0: A mí me tocó vivir un poco eso, sin vivirlo desde adentro. Siempre fui alguien que estuvo muy al margen de las barras, pues porque mis papás eran como muy...
1: Pero igual nunca dejó el América de Cali, ¿no?
0: Que no, es su equipo. Ni lo dejaré. Ese me acompaña hasta el final.
1: Así Santa Fe le dé cinco razones.
2: Fíjese, viejo Víctor, que yo soy un poco anterior. Cuando yo todavía iba al estadio, hoy en día lo confieso, no sé si por los años me da mucho miedo, me da miedo la violencia, las barras estas que por cualquier cosa sacan puñal, etcétera, etcétera, pero cuando yo iba todavía era algo muy folclórico, muy autóctono, como pues todos ustedes saben, yo soy hincha del Junior de Barranquilla, ahí escuchaba flauta de millo, escuchaba tamboras, escuchaba acordeones, interpretando cumbias, interpretando ritmos de la costa, alentando al Junior de Barranquilla. Eso me gustaba mucho y confieso que con el advenimiento de las canciones del sur, de las canciones de Argentina, me parece que ahora todas las barras son exactamente iguales y se ha perdido ahí como esa diversidad que a mí me encantaba.
0: Hasta las mismas canciones, son las mismas, solo cambia el nombre del equipo. Sí, es un algo
1: poco,
0: triste.
1: Un poco la letra y ya. Sin embargo, rescato, por ejemplo, que el Junior de Barranquilla tiene la versión de la Orquesta Aragón, de Quiéreme Siempre, ¿no? Ahí puede ser un poquito de sonido diferente, sin embargo, hay canciones que se repiten mucho, como ustedes mencionan, y yo no sé cómo se vivía el fútbol en Bucaramanga, Miguel.
3: Pues a mí pasan dos cosas con las anécdotas de Víctor y de Lucho. Una, bueno, con lo de Lucho, cuando dice que es un poco anterior a las barras, me hace suponer que fue uno de los que pudo ver a Garrincha en el único partido que jugó contra Junior. Yo no sé, Luchito, si tuvo esa oportunidad. O sea, eso es súper viejo. Yo creo que eso es un poco anterior a las barras, porque las recuerdo cuando era muy niño, precisamente en Piedecuesta, en el colegio que yo estudiaba de ñeritos, pues, el Balbino García, un saludo al colegio. Esto, las barras del América, Barrón Rojo llegó a tomarse toda la hinchada que había en Piedecuesta. Yo pues francamente no entendía muy bien, porque más que hincha del Atlético Bucaramanga, yo era hincha del Leopardo Udés, el equipo de baloncesto de la ciudad.
1: Pues precisamente, y hablando ya de todo esto, entramos al tema y es fútbol, ¿no? No a todo el mundo le gusta el fútbol, por estos días se está respirando mucho fútbol y también es algo que por supuesto ha llegado a la literatura. Así que bienvenidos a Los Iletrados Van a la U. Si quiere, escríbanos, síganos a través de redes sociales, nos encuentra como @radiounal, @radiounalmed, y esa línea de WhatsApp 311-889-1631. Déjenos su opinión, sus comentarios acerca de fútbol y literatura. ¿Qué les parece entonces si empezamos a leer? Luis Carlos, arrancamos con usted.
2: Bueno, yo tengo como algunos daticos sueltos, curiosos sobre el Mundial de Fútbol. Hay muchas personas que aman el Mundial, otras personas que directamente lo detestan, y seguramente esto ya será una bandera. Uno de los más grandes, de los más icónicos, es don Jorge Luis Borges, que decía que el fútbol gusta por la misma razón por la cual la estupidez estaba muy difundida entre los seres humanos. Entonces, bueno, allá es don Jorge Luis Borges, pero al mismo tiempo hay grandes escritores que también aman soberanamente el fútbol, entre ellos pues Albert Camus, Eduardo Galeano, el mismo Gabriel García Márquez en sus albores, junto a sus amigos Cepeda Zamudio, eran grandes amantes del Junior de Barranquilla, toda la vida fueron grandes amantes del Junior de Barranquilla. Por estos días campeón, obtuvimos la duodécima, pero bueno, hablemos un poco de...
1: Si su objetivo es que lo felicitemos, pues no tenemos otra opción. Felicitaciones por la estrella número 2.
2: Pero bueno, yo quiero compartir esas historias que hay detrás estrictamente de la pelota, ¿sí? Y voy a empezar con esos acontecimientos que están ahí atrás de este libro maravilloso que se titula Historias insólitas de los mundiales de fútbol, escrito por Luciano Wernick, que es un periodista y escritor argentino.
1: Que de hecho, estuve en la Feria del Libro, ¿no?
2: No me di cuenta.
1: Sí,
2: oye,
1: señor.
2: ¿Por qué no estuve ahí escuchándolo?
1: Sí,
2: porque él, por ejemplo, Eduardo Galeano, decía que era el tipo que más sabía de los mundiales y que tenía una capacidad para inmiscuirse en los mundiales, incluso donde cerraban las puertas para que los equipos no pudieran ser espiados. Decía él, se disfrazaba hasta de banderín de córner, pero allá estaba. Entonces, voy a empezar con, un delito en torno a las copas del mundo. No robos en las canchas, no como el que sabemos, por ejemplo, que le hicieron a Alemania cuando Inglaterra quedó campeona por primera vez. Este dice así: se mira, se roba y se funde. En 1970 el trofeo llegó a la sede de la Confederación Brasileña de Fútbol, CBF, para quedarse eternamente. Empero, como dice la canción, nada es para siempre. La copa fue robada el 19 de diciembre de 1983. El despojo habría sido planeado pocos meses antes en el bar Santo Cristo, situado en la zona del puerto de Río de Janeiro, por el gerente de banco Antonio Pereira Alves, el decorador José Luis Vieira da Silva, el ex policía Francisco José Rivera y el joyero argentino Juan Carlos Hernández. Pereira Alves, quien visitaba asiduamente la sede de la CBF, notó que la copa se encontraba dentro de un aparador fácilmente vulnerable. Según la versión policial, la noche del atraco, Vieira da Silva y Rivera maniataron al único guardia y desaparecieron con el botín, que fue derretido de inmediato por Hernández. Los cuatro sospechosos del robo fueron detenidos y condenados a 9 años de prisión. Los lingotes producidos con el oro del trofeo desaparecieron en el mercado negro carioca. Uno de los investigadores del caso se quejó de que Brasil luchó tanto para ganar la copa y fue a parar a las manos de un argentino. Poco después de recuperar la libertad, Hernández volvió a la cárcel, condenado por tráfico de drogas. Cuando se enteró de que la desaparición del precioso objeto sí era para siempre y que no se había cumplido la sentencia de la canción, la CBF encomendó a la empresa Eastman Kodak de los Estados Unidos la elaboración de una reproducción para ser lucida en una vitrina del Estadio Maracaná. La FIFA tomó nota de este incidente y, para evitar otras sorpresas desagradables, determinó que no se entregaría al país ganador la nueva copa que se puso en juego a partir de 1974, diseñada y producida por el orfebre italiano Silvio Gazzaniga. Desde entonces, solo se otorga una réplica al ganador y la original se conserva en las oficinas que el organismo posee en Zurich, Suiza. ¿Qué pasó finalmente con aquella réplica que disimuladamente había plasmado el inglés Alexander Clark por orden de la Football Association? Fue subastada en 1997 por la casa Sotheby's a pedido de la familia del joyero y vendida en unos $400,000 a la misma FIFA, que la colocó en exhibición en el Museo Nacional del Fútbol de Preston, Inglaterra. Y así narra este gran periodista la historia de la copa que en algún momento se llamó Jules Rimet, perdóname, es que yo a duras penas puedo decir arengas al Junior de Barranquilla en español. Pero recuerden que en un primer momento en el Mundial, el que se la ganara 3 veces, se la quedaba para siempre. Pero cuando le llegó el turno a Brasil, que la obtuvo finalmente en el 70, pues esto le ocurrió a la Copa, y esas son como las historias que compartiremos hoy en torno a la actual Copa del Mundo, que este año es México, Canadá y Estados Unidos, viejo Víctor.
0: Oiga, porque hay algo que esta historia que usted nos comparte, pues también dice de lo que es el fútbol, ¿no? A veces el fútbol lo vemos únicamente de 11 hombres contra 11 hombres, pero alrededor del fútbol se tejen historias, se tejen dramas, se tejen amores, odios, se tejen intríngulis políticos. O sea, el fútbol realmente es un espacio donde converge la vida misma de los seres humanos y es una representación de todo eso que vivimos, de nuestras pasiones y de nuestros odios.
1: Además que eso representa uno de los temas que van a quedar siempre inconclusos. Nunca se sabe qué pasó con la copa, realmente nunca lograron comprobar si fue o no fundida. Y es que también, si usted lo piensa, usted se imagina, no sé, las copas de hoy, como por ejemplo la Champions, que es una orejona gigante, pero es que revisando, esta copa era de 30 centímetros con un peso de 4 kilogramos, de los cuales 1.8 eran oro y el resto era de mármol. Entonces yo creo que el tema de fundirse al final sigue siendo un mito, nunca se va a saber qué va a pasar, pero entonces
2: no sería un lingote, sino un lingotico.
1: Exacto, yo creo que alguien la tiene que tener.
0: ¿Qué dice usted? Como dicen Miguel, los mineros, un castellano.
2: Sí, señor.
1: Miguel.
3: Eso me hace pensar en algo, ¿saben? Eso de los trofeos guardados, porque yo también me sumo a la teoría de Sonia, de que ese trofeo tiene que estar escondido en la casa de, no sé, un multimillonario, algún mafioso de la FIFA, alguna cosa de estas, porque de verdad, o sea, como que derretirlo, como que qué va a sacarle, ¿no? No es que fuera mucho, pues. Y eso de los trofeos me hace pensar en los trofeos que se encuentran, pero como en las tiendas, ¿no? O en las papelerías, o en los lugares a los que a veces uno entra por obligación y hay un empleado que le toca como una jornada muy dura atendiendo a mucha gente, y siempre hay como unos trofeos atrás de una época gloriosa. No sé si a ustedes les ha pasado, o si tienen incluso, Luchito, algún trofeo guardado allá en su casa, pero cuando entro a un lugar, a lo que sea, y encuentro esos trofeos atrás de la persona que me está atendiendo, me imagino una historia, pues no sé, muy grande, ¿no? De gloria, fracaso y presente oscuro.
0: Pero, ¿sabe algo, Miguel? Yo sí no les creo la teoría suya ni la de Sonia. Porque yo recuerdo mucho que el mito era que era de oro. Sí. Ahora sabemos que era de mármol y solo un 1.5%, un 1.5 kilos 8. Era oro. Eso lo sabemos ahora. Pero en esa época, muy seguramente, y a mí no se me hace muy extraño que la gente pensara que realmente era oro macizo y se fundiera.
2: Claro. No, pero además 1.8 kilos, dices...
1: Sí.
2: De oro es muchísimo, tampoco es un penique, pues, ni un doblón.
1: Claro, pero imagínese usted la desilusión fundiéndola y dándose cuenta que la mayoría era mármol. Ahí es como viene una
0: diferencia. Sí, pero fíjese con el robo que hubo, fue este año, a principios de este año, a finales del año pasado, en el Louvre. ¿No? Donde se robaron joyas napoleónicas, y lo que se estima es que eso no se va a vender entero. Digamos, claro, que es mucho más fácil.
1: Además,
0: fundir,
1: porque habían piedras raras ahí, ¿no? Exacto, también era un componente diferente.
0: O sea, como tal, aunque usted tenga la plata para comprarlo, pues es algo tan mundialmente conocido que es difícil de esconder.
1: Antes de pasar a otra lectura, les quiero compartir, y es que precisamente he estado hablando con gente que le gusta mucho el fútbol. Hay gente que dice, a mí no me gusta desde la literatura, me gusta mucho más verlo a través de documentales. Por supuesto, el fútbol es un tema de pasiones, de poder ver ese gol, de sentir esa emoción. ¿Cómo escribir y cómo adoptar ese escenario si de pronto alguien no ha visto un partido de fútbol? No sé cómo desde la literatura se puede o no enamorar a alguien del fútbol.
3: Ay, a mí me pasa exactamente lo contrario, es decir, el fútbol casi no me emociona verlo, yo soy más de resúmenes, muéstrame los goles, las jugadas, el noticiero, esto, los 10 minutos del resumen, pero leer literatura de fútbol sí que me encanta. O sea, hay otra cosa ahí que trasciende a los 90 minutos de un partido, ¿no? Que sale del estadio, que llega a la casa de los jugadores, que habla de la derrota en su mayoría. Entonces, yo le diría a esa persona que no sé, quizás leyó un libro un poco malito de literatura de fútbol, porque hay muchos muy buenos.
1: Claro, y es que también hay unos que incluso son como Ancelotti, el hombre más tranquilo del fútbol. Sí. O sea, quizás también un poco desde la fórmula ganadora y desde la mentalidad. Y yo creo que por ahí no sería como la fórmula de empezar, ¿no? O una buena crónica, yo creo que es un gran camino.
2: Yo iba a eso, Sony. A mí me gusta la literatura sobre fútbol, pero la literatura... que, pues además, porque a mí me gusta el fútbol, a mí sí me gusta verlo, yo sí soy de ver partidos íntegros y torneos íntegros y analizar las estadísticas, etcétera, etcétera. Entonces a mí los textos que más me gustan sobre fútbol son aquellos textos que no necesariamente son de ficción, es decir, aquellas crónicas que uno inmediatamente las puede llevar en su mente a un estadio de fútbol, a una cancha de fútbol. Viejo Víctor, acuérdese que nosotros hemos leído muchas veces la crónica de Alberto Salcedo Ramos sobre este futbolista del Junior a quien insultaba a su propia hinchada, y es que yo lo veía jugando y yo era uno de esos que le decía muchos improperios a ese jugador, y luego verlo convertido en un personaje literario, así sea de literatura, de la realidad, porque la crónica es un texto literario que nos narra acontecimientos reales, pues a mí me parecía muy muy seductor. Por eso recomendaría un superclásico, o sea, eso es un lugar común, pero creo que se podría empezar con el fútbol a sol y a sombra de Eduardo Galeano, porque lo remite a uno de los mundiales. Y uno lee los textos y uno se remite al partido, y creo que la emoción es doble. O, por ejemplo, Juan Villoro con Dios es Redondo, con el fútbol a sol y a sombra.
0: Balón dividido,
2: que el fútbol a sol y a sombra es de Galeano. Entonces, ese tipo de crónicas sobre el fútbol a mí me fascinan.
1: A mí, ¿sabe qué me parece también interesante? Algunas de las cosas que escriben personas como Hernán Casiari, que precisamente yo conocí algunos de estos textos por el podcast Los Iletrados, y me gusta porque si bien no narra algunos hechos específicos del fútbol o no se adentra en ellos, sí tiene una habilidad particular para contar y para hablar sobre lo que representa el fútbol y las emociones que puede llegar a evocar en alguien.
0: Sí, yo concuerdo un poco con Lucho y con Miguel, que efectivamente la buena literatura alrededor del fútbol es absolutamente maravillosa, tan maravillosa como estar en un estadio de fútbol apoyando al equipo que uno quiere, ¿no? Lo que sucede es que la literatura tiene una ventaja, y es que tiene la posibilidad de centrarse en lo de momentos más espectaculares de un partido, ¿no? En el momento de un gol. Recuerdo un cuento que leímos alguna vez de un tipo que nunca había hecho un gol y coge por primera vez un balón y cruza el terreno y por fin llega a la cancha y mete un gol que nadie esperaba. Ese tipo de cosas hacen maravilloso al fútbol. Creo que lo que hace maravilloso ir a ver el fútbol es cuando uno ama un equipo, porque de resto yo sería absolutamente incapaz, al igual que Miguel, de verme un partido entero.
1: No, pero estos hinchas de hoy en día, muy triste de verdad. Pero vamos a seguir con un poco de música. Vamos con la canción que usted trajo, Luis Carlos, y ya seguimos.

0: ¿Qué estamos escuchando, Luis Carlos? ¿Con qué nos emocionó hoy?
1: Hoy estamos escuchando una canción de Carlos Vives, pero la quiero escuchar sobre todo, o quiero compartirla con ustedes sobre todo, por lo que nos cuenta. Sí, se titula Los Buenos Tiempos, es de un álbum de Carlos Vives que se titula Tengo Fe, por allá del año, uy, ya ni me acuerdo, como el 93. Todas las canciones me parecieron maravillosas. Ese fue uno de los álbumes que yo considero muy buenos de Carlos Vives, pues aparte de los grandes clásicos, pero pues ya era música pues de otras personas. Y ahí narra algo que yo también muy poco, pero por allá muy niño cuando iba a la costa, me contaban esas historias míticas que se tejen en torno al fútbol. Por ejemplo, nosotros tenemos muchas, ¿cierto? No, que el primer y único gol olímpico de los mundiales, entonces lo hizo un colombiano, que se lo hizo a la Unión Soviética, al mejor arquero, a la Araña Negra, y en un chiste, en ese momento el uniforme de la Unión Soviética tenía la CCCP, y entonces el chiste en la cosa era, con Colombia casi perdemos. Entonces era lo que traducía las siglas. En esa época se hablaba mucho de la compañía bananera. La compañía bananera llevó mucha tristeza, llevó mucha muerte, muchas masacres a la región de la costa norte de Colombia y todavía, pero también llevó algo de prosperidad económica, entonces eso dio pie para que mucha gente se reuniera en torno a la zona bananera, y también llegaron como muchos aspectos de la cultura que en ese momento estaban emergiendo. Entre ellos la canción dice que un balón de fútbol que por aquella época llegaba y un partido de fútbol que 3-2 terminaba. Entonces los marinos ingleses que iban hasta los puertos de Santa Marta, hasta el puerto de Santa Marta, a recoger el banano para llevárselo a Inglaterra, pues en sus horas de asueto se ponían a jugar con los nativos al fútbol, y parece ser que en uno de tantos encuentros los nativos derrotaron 3-2 a los ingleses, y eso fue una gran victoria por esa época, y me parece muy bella que la canción lo vuelva a traer a colación. Entonces toda la primera parte de la canción es esa, sí, recordando el balón de fútbol que apenas llegaba a Colombia por la costa norte, de esos primeros partidos entre los ingleses y los nativos, pero sobre todo ese partido que se supone que los nativos, cuando digo los nativos, las personas de allí, los pescadores, los campesinos, los que cargaban el banano,
2: los lugareños
1: les ganaron a los británicos, a los marineros británicos y algunos estadounidenses que jugaban con ellos. Eso era la gran gloria en el fútbol, entonces por eso me gusta esa canción.
0: Con toda esa explicación, Luis Carlos, me hace pensar un poco en que ya directa o indirectamente hemos tocado el escenario de la música, ¿no? Desde las barras, que también ahí hay un tema instrumental interesante, que hay quienes dedican su vida a acompañar con el bombo, con la trompeta, al equipo en las diferentes salidas, pero también como a pesar de que Colombia no es considerado un país tan futbolero, pues sí se encuentran estas joyas musicales que terminan narrando y terminan estando atravesadas por ese deporte. ¿Qué le parece, Miguel, entonces, si escuchamos su lectura para el día de hoy?
3: Por supuesto, pero no quisiera avanzar sin antes decir que, bueno, Carlos Vives ya no es que juegue mucho por los nativos, ¿no? Las últimas es que va directo por España, ¿no?
1: Y infortunadamente, solo toca alabarle la astucia que tiene para la música.
3: Se le olvidó un poquito la cosa, pero bueno.
0: Se le quedó en los 90.
1: Yo creo que nunca la ha tenido en serio.
2: No, le sacó, pero le sacó plata a la
1: idea. Le sacó plata, o sea, claro, sí, eso es lo único que hizo.
3: Le sacó plata, hizo todo lo que pudo, y cuando ya no lo necesita, pues chao. Bienvenidas, amor mío.
1: Solo hay que resaltar la idea y los recuerdos que trae esa canción, sí.
3: Sí. No, y pues el relato que yo traigo pues es también un poco como otro lado quizás del fútbol. Usualmente pues hablamos de la fiesta, de las celebraciones, pero ¿qué pasa cuando detrás del jugador existe la presión, existe algo más que solo jugar, ¿no? Estaba recordando ahorita, hablando de chascarrillos antes de la lectura, de aquel historia del Mundial de Italia en 1934, cuando estaba jugando Italia contra España y el capitán del equipo de Italia, el señor Meazza, que antes de estadio fue jugador de fútbol, recibió un telegrama del mismísimo Benito Mussolini que decía vencer o morir. El partido duró 120 minutos hasta que por fin Italia hizo el gol de la victoria. estaban con la soga al cuello y tenían que ganar. Imagínense jugar de esa forma, ¿no? Con Mussolini atrás diciendo, a ver, quiero un gol ya. Y hablando de jugar bajo presión, pues hay una posición de en el fútbol que es como la más odiada, la menos querida y la más difícil, y es la del portero. Y la crónica que traigo hoy precisamente es una crónica de Juan Villoro, el mexicano, en su libro Balón Dividido. En la crónica se llama El último hombre muere primero. Y esta es una historia de un arquero de fútbol de la selección alemana, Robert Henke. Dice así: el 10 de noviembre de 2009, Robert Henke, portero de la selección alemana de fútbol, hizo su última salida al campo. Le dijo a su esposa que iba a entrenar, subió a su Mercedes 4x4 y se dirigió a un pequeño poblado cuyo nombre quizá le pareció significativo, Himmelreich, Reino del Cielo. Cerca de allí hay un descampado por el que corren las vías del tren. El guardameta dejó su cartera y sus llaves en el asiento del vehículo y no se molestó en cerrar la puerta. Caminó a la intemperie, como tantas veces lo había hecho para defender el arco del CZ Jena, el Borussia Mönchengladbach, el Benfica, el Barcelona, el Fenerbahce, el Tenerife o el Hannover 96. A 200 metros de ahí, como a unas dos canchas de distancia, estaba enterrada su hija Lara, muerta a los 2 años. Un portero ejemplar, Albert Camus, dejó los terregales de Argelia para dedicarse a la literatura. Acostumbrado a ser fusilado en los penaltis, escribió un encendido ensayo contra la pena de muerte. Su primer aprendizaje moral ocurrió jugando al fútbol. Años después escribiría: no hay sino un problema filosófico realmente serio, el suicidio. Morir a plazos es la especialidad de los porteros. Sin embargo, muy pocos pasan de la muerte simbólica que representa un gol a la aniquilación de la propia vida. Henke fue más lejos que la mayoría de sus colegas. Su muerte, de por sí dolorosa, llegó con un enigma adicional. Estaba en plenitud de su carrera y podía defender la portería de su país en el Mundial de Sudáfrica. El número uno de Alemania suele ejercer un inflexible liderazgo. Sepp Maier, Harald Schumacher, Oliver Kahn y Jens Lehmann se han ubicado entre los tres palos con seguridad de decanos de la custodia. Los porteros alemanes envejecen como si la jubilación no existiera y los años brindaran energías. A los 32 años, Henke pasaba por un buen momento deportivo. Sin embargo, carecía de la condición esencial de los grandes porteros alemanes. Era un hombre de la retaguardia, que rehuía la publicidad, hablaba muy poco de sí mismo y atesoraba secretos que casi nadie conocía. Tal vez la posibilidad de éxito contribuyó a su tensión nerviosa. El puesto definitivo parecía al alcance y comportaba nuevos retos. En la extraña ruleta interior a la que se sometía Henke, un fracaso habría sido preferible. Odiaba la presión, pero desde los 8 años, cuando entró a las fuerzas inferiores del CZ Jena, solo pensaba en atajar balones. Casi siempre, los niños desean ser goleadores. Corresponde a los gordos, los muy altos, los lentos o los raros resignarse al puesto que obliga a tirarse y maltratar la ropa en el patio del colegio. El número uno es el último en un equipo, el recurso final. Solo en sitios que valoran mucho la resistencia se convierte en favorito. En Alemania, incluso la academia ha tenido que ver con las heridas. Max Weber ostentaba con orgullo la cicatriz que le había dejado un duelo con un miembro de una fraternidad estudiantil enemiga. El niño que opta por ser guardameta tiene las rodillas raspadas y se ensucia con el lodo del sacrificio. En el país donde Stettmayer fabricaba guantes blancos para enfrentar un destino oscuro, Henke quiso ser portero. El fútbol profesional puede invadir un organismo en forma absoluta. Para los que crecen en ese entorno, la realidad es lo que se recorre en autobús entre un partido y otro. En su mente no hay otra cosa que pasto, balones, lances fugitivos. Se concede poca importancia a algo decisivo, la forma en que un sujeto se vacía de todo lo demás para convertirse en futbolista integral. La paradoja es que los jugadores más completos son los que conservan otras aficiones, ya sean los tallarines que preparan sus mamás, los números privados de las top models o el gusto por el rock o la samba. Henke era un fundamentalista del fútbol, un puritano que no pensaba en nada más y prefería vestirse de negro como los porteros de antes que cada domingo emulaban a los sacerdotes. defender el destino de Alemania en el Mundial de 2010 podía llevarlo a la gloria. Sin esa oportunidad decisiva, Henke habría estado más sereno. Sus verdaderos problemas profesionales habían ocurrido tiempo atrás. Debutó con el CZ Jena en 1995, donde solo estuvo una temporada. Después de varios años de regularidad con el Borussia Mönchengladbach, dio el anhelado salto a un club grande de Europa, el Benfica de Portugal. Aunque cautivó a la afición, llegó en una época turbulenta. Tuvo 3 entrenadores en un año y decidió aceptar un puesto más tentador, sin saber que sería el peor de su vida. Ninguna posición en el fútbol es tan exigente como la de portero del Barcelona, diría después. En la sufrida era del tiránico Luis Van Gaal, Henke fue el frágil defensor de la portería barcelonista. Aún se le culpa de la eliminación ante una escuadra de tercera división en un partido de la Copa del Rey. Barcelona consagra o aniquila. Fue ahí donde Maradona se entregó a la cocaína. Fue ahí donde Ronaldinho triunfó y quiso superar las presiones del éxito con la variante brasileña del psicoanálisis, las discotecas. Fue ahí donde Henke padeció sus más severas depresiones. Con resignación, el emigrado alemán aceptó defender la puerta del Fenerbahce en Turquía y de ahí pasó a una discreta isla europea. Fue guardameta del Tenerife en segunda división. Cuando el borrador de su biografía trazaba un fracaso, recibió la oportunidad de regresar a Alemania con el Hannover 96. La experiencia es la gran aliada de los porteros y Robert Henke demostró que merecía un segundo acto. La revista Kicker lo nombró mejor guardameta de Alemania. Ciertos jugadores solo se enteran de que no están hechos para salir de su país cuando una cancha extranjera se mueve bajo sus pies. Henke necesitaba el suelo de Alemania. De vuelta en su ambiente, recuperó la regularidad y los ánimos. Entonces, la vida privada le presentó severos desafíos. Su hija de 2 años, Lara, murió a causa de una deficiencia cardíaca. Su mujer y él adoptaron a otra niña, Leila. La seguridad del portero había aumentado, pero su paranoia encontró otra salida. Temía que se conociera su estado depresivo y le quitaran la custodia de su hija. Obviamente se trataba de una fantasía autodestructiva. Con frecuencia, el número uno había sufrido depresiones. No le faltaba apoyo. Su mujer se había convertido en una mezcla de enfermera y orientadora sentimental y su padre, Dirk Henke, es psicoterapeuta. El doctor Henke trató de rebajar la importancia que su hijo concedía al fútbol. Continuamente le enviaba mensajes de texto para preguntarle por su estado y le repetía que el bienestar personal es más importante que el triunfo deportivo. Pero ya era tarde para una pedagogía paterna. La auténtica educación de Robert Henke había ocurrido en las canchas. El fútbol de alto rendimiento está sometido a una exigencia extrema. En ese entorno, cuando alguien se siente mal, se informa que no podrá jugar porque le atacó un virus. No se habla de asuntos personales. Solo los débiles los padecen. Es posible que Alemania haya inventado la aspirina como una paradoja para recordar que nada es tan importante como soportar el dolor. En el colegio alemán, uno de mis maestros iba al dentista y se hacía atender sin anestesia. Nos lo contaba como si se tratara de un triunfo ético. A 7 partidos de su retiro, Harald Schumacher, ex guardameta de la selección alemana, un hombre con pinta de mosquetero que adquirió triste celebridad por despojar de varios dientes al francés Batistón en el Mundial de España, dio una entrevista a André Müller para el semanario Die Zeit. El resultado fue una confesión digna de un monólogo teatral. Para entonces, el portero jugaba en Turquía y había sido expulsado de la selección por sus declaraciones sobre la corrupción y el uso de drogas en la Bundesliga. En su último lamento como cancerbero dijo: «La gente cree que soy frío porque soporto el dolor. Una vez le pedí a mi esposa que me apagara un cigarrillo en el antebrazo y sufrí tanto como ella. Todavía tengo la cicatriz. Quería demostrar que uno puede soportar lo que se propone. No soy un bloque de mármol, soy vulnerable como cualquier otro. Solo soy brutal conmigo mismo. No soy un genio como Beckenbauer, no he heredado nada. Estamos en el purgatorio. Cuando deje de sentir dolor, estaré muerto. El área chica de Alemania es un purgatorio al aire libre». Termino hasta acá la lectura, no termina el texto, no termina la crónica de Juan Villoro, termino hasta acá pues por tiempo para poder charlar también sobre este tema que me interesa mucho, pues esta crónica sobre lo difícil que es ser portero, la historia de Robert Henke, el portero llamado a ser el arquero titular pues de la selección de Alemania en el Mundial de Sudáfrica 2010 y no aguantó la tristeza, no aguantó la presión, no aguantó muchas cosas y pues se suicida arrojándose a un tren en Alemania.
0: Eso me recuerda un poco también en la humanidad, ¿no? Que a veces olvidamos en los futbolistas, porque quienes somos hinchas terminamos juzgando porque erró un penal, porque no cerró una jugada cuando era, porque dejó salir un balón, porque no cobró un tiro de esquina como es, y eso al final sí termina pesando. Y además también es la tristeza y lo malo que también envuelve el fútbol, ¿no? Nosotros, si bien recordamos a Andrés Escobar, a veces nos cuesta hablar de ese tipo de cosas y es algo que pues está inmerso en nosotros, ¿no? Es la violencia, un error en un partido de fútbol también le cobró la vida.
2: Sí, efectivamente. Es que volvemos a lo que te decía un poco, y es que el fútbol va más allá de un juego y se convierte en algo mucho más grande. Esta lectura que nos hace Miguel me hace recordar un poco el papel que juegan los porteros, ¿no? Creo que es uno de los lugares o posiciones más ingratos del fútbol, ¿no? El portero puede ser, creo que no hay ningún otro jugador que pueda ser, puede pasar de villano a héroe o de héroe a villano en una fracción de segundo, en una sola jugada. Hemos sabido, por ejemplo, jugadas de arqueros que los han sacado de por vida, los han vetado. No recuerdo ese jugador que en una copa, fue una Eurocopa o una UEFA, se le escapa el balón, el arquero, y deja hacer un gol y ese arquero desapareció. No recuerdo quién fue.
1: Fue en una final de una Champions. Sí, sí. Cassius, el arquero del Liverpool. Exacto. Que se hizo, entre otras cosas, los cuatro goles.
2: Exacto, de los cuatro
1: nunca
2: goles.
1: Nunca más
2: volvió. No, de ahí lo trasladaron a Grecia y desapareció para el mundo futbolístico, a pesar de que era, a diferencia del arquero del que nos hablaba Miguel, era un arquero muy joven. Entonces son posiciones realmente ingratas. Y alguien alguna vez decía algo muy curioso, decía: miren, el fútbol se parece tanto a la vida que está estratificado, ¿no? Los obreros son los defensas, son los que calladamente están ahí dando patas, sosteniendo al equipo, aguerridos,
1: y los rudos, que menos ganan.
2: Luego están los ingenieros, que son los mediocampistas, ¿no? Están allí armando, construyendo fútbol, ganan bien. Pero, digamos, finalmente la gloria, quien reclama la gloria, son los perezosos, los perezosos delanteros, que están a la espera que le armen, ¿sí? Para hacer el gol, para finalmente ser ellos quienes se lleven la gloria absoluta del fútbol. Entonces, un poco este juego de estratificar el fútbol creo que funciona bien.
1: Viejo Víctor, los palomeros que llamábamos en el barrio, palomeros. El palomero se quedaba esperando el balón y decía
2: que en Cali teníamos otra palabra distinta, ¿sí? No era palomeros, era hueveros.
1: Ah, bueno. Compa y Migue, esa crónica, además que todo el libro es súper recomendado, Balón Dividido de Juan Villoro, ahí tiene crónicas sobre Messi, sobre Maradona, sobre Ronaldo el Gordo, sobre Ronaldinho, sobre Cristiano Ronaldo, es maravilloso. Hay varias crónicas sobre México y algo que nos hermana con México, según Víctor, que es esa tradición en la derrota, porque sí. México es otro abonado constantemente a la derrota en los mundiales. Pero a mí me llama poderosamente la atención algo que también sufrió don Andrés Iniesta, fíjese usted, la depresión. Quién lo creyera, la depresión que en este caso del portero lo llevó al suicidio. Merced a ese suicidio toma la titular Manuel Neuer, que es uno de los grandes, o sea, todos esos arqueros que usted mencionó en su crónica, compa y Migue, yo creo que ahora hay que sumar y con letras de molde a don Manuel Neuer, que este año también va a jugar el Mundial. Ahí empezó él, él debutó
2: casi 40 años.
1: Con 40 años, sí. Creo que va a cumplir incluso 41. Entonces llegó ahí este que es uno de los grandes íconos en el arco de Alemania, pero fíjese que hay un documental, se los quiero recomendar a todos, que se titula Andrés Iniesta, un héroe inesperado, y narra pues toda la vida de don Andrés Iniesta, excepcional jugador de fútbol, pero cuando obtuvo el triplete en 2009 cayó en depresión por una serie de lesiones y porque se murió su gran amigo del fútbol, Danny Harker, que cuando él hizo el gol que lo coronó en el Mundial de Sudáfrica 2010 justamente, se quitó la camisa de España y tenía ahí en homenaje a su amigo, y esa depresión lo llevó a límites, pero realmente a punto de abandonar el fútbol y toda la vida. El documental es bellísimo porque uno escucha ahí hablar a Pep Guardiola, a Messi, a Xavi, a Piqué, ya no de fútbol, sino algo viejo, Víctor, que usted dijo que va mucho más allá de la humanidad, uh-huh. del ser humano, de cómo ver ese amigo que amaban, que lo tenía todo, que era un ícono del deporte en España, llorando, que no quería hacer nada, no quería ir a la cancha, no quería ver a la familia, y toda la gente tratando de ayudarle. Por fortuna se recuperó e hizo el gol con el que se coronó España en 2010.
3: Luchito, mira que hay una otra crónica de este libro de Balón de Juan Villoro que me hace llorar, y es esto, la de Palermo.
1: Ah, Martín, sí, señor. Palermo, sí,
3: ¿se
1: señor.
3: Acuerdan de este delantero del Boca Junior y de la selección de Argentina, que fue maldito precisamente por errar tres penales contra la selección colombiana en la Copa América? Es famosísimo, es como el imposible que sucediera, pasó, y además que era un monstruo, él hacía goles de donde fuera salvo ese día. Resulta que Palermo también cayó en depresión en una época de su vida por la muerte, creo que era de una hija, y en algo como le pasó pues también acá al arquero, a Robert Henke, pero a diferencia de lo que estás contando, el caso español, el caso alemán, Palermo logra salir o ayudarse un poco en ese proceso de depresión por la muerte de su hija, yendo a jugar fútbol. El mismo día como de su funeral, o al día siguiente, hay un partido de Boca y le piden a Palermo que no vaya, que pase su luto, y él no es capaz, va al estadio, juega, y cuenta de manera hermosa Juan Villoro el momento en que él hace el gol y va a celebrar con la hinchada, a llorar la muerte de su hijo con de su hija con la hinchada mientras se celebra el gol, y es como si todo el estadio se juntara en ese dolor y en esa celebración, ¿no? Es una cosa muy curiosa, muy bella del fútbol, ¿no?
0: Sí, de
3: ese
0: hecho,
3: fútbol, además, de barrio, ese fútbol de verdad, no como el del mundial que por desgracia estamos viviendo.
0: En realidad es un mundial bastante cuestionable y funable por muchas cosas, pero iba a decirles que así como una jugada puede condenar a alguien, pues una jugada puede dejar a alguien en el estrellato. No sé, pienso ahorita un poco en Mario Götze, que el man termina siendo campeón, todo el mundo como wow, maravilloso, simplemente porque hace el gol también en la final de eso que fue 2014.
1: Pero Sony, otra historia tristísima, porque el tipo se proyectaba para ser uno de los super gigantes del fútbol alemán, y pues imagínate empezar haciendo el gol que le da el título en el 2014, una aplanadora total,
0: caída.
1: Y luego empieza a tener una serie de problemas de salud que lo llevaron prácticamente a ser un exjugador a los 21-22 años, porque el tipo iba a ser un genio del fútbol.
0: ¿Saben qué me llama la atención? Que casi no hay textos acerca de lo que ha sido la representación de las mujeres en el fútbol, ¿no? Y pues también obedece a que históricamente hasta ahora estamos ganando un poco de lugar las mujeres en todo el cuerpo técnico. Hasta ahora estamos viendo a la primera dirigente de fútbol, pero también desde el periodismo. Entonces yo creo que si bien hoy no tenemos relatos femeninos o que involucren directamente a las mujeres, sí creo que algo se está construyendo, sí creo que a hoy, por ejemplo, hay un poco más de textos académicos, ¿no? Que reiteran por qué en un país como Colombia, por ejemplo, en su momento había fútbol jugado por mujeres y también pues dejó de ser un espectáculo, y cómo de alguna manera seguimos ganando lugar las mujeres en ese escenario. Vamos entonces.
3: Pues Sonia, te tengo los datos.
0: A ver.
3: Te tengo dos datos que te van a sorprender. Clarice Lispector, esta escritora brasilera de origen ucraniano, tiene un cuento donde efectivamente es, no sé si llamarlo de fútbol, pero es una mujer que está buscando como a su pareja, unas personas, mentiras, como a unas personas está buscando en el estadio, en el Maracaná, y se pierde. Es súper raro ese cuento, porque es una mujer que efectivamente queda atrapada en esa estructura del estadio que es súper ajena a ella, ¿no? Y hay otra crónica de Luisa Valenzuela, escritora de Argentina, muy rara también, que es sobre Boca. Es como así, como cosas como de varios años de mujeres que hayan escrito sobre fútbol, esos dos referentes. Y hay unos libros muy buenos, y hay uno que ya recomendaría de literatura colombiana, que se llama a las patadas, historias del fútbol practicado por mujeres en Colombia.
0: Ese era el que yo estaba buscando, Miguel, gracias. Entre otras cosas porque también conecta con la Universidad Nacional de Colombia, que el Estadio Alfonso López Pumarejo, pues en su momento fue precisamente esa primera locación, ese primer lugar donde se jugó el fútbol. Pero estamos hablando mucho y no hemos dejado a Víctor Manuel leer, y él está que se lee. ¿Qué trajo para hoy?
2: Sí, Sonia, y fíjese que hemos trasegado un poco del éxito al fracaso con estas últimas lecturas, porque de alguna manera, digamos que por allí nos han llevado los caminos del fútbol, que el otro día lo hablábamos con Lucho, ¿no? Si usted se pone a hacer estadísticas, el 90% de los hinchas vivimos en el fracaso. Nuestros equipos pocas veces quedan campeones, los jugadores que amamos terminan haciendo disparates o diciendo disparates. Pero le traigo un relato justamente del libro Fútbol, la Sol y Sombra, de Eduardo Galeano, quizás uno de los personajes más trágicos del fútbol, y trágicos lo digo por haber sido quizás también el más grande del fútbol. Muchos incluso lo ponen por encima de Pelé, por encima de el mismo Maradona, pero la historia se ha encargado, sí, de ocultarlo un poco, porque estéticamente no correspondía con el jugador de fútbol, porque como lo vamos a ver, este señor no tenía las características físicas para ser el monstruo en el que se convirtió, y finalmente, y sobre todo porque su vida fue absolutamente trágica y en el olvido al final. Garrincha, de Fútbol a Sol y Sombra, de Eduardo Galeano. Alguno de sus muchos hermanos lo bautizó Garrincha, que es el nombre de un pajarito inútil y feo. Cuando empezó a jugar al fútbol, los médicos le hicieron la cruz. Diagnosticaron que nunca llegará a ser un deportista este anormal, este pobre resto del hambre y de la poliomielitis, burro y cojo, con un cerebro infantil, una columna vertebral hecha una S y las dos piernas torcidas para el mismo lado. Nunca hubo un puntero derecho como él. En el Mundial de 1958 fue el mejor de su puesto, en el Mundial del 62 el mejor jugador del campeonato, pero a lo largo de sus años en las canchas Garrincha fue más. Él fue el hombre que dio más alegrías a toda la historia del fútbol. Cuando él estaba allí, el campo de juego era picadero de circo, la pelota un bicho amaestrado, el partido una invitación a la fiesta. Garrincha no se dejaba sacar la pelota, niño defendiendo su mascota y la pelota, y él cometía en habluras que mataban de risa a la gente. Él saltaba sobre ella, ella brincaba sobre él, ella se escondía, él se escapaba, ella lo corría. Garrincha ejercía sus picardías de malandra a la orilla de la cancha, sobre el borde derecho, lejos del centro. Criado en los suburbios jugaba para un club llamado el Botafogo, que significaba prende fuego, y ese era él. El Botafogo que encendía los estadios, loco por el aguardiente y por todo lo ardiente. Él que huía de las concentraciones, escapándose por la ventana, porque desde los lejos andurriales lo llamaba a alguna pelota que pedía ser jugada, alguna música que exigía ser bailada, alguna mujer que quería ser besada. Un ganador, un perdedor con buena suerte. Y la buena suerte no dura. Bien dicen en Brasil que si la mierda tuviera valor, los pobres nacerían sin culo. Garrincha murió de su muerte, pobre, borracho y solo.
0: Eso es una cosa increíble. Yo creo que la relación del fútbol con el alcohol, la fiesta y todo eso nos daría para infinidad de programas también, ¿no? Como obviamente personajes que quizás en la cancha no son tan destacables por su fútbol, terminan también siendo históricamente reconocidos por otras cosas.
2: Por otras cosas. Este es solo un fragmento, Lucho, de una entrevista mucho más larga que hace Eduardo Galeano, que se dice encontró a Garrincha en las calles de Río, pocos meses antes de que muriera. Lo encuentra, la descripción que hace Eduardo Galeano es para llorar. Lo encuentra entre cajas, había hecho con cajas su casita, y en esa casita había cantidad de botellas tiradas, y el tipo como que nunca perdía la alegría, o sea, como que siempre fue un niño, dice Eduardo Galeano. Y al ser un niño, muchas personas, sus patrocinadores, sus managers, se aprovecharon y robaron su dinero. O sea, no solo fue su mala cabeza, sino que también estuvo rodeado de gente que se aprovechó. Y yo creo que en el fútbol también existe, digámoslo así, y seamos un poco fuertes, sanguijuelas que están allí, de alguna manera absorbiendo esos talentos, pero también lucrándose de algo que no les pertenece. Y creo que el fútbol de alguna manera ha perdido esa magia, ¿no? Han capturado la esencia del fútbol, de ese fútbol que se juega en Río, en las playas, pero también de algo bellísimo que yo sé que aquí usted recordará, Sonia, de los medios días de los trabajadores de la construcción, cuando con botas y todo juegan fútbol. Eso es el alma del fútbol, y creo que en este momento el fútbol de alguna manera está cautivo.
1: La famosísima Liga Rusa.
2: La Liga Rusa, habla, sí, señor.
1: Pero, viejo Víctor, a propósito de lo que nos dijo Miguel cuando al principio yo estaba hablando de la música de las barras, Garrincha, creo que su última actuación en el fútbol, una de las últimas, fue justo en el Junior de Barranquilla, en el 68, por allá fueron a tratar de recuperarlo, lo trajeron a Barranquilla, jugó solamente un partido, pero realmente ya estaba dedicado exclusivamente al alcohol, a la noche y a las mujeres, y bueno, ya surge lo que usted nos cuenta en esta maravillosa crónica de don Eduardo Galeano.
2: Sí.
0: Vamos cerrando, nos queda mucho tema. Maravillosa crónica, Víctor Manuel. Recordemos entonces, por favor, qué estuvimos recomendando hoy para que nuestros oyentes y amantes del fútbol se conecten con la literatura.
2: Sonia, del libro Fútbol a Sol y Sombra, del maestro Eduardo Galeano, leímos esa pequeña notica, Garrincha, y les recomendé la canción El pibe de mi barrio, de la agrupación bogotana Doctor Crápula.
0: Luis Carlos, ¿usted qué leyó?
1: Yo leí un fragmento del primer capítulo del libro Historias insólitas de los mundiales de fútbol. El capítulo se titula La prehistoria mundialista, y leí el subcapítulo Se mira, se roba y se funde, a propósito de la desaparición de la Copa, ¿cómo es, Sony?
0: Jules Rimet.
1: Sí. Recomendé el documental Andrés Iniesta, un héroe inesperado, y escuchamos la canción Los buenos tiempos, de Carlos Vives, recordando la llegada del balón y de los primeros encuentros o cotejos futbolísticos en nuestro país.
0: Y usted, Miguel Castillo Fuentes, que se robó el tiempo aquí en este episodio que estuvo leyendo, cuéntenos.
3: Perdón por portarme como si fuera la FIFA robando acá cosas. Pero traje un fragmento de la crónica El último hombre muere primero, de Juan Villoro, que está en el libro Balón Dividido, y la canción recomendada, bueno, que va a llegar acá, creo que de cierre, esto sí, confirmado, es Santa Maradona, de Mano Negra, pues en homenaje a esos jugadores de antaño, de barrio, que no olvidaron que eran del barrio.
0: Me quito de la última frase, pero sí, los vamos a dejar con un poco de música. A ustedes muchas gracias por estar conectados este festivo con los iletrados Van a la U. Recuerden que también pueden escucharlos en podcast a través de su plataforma favorita. Estuvimos hablando acerca de fútbol y les acompañamos Víctor Manuel Muñoz Osorio, Luis Carlos Pacheco, Miguel Castillo y Sonia Ramírez. Gracias por hacer parte de los iletrados Van a la U, y sigan con la programación de Radio UNAL.

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0: Estamos en Radio UNAL, emisoras de la Universidad Nacional de Colombia, y hoy tenemos una agrupación invitada que es de origen mexicano y por eso estábamos con ellos aquí en este especial festivo de Radio UNAL. Y quiero darle la bienvenida a una agrupación que es emblemática dentro de los sonidos más avanzados del agrotech, del industrial, del metal que se hace en México. La agrupación es Hocico y en este momento está con nosotros Raxo Agroyam. Bienvenido a Radio UNAL, Raxo.
1: ¿Qué tal? ¿Cómo están? ¿Qué tal, Carlos? Pues bastante bien y contentos para platicar de lo que se viene.
0: Pues vamos a hablar en general de su agrupación, Hocico, una banda que aparece más o menos en el año 1993, pero que viene de una evolución de diferentes agrupaciones en las cuales usted había estado trabajando junto a su primo, que se hace mencionar como Air Aircrack. ¿Y qué nos puede contar acerca de lo que fue la evolución previa a Hocico de parte de ustedes?
1: Pues básicamente siempre hemos tenido la misma dinámica, de que Hocico vino a romper reglas, de que no teníamos límites. Esa vez éramos unos pequeños pubers, pero la verdad, empezamos con la misma fuerza que a veces no dejamos morir. O sea, empezamos también con algo de punk electrónico. Siempre hemos sido pues dos. Yo empecé un poco antes de como ya fuera Hocico, como niñera degenerada y Hocico de perro, era yo solo. Ya después se integró mi primo, Erk. Y bueno, empezamos bastante bien, empezamos con demos, hubo un poco de revuelo porque pues nadie esperaba que había música electrónica desde la Ciudad de México, y de repente llamó la atención en Europa. Tuvimos una pequeña compañía disquera y de repente salió el paso grande, ¿no? Bueno, por ahí del 97 lanzamos nuestro primer álbum, Odio Bajo el Alma, que también por ahí una película mexicana agarró un tema y se hizo un poco viral la película, Perfume de Violetas, y después nos llega la oportunidad de abrirle a Marilyn Manson y eso nos catapultó un poco.
0: Muchas veces para salir adelante con estilos musicales hay que romper absolutamente todos los esquemas, y eso fue lo que pasó justamente con ustedes, a pesar de que México ya tenía algunas entradas dentro de lo que podíamos llamar el New Wave. Ya habían establecido algunas agrupaciones que son normalmente muy reconocidas dentro del estilo, pero no habían dado el paso final hacia algo más industrial, algo más consolidado dentro de un sonido electrónico. ¿Qué tan complejo fue en ese momento, Raxo, encontrar los elementos más allá de los sonoros, los instrumentales mismos, lo que es tener ya fueran teclados, ya fueran instrumentaciones electrónicas avanzadas para generar el sonido que iba a tener en adelante Hocico?
1: No lo sentíamos tan complicado porque iba llegando, todavía estaba la tendencia del MIDI, sintetizadores, cajas de ritmos. Entonces empezamos por ese lado, ¿no? El aprendizaje. Obviamente que el industrial era un poco raro en América, ¿no? Ya tal vez Europa, Estados Unidos, Canadá ya llevaban un poco de tiempo desde los 80 haciendo industrial como Skinny Poppy o de repente otras bandas europeas como Clinique. Pero nosotros empezamos un poco de la nada, claro, inspirados por Skinny Poppy, y de repente pues tuvimos como que investigar, ¿no? Cómo en realidad era, desconocíamos que era un sintetizador, que hacía, si hacía beats y todo. Entonces fui yo aprendiendo por mi parte y fui descubriendo, y de repente también como que dentro de ese

0: descubrimiento lograr un sonido original de hocico, pues literalmente me seguí, ¿no? Con el estilo que teníamos, esa esencia de dark, punk y electrónico y agresión. O sea, que esos son como que los elementos siempre que hocico, que no hemos cambiado, ¿no? O hemos evolucionado, pero en sí esas temáticas siempre han estado ya musicalmente. Pues sí, o sea, iba de repente de los sintetizadores, una década después llegan las computadoras y empiezan a tener más auge, y era una pelea entre sintetizadores y computadoras, hasta que a final de cuentas me tuve que adaptar. Y dentro de toda esa experimentación que siempre he hecho, pues va la evolución. Entonces hocico empezó siendo una banda industrial, y de repente ahora pues ya estamos marcando estilos como el drum and bass, witch house, g house, o hasta inclusive psychedelic trance, como que ya no tenemos límites, o metal o black metal también.
1: Que eso es lo que podemos escuchar, esa evolución, ese compendio de sonidos dentro de lo que es una placa discográfica recién salida, Unseen Horror y Sins, del año 2026. Estábamos hablando con Raxo fuera de micrófonos acerca de, pues, de presencia externa de sonidos más cercanos ya al metal o incluso al thrash metal, que no es tan sencillo que una agrupación los acople de manera natural. Y creo, Raxo, que eso se debe a que ustedes estuvieron en un momento en donde el industrial no se debía únicamente a la lógica de las computadoras, sino a elementos que eran un poco más cercana a lo que se puede llamar a las músicas concretas. Es decir, generar sonidos a través de un computador o de una interfaz que no necesariamente era lógica, sino que tenía algo también de características análogas. ¿Cree usted, Raxo, que los sonidos que ustedes atraen de otros estilos musicales hacia el industrial se debe precisamente a esto, a que ustedes vivieron esa evolución hacia el industrial de manera más orgánica?
0: Sí, pero aparte del industrial, también ya había una escena de thrash, death metal, inclusive Pantera, Sepultura, Ministry, ¿no? El industrial tenía también su lado como un poco ligeramente pesado, que era el cyberpunk. Entonces también iba ligado, ¿no? Todo el cyberpunk. Y hocico también tenía esa tendencia del cyberpunk. Pues fue también como que nuestras raíces, y de repente de las raíces de eso, pues fui experimentando, ¿no? Otros estilos hasta llegar inclusive de lo del black metal en este álbum. Bueno, en este álbum no, en el anterior, pero de repente también le ponemos eso porque pues hocico es también una fusión de entre lo electrónico europeo y la esencia americana, ¿no? Que también todos tenemos de repente esa sangre de metal, ¿no? De lo pesado, ¿no? Heavy, sin caer en unas clichés, sino que realmente hocico trata de proponer de no estancarnos en un estilo, y la verdad nos gusta, ¿no? Vamos experimentando. Y de repente nos ha funcionado bien. Entonces también Unseen Horror Scenes es algo que también siempre demuestra un poco de apertura de los diferentes estilos.
1: Bien, vamos a hacer una primera pausa musical aquí en Radio UNAL, emisoras de la Universidad Nacional de Colombia. Y vamos a escuchar un par de temas de esta placa discográfica del año 2026, Unseen Horror y Sins. Y tendremos entonces en primer lugar un tema que a mí me gustó bastante en la audición previa. Se trata de Hey Tú, seguido de El Silencio de la Noche. 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

0: Estamos en Radio UNAL, emisoras de la Universidad Nacional de Colombia, hoy con un especial de día festivo. Estamos con una agrupación de origen mexicano, Hocico, quienes van a estar hablando acerca de todo lo que ha sido la evolución de su música y la presentación de la más reciente placa discográfica de ellos, que bajo el título de Unseen Horror Essence se presenta en el año 2026 y de la cual teníamos dos temas, el primero titulado Hey Tú, seguido de El Silencio de la Noche. Estamos en este momento con Raxo, quien muy amablemente aceptó estar acá con nosotros gracias a la intervención, pues, de una persona que los va a tener aquí en Colombia, va a hacer una pequeña gira a través de nuestro país, van a estar en las dos ciudades más importantes, Medellín el 1 de octubre y en Bogotá el 2 de octubre de este 2026. Yo conocí la agrupación cuando tuve la oportunidad de asistir en la primera mitad de los años 2000, cuando la banda apenas parecía como si fuera una novedad dentro del mercado latinoamericano. Era muy raro que una agrupación estuviera tan establecida dentro del género en ese momento industrial. En ese momento, Raxo, para esa primera etapa de los años 2000, en donde el industrial vira hacia otros horizontes, el sonido de Hocico se establece con más fuerza, ya hay un sello discográfico detrás de ustedes, pero ¿se les forzó en algún momento a tomar un determinado camino o siempre fueron ustedes completamente libres de escoger cuál era el ritmo que debía llevar Hocico en cuanto a lo musical?
1: Pues no, siempre hemos sido independientes. Hasta la fecha, pues ahora sí que yo soy el productor, que siempre he estado pues buscando ciertos nuevos elementos. Nunca nos han pedido nada, ¿no? Eso es también algo que nos ha acomodado bien, de que hemos preservado un estilo ya por casi 32 años, ¿no? Más de 30 años. Y sí, tenemos una compañía que nos respalda en Alemania, pero en realidad nunca nos han como manipulado o algo así, ¿no? A veces te dan consejos, pero en realidad ahora sí que yo soy el que me ha aventurado, ¿no? A abrirme, a romper reglas, esquemas, y yo creo que es una necesidad mía, porque a veces me aburro. Si yo estaría haciendo industrial de antes, pues yo siento que ya no evolucioné, ya me estanqué y me quedé, pero también las herramientas nuevas como las computadoras, que en el momento, pues para mí no era como que el sonido muy bueno, de como la comparación del hardware de un fierro a una computadora. Siempre el fierro tiene otro sonido, pero he podido combinar eso, ¿no? Y de repente ya ahora es todo es 100% virtual, inclusive componemos a distancia, no componemos juntos, tenemos más de 15 años, Eric radica en Alemania y yo en México, entonces Hocico se ha vuelto, es como que siempre un nuevo reto tratar de crear cosas diferentes, ¿no? Al menos para mí, siempre ando en la búsqueda de estilos, inclusive dark ambient, cinemáticos y cosas así.
0: Raxo, y respecto a lo que podemos mencionar como sonidos fuera del industrial, fuera del metal, sonidos más cercanos a lo folclórico, dado a la rica secuencia de música que hay en México, de alguna manera se alimentan ustedes, alimentan lo industrial a través de otras músicas que no tengan que ver con lo mecánico, con lo metálico, con lo digital.
1: Claro, pues escuchamos bastante música. También mi primo Erk, de alguna parte, él tiene la esencia indie, rock, metal, punk. Y a mí me sigue gustando también, pero más yo soy más extremo, de que escucho hardcore electrónico, también escucho black metal, de repente también escucho hard techno, también escucho esas corrientes todavía más underground de Witch House. Entonces son corrientes como que, bueno, también a mí el underground siempre me ha gustado y sí es parte de la influencia, ¿no? En lo que vamos escuchando, pero pues es que no es tan fácil porque a veces escuchar tiendes a copiar. Entonces, también como que Hocico ya tiene su estilo definido y a veces combinarlo, hacer esos experimentos, como de repente también ando aquí en mi laboratorio tratando de adaptar hard techno a Hocico y cosas así, ¿no? Entonces, si no entro en este álbum, va a entrar en el siguiente. y cosas así, ¿no? De que vamos experimentando pues ciertos beats, o como también ahorita retomar Traitors, es una canción que es como que la esencia de Hocico, pero de repente tiene un sonido más electrónico, ¿no? O sea, cada canción tiene su temática. Y sí, efectivamente, sí también agarramos influencias de otros estilos.
0: Bueno, ya que usted hace la mención, Raxo, vamos a hacer entonces un segundo bloque con temas de esta placa discográfica que hoy hemos estado escuchando aquí en Radio Unal, emisoras de la Universidad Nacional de Colombia. Se trata de Unseen Horror Essence y vamos a tener nuevamente dos temas. El que ha mencionado Raxo en este momento, Traitors, seguido de A Symphony of Rage. 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

0: Estamos en especiales y festivos de Radio UNAL, emisoras de la Universidad Nacional de Colombia. Hoy con Raxo de la agrupación Hocico, una banda que estará próximamente en nuestro país gracias a Chaos Corporation y Chaos Asylum, quienes los tendrán el día 1 y 2 de octubre en Medellín y Bogotá respectivamente. Raxo, ahora que podemos hablar otra cosa más cercana, lo que es el tour que ustedes van a realizar por Latinoamérica, fuera de micrófonos, usted también me estaba comentando que se está preparando para básicamente un tour europeo y latinoamericano. ¿Qué nos puede contar al respecto, por favor?
1: Pues sí, vamos a empezar la gira en Alemania, en el Thiel Festival. Después vamos a estar también en el Castel Party en Polonia, el Festival de Polonia, también el Brutal Assault en República Checa, después también hacemos algo en Alemania, en el Amphi Festival y seguido del Mera Luna Festival. Por esta parte nada más andamos en festivales, ya después también hacemos una ligera pausa y empezamos de lo que viene unas fechas en México y ya también nos seguimos, ¿no? Costa Rica, Colombia, Chile, Brasil, y ya también hacemos una pequeña pausa y ya hasta diciembre seguimos continuando con la gira.
0: Y sobre lo que ha sido seleccionar agrupaciones que les acompañen durante la gira latinoamericana, ¿cuál es el industrial que Raxo y que Hocico miran de este lado del continente?
1: Bueno, sí conocemos a bandas. No estoy tan al tanto porque van variando, ¿no? Hay de repente amigos que hacen un poco. Por ejemplo, también no recuerdo si es venezolano, colombiano, Sardonic, de que ha salido. Él también ya está mucho en la escena drum and bass. Hay algunas pocas que de repente las mencionan en México, pero así como... es que a veces hay bandas que te dicen y de repente ya terminaron y ya desconocemos, ¿no? Si siguen o no, pero no mucho, no me he enterado mucho así de bandas de industrial por allá. Es que también el industrial, el electro, en el 2010 era la etapa, el tope, ¿no? Del electro, Agrotech, pero de repente fue bajando y ya vino la pandemia, entonces muchas bandas ya como se desintegraron.
0: Sí, Raxo, lo que usted dice es cierto. Una etapa en la que hubo una explosión de agrupaciones, particularmente en Chile y aquí en Colombia. Hubo bastantes agrupaciones que de pronto fueron terminando mutando hacia otros sonidos como más cercanos al nu metal, o que de llano, gracias a la pandemia, terminaron desapareciendo. Y es que en Latinoamérica, lamentablemente, además de que al rock en general, el apoyo es bastante... corto, bastante pequeño, y lo que es el industrial en otros lugares, particularmente Europa, pues tiene una mirada completamente diferente. ¿Fue este el motivo por el cual ustedes recurren a Alemania como centro de bases y operaciones para Hocico?
1: No, como desde que empezamos también seguimos con la misma compañía disquera que está situada en Berlín, pues es como, para mí es mi segunda casa Alemania. En el caso de mi primo, pues, o del caso de Erk, él ya, pues ya tiene 17 años radicando en Alemania. Entonces, pues hemos estado en una combinación dentro de lo de Europa y de lo que es América. Obviamente cuando empezamos pues desconocíamos de Europa, de repente cuando fuimos a tocar allá fuimos un poco infectados por los beats y Hocico evolucionó y empezó a hacer música bailable, ¿no? Más bailable, ahora sí que empezamos más metal y de repente terminamos siendo bailable y les encantó. Tenemos también un fan base bastante grande en Alemania y la verdad como que es parte de nosotros, ¿no? Alemania. Entonces nunca pensamos, ¿no? O sea, ahora sí que hicimos música, pero no entendíamos, o sea, no andábamos buscando nada más allá, y obviamente que Alemania, pues también es una es un país que alberga mucha música electrónica, y eso a nosotros nos acomoda bastante bien, por la conexión, y seguimos teniendo conexión, entonces el hecho de tocar allá es porque también nuestra compañía disquera, pues es alemana.
0: Raxo, ¿y qué me puede contar acerca de lo que ha significado ese proceso de Hocico, ese reconocimiento de Hocico como una de las grandes bandas de industrial de este lado del mundo, de este lado occidental? ¿Cómo ha hecho, cómo ha terminado influyendo en que los europeos miren más la música, el rock y el industrial que se hace en Sudamérica?
1: Pues sí, ha sido bastante influencia. O sea, para empezar, fue el puente de conexión, porque estamos hablando que 30 años atrás se desconocía, ¿no? Poco a poco Hocico pudo conectar, pudimos ganar respeto dentro de la escena industrial. Y yo siento, bueno, es que nuestra temática no es como que buscar ser el número uno o ser alguien importante, ¿no? Para nosotros es más importante el concepto de lo que siempre ha llevado, de lo que hablamos o de lo que no se habla normalmente, desde el lado oscuro de la mente, pero Europa poco a poco fue tomando eso. Claro, hubo un tiempo en que ya había la guerra de los clones, que ya había bastantes clones de Hocico. Eran otras bandas, pero también ya Hocico ya era parte como de un estilo. De repente nos dicen que somos como que los papás del agrotec o del dark electro, y en realidad pues nos hemos seguido. O sea que yo creo que también es bueno siempre aportar y no ser la copia de la copia, ¿no? Yo creo que la música es muy demandante, y eso también a Europa les llamó la atención, de que de México pudimos hacer varios amigos durante los años de todos estilos, no nada más del agrotec o dark electro, pero sí ha sido también ligera influencia dentro de lo que cabe en la escena también europea, y obviamente ellos empezaron a poner atención. Ahorita ya se abrió el conducto, o sea, bastante ya vienen bandas de dark wave, no hay límites, o sea, como que ahorita ya se amplió el espectro de bandas, de que en América o de lugares, como en el caso de nosotros, de que pues antes iba a Hocico y no había bandas, y ahora ya pueden ir un sinfín de bandas europeas en Brasil, en Chile, en todos lados, o inclusive bandas como Calva y Nada, que puede tocar en Brasil, que son bandas de antaño de industrial que casi casi ya ni Europa se acordaban de ellos.
0: Y una cosa que básicamente usted lo señala, Raxo, y es que con el recorrer del tiempo que ha estado Hocico en escena, pues uno termina asociándose con una u otras personas. Ustedes empiezan a hacer una serie de colaboraciones. ¿Y ustedes cómo han desarrollado este tipo de colaboraciones con las diferentes bandas y solistas relacionados con el industrial?
1: Bueno, en nuestro disco Hyperviolent, pues hicimos un cover a Ministry de New World Order. Yo creo que siempre hay esa conexión, ¿no? También de respeto, como bueno, con Skinny Poppy. Es algo divertido, pero cuando Hocico empezó en el 94, en el 95 o 96 apareció una carta de Skinny Poppy. Aquí hay un lugar, bueno, yo le decía el gueto, ¿no? Que es el Chopo, que es una calle donde la gente intercambia música y todo eso que es popular. Entonces nosotros llevábamos nuestros demos, y de repente dentro de esos demos mi primo tenía una playera de Skinny Poppy, y llegó una persona cercana a Kevin Key, y él de repente le preguntó, oye, ¿te gusta? Y pues obviamente que mi primo apenas empezaba también a hablar inglés, y se hizo ahí un poco la conexión, y él dijo, oh, pues te paso mi primo le comentó que teníamos una banda Hocico, le dio el demo, y él se lo dio a Kevin Key de Skinny Poppy, y de repente Skinny Poppy al año, a nuestro primer aniversario, exactamente el mero día, nos llegó una carta. En esos tiempos, para mucha gente, se manejaban cartas, ¿no? No había la comunicación como de ahora de internet, y de repente mandó la carta preguntando qué sintetizador usaba. Le llamó el sonido de música clásica que teníamos. Entonces, de repente esas cosas, o como Boomscoot, o como otras bandas que con el tiempo fuimos, de repente ya perdimos comunicación con varios, pero sí ha habido esa conexión, ¿no? O sea, de respeto, de apoyo, o como Front 42, que reconocía, o bandas como Covenant, o de repente también del metal como Halloween, o otras bandas saben de Hocico, o From La Assembly, hay un poco de todo, ¿no? Que también saben, pero en realidad, o como pues ahorita en esta ocasión hicimos el cover de Ministry y vamos a tocar en el Teal Festival con Ministry, entonces sí es algo para nosotros de repente grande, ¿no? O sea, no es cuestión de ser amigos y decir, oye, méteme a este evento, sino es algo que Hocico va logrando, ¿no? Irse metiendo, o lo mismo como Teal Fest, Teal Lindemann, que de alguna forma le gusta Hocico. Y nos terminó invitando, hicimos una colaboración, también una colaboración remix con Till Lindemann, que inclusive mi primo canta, entonces también como con Blue Tangle, que hicimos también una colaboración, o con Teen 56, que también son un poco como de super metal más duro, y cosas así, o sea que sí tratamos de repente de expandernos y seguir teniendo pues ligeras conexiones con bandas de allá.
0: Yo tengo en conocimiento que ustedes tienen un aporte a Suicide Commando, que a propósito va a estar aquí en Colombia por el mes de agosto. ¿Esa colaboración cómo se dio?
1: No, pues es que en ese tiempo, bueno, ahorita ya no vamos de la amistad, pero hace mucho tiempo sí estábamos en cierta conexión. Por él hacía también un acoplado de bandas y tocábamos juntos. Él llegó a cantar Forgotten Tears en un festival en Alemania en colaboración. También nos hizo por ahí un remix. Entonces sí, o sea, prácticamente... pues digo que llevamos con bastante, o sea, como a veces son muchos grupos, pues se nos olvida, ¿no? Pero sí, o sea, prácticamente, pues él empezó un poco antes que Hocico. Hocico, no sé, él, yo creo que nos llevan un poco de años más, yo, Van Roy.
0: Bueno, vamos a escuchar entonces un par de temas. En este caso van a ser colaboraciones de Hocico. Y en este caso vamos a escuchar una versión de Suicide Commando, Comatose Delusion, hecha por Hocico. Y posteriormente de Ministry vamos a escuchar Nell. 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

0: Seguimos aquí en Especiales y Festivos Radio UNAL, hoy con una agrupación mexicana, Hocico, quienes han estado hablando a través de uno de sus dos integrantes, Raxo, quien muy amablemente ha aceptado estar aquí en los micrófonos de Radio UNAL, emisoras de la Universidad Nacional de Colombia. Hemos estado tocando varios tópicos acerca de colaboraciones, lo que ha sido la historia, y ahora vamos a hablar un poco de lo que es el futuro. Raxo, usted como una persona que básicamente es vieja guardia dentro de las huestes del industrial, ¿cómo ve usted la aparición de la inteligencia artificial? ¿Si le aporta algo realmente al industrial o le va a quitar humanidad a un estilo que pareciera no ser humano?
1: Pues de las dos formas, viene a reemplazar al humano y también de la otra forma sí puede ayudar, o sea, sí hay beneficios, ¿no? La cosa es de que toda obsesión pues siempre lleva a la extinción. O sea, también, ya inclusive en un disco ya habíamos hablado, ¿no? Artificial Extinction. La cuestión es eso de las máquinas, ¿no? De que le están dando vida a, o mucho poder a la inteligencia artificial, y eso hace que la gente pues no tenga, vaya perdiendo neuronas y ya todo lo dejen a la inteligencia artificial, como si todo fuera, como si la inteligencia artificial fuera la magia, ¿no? Bueno, como humanos todavía tenemos nuestra propia creatividad y eso realmente pesa, pero pues es como que la tecnología, internet, pues ha llevado un poco a la sociedad a otro camino. En mi caso, con la inteligencia artificial, pues sí he experimentado con cosas, pero pues yo siento que todavía está muy inmaduro, ¿no? La inteligencia artificial. Faltan más, un mejor sonido, más sonidos, porque obviamente que la inteligencia artificial no tiene trillones y trillones de sonidos. A veces como que tampoco tiene agresividad. Sí genera cosas impresionantes, hablando musicalmente, pero pues en mi caso, como de Hocico, pues realmente falta mucho, ¿no? O un mejor sonido, porque también soy ingeniero de audio y yo veo eso, ¿no? Porque pues muchas cosas del MP3 y todo esto, o sea, yo creo que ha sido un poco a empeorar, porque de repente el MP3 pues no es la calidad máxima, aunque puedes escuchar una banda, pero a veces es mejor como un WAV o como éramos en la vieja escuela, ¿no? Y no estoy en contra, pero yo digo, pues si la gente se empieza a obsesionar, pues poco a poco van a dejar de ser humanos, ¿no? O sea, como que no es una lucha, todo tiende a evolucionar, pero ojalá que no sea para mal. O sea, ahorita no está tan peor, pero puede venirse peor en 5 años y todo va a ser inteligencia artificial, inclusive fuera de la música, en todos los sentidos. O imagínate que de repente ya no va a haber locutores y va a haber robots, ¿no? O sea, de que todo es muy fácil y sencillo para los grandes monopolios, es muy fácil tener robots. Pero nosotros como humanos, y como le están dando poder, pues yo creo que nada más falta que regulen, que de alguna forma la música ya se reguló, hay detectores de música para que la gente, porque es obvio, cuando llegaron las computadoras estábamos llenos de músicos y toda la gente quería hacer música, y de repente todos querían, llegan las cámaras y ahora todos quieren filmar y quieren hacer cine, y ahora pues todos son fotógrafos y ya todo es fotografía. Entonces son como que booms, pero poco a poco como que eso se va limpiando, ¿no? Y de que ahorita pues sigue habiendo, o sea, yo lo mismo, ¿no? Compongo con 8 computadoras, pero ya las hago como si fueran fierros. Entonces, como si fueran hardware. No las utilizo en realidad como un programa básico, ¿no? Utilizo varios. Y en realidad esa también es mi evolución. Y no he permitido tanto, aunque pues sí he hecho experimentos con inteligencia artificial, pero todavía falta.
0: Raxo, yo le voy a comentarle lo que ha sido mi experiencia. Más que creando o haciendo cosas con inteligencia artificial, ha sido explorando lo que musicalmente ofrece la inteligencia artificial. Hay un usuario que yo sigo en la plataforma YouTube que se llama Fake Music, música falsa en inglés, uh-huh. Y ha experimentado tomando mucha música de los años 90, sobre todo grunge, y lo lleva a la plataforma.

0: sobre la inteligencia artificial, de que no se queda en unas zonas, digamos que sencillas, pero tampoco se atreve a experimentar elevando la música o proponiendo cosas creativas a partir de su propia inteligencia.
1: Es que yo creo que yo respeto mucho la música. Para mí la música es algo de respeto en el sentido que yo compongo, sigo haciendo, produciendo, y de repente como que hacer música, como le dicen, el cheesy cake music o cosas así, como que muy fácil de hacer. Sí, la gente también percibe, ¿no?, esas cosas. Yo creo que nosotros como humanos todavía nos conectamos con sentimientos humanos. Obviamente que la música así, pues es muy fría, todavía hace cosas impresionantes, pero no es realmente algo que permita que tenga que trascienda. Esa es la cuestión, que trascienda. Sí, o sea, claro, no se puede quitar la inteligencia artificial, aunque yo sé que muchos amigos o gente empiezan a obsesionarse un poco con la inteligencia artificial, lo mismo como es ChatGPT y cosas así, de que la gente no se está dando cuenta que todo es un matar neuronas, ¿no? Es atacar al humano, que el humano no sé dónde quiera quedar, ¿no? Y aunque lo llegamos a pensar cientos de años atrás, o que es como un tipo de apocalipsis, nadie pensó que la tecnología iba a ser tan grande, tal vez hasta para destruir al humano. Y aunque sí se está destruyendo, porque ya las relaciones humanas, ya las comunicaciones ya son nulas. Todos son como robots, o sea, todo es sistemático y mecanizado como robots, y todo es eso, ¿no?, para altos controles y monopolios de dinero. Y yo creo que lo mismo, pues hablando Spotify, es lo mismo, ¿no? Él es un generador y los músicos no son nadie. O sea, todo mundo aportamos algo, que dependemos de nuestros fans, no de Spotify. Pero Spotify es una puerta, pero es un monopolio. Y ellos están esperando eso de la inteligencia para ya no pagar a empleados. Entonces, es muy difícil, ¿no?, de repente entender, o que la gente pueda entender eso, pero musicalmente hablando, pues hasta ahorita todavía hay música humana, ¿no? Hocico es parte de eso, de que también no dejamos. Bueno, no es una pelea. Si tiene que ayudar, yo siento que la inteligencia puede ser como aplicada como herramienta, yo creo que es válida. Pero ya si fuera como el objetivo, que pura inteligencia y yo no voy a hacer nada, pues no sé, ¿no? Entonces ya voy a empezar a dejar de ser creativo, que eso es lo que realmente podría afectar.
0: Bien, vamos a tener un corte con un par de temas nuevamente, retomando la placa discográfica que hemos estado escuchando aquí en Radio UNAL, que es Unseen Horror y Sins del año 2026. Y a continuación vamos a tener dos temas que creo que hacen bastante juego con lo que estábamos hablando en este bloque junto a Raxo. Se trata de Fallen Paradise, seguido de Dark Paradigm. 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

0: Estamos en Radio UNAL, emisoras de la Universidad Nacional de Colombia, especiales y festivos Radio UNAL. Hoy acompañados por Raxo de la agrupación mexicana Hocico. Hemos estado hablando acerca de Unseen Horror y Sins. Bueno, más allá del disco como tal, hemos estado hablando de todo un poco junto a Raxo. Y hemos estado abordando lo que ha sido la música de la banda, las colaboraciones. Y en este momento pues hablamos acerca de lo que puede llegar a hacer o afectar la inteligencia artificial. Ahora, Raxo, por favor, háblenos acerca de las expectativas que ustedes tienen para la gira latinoamericana. Y como pues estamos hablando en una emisora colombiana, las expectativas de esa mini gira aquí en Bogotá y Medellín.
1: Pues bastante contentos de poder regresar. La última vez que estuvimos en Colombia nos fue bastante bien, estuvimos con Combi Crest y ahorita ya regresar, luchamos mucho, ¿no? Inclusive con el promotor de Colombia, con Ricardo, también estuvimos bastante tiempo tratando de lograr esto y parecía como una maldición que no se podía porque ya llevamos como 4 años para que Hocico pudiera regresar a Colombia. Es algo tan fácil, pero se ha complicado tanto. Qué bueno que lo pudimos lograr, las expectativas son altas, claro, tenemos una buena energía, estamos deseosos de poder tocar en Colombia, en Bogotá, y la verdad, en las dos fechas que están, pues están, vamos a darlo todo y esperemos que la gente, digo, sí tenemos bastante fans, están súper emocionados y la verdad, pues nunca dejamos morir cada país, ¿no? Donde hay fans de Hocico, pues tratamos de ir a complacerlos.
0: 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Este es un WhatsApp para que quienes estén interesados en conocer la propuesta de Hocico lo puedan llegar a ver en Medellín o Bogotá y acercarse a este estilo musical que no es frecuente para nosotros los latinoamericanos y sobre todo una agrupación tan establecida como lo ha sido Hocico a través de prácticamente 40 años de historia musical. Raxo, justamente eso, ese número tan grande, 40 años. ¿Usted cómo ve el industrial para el futuro?
1: Bueno, ya realmente ya no hay industrial. O sea, el Agrotech, el Dark Electro lamentablemente murió. Somos bandas, pocas bandas que todavía existimos. Pero bueno, yo también, pues como había comentado, ya estamos en otros estilos. Pues esperemos, ¿no? Es que es toda una evolución. O sea, no va a venir un nuevo Front 42. Entonces... hay bandas que hay estilos que tienen que morir y se tienen que generar nuevos, que lamentablemente pues mucha gente ya se ha enfocado en otros estilos, que ahorita pues de repente el dark wave, pero hay fusiones, ¿no? Como el minimal wave, que también fusiona eso como entre el industrial y el dark wave, ¿no? Que se fusionan con elementos electrónicos. Entonces, sí, ahí hay bastante futuro todavía de algunas bandas, pero pues esperemos que vuelva a regenerarse. En mi caso, no dependo de un estilo, ¿no? Dependemos de nuestra creatividad y de lo que aporta Hocico. Pero pues las nuevas generaciones, ¿no? Es lo que depende, ¿no? Para que estén evolucionando, porque también inclusive el hard techno ahorita es lo que también está más funcional. Y obviamente que a muchos de los adultos, o como dicen acá, chavarrucos, o sea, son gente que ya no se adaptan, ¿no? Ya no, o sea, ya es algo como que muy extremo. Pero pues siempre hay una evolución, ¿no? Y esperemos después de nosotros que ya llevamos bastante años en esto, hemos visto pues caer estilos y gente. Entonces, pues ojalá que se pueda generar algo de repente en el futuro bueno.
0: Perfecto, Raxo, nos estamos encaminando a lo que es el cierre de esta entrevista con Raxo, que muy amablemente, estando del otro lado del mundo, ha aceptado hablar para los micrófonos de Radio UNAL, emisoras de la Universidad Nacional de Colombia, y también acompañarnos a presentar su música, a presentar esta placa discográfica Unseen Horror y Sins del año 2026 y con su próxima visita aquí a Colombia. Por favor, Raxo, un saludo para los fans de Hocico aquí en Colombia.
1: Pues muchos saludos y estén preparados, guarden la energía porque Hocico va a estar pronto por allá en Colombia y nos estaremos viendo por allá en octubre.
0: Octubre primero en Medellín, octubre 2 en Bogotá. 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Antes de despedirlo, Raxo, por favor, recuérdele a nuestra audiencia las redes sociales que tiene Hocico para que escuchen su material y haya fans que se pongan en contacto con ustedes.
1: Bueno, tenemos en Facebook, es Hocico Official, en Instagram también es Hocico Official, también en TikTok es Hocico Official y en nuestro YouTube también, ahí pueden comentar y todo, es Hocico Official, Hocico H.
0: Raxo, quiero agradecer su atención con nosotros, con Radio UNAL, emisoras de la Universidad Nacional de Colombia, y haber estado acá conversando un rato acerca de Hocico. De verdad, muchas gracias.
1: Un placer haber estado con ustedes.
0: Y de esta manera llegamos al cierre a esta emisión especial de Festivos Radio UNAL Bogotá con la agrupación de origen mexicano Hocico, quienes próximamente estarán visitando nuestro país. Agradecimiento para Chaos Corporation y Chaos Asylum y también para Caro Chaos, quien muy amablemente nos ha acompañado durante esta travesía musical, conociendo una de las bandas más interesantes que ha generado el metal industrial, al menos aquí en Latinoamérica. Raxo, muchas gracias y nos despedimos de la audiencia de Radio UNAL y sigan en nuestra compañía. Mi nombre, Carlos Fabián Rodríguez Navarrete. Me encuentran en redes sociales como @metal.co.radio y nos escuchamos en una próxima emisión. Gracias.
1: Hasta luego.

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1: Oyentes de la 98.5 FM UN Radio, bienvenidos a un nuevo especial de este lunes festivo que dedicaremos a la producción musical desarrollada en Latinoamérica durante el periodo colonial. Durante las próximas dos horas los estaremos acompañando, quien les habla, José Fernando Perilla, en la realización, contando con la producción de José Luis Palacios. Al hablar de música en el periodo colonial, nos estamos refiriendo a la producción con base en parámetros occidentales heredados de Europa y particularmente de la producción musical española, cuyo desarrollo en América se tiene referenciado desde las décadas centrales del siglo XVI. Para el caso del territorio colombiano, nos remitimos a la producción musical vinculada a la Catedral de Bogotá, cuyo archivo es de los más valorados dentro del contexto latinoamericano. La recopilación de partituras, su análisis e interpretación han sido las fuentes principales para la elaboración de una visión histórica del hecho musical mismo, reforzada por el hallazgo de documentos extramusicales que igualmente colaboran en la conformación de un contexto sobre el que se pudo desarrollar el quehacer de diversos personajes. En esta labor se han destacado investigadores como Robert Stevenson o Gerard Behag, así como José Ignacio Perdomo Escobar, Egberto Bermúdez y Elian Duque, para el caso local, cuyos comentarios y trabajos citaremos con frecuencia. Para iniciar, nos vamos a ubicar en la primera mitad del siglo XVII y los años precedentes, cuando se conformó la Catedral

Se inició el tercer edificio en 1572, prolongándose sus reformas hasta 1785. Los primeros planos fueron atribuidos a Juan de Vergara. Fue en este edificio donde se presentó el desarrollo sobre el que trataremos. La Catedral de Santa Fe, al igual que sus contrapartes en México, Lima, Cusco o Puebla, entre otras, heredó los lineamientos establecidos desde España para la Catedral de Sevilla. Estos, no obstante, tuvieron que ser adaptados a las condiciones locales. Estas referencias son de gran importancia si tenemos en cuenta que el templo y su actividad fue uno de los contextos principales para el desarrollo musical en América. Como es sabido, el servicio religioso se divide entre la misa y el oficio divino, dividido este último en diferentes horas del día. En su libro, La historia de la música en Santa Fe y Bogotá, Egberto Bermúdez da cuenta de la organización que se reglamentó para la Catedral de Santa Fe en 1560. Abro comillas. En los días normales, a las 7 de la mañana se decían las horas de prima y tercia, antes de la misa mayor, después de la cual se acababa el oficio matutino con la hora sexta, lo cual duraba hasta las 9 de la mañana aproximadamente. A las 2 de la tarde se decían las horas de nona, vísperas y completas. En los días de fiestas, prima, tercia, sexta y nona, se decían antes de la misa mayor, comenzando media hora más tarde que los días ordinarios, lo que también se hacía en la tarde, comenzando por vísperas y finalizando con completas. Cierro comillas. Para el caso musical, las secciones de mayor importancia son los oficios de vísperas y completas, y es para estos en especial que se dedica la obra conocida de Gutierre Fernández Hidalgo, uno de los primeros músicos españoles que pasó por el actual territorio colombiano y que a su vez es considerado como el más importante del temprano periodo colonial. La organización musical de una catedral está establecida en diferentes jerarquías, desempeñadas por clérigos o personas comunes según la importancia de su cargo. La dignidad máxima era la de chantre. En las mismas ordenanzas de 1560 antes mencionadas, se establece el oficio de chantre para Santa Fe. Ser experto en música, por lo menos en canto llano, son condiciones principales. El chantre tendrá a su cargo cantar en el facistol y enseñar a cantar a los que sirven en la iglesia. Asimismo, tenía la responsabilidad de corregir el canto de coro, es decir, el canto llano, ejecutado solo por sacerdotes en los oficios. Otro grupo de cantantes se denominaba capilla de música y era el destinado para canto polifónico. Sus partes eran reforzadas por un grupo de instrumentistas denominados ministriles, que en su mayoría ejecutaban instrumentos como la chirimía, las flautas, el sacabuche o el bajón. Estos eran dirigidos por el organista, quien a su vez recibía órdenes del maestro de capilla. De esta forma, el maestro de capilla tenía a cargo la capilla de música, los cantantes de polifonía y a los ministriles. La composición musical era quizá el trabajo más dispendioso del maestro de capilla, escribiendo obras tanto para la misa y el oficio, como para las celebraciones no litúrgicas, donde se destacó el papel del villancico. El maestro estaba a órdenes del chantre, o su ayudante, el sochantre. En la actual Colombia, Fernández Hidalgo fue precedido por Juan Pérez Materano, quien en 1537 se ubicó en Cartagena, una de las primeras ciudades del actual territorio establecida en 1533. El mismo arzobispo responsable de la tercera catedral, Fray Juan de los Barrios, fue quien suministró el primer libro de coro para Santa Fe, que a partir de estos años pasó a ocupar el lugar más importante de las ciudades fundadas en nuestro territorio. El primer maestro de capilla de la catedral fue Alonso Ruiz, procedente del reino de Toledo, y quien vivió entre cerca de los años 1510 y 1578. Fue seguido por Gonzalo García Zorro, nacido cerca del año 1548, fallecido en 1617, quien ocupó el cargo entre 1575 y 1584, cuando fue reemplazado por Fernández Hidalgo. Fernández Hidalgo, a su vez, nació en Talavera de la Reina, España, desde donde partió en 1583 para ubicarse en Santa Fe en 1584. Tras las peleas con su antecesor García Zorro, fue nombrado maestro de capilla de la catedral y rector del Colegio Seminario de San Luis de Tolosa. Bajo la designación del arzobispo Fray Luis Zapata de Cárdenas, en 1586 se obligó a los estudiantes seminaristas del plantel a cantar en las horas canónicas o del oficio. La extensión de este

Las funciones produjo un malestar general que terminó con la primera huelga estudiantil de que se tenga noticia en nuestro país y la posterior renuncia de Fernández Hidalgo. El compositor emigra a Quito, donde permanece hasta 1590 cuando se establece en Lima. Parte a Cusco en el 92 y permanece allí hasta 1597 cuando figura como maestro de capilla en La Plata. Regresa a Cusco cerca del año 1608 hasta 1612, nuevamente en La Plata, actual territorio de Sucre, donde muere en 1623. Del compositor se conserva en el Archivo de Bogotá una serie de Magnificat, algunos salmos para vísperas y completas, y dos salves a cuatro y cinco voces, respectivamente. Iniciaremos escuchando Lauda Jerusalén, Salmo 146-147. Interpretan las agrupaciones Gregor y Canto, bajo la dirección de Egberto Bermúdez. La...

Del compositor de origen español Gutiérrez Fernández Hidalgo, quien vivió entre los años 1545 y 1623. Hemos escuchado Lauda Jerusalén, Salmo 146-147. Interpretaron las agrupaciones Gregor y Canto, bajo la dirección de Egberto Bermúdez. Tras la partida de este compositor, Gutiérrez Fernández Hidalgo, en su reemplazo estuvo Alonso Garzón de Tauste, quien vivió entre cerca de los años 1558 y 1652. Alumno del mismo, Fernández Hidalgo, Garzón de Tauste se encargó de la dirección de capilla hasta la llegada de José Cascante, padre, en 1648. Procedente de Popayán, Garzón de Tauste llegó a Santa Fe casi simultáneamente con Fernández Hidalgo. Entre otros cargos, fue nombrado rector de la Catedral Isochantre. Diferentes manuscritos de las obras de su maestro se deben probablemente a su pluma, además de obras anónimas a él atribuidas. A continuación, escucharemos Qui habitat, Salmo 90.

Escuchábamos Qui Habitat, Salmo 90, obra atribuida a Alonso Garzón de Tauste, quien vivió entre los años 1558 y 1652, desempeñándose como maestro de capilla en Santa Fe desde 1586 hasta 1648. Encontrándose en el cargo, al archivo de la catedral llega una importante cantidad de música procedente de Valencia. Es posible que gran cantidad de música anónima y de compositores como Juan Bautista Gómez, Vicente García o Mateo Romero y Francisco de Santiago se haya obtenido por estos medios. De esta forma, el repertorio manejado en la catedral se mantenía en cierto nivel de actualización con respecto a la metrópoli, sirviendo estas partituras además como medio de educación para compositores locales. A continuación escucharemos Que se ausenta y nos deja, villancico a la Ascensión, de Francisco de Santiago, compositor portugués que vivió entre los años 1578 y 1644. Interpreta la agrupación Canto, bajo la dirección de Egberto Bermúdez.

0: del compositor portugués Francisco de Santiago, quien vivió entre 1578 y 1644. Hemos escuchado Que se ausenta y nos deja, villancico a la Ascensión. El villancico es sin duda una de las formas musicales más representativas de la música religiosa, tanto en España como en América a lo largo de los siglos XVI, XVII y XVIII. Si bien en la actualidad su construcción musical no presenta mayor complejidad, y sus textos se limitan al nacimiento del Hijo de Dios, es decir, a la Navidad. En sus orígenes, el villancico estuvo ligado a las tradiciones populares de corte profano, poco relacionadas con alguna celebración religiosa. Esta última temática fue abordada en el siglo XVI y especialmente en el XVII, cuando la Iglesia, dentro de las dinámicas contrarreformistas, tomó elementos de la tradición popular para atraer fieles y mantenerlos dentro de la fe católica. En manos de los maestros de capilla se escribieron incontables canciones. Muchas otras conservaron su música con nuevos textos dedicados a la conmemoración de diferentes personajes o festividades. Se destacaron la Virgen María, santos según la ocasión, y las festividades relacionadas con la Natividad, como el Advenimiento, la Epifanía o Fiesta de Reyes y el Nacimiento mismo. Villancico se deriva del término villano, que en España se refería al trabajador de una villa, en otras palabras, un campesino. Como género musical se definió en el tardío siglo XV, estableciendo la forma de coplas y estribillo, que en periodos musicales posteriores tuvo grandes elaboraciones al ser añadida una elaborada introducción. Como mencionamos anteriormente, uno de los principales contextos musicales a lo largo de los siglos XVII y XVIII fue el religioso, si se tiene en cuenta que la corona del Imperio Español estuvo profundamente ligada con la Iglesia. Bajo las directrices de Felipe II, fueron los jesuitas la compañía religiosa con mayores alcances en la difusión ideológica por el nuevo continente. Su desempeño ligado a los principios contrarreformistas, como hemos mencionado, desde una perspectiva general, implantado en lineamientos socioculturales encaminados a ensanchar el contacto con los potenciales fieles. La música, las imágenes y demás recursos religiosos tendrían que atraer a las personas, brindando el ambiente necesario para su permanencia dentro de la fe. Sin duda, uno de los medios musicales más eficaces en este sentido fue el villancico. Tras el establecimiento de la liturgia romana, el oficio religioso cristiano constó de momentos específicos durante el día. Desde el punto de vista musical, los más importantes eran los laudes, los maitines y las vísperas. Entre finales del siglo XVII y comienzos del XVIII, los maitines se celebraban cerca de la medianoche. Tradicionalmente, constaban de tres nocturnos, cada uno de los cuales se componía de tres salmos y sus respectivas antífonas, seguidos por tres lecturas de las Escrituras y sus responsorios. En la fiesta de Navidad era costumbre reemplazar estos responsorios litúrgicos leídos en latín por las más relajadas canciones en lenguas vernáculas que eran los villancicos. De acuerdo con el primer biógrafo de Fray Hernando de Talavera, confesor de la reina Isabel la Católica y primer arzobispo de Granada, el religioso, abro comillas, en lugar de responsorios, hacía cantar algunas coplas devotísimas correspondientes a las lecciones. De esta manera atraía a la gente a los maitines como a la misa. Otras veces hacía hacer algunas devotas representaciones, tan devotas que eran más duros que piedras los que no echaban lágrimas de devoción. Cierro comillas. Estos, por demás, parámetros propios del culto católico en el periodo barroco musical español, como hemos afirmado, íntimamente relacionado con el proceder latinoamericano. De acuerdo con el investigador Egberto Bermúdez, en los archivos de las catedrales y conventos de América se conserva una gran parte del inmenso repertorio de villancicos españoles que infinidad de compositores crearon febrilmente durante los siglos XVII y XVIII, aunque en realidad la época de oro del género puede situarse entre 1620 y 1720. A continuación escucharemos algunos ejemplos de villancicos que pudieron pertenecer a alguna de las celebraciones de nocturnos celebrados en la Catedral de Bogotá, cercana al año 1702, con parte de las lecturas en latín. Iniciaremos la audición con el primer nocturno, primera lectura seguida por Serenísima una noche, villancico de Fray Jerónimo González, español que nació cerca del año 1633. Vengan que lo plegona la negla, villancico anónimo de 1702, contenido en el archivo de la Catedral de Bogotá. Tírale flechas, villancico de Navidad, escrito por Francisco Veiga o de Santiago, compositor español que vivió entre cerca de los años 1578 y 1644. Con el ánimo de dar variación, se escucharán asimismo un texto poético en lenguaje de negros y la pieza instrumental La Cuella, de Andrea Falconiero, figura musical por la época vinculada a la corte de Nápoles, dependencia de la corona española, que vivió entre los años 1585 y 1656. Interpretan los miembros de la agrupación Canto, bajo la dirección de Egberto Bermúdez.
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0: Escuchamos algunos ejemplos de villancicos que pudieron pertenecer a alguna de las celebraciones de nocturnos celebrados en la Catedral de Bogotá, cercana al año 1702, con sus lecturas en latín respectivamente. En primer lugar, escuchamos la primera lectura, seguida por Serenísima una noche, villancico de Fray Jerónimo González. Vengan que lo plegona la negla, en segundo lugar, villancico anónimo de 1702 que hace parte del archivo de la Catedral de Bogotá. Escuchamos también Tírale flechas, villancico de Navidad, escrito por Francisco Veiga o de Santiago, compositor español que vivió entre 1578 y 1644. Finalmente, escuchamos un texto en lenguaje de negros y la pieza instrumental La Cuella, composición de Andrea Falconiero, quien vivió entre 1585 y 1656. Escucharemos a continuación el segundo nocturno, dentro del que se incluyen lectura número 2, Los que fueren de buen gusto, villancico de Francisco de Vidales, quien vivió entre los años 1630 y 1702, organista principal de la Catedral de Puebla, en México, hasta su muerte. Escucharemos Vientecillo travieso, villancico de Fray Manuel Blasco, compositor jerónimo español, que pasó una breve temporada en Santa Fe alrededor del año 1680. Al zagal que desvelan amores, de Matías Ruiz, compositor de origen español, del que, a pesar de estar conservadas varias obras en diferentes archivos latinoamericanos, poco se conoce de su vida. Finaliza el segmento una nueva pieza instrumental de Andrea Falconiero. Interpretan los miembros de la agrupación Canto, bajo la dirección de Egberto Bermúdez.
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0: Escuchábamos la reconstrucción del segundo nocturno de los maitines de Navidad celebrados en la Catedral de Santa Fe alrededor del año 1702. Continuaremos con el tercero y último. Se compone de la tercera lectura, Los Grados, Ensalada de Navidad de Juan de Herrera, compositor que vivió entre los años 1660 y 1738, activo en la Catedral de Santa Fe como maestro de capilla a partir del año 1702. Pasacalla, seguida por el villancico Al dichoso nacer de mi niño, ambas composiciones debidas a Juan de Hidalgo, compositor español nacido en 1614, fallecido en 1685. Precedido por un texto de Sor Juana Inés de la Cruz, finaliza el nocturno la guaracha Convidando está la noche, de Juan García de Céspedes. De probable origen mexicano, García de Céspedes vivió entre cerca del año 1619 y hasta el año 1678. Este último ejemplo es quizá uno de los testimonios más claros de la conexión entre la tradición popular y la fiesta de Navidad, condición a la que probablemente se debe ser esta una de las tradiciones festivas más arraigadas dentro de las dinámicas religiosas cristianas. Interpretan los miembros de la agrupación Canto, bajo la dirección de Egberto Bermúdez.
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Escuchamos la reconstrucción del tercer nocturno de los maitines de Navidad celebrados en la Catedral de Santa Fe alrededor del año 1702. Todos estos ejemplos de villancicos se incluyen en el trabajo discográfico Al dichoso nacer de mi niño, villancicos que se cantaron en la Santa Iglesia Catedral de Santa Fe en los maitines solemnes de la Natividad de Nuestro Señor Jesucristo, año de 1702. Trabajo de la agrupación colombiana Canto, dirigida por Egberto Bermúdez, publicado en diciembre del año 2002 por la Fundación de Música dentro de su colección Música Americana. Catedrales como las de Bogotá, México o Perú tuvieron un papel preponderante en el desarrollo musical latinoamericano anterior a la independencia. En ellas se encuentran importantes colecciones de partituras de compositores locales y extranjeros. Este punto es relevante si se tiene en cuenta que muchos compositores debieron buena parte de su formación al análisis de colecciones de manuscritos o partes impresas sin tener un contacto directo con sus compositores. Fue de esta forma que se establecieron parámetros musicales relacionados directamente con España, aunque con particularidades en cada centro. Monasterios españoles, como fueron los de El Escorial o el de Guadalupe, se relacionaron con las catedrales americanas por medio de donaciones de partituras y la designación de diversos religiosos para trabajar en el nuevo continente. Es el caso de Fray Manuel Blasco, compositor que pasó por Bogotá cerca del año 1680 para dirigirse a Quito, donde finalizó su carrera musical. De él escucharemos a continuación Vientecillo Travieso, villancico de Navidad. Por su ubicación temporal y el buen desempeño del que dan fe diversos testimonios, Blasco tuvo que ejercer importante influencia entre compositores de la generación de Herrera, ya entrado el siglo XVIII. Enseguida se presentará Aquella hermosa nube, villancico hallado en el archivo del convento de Santa Clara, que junto con el de la catedral son importantes fuentes para la historia musical colombiana. La obra es atribuida a José de Loaiza, compositor mexicano nombrado maestro de capilla de la catedral de su país en 1683. En tercer lugar, escucharemos Cuando muere el sol, romance a Cristo crucificado de Sebastián Durón, compositor español que vivió entre los años 1660 y 1716. Algunos ejemplares de su obra han sido encontrados, además del archivo de Bogotá, en la catedral de Sucre, conservadas en el archivo de Bolivia igualmente.

En interpretación de la agrupación colombiana Canto, hemos escuchado Vientecillo Travieso, villancico de Fray Manuel Blasco, Aquella hermosa nube, villancico del mexicano José de Loaiza y Agurro, y Cuando muere el sol, romance a Cristo crucificado de Sebastián Durón, compositor español que vivió entre 1660 y 1718. Dirección a cargo de Egberto Bermúdez. Maestro de capilla de la Catedral de Lima, Juan de Araújo vivió entre los años 1646 y 1712. El compositor llegó a América aún infante, acompañando a su padre, quien hizo parte del séquito de Pedro Fernández de Castro, conde de Lemos, virrey del Perú entre 1667 y 1672. Tras la orden sacerdotal de 1670, Araújo asume la dirección musical de Lima hasta 1676. Posteriormente viajó a Panamá y Guatemala para regresar a Perú y ser nombrado maestro de capilla en Cusco en 1680 en la Catedral de La Plata, donde permaneció hasta su muerte. Es en esta catedral, ubicada en el actual territorio de Sucre, donde se encuentra la mayor parte de su obra. Escucharemos a continuación Cayósele el alba, villancico a tres, seguido por Avecillas Sonoras, dúo. Interpretan los integrantes del ensamble Elima.

del compositor de origen español Juan de Araujo, quien vivió entre 1646 y 1712. Hemos escuchado Cayósele al alba, villancico a tres, seguido por Avecillas Sonoras dúo. Interpretaron los integrantes del ensamble de Lima. Estos ejemplos musicales nos remiten a mencionar diferentes contextos en los que se puede clasificar el proceder musical de la colonia. Además de las tradiciones mencionadas, la música se manifestó en la iglesia y los eventos públicos de carácter secular. Bajo estos últimos podemos mencionar la música para representaciones teatrales, la misma ópera y festejos públicos en fechas especiales, fiestas cívicas o celebraciones religiosas en las que sí se tenía injerencia del cuerpo religioso. Sin duda la iglesia fue de las más importantes instituciones a lo largo de los años de conquista y colonización. Alrededor suyo se tejió toda una dinámica para el desempeño de músicos aficionados y profesionales que participaban en oficios y celebraciones, ya fuera como cantantes o ministriles, como se denominó a los músicos instrumentistas. Para el siglo XVIII, no obstante, el poderío de la iglesia había disminuido paulatinamente si se compara con el desarrollo precedente. Para el caso colombiano, un hecho concreto fue la expulsión de los jesuitas en 1767, años de gestación para las posteriores revoluciones de independencia. Para la segunda mitad del siglo XVIII, la división política de América Latina estaba dada en virreinatos, cada uno dividido en audiencias. Cinco en total estaban el Virreinato de Nueva España, que comprendía los actuales territorios de Florida, la región occidental del Mississippi y las islas del Caribe, el Virreinato de Nueva Granada, conformado por Venezuela, Colombia, Ecuador y Panamá, el Virreinato de Perú, con las audiencias de Lima, Cusco y Chile, el Virreinato de La Plata, Bolivia, Paraguay, Argentina y Uruguay, y el Virreinato de Brasil. En este mismo periodo, la intensa actividad de la Nueva Granada había disminuido sustancialmente. Quizá es este el motivo para que el volumen de ejemplos musicales escritos en la Catedral de Santa Fe y la importancia de sus músicos que caracterizó la centuria anterior haya disminuido hasta la virtual desaparición en el siglo XIX. Asimismo, en España se daba un giro estético de gran importancia debido a la influencia de la música italiana. Por supuesto, esta condición se reflejó en algunos centros musicales americanos. Escucharemos a continuación el Miserere, escrito por Martin Schmidt, compositor de origen suizo, nacido en 1694, fallecido en 1772, cuyas obras se conservan en el Archivo Musical de Chiquitos, en Bolivia. Prolífico artista, Schmidt se desempeñó como constructor de instrumentos musicales, arquitecto, tallista y platero, condición que le permitió dirigir la construcción de las iglesias de San Javier, Concepción y San Rafael en Chiquitos. Importantes contribuciones musicales se manifiestan en el plano de la docencia y la escritura de obras religiosas en latín, chiquitiano y castellano. En el archivo de Chiquitos se conservan documentos musicales provenientes de las iglesias mencionadas, San Rafael y Santa Ana, anónimas en su mayoría, pero de acuerdo con diferentes investigadores, atribuibles algunas a Schmidt. Es el caso del Miserere, del que se conocen posteriores versiones corregidas pero con igual caligrafía. Esta misma corresponde a diferentes documentos que contienen la escritura de Martin Schmidt, por lo que se ha hecho la correspondiente atribución. Del Miserere escucharemos la versión grabada por el ensamble Elima, obra que, según las notas que acompañan el disco, escritas por el investigador Bernardo Iliari, es única dentro del repertorio misionero, al ser una de las pocas obras policorales de la iglesia de San Rafael. Fue escrita para dos coros de tres voces cada uno, con una línea de bajo continuo para cada coro y dos violines que acompañan el conjunto vocal completo. Escucharemos entonces Miserere de Martin Schmidt en interpretación del ensamble Elima, bajo la dirección de Gabriel Garrido.

0: En interpretación del ensamble de Lima, bajo la dirección de Gabriel Garrido, hemos escuchado Miserere, obra escrita por Martin Schmidt, compositor suizo activo en la misión de Chiquitos, Bolivia, que vivió entre los años 1694 y 1772. Hemos tenido en las últimas dos horas una muestra del proceder musical latinoamericano a lo largo de los siglos XVII y XVIII, que abarcan los principales aspectos de la conformación musical con base en los parámetros heredados de Europa. Las guerras de independencia, ya ha entrado el siglo XIX, y el confuso ambiente sociopolítico y cultural americano en dicha centuria, interrumpieron algunos procesos en elaboración desde la colonia, al mismo tiempo que surgieron y se elaboraron aspectos musicales que eventualmente se instauraron como la música nacional, una vez establecidos los límites políticos. Este, otro tema que da para un nuevo especial. Por el momento nos despedimos. Hasta aquí los estuvimos acompañando, quien les habla, José Fernando Perilla en la realización, contando con el registro y la producción de José Luis Palacios. Sus comentarios o inquietudes pueden ser enviados al correo joseperilla2000@gmail.com. Una feliz tarde y continúen escuchando la 98.5 FM UN.
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Hoy los acompaña Winmar Robacediel y hablaremos de la agrupación británica Pet Shop Boys, dúo conformado por el cantante y compositor Neil Fennan y el teclista y compositor Chris Love, formado en 1981. Yes es el 10º álbum de estudio producido en colaboración con Xenomania. Su lanzamiento en Reino Unido se realizó el 23 de marzo del año 2009 bajo el sello Parlophone. A diferencia de su disco anterior, cuando los Pet Shop Boys comenzaron a escribir canciones para el álbum, no tenían un esquema fijo ni en cuanto al sonido ni en cuanto al tema. Terminamos componiendo un grupo de canciones realmente pop, comenta Neil, y por lo tanto decidimos acercarnos a los productores Xenomania, porque nos parecían los productores pop más interesantes e imaginativos del momento. Grabado a lo largo del año 2008, el álbum fue compuesto por Brian Higgins y su equipo de producción Xenomania, con los que colaboraron en 3 canciones del disco. El sencillo Love Etc., More Than

El álbum alcanzó el puesto número 4 en el UK Album Charts, con 27.639 discos en la primera semana. Las primeras cifras de ventas predijeron que el álbum entraría en el número 1, pero su lanzamiento se vio afectado por problemas de distribución y Yes no pudo mantener su posición a mitad de la semana. El sello del dúo Parlophone fue acusado de lanzar la versión de descarga por error a través de iTunes Store, 3 días antes de la fecha del lanzamiento oficial. Mientras que en la semana siguiente varios proveedores del álbum físico informaron problemas en cuanto al stock. Un vocero del dúo comentó: "Muchas personas no han podido comprar el álbum esta semana. Neil y Chris están muy decepcionados". El título del álbum, comenta Tennant, es posible que haya sido tomado de una exhibición de Yoko Ono de 1967, donde tenías que subir una escalera de tijera, como hizo John Lennon, levantar una lupa, mirar una pequeña palabra escrita en el techo y la palabra era sí. La portada del álbum fue diseñada por Mark Farrow, quien también había colaborado con la portada del disco Introspective. A continuación, escucharemos los temas Building a Wall, King of Rome, Pandemonium, The Way It Used to Be y Legacy.

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Wind and Wuthering, Viento y Borrasca, es el octavo álbum de estudio del grupo Genesis y el último con el guitarrista Steve Hackett, antes de su salida en 1977. El álbum fue grabado en los estudios Relight de Hilvarenbeek en Holanda, entre septiembre y octubre de 1976, y lanzado en diciembre del mismo año. Wind and Wuthering fue también el segundo álbum de Genesis con Phil Collins como vocalista principal, luego de la salida de Peter Gabriel. El título del álbum se divide en dos partes. Wind viene de The House of the Four Winds, la casa de los cuatro vientos, el nombre dado por Hackett a la pieza musical que luego se convertiría en la primera canción del álbum Eleven Earl of Mar. Y Wuthering alude a la novela Wuthering Heights, Cumbres Borrascosas, de Emily Brontë. El título de las canciones 7 y 8 derivan de la última oración de la novela. Oía el suave viento suspirando sobre el césped y me preguntaba cómo alguien podría imaginarse sueños intranquilos para los que duermen en esa tranquila tierra. ...1976-2026... 50 años del álbum Wind and Wuthering del grupo británico Genesis.

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Hola, bienvenidas y bienvenidos a una nueva edición del programa Jazz La Hora por Radio UNAL. Estamos hoy con ustedes, Lina Cabrejo en el sonido, Juan Carlos Valencia en los comentarios. Hoy vamos a centrar nuestra atención en la trompetista australiana Najee Northwest.

la trompetista australiana Najee Northwest en el programa Jazz La Hora. Northwest estudió música clásica en Australia, pero quiso acercarse al jazz y para hacerlo de manera más profunda se mudó a los Estados Unidos a comienzos de este nuevo siglo. Se radicó en Nueva York en el 2003 y ya por el 2007 fue una de las semifinalistas del concurso internacional de trompeta de jazz Thelonious Monk. Luego en el 2010 fue seleccionada como artista joven del Carnegie Hall y tomó clases con el legendario trompetista Dave Douglas. Hizo luego una maestría en trompeta de jazz en la Manhattan School of Music, donde fue también profesora, y luego del Berklee College of Music. El primer disco de Najee data del año 2012, y desde entonces ha grabado 4 discos más para su propio sello discográfico. Recientemente, Northwest ha trabajado con la orquesta de Maria Schneider, la orquesta de mujeres jazzistas Diva, el pianista Fred Hirsch, la clarinetista Annette Cohen y el bajista Matt Wilson. Escuchemos a la trompetista australiana Najee Northwest en un tema titulado First Harvest.

la trompetista australiana Nadji Northwest en el programa Jazz La Hora. 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A esta hora suenan las notas azules del jazz. Si quieren enviarnos sus preguntas, comentarios, sugerencias, críticas, nos pueden enviar un correo electrónico a la dirección jazzlahora@unal.edu.co. Hoy estamos escuchando la música de diferentes épocas en la carrera de la trompetista australiana Nadji Northwest. Ella funciona el rigor clásico, la expresión del jazz y los acentos de la world music con un sonido propio, muy original. Sobre los retos de abrirse paso como mujer trompetista en un medio tan machista como el de la música, Nadji comentó: "Ser una mujer músico de jazz tiene una serie de desafíos. Eso no quiere decir que el éxito, sea lo que sea que eso signifique, para usted personalmente no sea posible. Solo significa que puede ser más difícil. Cuando me mudé a Nueva York, me tomó unos 4 años conseguir un concierto con un líder de banda masculino reconocido. Hasta ese momento, solo me contrataban mujeres líderes de orquesta o tocaba en bandas de mujeres. Fue totalmente extraño. Sabía que lamentablemente ser contratado por un hombre me daría una validación en la escena, que sabía tocar. La suposición general es que las intérpretes de jazz no son tan capaces, lo cual es realmente exasperante para tantas talentosas mujeres del jazz. Para tener conciertos y así mejorar como artistas, tienen que crear sus propias oportunidades. Por eso, Northwest comenzó su propio quinteto en el año 2009. Ser mujer, dice Nadji, en esta industria te obliga a perfeccionar tus habilidades emprendedoras. Eso es seguro. Escuchemos a la trompetista australiana Nadji Northwest en una pieza titulada Indian Pacific.

la trompetista australiana Nadine Ortwist en el programa Jazz La Hora. Se nos está acabando el tiempo en nuestro programa de hoy, el cual contó con la ingeniería de sonido de Lina Cabrejo. En los comentarios, la escogencia de la música estuvo con ustedes Juan Carlos Valencia. Quedan con un último tema de Nadine Ortwist, se titula 303.

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El Micrologus de Disciplina Artis Musicae es un tratado de teoría musical escrito por el monje italiano benedictino Guido de Arezzo, que data aproximadamente del año 1026. En él se describe el canto llano, la práctica docente del canto gregoriano, y recoge un considerable debate sobre la composición de la música polifónica. También se detalla el uso del tetragrama, las cuatro líneas precursoras del pentagrama actual, y la asignación de nombres a las notas musicales, sentando las bases para la notación moderna y el solfeo. Fue un texto esencial en la educación musical medieval y renacentista, influyendo enormemente en el desarrollo de la teoría musical de Occidente. Mil años del micrólogo sobre la disciplina del arte de la música de Guido de Arezzo.

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Oyentes de Radio UNAL, reciban una cordial bienvenida a Travesías por las Músicas Colombianas, espacio que llega a ustedes en las emisoras de la Universidad Nacional de Colombia con la producción del equipo técnico de Radio UNAL y la realización y presentación de Sofía Elena Sánchez Messier. Escuchamos Vela de Plata, composición de la cantante, compositora y tiplista quindiana Luz Ángela Jiménez, que da título a su segunda producción discográfica como solista, Vela de Plata, publicada en 2008. Así damos inicio a este programa en el que presentaremos 13 composiciones colombianas inspiradas en la plata y lo que percibimos como color plateado.

El objeto más grande que acompaña el cielo nocturno es la luna y la percibimos de color blanco o plateada. La luna se ve plateada desde la Tierra por una combinación de la física de la luz y la biología de nuestros ojos. Aunque la luna es en realidad de color gris oscuro similar al asfalto, refleja la luz del sol directamente hacia nosotros. Su característico brillo plateado se debe a que, al estar rodeada por la oscuridad del espacio, el reflejo intenso del sol en la superficie lunar crea un contraste visual que percibimos como un tono blanco brillante o plateado. Otro factor es debido al efecto Purkinje, la tendencia del ojo humano a cambiar los colores cuando hay muy poca luz. Purkinje es el fenómeno visual donde, al disminuir la luz, como por ejemplo el atardecer, la sensibilidad del ojo a los colores se desplaza hacia el extremo azul del espectro. Como resultado, los colores rojos se ven mucho más oscuros o casi negros, mientras que los colores azules y verdes parecen más brillantes. El efecto Purkinje fue descubierto por el anatomista y fisiólogo checo Jan Evangelist Purkinje en el año 1823. Disfrutemos enseguida de dos composiciones colombianas que de forma poética destacan el color de la luna. De Nariño, el grupo Apalau interpreta Luna de Plata. Y en segundo lugar, el tenor Víctor Uguayala nos ofrece Luna de Plata, una poesía de Julio Cortázar, musicalizada por Álvarez Páez.

Seguimos en Travesías por las Músicas Colombianas, programa que se emite en las emisoras de la Universidad Nacional de Colombia, Radio UNAL, hoy con 13 composiciones colombianas inspiradas en la plata y lo que percibimos de color plateado. El cielo nocturno nos ofrece una colcha de estrellas que vemos en su mayoría titilar de color plateado, pero en realidad las estrellas brillan en colores que van desde el rojo hasta el azul intenso, pero la forma en que el ojo humano procesa la luz hace que percibamos las más calientes como más plateadas. Cuando miramos una estrella muy caliente, las cuales son azules o blancas, la intensidad de su brillo es tan alta que satura nuestros receptores de visión nocturna. Nuestro cerebro interpreta esta intensa mezcla de longitudes de onda como un destello brillante y puro al que comúnmente llamamos plateado. La luz estelar debe atravesar distintas capas de aire en constante movimiento antes de llegar a nuestros ojos. Al pasar por la atmósfera, esa luz se refracta y se desvía ligeramente, lo que provoca el famoso efecto de centelleo o parpadeo. En nuestras músicas colombianas encontramos dos ejemplos que tienen el mismo título, Estrellita Plateada. La primera es un pasaje llanero compuesto por el músico bogotano Álvaro Dalmar, que interpreta el grupo Arpas de Colombia. La segunda es un bambuco creado por Paula Ríos para su colectivo Turroxito y el montaje acústico de La Cuna a la Jungla, Estrellita Plateada.

Seguimos en Travesías por las Músicas Colombianas con un segmento que se inspira en las bodas de plata, evento que se celebra cuando la pareja lleva casada 25 años, es decir, un cuarto de siglo, y suele festejarse por todo lo alto. La costumbre tiene origen en Europa Central, más específicamente entre alemanes medievales, la cual consistía en que si una pareja de esposos lograba llegar a su celebración de los 25 años de aniversario, la esposa era presentada por sus amigos con una corona de plata para felicitarlos por la dicha y el privilegio de haber permanecido tantos años juntos como esposos, manteniendo una relación armoniosa y digna de imitar. La plata se utiliza para simbolizar la armonía, indispensable en un matrimonio de tantos años. La plata es un metal precioso, captura la luz, la refleja, la transforma, evoca pureza, claridad y una elegancia discreta que no busca brillar demasiado, sino lo justo para ser notada. Con el tiempo, la plata puede perder brillo, pero basta un gesto para devolverle todo su esplendor. Tal cual como una pareja, al final, después de 25 años, el amor ya no es una chispa frágil, se ha convertido en una materia viva, resistente, capaz de atravesar las estaciones, las dificultades. La plata simboliza esa solidez suave, esa belleza realzada por el paso del tiempo. Así lo describen las cuatro composiciones que presentaremos en el siguiente segmento, que llevan por título el mismo nombre, Bodas de Plata. En primer lugar, el dueto de antaño interpreta el pasillo creado por Camilo García, segunda voz y guitarrista de este dueto. En segundo lugar, el pasillo del compositor cucuteño Manuel Bermúdez Hernández, interpretado por Iván Tarazona Gómez en el piano y los arreglos, Jorge Zafra en el violín, Jairo Chacón en la flauta y Germán Fernández en la percusión. En tercer lugar, escucharemos al dueto Pineda Hernández interpretando el pasillo Bodas de Plata. Y en cuarto lugar, la banda 8 de septiembre de Cincé con un porro paliteado de Guillermo Valencia Salgado, también conocido como Compae.

La plata se refiere al dinero porque las monedas antiguamente se acuñaban en plata. Este término proviene de la manera en que se fundía el metal para crear monedas que se volvían líquidas y se moldeaban similar a una pasta. La plata, al igual que el oro, ha sido una tecnología monetaria que ha pervivido milenios. Las primeras monedas de plata se acuñaron alrededor del siglo VI a.C. en el reino de Lidia, en la actual Turquía, donde se utilizó una aleación de oro y plata. Estas monedas, conocidas como electrum, estaban marcadas con un sello real y eran utilizadas como unidad de cuenta y pago en el comercio. En nuestro país se acuñaron desde la época colonial hasta el siglo XX, con periodos claves entre 1537 y 1960. El siguiente segmento musical de Travesías por las Músicas Colombianas incluye composiciones que hacen referencia a la plata como el dinero. En primer lugar, Joe Arroyo interpreta Falta la Plata. En segundo lugar, Miguel Durán nos ofrece su paseo vallenato La Mujer es como la Plata. En tercer lugar, el grupo de carranga Campo Sonoro nos ofrece Por la Plata baila el perro, rumba carranguera con letra de Ángel María Rodríguez y Eduardo Villarreal y música de Eduardo Villarreal.

Los seres humanos llevan extrayendo y utilizando la plata desde hace muchísimo tiempo, de hecho, desde hace miles de años. Este hermoso metal plateado ha ocupado un lugar importante en nuestra psicología colectiva a lo largo de numerosas civilizaciones. Y antes de despedir este programa en que presentamos 13 composiciones alusivas a la plata y al color plateado, algunas frases célebres. La experiencia nos ha demostrado que por cada dólar de papel moneda que se emite, desaparece un dólar de plata. Thomas Jefferson. La plata y el oro no son las únicas monedas. La virtud también circula por todo el mundo. Eurípides. El genio sin educación es como la plata en la mina. Benjamin Franklin. Nos despedimos con el paseo vallenato La Plata de Calixto Ochoa, en la misma voz y acordeón del compositor.

Llegamos al final de Travesías por las Músicas Colombianas, que se origina desde la Ciudad Blanca, la Universidad Nacional de Colombia en Bogotá. Recuerden que esperamos sus comentarios en el correo electrónico tramusicol@unal.edu.co. Hoy los acompañamos el equipo de producción de Radio UNAL y Sofía Elena Sánchez Messier en la realización y presentación.

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11: Lo que termina sucediendo es que le permiten, por medio de Fair Play, a Juan Neira anotar el tercer tanto, y así había 2 de ventaja todavía.
12: ¿Qué significa jugar limpio? El Fair Play, o juego limpio, es un conjunto de conductas y actitudes que regulan cómo se compite en el fútbol. Muchas de estas acciones pueden observarse durante un partido. Devolver el balón cuando el juego se detiene, disculparse después de una falta, o ayudar a un rival lesionado. Jugar limpio implica una manera de entender el juego y de relacionarse con otras personas dentro y fuera de la cancha. Las decisiones que toman quienes participan, es decir, jugadores, árbitros, entrenadores y afición, influyen en el ambiente que se crea durante un partido. En este sentido, el Fair Play contribuye a que el fútbol sea un espacio donde la competencia, la emoción y el respeto puedan convivir, favoreciendo condiciones más justas y seguras para todas las personas que forman parte del juego.
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2: Llega una vez más a la emisora de la Universidad Nacional de Colombia este espacio para la música, sus momentos y compositores. Les doy la bienvenida a Repertorio Musical. Mi nombre es María Isabel Galvis y con el apoyo técnico de Ricardo Velázquez Restrepo, los voy a acompañar en este recorrido por obras e intérpretes de todos los tiempos. No obstante su corta y trágica vida, Pergolesi dejó tras de sí una importante obra y se consagró especialmente como compositor de óperas y de música de iglesia. Pergolesi comenzó sus estudios siendo aún niño y hacia 1720 se trasladó a Nápoles. Allí se integró al Conservatorio de los Pobres de Jesucristo, donde se formó como violinista e hizo su debut como compositor. Su fama posterior le mereció diversos encargos que iban desde la composición de óperas para celebraciones privadas de la realeza hasta misas para conmemorar eventos históricos. En 1736, Pergolesi es diagnosticado con tuberculosis, enfermedad que lo conduciría a la muerte ese mismo año. Escuchemos de Giovanni Battista Pergolesi su concierto en si bemol mayor para mandolina. Interpreta y solisti Benetti, dirigidos por Claudio Cimone, con Giuseppe Aneda en la mandolina.

De Giovanni Battista Pergolesi escuchamos su concierto en si bemol mayor para mandolina, interpretaba y solisti Venetti dirigidos por Claudio Scimone con Giuseppe Aneda en la mandolina. Ricardo Castro Herrera nació el 7 de febrero de 1864 en la hacienda de Santa Bárbara, situada en el municipio de Nazas del estado de Durango, México. Hijo de un diputado, a la edad de 6 años, estudió música con el maestro Ceniceros en la ciudad de Durango. En 1879 la familia se trasladó a la Ciudad de México y allí Castro Herrera fue inscrito en el Conservatorio Nacional de Música. Se graduó en 1883 después de las clases de composición con Melesio Navarro. La Sinfonía número 1 en Do menor, Sagrada, fue compuesta en 1883, cuando el compositor finalizaba sus estudios. Se estrenó en 1988. Escuchemos la Sinfonía número 1 de Ricardo Castro Herrera, compuesta en 1883 y estrenada solo hasta 1988. La interpretación va por cuenta de la Orquesta Filarmónica de las Américas, dirigida por Alondra de la Parra.

0: Alondra Parra dirigía a la Orquesta Filarmónica de las Américas en su interpretación de la Sinfonía número 1 de Ricardo Castro Herrera. Esta pieza de 1883 es la encargada de finalizar hoy repertorio musical. Los acompañó en este recorrido por la música de todos los tiempos en el control técnico Ricardo Velázquez Restrepo y en la realización y conducción María Isabel Galvis. Los invito a que continúen en la sintonía de Radio UNAL. Pronto nos encontraremos de nuevo en este espacio para la música, sus momentos y compositores. Hasta entonces.
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El pintor francés Claude Monet nació en París el 14 de noviembre de 1840. Fue célebre por su enfoque para capturar la luz y la atmósfera mediante pinceladas rápidas y colores vibrantes al centrarse en las condiciones lumínicas y el color sobre la precisión del dibujo. En la exposición de 1874, su pintura Impresión Sol Naciente le dio nombre al movimiento impresionista. Monet rechazó el estilo académico tradicional del Salón de París y junto a Renoir, Degas, Morisot, Pisagor, Sidley y Cézanne buscó formas más dinámicas de pintar. Se dedicó a capturar la percepción fugaz, la luz y el movimiento, abandonando los temas históricos por paisajes, escenas urbanas y su propio jardín. Se obsesionó con pintar el mismo motivo bajo distintas luces y climas, creando series icónicas como los Almiares, la Catedral de Rouen y finalmente sus monumentales nenúfares, capturando los cambios de luz y atmósfera a lo largo del día y de las estaciones. En 1883, Monet se instaló en Giverny, al norte de Francia, donde diseñó su famoso jardín japonés y un estanque de nenúfares. En sus últimos años sufrió de cataratas, lo que alteró su percepción de los colores, llevándolo a estilos casi abstractos antes de fallecer el 5 de diciembre de 1926 por cáncer de pulmón. Claude Monet es considerado el padre del impresionismo y su obra transformó la pintura moderna, influyendo en innumerables artistas con su revolucionario enfoque de la luz, el color y la instantaneidad. ...1926-2026... 100 años del fallecimiento de Claude Monet.

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Niño y cuerpo para soprano y piano, Opus 26, obra de 1977, es un ciclo de canciones basado en un texto de Harry Mulisch. Peter Chat enlazó, según explica, los grandes ciclos de líder de Schubert, Schumann y Schoenberg. Las 11 poesías de Mulisch describen la historia de una vida amarga desde la cuna hasta la tumba, determinadas en su dramaturgia por un campo de tensión entre padre e hijo y la relación edípica entre el hijo y su madre. A pesar del carácter dramático del texto, la música permanece en su parte temática relativamente ligera en el teclado. El tono, antes enajenante que trágico, de Niño y Cuervo se debe especialmente a las partes de piano ligeras, ágiles y frecuentemente de tinte impresionista, que una vez más delatan al pianista innato que era Peter Chat. Escuchemos entonces Niño y Cuervo para soprano y piano con texto de Harry Mulisch, Opus 26. La interpretación es de la soprano Ellen Schuring y el pianista Håkon Austbø. Grabación realizada en junio de 1992.

Escuchábamos del compositor neerlandés Peter Chat el ciclo de canciones Niño y Cuervo para soprano y piano con texto de Harry Mulisch, Opus 26. Interpretaban la soprano Ellen Schuring y el pianista Håkon Ausbo, grabación realizada en junio de 1992. La serenata para cuerdas Opus 31 es, según Chat, una escena de balcón instrumental en donde un grupo de cuerdas bajo un balcón imaginario toca durante una hermosa noche de verano para quien quiera ocupar un lugar en ese balcón. La pieza de un movimiento tiene forma de rondó que se fundamenta en una alternancia rica en contrastes, remarcada por los cambios de ritmo entre los enérgicos episodios de Tutti y los momentos de contemplación melodiosa más íntimos, adornados con solos de violín. Las inquietas y pendulares figuras de acompañamiento del comienzo recuerdan el primer movimiento de la Sinfonía número 40 de Mozart, música de una época en la que la serenata, en parte gracias a Mozart, vivió su momento de mayor gloria. Escuchemos entonces de Peter Chat, Serenata para cuerdas Opus 31, en interpretación de la Orquesta Filarmónica de la Radio de los Países Bajos, dirigida por Richard Dufalo. Grabación realizada el 3 de diciembre de 1988 en el edificio de la Bolsa de Valores de Ámsterdam.

finaliza la Serenata para Cuerdas Opus 31 de Peter Chad, en interpretación de la Orquesta Filarmónica de la Radio de los Países Bajos, dirigida por Richard Dufalo. Grabación realizada el 3 de diciembre de 1988 en el edificio de la Bolsa de Valores de Ámsterdam. Tan íntimo en lo que a tono respecta es Aliento para Coro Mixto Opus 32, que Chad compuso en 1984 para el coro de cámara holandés. Aliento está dedicado al amor, al igual que todas las grandes y pequeñas obras que Chad escribió en aquel tiempo. Esta pieza musicaliza una inscripción en oro de 3.300 años de antigüedad, que se encontró bajo los pies de una momia en un mausoleo faraónico egipcio. Se trata de una canción de amor en la que el compositor se pregunta si el amor ya era descrito con tal pureza en ese tiempo. Entonces, ¿debe haber existido desde mucho antes de que fueran escritas esas palabras? Y si el amor es lo más excelso entre los humanos, ¿puede concebirse algo nuevo al respecto? Escuchemos entonces de Peter Chad, Aliento para Coro Mixto Opus 32, basado en una inscripción faraónica de la 18ª dinastía. La interpretación es del coro de cámara holandés bajo la dirección de Huub Kerstens. Grabación realizada el 17 de diciembre de 1990 en la iglesia de San Agustín de Ámsterdam.

Escuchábamos Aliento para Coro Mixto, Opus 32, basado en una inscripción faraónica de la 18ª dinastía. La interpretación era del coro de cámara holandés bajo la dirección de Huub Kerstens. Grabación realizada el 17 de diciembre de 1990 en la iglesia de San Agustín de Ámsterdam. Y hasta aquí el noveno programa dedicado al compositor neerlandés Peter Schat. Los textos que aparecen en esta edición pertenecen al análisis musical que Bas van Putten escribió para la publicación de la obra completa de Peter Schat, realizada por Radio Nederland Bijldonrep en abril del año 2006. La música está publicada por el sello Radio Netherlands Music. Estuvimos en el servicio técnico Eliana Lucía Roa, en la presentación Juan Carlos Blanco y en la programación Pedro Salazar Díaz. Continúen en sintonía.

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1: A continuación, el coro y la décima estrofa del Himno Nacional de Colombia. Interpreta Luz Marina Posada.

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0: Martes 16 de junio del año 2026. Bienvenidas y bienvenidos a la franja informativa de Análisis UNAL. Saludamos a quienes se van conectando con nuestras frecuencias 98.5 FM en Bogotá, 100.4 FM en Medellín y a quienes nos siguen en la señal web radio.unal.edu.co. Presentamos al equipo periodístico integrado por Sonia Ramírez, Jairo Currea y Eliana Escandón. Hoy en la producción de Bogotá nos acompaña Luciana Avendaño y en la producción de Medellín está Ronald Villa. Tenemos redes sociales, ustedes pueden seguir nuestro perfil en X, @analisisunal, puedes seguir las redes oficiales de la emisora, @radiounal, @radiounalmed, además de contactarnos en nuestra línea de WhatsApp 311-889-1631, 311-889-1631. Empezamos con noticias en desarrollo. Esta primera ronda de información, Jairo Currea, muy buenos días. Estaremos hablando desde las diferentes regiones del mundo y muchas de esas noticias son en desarrollo. Adelante.
1: Eliana, muy buenos días para ti, para Sony y todos los oyentes que se conectan con esta franja informativa, deseándoles desde ya una muy buena semana corta. A raíz de una operación entre el gobierno de los Estados Unidos y el gobierno venezolano, una operación de corte militar, tuvo como resultado la muerte de Héctor Rustenford Guerrero Flores, alias Niño Guerrero, anunciada por el presidente Donald Trump el sábado anterior y confirmada posteriormente por el gobierno de Venezuela. Según un comunicado del Ministerio de Comunicaciones de Venezuela, se hizo en el marco de una operación conjunta donde se desmantelaron estructuras de crimen organizado. Se produjeron enfrentamientos con miembros de esas estructuras criminales durante las cuales alias Niño Guerrero fue neutralizado. Recordemos que alias Niño Guerrero es... o era considerado el líder de la organización criminal Tren de Aragua, por cuya captura el gobierno estadounidense ofreció una recompensa de $5 millones y murió durante este operativo. El Tren de Aragua es considerado por Estados Unidos como una organización terrorista. Se formó en 2014 en el estado venezolano de Aragua, situado al oeste de la capital, es decir, de Caracas, y la información de inteligencia posteriormente se extendió a ocho países de Sudamérica. Entonces ese fue el anuncio que hizo el fin de semana el gobierno de los Estados Unidos en conjunto con el gobierno venezolano sobre la muerte de este líder de esta organización criminal.
0: Hay una noticia en desarrollo que nos llega desde el continente asiático y vamos a hablar del terremoto de magnitud de 6.7 que sacudió este martes en la madrugada hora local parte de Indonesia y que fue seguido de fuertes réplicas. El primer sismo provocó un fuerte temblor que se prolongó más de un minuto en París.

0: Seguridad. Indonesia, hay que recordarlo, está atravesada por varias fallas sísmicas, por lo que los terremotos y la actividad volcánica son frecuentes en este país.
1: Y nos trasladamos ahora a México porque los maestros mantienen una huelga nacional en México y anunciaron el pasado domingo que permitirán el paso gratuito en carreteras de peaje que conectan con la capital del país. Y realizarán acciones similares en más de 20 estados como parte de una nueva jornada de protestas para exigir cambios de sistema, al sistema pensional y mejoras salariales. Es una medida que aprobó la Coordinadora Nacional de Trabajadores de la Educación después de que sus bases decidieran este fin de semana continuar la huelga nacional iniciada el 1 de junio en el contexto del Mundial de Fútbol 2026. Según los acuerdos de la organización, las acciones se llevarán a cabo en los principales accesos a Ciudad de México, se llevaron a cabo ayer, y se extenderán a más de 20 estados, desde Oaxaca a Chiapas y Chiapas en el sur del país hasta Sonora y Chihuahua en el norte. Uno de los principales movimientos sindicales del magisterio exige la derogación de la reforma de pensiones de 2007, aumentos salariales y cambios en diversas políticas educativas.
0: Seguimos en la región, vamos a hablar de Bolivia, porque los bloqueos de carreteras que asfixian a las principales ciudades de este país se redujeron este lunes, aunque la escasez de alimentos, medicinas y combustibles persiste tras más de un mes de protestas contra el presidente Rodrigo Paz. Resulta que en las últimas dos semanas los bloqueos de vías que impiden el transporte terrestre pasaron de más de 100 a unos 50, según la estatal administradora boliviana de carreteras. Hay que decir también que en los hospitales escasean las medicinas y en las cercanías de las gasolineras los conductores duermen por días en sus vehículos a la espera de su turno. Otra de las noticias en desarrollo en nuestra región, Jairo.
1: Así es, y seguimos en el continente americano, pero esta vez en Haití. Más de 2.300 personas han muerto en Haití desde principios de este 2026 a causa de la violencia de las bandas criminales, es lo que anunció ayer el alto comisionado de la ONU para los Derechos Humanos. En Haití la violencia de las pandillas ha causado al menos esta cantidad de muertos, 1.100 heridos y 99 secuestros desde el principio del año, es lo que dijo Volker Turk ante el Consejo de Derechos Humanos en Ginebra. Es Haití el país más pobre de América, lleva años sumido en la violencia de bandas criminales que cometen asesinatos, violaciones, saqueos y secuestros. El alto comisionado instó a las autoridades a actuar con rapidez para establecer estructuras judiciales que permitan combatir la impunidad y pidió continuar desplegando las fuerzas de represión de pandillas, una misión multinacional autorizada por el Consejo de Seguridad de la ONU.
0: Seguimos con las noticias, esta vez en África, y vamos a hablar de Kenia, porque este país pagará indemnizaciones a casi 2.000 víctimas de abusos contra los derechos humanos relacionados con las protestas. Así lo anunció el presidente del país, el señor William Ruto, lo que supone un inusual proceso nacional de reparaciones al margen del sistema judicial. Las violentas protestas en esta nación de África Oriental han dejado un rastro de destrucción en el que cientos de personas han fallecido, han resultado heridas o han sufrido pérdidas económicas. En el incidente más reciente, dos manifestaciones contra un centro de cuarentena para estadounidenses afectados por el ébola dejaron cerca de 3 personas fallecidas y decenas de heridos. Hay que señalar también que las víctimas de abusos contra los derechos humanos comenzarán a recibir una compensación a partir de la próxima semana, tras la evaluación realizada por la Comisión de Derechos Humanos financiada por el Estado. También se estima que el monto total ascenderá a 15 millones de dólares. Y Ruto, durante la presentación del informe sobre el Marco Nacional de Reparaciones, afirmó que la compensación representa un reconocimiento estatal que se produjo a años y no una admisión de culpabilidad. Decenas de personas murieron y cientos resultaron heridas en las protestas anuales contra el aumento de impuestos que tuvieron lugar en junio de 2024 y junio de 2025. Y hay bienes por valor de millones de dólares que fueron destruidos en una serie de protestas que, según el gobierno, contaron con la infiltración de delincuentes. William Ruto, presidente de Kenia, afirmó que la indemnización no era el precio de la vida, del dolor ni de la pérdida, y que no debía interpretarse como una recompensa por la violencia o la delincuencia en un país donde las protestas violentas son frecuentes. Estas son algunas de las noticias más importantes con las que amanecemos. Además, Jairo, hay que señalar que desde ayer, desde este lunes 15 de junio, las personas, los colombianos.

0: residentes en el exterior están votando hasta el próximo domingo, que es la segunda vuelta presidencial en Colombia. Noticias políticas en nuestro país, en más de 64 naciones en el mundo, cerca de 1.400.000 colombianos podrán ejercer su derecho al voto. Algunas de las recomendaciones: portar su cédula, que es el documento legal con el que pueden ejercer este derecho. Tenemos también otras actualizaciones respecto a esta noticia. Sonia Ramírez, buenos días.
1: Muy buenos días para usted, Eliana, para Jairo, para quienes nos escuchan. Feliz inicio de esta corta semana para todos.
2: Sí, pues sumado a estas noticias que usted acaba de dar, pues la Defensoría del Pueblo durante el fin de semana alertó por el aumento de la confrontación en la campaña presidencial. Lo que ha dicho en este tercer y último informe de seguimiento al compromiso por un proceso electoral libre y en paz a pocos días de la segunda vuelta es que algunos discursos, publicaciones en redes sociales y noticias relacionadas con ambas campañas, con la de Iván Cepeda y con la de Abelardo de la Espriella, marcan un ambiente lleno de confrontación, estigmatización, difusión de noticias falsas y cuestionamientos a las instituciones democráticas. La iniciativa fue impulsada hace un año por la Defensoría del Pueblo con el acompañamiento de la Conferencia Episcopal y el apoyo de organismos internacionales como Naciones Unidas y la OEA. Según la entidad, 27 candidatos presidenciales suscribieron el compromiso, entre ellos Iván Cepeda, mientras que Abelardo de la Espriella no se vinculó a esta iniciativa. De acuerdo con el informe presentado, durante el periodo comprendido entre el 31 de mayo y 7 de junio, se identificaron 1.369 registros, de los cuales se consolidaron 45 hechos relevantes para evaluación. El nivel general de cumplimiento fue de 23,3%, considerado crítico por la Defensoría. En el análisis individual, la candidatura de Cepeda obtuvo un 50% de cumplimiento sobre 16 hechos evaluados, mientras que la de la Espriella registró un 8,6% de alineación sobre 29 hechos. La Defensoría, entonces, en medio de este informe y de lo que entregó, señaló que uno de los aspectos con menor cumplimiento fue el uso del lenguaje constructivo y la eliminación de la estigmatización. Además, se reportó un nivel de cumplimiento del 0% en la difusión de información veraz al identificar contenidos falsos, engañosos o sin suficiente verificación en ambas campañas. Finalmente, reiteraron su llamado en lo que queda de estos días a que las candidaturas reduzcan la confrontación, rechazan de otra forma la desinformación, piden proteger la vida y reconocer la legitimidad de sus contradictores políticos.
0: Candidaturas prácticamente que ya cerraron su campaña: Abelardo de la Espriella en el Valle del Cauca, en el municipio de Buga, e Iván Cepeda aquí en la ciudad de Bogotá y también en Soledad Atlántico. Hay que recordar entonces que las personas colombianas residentes fuera del país ya pueden participar en la segunda vuelta presidencial para suceder a Gustavo Petro para el periodo 2026-2030. Y a diferencia de lo que ocurre en Colombia, donde la jornada electoral se desarrolla solamente en un día, la ciudadanía que se encuentra en otros países cuenta con toda una semana para ejercer su derecho al voto en consulados y puestos habilitados por las autoridades electorales, en horario de 8 de la mañana a 4 de la tarde, eso sí, horario local. Esas son algunas de las noticias más importantes que conocemos a esta hora. También vamos a conversar un poco de los avances del segmento temático y de la agenda universitaria. Jairo, hoy es martes de sociedad.
3: Así es, vamos a estar hablando sobre mutilación genital femenina porque pues se aprobó recientemente la ley que busca eliminar precisamente esta práctica en nuestro país, y con nuestros invitados estaremos hablando a propósito de la ley, pero también de lo que ha venido sucediendo con este asunto en el país.
0: Termina el segmento temático y a las 8:30 de la mañana inicia la agenda universitaria. Sonia, también un adelanto de lo que estaremos conversando.
2: Varios temas de los que estaremos abordando hoy. En primer lugar, nos conectaremos con el Departamento de Trabajo Social de la sede de Bogotá para hablar acerca del papel que han desempeñado las y los docentes a través de diferentes proyectos de extensión. Conoceremos algunas de esas iniciativas y cómo se han fortalecido con el paso del tiempo. También conoceremos cómo se redescubren algunos documentos históricos en la Biblioteca Central de la Universidad Nacional de Colombia, y sobre esto ya hemos tenido algunos apartados o libros, y hoy especialmente una tesis de medicina del año 1922 que compila 14 tesis más. Así que los detalles de esta interesante investigación los tendremos con nuestro compañero Juan Carlos Blanco. Y también vamos a estar conversando acerca de un podcast que ya habíamos lanzado hace algunos meses aquí en radio, en la plataforma podcastradio.unal.edu.com, y se llama La Aventura de Ser Padres. Bien, pues vamos a hablar acerca del más reciente episodio, que se titula Disciplina y Castigo. Así que no se pierda de la agenda universitaria, más eventos que siempre tenemos aquí en la Universidad Nacional de Colombia, invitaciones, personajes y mucho más.

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1: ¿Qué pasa hoy en la UNAL? Tenemos invitaciones académicas para este martes 16 de junio en la sede de Bogotá.
2: Iniciando con un webinar que se ha titulado Problemas actuales del derecho penal, una actividad que se realizará hoy martes 16 desde las 6 de la tarde hasta las 8 de la noche. Quien estará acompañando y liderando este espacio es el profesor Estanislao Escalante, coordinador de la especialización en instituciones jurídico-penales, además profesor de la Universidad Nacional de Colombia. Esta es una actividad promovida por la especialización en instituciones jurídico-penales. Es clave que si usted tiene preguntas o quiere participar acerca de este evento y del programa, puede escribir al correo electrónico posder-fdboc@unal.edu.co. posder-fdboc@unal.edu.co. Si quiere mayor información y el enlace para ingresar a este webinar, también puede ingresar a la página web derecho.bogotá.unal.edu.co.
1: Hay otra invitación académica y se va a estar realizando el conversatorio Los hidrocarburos y la transición energética justa. Esa es una actividad virtual para hoy, martes 16 de junio, a partir de las 6 de la tarde. Este conversatorio tendrá los siguientes invitados: Pablo Yesid Fajardo, presidente de la Agencia Nacional de Hidrocarburos. También estará Frank Pearl, presidente de la Asociación Colombiana del Petróleo y Gas. Moisés Barón, dirigente de la Unión Sindical Obrera USO. Es una invitación que nos hace el diplomado El sector minero energético en tiempos de transición. Si usted quiere conocer todos los detalles y toda la información respecto a esta invitación académica, les invitamos a seguir las redes oficiales de la Facultad de Derecho, Ciencias Políticas y Sociales de la Universidad Nacional de Colombia. Seguimos, 6 y 16 de la mañana. Vamos a conocer la revista de medios, Sonia.
2: Hoy hay una recomendación a propósito también de estas elecciones. Se trata de una columna de opinión que se titula Dos candidatos, dos modelos de universidad pública, y que está disponible en el portal udea.edu.co. Es una columna del profesor Germán Valencia en la que analiza las propuestas de los candidatos presidenciales Iván Cepeda y Abelardo de la Estrella frente a la Universidad Pública Colombiana. El autor sostiene que, aunque la educación superior no suele ocupar el centro del debate electoral, sí es un tema clave porque permite la movilidad social, impulsa la investigación y fortalece el desarrollo del país. Según lo expresado en esta columna, Iván Cepeda defiende el modelo en el que la educación superior es un derecho garantizado por el Estado. Su propuesta busca entonces ampliar la gratuidad, aumentar la cobertura de las universidades públicas y llevar instituciones de educación superior a regiones rurales y apartadas. Para Cepeda, la universidad pública debe reducir desigualdades y generar oportunidades para los sectores más vulnerables. Por el contrario, Abelardo de la Espriella plantea un modelo con menor intervención estatal y mayor protagonismo del mercado. Su visión entonces priorizaría la formación técnica y tecnológica, el emprendimiento y la conexión entre educación y productividad. La columna señala que su propuesta busca que las universidades sean más autosostenibles y trabajen más de la mano con el sector privado. El autor de esta columna concluye que el debate va más allá de la educación y enfrenta dos modelos de país. Una que propone fortalecer el papel del Estado, financiar la universidad pública como derecho, mientras que la otra apuesta a reducir el tamaño del Estado y trasladar mayores responsabilidades al mercado. Aún así, subraya que las universidades también tienen necesidades y obligaciones en cuanto a mejorar su gestión y buscar fuentes adicionales de recursos. El nombre de esta columna es Dos candidatos, dos modelos de universidad pública, y está disponible a través del portal udea.edu.co.
1: La segunda recomendación para este día llega del portal rebelión.org y el artículo La tragedia plástica que nos intoxica en silencio. Señala el autor, los plásticos no desaparecen, se transforman en microplásticos, esas partículas diminutas de menos de 5 milímetros que son tan pequeñas que pueden cruzar barreras biológicas, que pueden entrar en nuestros pulmones, en nuestra sangre, en la placenta de los bebés que aún no han nacido, en los órganos incluso de los pingüinos antárticos. Y es que no hay lugar en este planeta que no haya sido tocado. Pero lo que realmente debería hacernos estremecer no es solo la presencia de plástico en el océano, sino lo que esa presencia significa para nuestra salud y para la salud de nuestros hijos. La contaminación por plásticos ya no es solo un problema ambiental, es un problema emergente de salud pública, especialmente relevante para la población infantil y vulnerable. Y aquí está el verdadero horror. Mientras los gobiernos se preocupan por reciclar, por poner contenedores de colores, nadie está hablando abiertamente de lo que estos microplásticos están haciendo en nuestro interior, de cómo los disruptores endocrinos que vienen con ellos están interfiriendo con las hormonas que regulan nuestro crecimiento, metabolismo, reproducción, desarrollo neurológico y sistema inmune. Y aquí está también el problema que los gobiernos no quieren hablar, la falta absoluta de preocupación por educar a la población. No basta únicamente con reciclar, no basta con poner contenedores de colores. Necesitamos educar desde el contacto con la naturaleza para que las nuevas generaciones se sientan parte del entorno natural y comprendan que los residuos que generamos no desaparecen, sino que permanecen y siguen teniendo impacto. Pero los gobiernos no están haciendo esto, no están educando. Así que si usted quiere conocer mayores detalles de ese artículo, les invitamos a consultar el portal rebelión.org y en la sección de educación ambiental pueden buscar la tragedia plástica que nos intoxica en silencio. Son las 12 recomendaciones que tenemos en nuestra revista de medios y que más tarde puede consultar en nuestro perfil de x@análisisunal. 6:21 de la mañana, es hora de hacer ese recorrido por las noticias de Colombia y el mundo.
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0: En Oriente Medio vamos a hablar de una actualización de lo que está pasando en esta región del mundo, porque Estados Unidos e Irán alcanzan un acuerdo.
1: Pues es la noticia inicial del día de hoy. Muchos medios de comunicación han reportado que, de acuerdo a las declaraciones de lado y lado, las hostilidades se detendrían durante 60 días y abriría así de esta manera una nueva fase de negociaciones que podría poner fin a la guerra iniciada a finales de febrero. Y es que, aunque el texto completo aún no se conoce, el pacto fue anunciado por ambos países con la mediación de Pakistán. El presidente de los Estados Unidos, Donald Trump, aseguró que el acuerdo traerá paz y seguridad a la región, mientras que Irán lo calificó como un memorando de entendimiento. El acuerdo, hasta lo que conocemos hoy, contempla la reapertura del Estrecho de Hormuz, una vía de la que hemos conversado todos estos meses y que es estratégica. Y es que, según lo conocido hasta ahora, Irán retirará las minas instaladas en la zona y Estados Unidos comenzará a levantar el bloqueo naval sobre puertos iraníes. Las partes prevén firmar formalmente el acuerdo en Ginebra y dar inicio a un periodo de al menos 60 días, como les mencionábamos, sin enfrentamientos, mientras avanzan las conversaciones técnicas. En estas conversaciones ha sido clave Pakistán, que actuó como mediador, y señalaron que además el compromiso incluye una cesación de operaciones militares en todos los frentes, incluido Líbano, aunque ni Israel ni Hezbollah forman parte del acuerdo y aún no está claro cómo impactarán los combates en ese país. Uno de los temas más sensibles que quedó sin resolver es el tema del programa nuclear iraní, y pues lo que se espera es que en las próximas negociaciones se aborden aspectos como el enriquecimiento de uranio, las reservas existentes, el futuro de las instalaciones nucleares y los mecanismos de inspección internacional. Sin embargo, como todo lo que ha pasado allí en el territorio, esto tiene una letra pequeña y por eso hemos decidido también analizarlo en la mañana de hoy. Saludo al profesor Pablo Hueve, abogado, docente en la Facultad de Ciencias Humanas de la Universidad Nacional de Río Cuarto en Argentina. Profesor, feliz mañana, gracias por acompañarnos de nuevo.
2: Es un privilegio para mí estar en comunicación con cada una y cada uno de ustedes. Mi saludo a la producción, al control central, a toda la audiencia de este hermoso país. Algunas reflexiones. Creo que ustedes han hecho la mejor síntesis que pudiese darse sobre todo esto. Pero hay que ser muy prudentes. Los medios internacionales, empezando por los españoles, que habitualmente están muy bien informados sobre esta cuestión, concretamente el catalán La Vanguardia, plantean efectivamente que esto es una verdadera derrota del presidente de Estados Unidos, Donald Trump. En segundo lugar, el papel de Pakistán. El papel de Pakistán estaba urgido de que esto se detuviera, porque ustedes no olviden de que en diciembre del año pasado Pakistán suscribió un acuerdo de asistencia recíproca con Arabia Saudita, razón por la cual, como Irán llegó a atacar posiciones saudíes, Pakistán debería haber ingresado a atacar también la República Islámica de Irán. La pregunta es, ¿podía Pakistán darse el lujo de tener un frente abierto con la India, eternamente abierto por Cachemira, un frente abierto con Afganistán, a donde se están bombardeando de nuevo desde hace 2 semanas, y un frente abierto en Irán? En ese contexto se cree que Donald Trump, a través de China, logró hablar con las autoridades pakistaníes para procurar convencer a las partes para sentarse a dialogar. Es, por un lado, eso. Por otro lado, en febrero nos dijeron a todo Occidente que acá lo que se buscaba era tumbar un régimen que financiaba, armaba y entrenaba al terrorismo islamista. En enero tuvimos una manifestación opositora en Teherán y en varias ciudades iraníes que dejaron 40.000 muertos por la brutal represión del régimen. Hoy, 3 meses después, lo que vemos es la consolidación del régimen de los ayatollah en Teherán, una oposición fragmentada, dividida y debilitada, un Israel que se dio cuenta de que no pudo tumbar el régimen, un Golfo Pérsico que sigue controlado por la República Islámica de Irán, y un Irán que, yo anoche estaba viendo la televisión iraní, se da el lujo de decir, no tuvieron otra posibilidad que firmar en las condiciones que pide Irán. Lo concreto es que hubo una cláusula a último momento, de lo cual lo vamos a saber el 19, cuando las partes se sienten en Ginebra, si la cláusula que exige Irán de que se libera el Golfo, se libera el Estrecho, pero de ahora en adelante hay que pagar un peaje, lo que va a implicar también probablemente un reacomodamiento internacional de precios, ¿es aceptado o no por la sociedad internacional y concretamente por los Estados Unidos de América? Hoy por hoy les digo que políticamente Irán ha quedado consolidado, no se logró ninguno de los objetivos que Estados Unidos e Israel buscaban, pero si me permiten, para terminar este largo y tedioso monólogo, este memorándum de entendimiento, de lo cual, como muy bien dijeron ustedes, todavía no se conoce la letra chica, va a depender de la actitud del señor Netanyahu. Y conociendo a Netanyahu, él no va a dejar de atacar el Líbano, lo que va a desesperar a un Donald Trump que está necesitado de retirarse de esa región, porque los números en las encuestas para el 3 de noviembre, la reforma del Congreso norteamericano, le vienen muy mal. La inflación ha subido, el costo del combustible ha subido, y de hecho, que ayer el vicepresidente J.D. Vance pidió perdón a los ciudadanos y ciudadanas de Estados Unidos por el costo que les implicó en la vida cotidiana de los norteamericanos este enfrentamiento.
1: Profesor, usted ha expuesto varios puntos que son claves. Sin embargo, hay varios artículos y analistas que empiezan ya a mencionar un poco el papel de Benjamin Netanyahu y, si se me permite la expresión, como una piedra en el zapato para Estados Unidos, especialmente para Donald Trump, y todo esto cuando, por ejemplo, el ministro de Seguridad Nacional de extrema derecha, Itamar Ben-Gvir, pues ha dicho que el acuerdo no los vincula y que también Netanyahu pues está expuesto a presiones de la extrema derecha en su país. Conversemos sobre ese tema.
2: A mí no me cabe la menor duda de que lo que usted acaba de decir es la pura verdad en todo sentido. Quiero ser bien claro, aunque suena irónico lo que voy a decir. Hoy, Bibi Netanyahu es el más moderado de ese gabinete. Bibi Netanyahu está bombardeado por el propio sistema político, por la lógica del sistema político parlamentario, donde dos partidos minoritarios, como el de Bezalel Smotrich, el ministro de Finanzas, y Etmar Ben-Gvir, el ministro de Seguridad, le retiran sus 17 diputados y el gobierno queda en minoría, y de acuerdo a la lógica de las leyes constitucionales israelíes, o se busca un nuevo aliado o se llama a elecciones. Ahora va a haber elecciones en octubre, probablemente el 26 de octubre. No se sabe qué puede llegar a pasar, pero indudablemente Bibi Netanyahu tiene una sola posibilidad de mantener su fortaleza, y frente a su electorado, la fortaleza es manifestar que no va a detenerse frente a Hezbollah, ni frente al Líbano, ni frente a Hamas. No se olviden, por favor, de que en Gaza, a donde Donald Trump, en estas hipérboles a las que nos tiene acostumbrado, prometió en diciembre paz eterna y crecimiento para esa región, y todas las últimas 3 semanas hemos estado viendo muertes, ataques y bombardeos de Israel.
1: Profesor, ahí también, por supuesto, es interesante cómo empiezan a aparecer los otros actores, ¿no? Porque, pues, Líbano está en medio de todo este conflicto y en el que dicen querer terminar con Hezbollah. Sin embargo, también estuve leyendo y sé que algunos personajes lo que están diciendo es que Siria debería ser quien asuma el derrocamiento de Hezbollah. ¿Qué pasa entonces si lo miramos un poco con la inclusión de esos otros territorios? Ya usted, por supuesto, también mencionaba Gaza, territorio también sobre el que Israel sigue avanzando.
2: Acá hay cuántas piezas, ¿no? Esto me hace acordar a Henry Kissinger, cuando Henry Kissinger sostenía que en realidad el mundo es un tablero de ajedrez y que no podemos perder de vista ninguna de las piezas del tablero. Y en ese contexto, correctamente usted ha metido a Siria en esto, correctamente lo ha metido a Siria. Siria tiene sus propios problemas internos, si bien el nuevo gobierno claramente se ha alineado con Estados Unidos, claramente se ha alineado con Turquía, lo que implica empezar también, ojo con esto, a condicionar algunas posiciones israelíes, porque Israel en algún momento sostuvo que Bashar al-Assad era el enemigo de Israel, pero era el enemigo que ellos querían, porque había ciertos códigos, ellos sabían que Bashar al-Assad no iba a atacar posiciones israelíes. Sin embargo, quiero recordar que Israel, desde que asumió este nuevo gobierno islamista en Siria, ha avanzado más allá del Monte Golán, razón por la cual las posibilidades reales que pueda tener el actual régimen sirio de influir sobre Hezbollah no me consta que sean demasiado importantes. El nuevo régimen sirio no está vinculado ni con Irán ni con Hezbollah, y Hezbollah no deja de ser un Estado dentro del Estado en el Líbano. Acá va a haber que ver cuál va a ser la posición concretamente de dos actores muy importantes que hoy por hoy no están directamente vinculados con la cuestión libanesa, pero que son Rusia y China. ¿Y por qué hablo de Rusia y China? Porque son los únicos que están en condiciones de limitar a la República Islámica de Irán para que deje de financiar a una Hezbollah que, pese a los ataques que viene sufriendo en los últimos 2 años y medio, todavía es una fuerza a la que Israel no va a poder derrotar.
1: Profesor, pues sin duda el escenario de desconfianza es algo que ha marcado toda esta guerra allí en el territorio. Ya también veía que, por ejemplo, en el mes de febrero habían supuestamente alcanzado unos puntos y 2 días, 3 días después fue finalmente que inició la confrontación entre Irán y Estados Unidos. Pensando en este escenario, ¿pueden haber cambios desde hoy, martes, hasta el próximo viernes que se centrarían o que se reunirían en Ginebra para dar el periodo, para dar inicio a esas conversaciones?
2: Qué generosa que es usted y qué optimista que es usted. Yo no sé si esta noche no va a haber cambios. Tenemos por un lado un Donald Trump que, de acuerdo a las horas del día y de acuerdo a si le cae bien o mal un café o si le da acidez el almuerzo o si durmió mal la siesta, va cambiando de posiciones permanentemente. Puede llegar a tener hasta 3 o 4 posiciones por día. Dentro del gobierno de Estados Unidos hay posiciones muy encontradas y ya están jugándose la primaria adelantada para la presidencia, concretamente entre halcones, entre J.D. Vance, el vicepresidente, el secretario de Defensa, Pete Hegseth, y el secretario de Estado, Marco Rubio, a donde también él apuesta la carta cubana. Recuerden que Donald Trump había dicho que cuando salgan de Irán podían hacer una escala en Cuba. Y en ese sentido, todos los actores se están guardando cartas en la manga. Quiero comentar simplemente una frase que dijo el canciller pakistaní cuando le preguntaban sobre esto que usted acaba de decir. Él dijo: qué difícil que es negociar cuando están moviendo el arco todos los días. A los que nos gusta el fútbol sabemos que mover el arco significa que cuando estamos por firmar dicen: no, pero ahí falta una coma. No, pero yo había dicho tal cosa. No, pero en realidad esto no era así. No, pero falta tal cosa. Vale decir, de acá al viernes pueden pasar tantas cosas, que por ahí uno tiene que cruzar los dedos y preguntarse a qué están jugando. Porque la verdad es que todo parecería indicar que a muy pocos les interesa la paz. Concretamente, a quienes no tienen armas, pero a quienes controlan los estados, están más interesados en seguir demostrándose a sí mismos que tienen capacidad de destruir al otro, o por lo menos de no dejarse destruir por el otro, que en construir la paz en la región.
1: Profesor, y pues parte de esa ruptura o de esos cambios también supongo derivan del tema del desarrollo de las armas nucleares, que las autoridades iraníes pues insisten en que ellos no buscan desarrollarlo. Que con nuevas noticias o que ha cambiado un poco en la narrativa, ya sea por parte de Estados Unidos o Israel o Irán.
2: Mire, usted me ha tocado el corazón con algo. Yo soy profesor de Derecho Internacional Público. Si bien tengo un doctorado en Relaciones Internacionales, mis materias son Relaciones Internacionales, Derecho Internacional Público, Geopolítica. Y probablemente porque los profesores de Derecho somos inseguros, nos aferramos a la norma. Y siempre hemos dicho, Irán había firmado el TNP, el Tratado de No Proliferación. Israel y Estados Unidos nunca lo firmaron, y de hecho Israel y Estados Unidos tienen armas nucleares, pero esos dos que tienen armas nucleares desconfían de Irán, que no tiene armas nucleares, pero que sí firmó el Tratado de No Proliferación. Entonces, mi duda es, ¿desconfiamos de las normas internacionales? ¿Desconfiamos de la capacidad coercitiva de haber firmado un Tratado de No Proliferación? ¿O verdaderamente tenemos la convicción de que Irán no va a cumplir? Lo que a mí me queda claro es que, más allá de que entre nos, yo tampoco confiaría en el régimen de los ayatollahs, porque a los que no estamos de acuerdo con la energía nuclear sabemos que el enriquecimiento de uranio no tiene como objetivo alimentar centrales nucleares, sino financiar programas armamentísticos. Pero voy un poquito más allá. Cuando se habla del plan nuclear iraní, usted fíjese que tal vez el 19 empecemos a ver que lo que Estados Unidos hoy presenta como una enorme victoria es volver a algo de lo que Donald Trump derogó en el primer mandato, es decir, los acuerdos que el presidente Barack Obama había firmado con el gobierno iraní en su momento, que era limitar el enriquecimiento de uranio y permitir que parte del uranio enriquecido fuera enviado a Rusia y que Rusia se los enviara de a poco a medida que lo fueran necesitando. Y si el 19 nos enteramos de que eso volvió, la pregunta es, ¿no hemos perdido 10 años? ¿Cuántas vidas? ¿Cuántos desastres materiales? ¿Cuántos niños muertos?
1: Seguiremos entonces atentos a lo que pase en medio de estas conversaciones entre Estados Unidos e Irán, además de Israel, que es un papel clave para alcanzar el detenimiento de estas hostilidades. Escuchaban ustedes el análisis del profesor Pablo Hueve, abogado, docente de la Facultad de Ciencias Humanas de la Universidad Nacional de Río Cuarto en Argentina. Profesor, muchas gracias y muchos éxitos en ese debut de su país hoy en el Mundial.
2: Yo les agradezco a ustedes y sepan que mi corazón está con cada colombiana y colombiano. Éxitos el próximo domingo. 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

0: Otras noticias en Oriente Medio. Vamos a hablar de una convocatoria de elecciones palestinas tras más de 2 décadas sin comicios presidenciales en esta región.
1: Una convocatoria que ha hecho Mahmoud Abbas, el presidente de la Autoridad Palestina, quien anunció la celebración de elecciones presidenciales a inicio de 2027 y elecciones legislativas para noviembre de este 2026, según informó la presidencia palestina mediante un decreto. El dirigente de 90 años no precisó realmente si buscará la reelección. Abbas ganó las últimas elecciones presidenciales en el año 2005, con un mandato de 4 años que debía concluir en el 2009. Sin embargo, su gobierno fue prorrogado y desde entonces ha gobernado mediante decretos presidenciales, una situación que ha generado críticas tanto dentro como fuera de los territorios palestinos. El mandatario también anunció entonces reformas a los procesos electorales y reiteró su disposición a organizar las elecciones del Consejo Nacional Palestino previstas para noviembre. Este organismo, que funciona como el Parlamento de la Organización para la Liberación de Palestina, reúne a más de 700 miembros de los territorios palestinos y de la diáspora. Las últimas elecciones legislativas se realizaron en 2006, cuando Hamas derrotó a Fatah, el partido de Abbas, y desde el 2007 el Consejo Legislativo Palestino no se reúne. La comunidad internacional que financia a la Autoridad Palestina ha pedido reiteradamente la realización de esas elecciones como parte de un proceso de las reformas institucionales que necesita Palestina. Hay que mencionar también que esta decisión se produce en un contexto marcado por la guerra en Gaza, iniciada en octubre del año 2023. Y es que en abril pasado, los palestinos participaron en elecciones municipales en Cisjordania ocupada, lo que se considera la primera votación realizada desde el inicio del conflicto.

0: 6:41 de la mañana, seguimos con las noticias. Vamos a conocer lo que está pasando en Europa, y es que los líderes del G7 se reúnen en Francia con varias intenciones, entre ellas poner el conflicto de Ucrania en la agenda del presidente Donald Trump.
1: Pues Eliana, en primer lugar estaría en principio la situación de Oriente Medio, que ocupa pues un lugar muy importante en esta cumbre del G7 que se inauguró en la noche de ayer en Francia, en Évian-les-Bains, al este del país. Pero hoy la guerra de Ucrania es la protagonista. Va a estar el presidente Volodymyr Zelensky, y el programa comenzó hoy con un objetivo para muchos líderes, que era poner el foco en Ucrania, mientras el presidente Zelensky llegaba a la cumbre hoy mismo. Y hay una reunión prevista sobre la guerra que sacude al este de Europa desde hace ya 4 años. Fue recibido Zelensky por su homólogo Emmanuel Macron en los jardines del Hotel Royal a orillas del lago Lemán. La cumbre se inauguró, pues repito, ayer en la noche, y a continuación, en el día de hoy, se sentaron para mantener una reunión bilateral antes de reunirse con el resto de líderes. El presidente Zelensky espera que durante esta cumbre se pueda mantener una conversación a solas con Donald Trump, y la idea es poner la guerra de Ucrania en la agenda del presidente norteamericano. No se anunció una reunión bilateral, pero el presidente de Estados Unidos, que está más centrado por estos días en el conflicto con Irán, aseguró el domingo haber mantenido una conversación muy buena con el presidente Zelensky y el presidente Vladimir Putin, y con el presidente Putin el domingo, y dijo: y creo que quizá podamos hacer algo. Es lo que informan algunos medios de prensa. Voy a darle la bienvenida para hablar un poco de las expectativas frente a esta reunión que se está desarrollando en Francia a la profesora Ildikó Cejedi-Massac, doctora en Sociología Jurídica e Instituciones Políticas. Es profesora e investigadora de la Facultad de Ciencias Jurídicas de la Universidad Javeriana. Profesora Ildikó, bienvenida, buenos días.
2: Hola, buenos días, muchas gracias por tenerme.
1: Gracias por aceptar la invitación, profesora, y quería preguntarle su impresión sobre esta cumbre del G7 marcada por estos dos grandes conflictos, pero pareciera, por lo que dicen las informaciones consultadas, que Donald Trump está como dejando un poco de lado el conflicto entre Rusia y Ucrania, está muy centrado en Irán, y allí pues podría perderse un poco el foco que quiere poner Europa sobre este conflicto, ¿no?
2: En este momento, al menos, que ya tenemos anunciado que puede haber un acuerdo. Bueno, Trump ya muchas veces dijo que ya tiene el acuerdo, pero que aparentemente es algo muchísimo más fuerte esta posibilidad de acuerdo relacionado con Irán. Al menos nos permite para tener como unas conversaciones adicionales lo que pueden incluir en una forma real lo que es el tema de Ucrania. De todos modos, yo veo muy difícil por Irán, por la misma situación de Irán, las posibilidades, lo que puede permitir pues una negociación de paz en Ucrania, porque a lo más posible que se generó unos compromisos políticos para poder resolver, al menos tener Irán a la mesa de negociaciones, todo contra lo que Trump estaba anunciando. Pero yo creo que ahí necesitó una intervención política muy importante de los rusos y de los chinos para que Irán al final entonces se bajó la cabeza, y entonces al menos empezó a negociar con Trump. La situación fue, yo creo que, tan difícil relacionado con la guerra. Significa que ahí hay una deuda, aunque Trump supuestamente no está reconociendo y pues cumpliendo deudas, pero de todos modos hay una situación donde hay una participación, una buena voluntad, lo que tenía que demostrar Putin y Xi Jinping, como que al menos Putin, de no intervenir en la guerra en Irán. Entonces, enfrente de eso, ¿cómo negociar algo lo que es favorable para Ucrania? Yo creo que es supremamente complejo.
1: Profesora, ¿qué expectativas tiene usted, aparte de estos dos conflictos, en torno a esta cumbre? Porque da la impresión que todas estas cumbres ya pasan casi que a un segundo plano. En una época estas cumbres ocupaban como las primeras planas de muchos medios y con noticias realmente importantes y con expectativas como importantes, pero pareciera que últimamente estas cumbres no son tan mediáticas o por lo menos no aportan tanta noticia y tanta información como se espera. ¿Qué expectativas tiene usted frente a esta cumbre del G7?
2: Yo pienso que lo que al lado de la cumbre está ocurriendo, donde no necesariamente están como los 7 países, porque si uno lo mira, que invitaron, pues Francia invitó a la cumbre al jefe de Estado, India, Brasil, Emiratos Árabes Unidos, Corea del Sur, Egipto y Kenia. Si uno está mirando a quienes invitaron, y Qatar, qué pena, a quienes invitaron como adicionalmente a esta cumbre, eso nos da como mucha información sobre un tema muy importante, lo que va a ser el tema energético, además que cómo van, es una cosa que Hormuz van a abrir y otra vez pues los buques pueden pasar, pueden llevar el petróleo y qué sea. Entonces, que supuestamente eso con el acuerdo de la guerra en Irán, entonces que de pronto va a resolver. Pero el tema es que realmente cómo no depender de Irán y cómo tener como una conexión más cercana y directa entonces, entre Europa y estos países. Entonces, la presencia de estos países, yo creo que por tema energético es el otro tema lo que va a ser muy importante. Además, no podemos olvidar, ahí están en la cumbre, ahí está, por ejemplo, el CEO de OpenAI. Entonces, ahí están los grandes líderes de inteligencia artificial, de las empresas, también lo de la europea está ahí. Significa que hay unos temas que no necesariamente salen, entonces, en las, porque uno ya sabe que la declaración de la cumbre, si va a haber uno, eso ya está listo hace una semana, si no, ni siquiera se sientan, o no hay declaración de la cumbre, eso ya también sabemos. Pero lo que yo creo que al lado va a ocurrir en este tema energético para el futuro y también en el tema de regulación de inteligencia artificial y uso de inteligencia artificial en general y las posiciones relacionadas con eso en el mundo, yo creo que ahí hay como unas cosas lo que a lo más posible. No vamos a ver oficialmente como resultado de la cumbre, pero de todos modos esos son unos espacios donde estas negociaciones sí que tienen una importancia muy grande.
1: Muy bien. Profesora, en temas, digamos, en algún tema puntual, pues, y volviendo a al tema del conflicto de Rusia con Ucrania, pues se siguen aumentando las sanciones. Los líderes del G7 dicen que Rusia quiere atacar la infraestructura civil y que Rusia no está ganando la guerra y debe llegar a un acuerdo lo antes posible. Pero a veces una de las informaciones tiene como otras lecturas. ¿Estaría de acuerdo usted con que esto tiene un final pronto y tendrá que ser negociado o no?
2: Supremamente difícil negociar esta situación. Porque si uno lo mira, tenemos un agresor en Irán, lo que fue los Estados Unidos con Israel. Y después, entonces, llevar como políticamente estas negociaciones y al final, ¿qué es ahorita lo más importante? Lo que, por ejemplo, Netanyahu dijo, es que y nosotros logramos nuestros objetivos. Entonces, el gran problema es que en este caso Rusia es el agresor y Rusia, ¿cómo puede decir no va a acabarse la vida, la guerra, hasta que Rusia no puede decir, si no encuentran la forma, cómo Rusia puede decir que yo logré entonces mis propósitos? Yo logré mis propósitos. Entonces, Ucrania no va a dejar entonces que sigan ocupando sus territorios hasta que dice que de Crimea tienen que salir. Entonces, ahí y Rusia, entonces, si no puede demostrar algo, y ese es el problema, que es un tema territorial en este caso. No es como en Irán, que bueno, que su problema, su programa nuclear, que la cosa, que no sé qué. Acá estamos hablando de un tema territorial. Entonces, Rusia, ¿cómo va a decir que pasamos 4 años y entonces y que cero y hasta que Crimea lo tenemos que devolver? Entonces, ¿cómo puede decir que gane la guerra? Claro, no tiene ningún derecho para aspirar a decir que gane la guerra porque es el agresor. Pero en la vida real es lo que necesita, es lo que busca y no va a parar hasta eso, no va a ocurrir.
1: Muy bien, trasladándonos al otro conflicto, al conflicto de Oriente Medio, que también repetimos ocupa parte importante de esta cumbre del G7, pues París, desde París y desde Londres, está presionando para enviar una misión de seguridad al estrecho de Hormuz. Y dicen que los buques franceses podrían estar allí antes de que termine la semana, según el propio presidente Macron. Pero parece que Donald Trump no está muy entusiasmado con esta idea. Y pues no sé usted qué opine frente a ese acuerdo que se ha logrado y cómo eso va a influir en esas relaciones de Trump con los demás miembros del G7.
2: Trump, desde hace que inició la guerra en Irán, estaba pidiendo la participación de los otros países de OTAN, incluyendo quienes al menos tienen buques, pues Hungría no tiene buque, entonces ahí puedes pedir lo que quieras. Entonces, pero quienes al menos tienen algo de potencial militar, pidió específicamente a los franceses y a los, como tú dices, de Reino Unido, su participación, su apoyo, y pidió a los españoles, de hecho, que al menos ayuden, que donde ellos tienen acá en España, por ejemplo, soldados estadounidenses, en bases militares, que utilizan esas bases militares para. España directamente dijo que no. Entonces, de acá ni siquiera las bases militares se puede utilizar por parte de los Estados Unidos para ataques, entonces, contra Irán. ¿Qué dijeron los europeos? Entonces, los franceses y de Reino Unido, ellos dijeron que no, que mira, que realmente nosotros no podemos como enviar los buques. Entonces, ahora lo que dice Trump es que, ok, entonces, ya ahorita, vamos a tener un acuerdo y ustedes, ¿qué? Tienen que aparecer, ¿qué quieren? ¿Qué intereses quieren? ¿Qué es lo que ustedes están buscando? Mejor dicho, yo llegué primero, hice guerra, etcétera, etcétera. Entonces, ahorita yo quiero mandar en el Medio Oriente. Entonces, es mi territorio. Entonces, ¿cómo que ustedes que ahorita como que vienen, que ustedes y ajá? Entonces, es un poco como el tema, pero hay otras realidades. Estados Unidos hace mucho rato que ya no está mandando en el Medio Oriente. Con esta guerra, menos va a poder mandar, porque hasta que quienes fueron sus aliados van a tener aún más sospecha con los Estados Unidos. Por otro lado, Europa, todo el mundo sabe que militarmente es muy, pero muy, pero muy débil. Significa que es un poco una situación donde en la región saben que con honestidad no pueden contar ni siquiera con los Estados Unidos, no pueden contar con los europeos tampoco. Pero por otro lado, entonces ahí como que todo el mundo intentando como que a mostrar, demostrar unas posiciones estratégicas, geopolíticas, lo que geoestratégicas, lo que tiene o no lo tiene o parcialmente tiene.
1: Muy bien, pues informaciones que llegan recientes de esta cumbre dicen que finalmente el presidente Volodymyr Zelensky se reunió con el presidente Donald Trump y que Zelensky publicó imágenes que muestran a los dos líderes junto con el secretario de Estado Marco Rubio conversando en la margen de la cumbre del G7, y ha dicho Zelensky que Trump se mostró favorable a la ayuda a Ucrania. Pero lo cierto, profesora, y para concluir, la Unión Europea asiste a estas cumbres del G7, pero no es considerada como uno de los miembros principales y se participa en este debate sobre Ucrania, pero pareciera que no hay mucho más donde la Unión Europea tenga cabida dentro de esta cumbre, o sí.
2: Pues la Unión Europea per se no es parte de G7. Entonces, pero ahí tiene, pues antes tenía dos representantes cuando Reino Unido todavía fue parte de la Unión Europea, pero realmente su representante ahí como como la cumbre es Francia, pero por otro lado, Francia es hoy en día el miembro más fuerte sería con Alemania, quienes tienen potencial para hablar sobre algo, lo que es potencia militar, participación militar, decisiones militares. Entonces, sobre tenemos ejército europeo, no vamos a tener, como, ¿qué va a ocurrir? Entonces, el puro hecho que la cumbre está en Francia, se siente que es como zona de influencia y lo que es de la Unión Europea. Ahí viene el tema, es que tenemos que mirar que si los Estados Unidos no quiere apoyar en general, OTAN no quiere apoyar a los europeos, entonces porque dice que a través de los europeos se está apoyando también lo que es la guerra en Ucrania, entonces esta información, esta noticia es supremamente interesante, que dice que considera que da apoyo militar a Ucrania. A lo más posible, yo creo que de qué estamos hablando cuando, pero eso son, es análisis, lo que no podemos saber todavía de las noticias. ¿Qué es en este momento lo más importante apoyo por parte de los Estados Unidos en la guerra en Ucrania? Bueno, claro, hay municiones, etcétera, pero lo más importante es la inteligencia militar, porque Trump lo que dijo es que corta eso. Si corta inteligencia militar y el otro, si le dice a Elon Musk que y ahorita vamos a cortar Starlink, ahí los drones bajan a la tierra y hasta ahí llegó Ucrania. Significa que en este momento, si dice este tipo de apoyo, a lo más posible que no les va a quitar esto, lo que es inteligencia militar y lo que es por parte de Elon Musk, lo que es algo privado, lo que es Starlink, en este caso significa que, mejor dicho, no le quita la línea de vida para Ucrania en la guerra, porque eso sí existió como una posibilidad, y de verdad como una posibilidad real, y eso sería ya, apagamos las luces y vámonos, ya, hasta ahí llegó, y vamos a ver si de pronto le da apoyo los Estados Unidos para potencializar en Ucrania el tema, lo que es de energía atómica, porque esta energía atómica es supremamente importante para lo que es todo lo que de fuente de energía en el país. Entonces, si estos tres logra Zelensky, ves que ni puede esperar más, yo creo que nadie esperaba. Todo el mundo esperaba un desastre total. Entonces, eso ya sería una gran cosa si se queda así.
1: Pues escuchan ustedes a la profesora Eldikóse Hedy Mazak, doctora en Sociología Jurídica, Instituciones Políticas y profesora e investigadora de la Facultad de Ciencias Jurídicas de la Universidad Javeriana. Profesora Eldikó, gracias por atendernos en esta mañana. Que tenga un excelente día.
2: Muchísimas gracias, Jairo. Y como siempre, gracias por hablar sobre Europa. Gracias por hablar sobre el mundo. Gracias por este periodismo tan hermoso, tan ejemplar.
0: Y con las noticias de Europa nos vamos a la primera pausa en la franja informativa de Análisis UNAL.
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0: 7:01 en el continente asiático. Hablaremos acerca de lo que se ha considerado una nueva era de cooperación entre los gobiernos de Japón y Reino Unido.
1: Y es que este fin de semana se firmó un acuerdo de inversión por valor de 18.000 millones de libras esterlinas. Las empresas japonesas invertirán más de 9.000 millones de libras en infraestructuras y servicios financieros del Reino Unido y hasta 9.000 millones de libras en energía eólica marina británica, en un proyecto que se espera que cree decenas de miles de puestos de trabajo. Así se anunció desde Reino Unido con motivo de la reunión celebrada en Londres entre el primer ministro Keir Starmer y su homóloga japonesa Sanae Takaishi. Así que vamos a conversar sobre esas relaciones económicas entre Reino Unido y Japón con el profesor Carlos Naranjo, es traductor, intérprete y consultor especializado en gestión internacional y relaciones institucionales. Es licenciado en ciencias de los medios por la Universidad Tecnológica de Tokio y maestro en administración de empresas por la Universidad de Doshisha en Kioto, ciudad donde actualmente reside. Profesor Carlos, muy buenos días desde Colombia, buenas noches en Japón.
2: Buenos días.
1: Gracias por acompañarnos, profesor, para poder analizar esta noticia. Y empecemos un poco con el titular con el que presentábamos justamente esta información. ¿Usted cree, profesor, que con este millonario acuerdo sí se podría considerar que esa cooperación económica entre Reino Unido y Japón entraría en una nueva era?

0: Lo cierto es que tanto los memorándums como los acuerdos de asociación económica, de cooperación, no son vinculantes ninguno de ellos y ninguno de ellos recoge ninguna cifra, ¿no? Con lo cual ha sido contado por parte del Reino Unido como una victoria económica, ¿no? La BBC y diferentes medios del Reino Unido hablan de esa inversión multimillonaria, pero por Japón no hay un compromiso en una cantidad, ¿no? Por otra parte, sí ha habido 12 acuerdos, son 12 acuerdos muy amplios, ¿no? En diferentes temas estratégicos, ¿no? Como energías renovables, ¿no? Que es uno de ellos, ¿no? La construcción que ya lleva desde principios de 2012, Japón colaborando tecnológicamente en la creación de un campo eólico en el mar, en Reino Unido, con lo cual es una ampliación de la fase de su participación, acuerdos de energía nuclear, acuerdos en semiconductores, acuerdos en cables submarinos, ¿no? De telecomunicaciones, ¿no? Una de las mayores empresas del mundo es japonesa, ¿no? Furukawa Denki, y también acuerdos en el tema de vivienda, que es otro de los temas que la BBC recoge como multimillonario, ¿no? Y también acuerdos entre instituciones oficiales, ¿no? Como la Agencia de Cooperación Internacional Japonesa y la Agencia de Inversión al Desarrollo que tiene el Reino Unido. Acuerdos de cooperación en tema de educación, tema ciencia y tecnología, ¿no? Entonces, cuando sumamos los posibles proyectos que podrían llevarse a cabo, si esos acuerdos o esa cooperación se llevase a cabo, pues suman esos 16 mil millones, ¿no? De libras que se anuncian. Por otra parte, hay dos temas, ¿no? Yo entiendo que por el tema del Reino Unido se ha llevado o se ha hecho hincapié en ese acuerdo de tecnología frontera Japón-Reino Unido y se nota en el documento, ¿no? El documento está escrito muy al estilo británico y es el que después respalda los 12 memorandos y después está uno de los temas que les interesa más a Japón, ¿no? O que le interesa más a Sanae Takaichi, que es la cooperación en seguridad económica, ¿no? Ha habido una declaración conjunta en la que hay diferentes puntos, ¿no? Como inversión bilateral, cooperación en seguridad económica, asociación público-privada, temas en resiliencia de la cadena de suministro y la energía, ¿no? Que Japón, al igual que el Reino Unido, va a ser países que son islas, ¿no? Y que tienen diferentes temas regionales, ¿no? Y comparten retos. Retos con la cadena de suministros, retos con ciberseguridad, ¿no? En los que Japón y Reino Unido, pues a partir de esos acuerdos, planean colaborar, ¿no? Pero, y lo dice muy claramente el acuerdo de asociación tecnológica, al final pone que no crea ninguna vinculación legal, ¿no? Y que tampoco altera o afecta acuerdos existentes, ¿no? Yo creo que ha sido más una puesta en escena entre dos primeros ministros, en este caso, para colaborar en proyectos que diferentes agencias estatales o económicas y empresas tienen un mayor interés, ¿no?
1: Claro, profesor, es que si hacemos un recorrido por esos últimos primeros ministros en Japón, en el caso de Shinzo Abe, del señor Fumio Kishida, sí nos gustaría conocer si esas relaciones, esos lazos diplomáticos, que al parecer ha sido buena entre Reino Unido y Japón, pues con esos últimos primeros ministros mejoró, escaló, o si es con esta primera ministra, Sanae Takaishi, que tiene pues como ese corte conservador, que esa relación podría quizás alcanzar mejores resultados. ¿Cuál sería su opinión, profesor?
0: Yo creo que no hay ningún cambio en la política. Es una política más de Estado en nivel Japón y una política promovida tanto por los burócratas como por las empresas, ¿no? Y el caso de que esté Takaichi Sanae aquí o otro primer ministro del Partido Liberal Democrático de Japón no cambia mucho, ¿no? Se nota en el acuerdo, ¿no? Por ejemplo, una de las cosas que se recoge es que se seguirá trabajando en el acuerdo amplio y progresista de Asociación Transpacífico, ¿no? Ese es el acuerdo que surgió en la década de los 2010, ¿no? Que Estados Unidos promovió para llegar a un acuerdo muy amplio de libre comercio, ¿no? Entre todo el Pacífico, ¿no? Y que al final no se consolidó porque Estados Unidos se fue. Pero el Reino Unido había apoyado la postura japonesa, ¿no? Entonces, entiendo que Japón sigue buscando esta vía de seguir sumando aliados tanto en el G7, como es en este caso, como para

0: los diferentes acuerdos que buscan a nivel global, ¿no? Y en este caso, Reino Unido es un país importante, un socio estratégico para Japón conseguir su estrategia geopolítica, ¿no?
1: Profesor, ahora pues esta inversión o este acuerdo millonario se verá reflejado, como lo señalábamos en la nota de presentación, en la economía de Reino Unido. Eso tuvo que pasar por un proceso para ser aprobado por el Parlamento de Japón, si consideramos pues que es una alta suma de dinero. O sea, ¿sí pasó por esa aprobación o definitivamente desde la oficina de la primera ministra se dio vía libre para esa inversión que hará Japón en diferentes sectores en Reino Unido?
0: Son declaraciones no vinculantes, ¿no? Y lo ponen los dos acuerdos que están publicados en el Ministerio de Asuntos Exteriores de Japón, ¿no? Realmente es un documento de 3 páginas, muy cortito, muy claro, ¿no? Mostrando un compromiso de qué sectores se les gustaría trabajar conjuntamente, pero no hay, digamos, metas o objetivos fijos en cantidad, plazo, etcétera, ¿no? Es muy amplio. Y donde más se puede llevar para que se lleve a cabo son los memorandos de entendimientos que se han firmado nivel institución japonesa, nivel institución de Reino Unido. Eso es curioso, ¿no? Porque son 12 memorandos de entendimiento. Yo he intentado buscar uno a uno, ¿no? A ver si estaba publicado el contenido. Y algunos de ellos están publicados en una nota de prensa en la web de las instituciones firmantes. Otros no, y está solo en japonés, en el caso de las instituciones japonesas. Entiendo cómo pasan otros memorandos de entendimiento, como en el tema académico, a veces son muy amplios y tienen buenas intenciones, pero si no se tienen objetivos fijos o tienen una persona responsable o tienen cantidades, muchas veces no pueden llegarse a desarrollar. Sin embargo, debo decir que en este caso, cuando vemos los 12 memorandos de entendimiento, son la mayoría de instituciones públicas japonesas. Instituciones públicas como JICA, que es la institución japonesa de ayuda al desarrollo, ¿no? Una institución que es para el desarrollo de vivienda y desarrollo urbano en el extranjero, la Agencia de Ciencia y Tecnología, la Agencia de Cuántica. Rápidas, que es la empresa actualmente con más valor bursátil en Japón, que es una empresa que está desarrollando semiconductores, participada por el gobierno japonés. Son instituciones que tienen fondos públicos, grandes fondos públicos en Japón, que son instituciones independientes, se consideran independientes en Japón, en el caso de que sus funciones no tienen que llevar, no tienen que seguir las indicaciones del gobierno, pero al final están financiadas tanto pública como privadamente, ¿no? Creo que a través de este mecanismo, Japón está intentando dar libertad a canalizar fondos públicos que a su vez van a empresas japonesas que invierten en un tercer país sin tener un caso de escarnio o crítica pública en Japón. Que creo que además eso se está buscando a redes porque hoy día en Japón todo el dinero que no se gasta en Japón o todo el dinero que al contribuyente le cuesta. Todo el ala más conservadora que el de la primera ministra actual, es decir, partidos de ultraderecha que han surgido, están muy en contra, ¿no? Y la afecta negativamente, ¿no? Entonces creo que eso también muestra por qué en Japón no se ha anunciado monto y en Reino Unido sí, ¿no?
1: Profesor, también se señala que el gobierno de Japón está buscando reforzar algunas áreas como los minerales esenciales, la energía y la defensa, y nos llama la atención en este último que es la defensa, y que usted también ya lo señalaba, son desafíos comunes que tienen ambos países al ser islas. ¿Qué tanto se podrán fortalecer los temas de seguridad para Japón si tenemos en cuenta que hay riesgo por parte de sus países vecinos?
0: Pues en el caso de la defensa, si no me equivoco, creo que Japón hizo un compromiso de aumentar su gasto en defensa al 3% del PIB con los desarrollos con el gobierno de Estados Unidos, ¿no? Y a raíz de eso está ciertamente colaborando con nuevos socios que tienen tecnologías que Japón no tiene al no tener ejército y tener solo una fuerza de autodefensa. Entiendo que para las empresas armamentísticas de Reino Unido es un ámbito interesante. Venir a Japón y colaborar en ese tema, ¿no? Sé que, por ejemplo, en el caso de la europea Airbus ya tiene sede aquí, Airbus militar en Japón, y está intentando llegar a contratos, ¿no? Y los otros temas, energía nuclear, temas semiconductores y otros temas estratégicos, entiendo que son retos comunes. Y creo que es importante destacar que eso realmente se consiguen tantos acuerdos porque Japón y Reino Unido tienen una relación histórica en el desarrollo industrial muy fuerte. Cuando Japón tiene la revolución Meiji, el primer lugar o uno de los primeros lugares que van, el feudo de Satsuma, ¿no?, que es el que promueve la revolución Meiji, es Reino Unido, y son las ferias comerciales que había en Reino Unido. Por ejemplo, no sé si los oyentes habrán escuchado de eso, Toyota, la empresa automotriz, surge de una empresa textil que es de la familia Toyoda, la familia fundadora, y surge de vender un invento en Japón, que era el telar automático, vender la patente a la mayor empresa textil del mundo, que era Platt, que era una empresa del Reino Unido.
1: Profesor, por último, ¿cómo podría cambiar el sistema hacia una fuerza militar si Japón ya entró en una nueva fase de exportar armas? ¿Qué tanto se podría implementar quizás un ejército en este país si hablamos claramente de esas cuestiones de seguridad y defensa para la nación?
0: Creo que es complicado imaginarnos a un país, a un Japón militarizado, ¿no? Después de la Segunda Guerra Mundial y la desmilitarización de Japón. Y entiendo que si realmente se lleva a cabo todo lo anunciado por la primera ministra de exportar armas, cambiará el mapa geopolítico de la región, teniendo a Corea del Sur, teniendo a China, teniendo a Taiwán y otros agentes. Y la verdad creo que es muy difícil de poder imaginarse qué pueda ocurrir, ¿no?, cuando se mueve esta ficha en el tablero.
1: Es el análisis del profesor Carlos Naranjo, traductor, intérprete y consultor especializado en gestión internacional y relaciones institucionales. Hoy abordábamos el tema de esa cooperación económica entre los gobiernos de Japón y Reino Unido. Profesor, muchas gracias por acompañarnos.
0: Muchas gracias por la invitación.
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0: 7 de la mañana, 17 minutos. Hoy queremos invitarlos a ingresar al portal periódico.unal.edu.co. Allí en la sección de ciencia y tecnología hay un artículo que se titula "Con mini turbina, ingenieros de la Universidad Nacional de Colombia buscan iluminar las zonas más apartadas del país". Y es que la fuerza de los ríos podría convertirse en una alternativa para llevar energía a territorios donde la electricidad sigue siendo escasa o intermitente. Todo esto a través de un prototipo desarrollado en la universidad que tiene capacidad para abastecer hasta a 60 familias. Vamos a conversar sobre los detalles de esta investigación y de este prototipo con el profesor Javier Rosero. Él es integrante del grupo de investigación Electrical Machines and Drives de la Universidad de Ingeniería, de la Facultad de Ingeniería de la Universidad Nacional de Colombia, sede Bogotá. Profesor, muy buenos días y bienvenido a este espacio.
1: Buenos días, un gusto saludarlos.
0: Profesor, gracias por estar aquí y quisiera preguntarle un poco sobre el proceso de del desarrollo de esa mini turbina hidrocinética que sería capaz de generar electricidad aprovechando la corriente natural de los ríos.
1: Bueno, decir que en el grupo de investigación, con un grupo multidisciplinario entre profesores, investigadores y estudiantes, venimos desarrollando un proyecto que denominamos Diseño de Soluciones Energéticas para las Comunidades. Dentro de esto, pues hemos desarrollado varios prototipos de generación eólica, sistemas agrovoltaicos, paneles flotantes, y este sistema hidrocinético pensado para las comunidades que están alrededor del río. Y si lo vemos, en su gran mayoría, las comunidades en zonas no interconectadas están justamente alrededor del río, como cerca al mar. Por tanto, el recurso hídrico se vuelve un elemento potencial para cubrir una necesidad importante como es el servicio de energía que nos permite tener bienestar y también desarrollo económico en las comunidades.
0: Profesor, conversemos un poco sobre la importancia de este descubrimiento, teniendo en cuenta que hoy muchas partes del país pues se alimentan desde las represas o de grandes obras de infraestructura y pues esta sería una alternativa diferente.
1: Bien, es exactamente, digamos, hablar de sistemas hidrocinéticos o generación hidráulica, pues no es nuevo. Lo que estamos hablando acá son sistemas de pico generación, de pequeña potencia, de unos vatios y no más que eso, que estarían centrados en la generación justo donde está la demanda, ¿no? Por tanto, evitamos tener grandes fuentes de generación y sobre todo grandes líneas distantes para llevar la energía a puntos donde se consume, ¿no? Esto funciona muy bien a gran escala, como ha funcionado con los sistemas de generación hidráulica pues para las zonas interconectadas, pero en este caso hablamos de pequeñas centrales de generación hidráulica a partir de tener comunidades cerca a los ríos donde podemos generar esa cantidad de energía suficiente pues para las comunidades, ¿no? La tecnología, digamos, a desarrollar, sobre todo en la parte de sustentación que debe tener los sistemas hidrocinéticos, su flotación, sus sistemas de anclajes, y luego todo el sistema de generación, pues para cubrir una energía eficiente y confiable, ¿no? Un bajo costo. Creo que ahí está el reto, es donde hemos podido desarrollar un prototipo con tecnología nacional, que se puede implementar, digamos, con empresas y talleres de fabricación nacional.
0: Profesor, creo que también vale la pena hablar un poco sobre el propósito que hay también para minimizar el impacto ambiental y cuáles serían esas principales regiones beneficiadas.
1: Bien, así es. Efectivamente, como decíamos, son prototipos para las comunidades de zonas no interconectadas, especialmente toda la zona del Pacífico colombiano, de Nariño hasta el Chocó, y las zonas hacia Leticia o los Llanos, ¿no? Putumayo, Amazonía y los temas del Caquetá. Fíjense que estamos hablando de grandes ríos, donde tomamos una partecita muy pequeña para generar energía y cubrir el servicio vital, digamos, y sabiendo que la energía pues, nos da posibilidades de educación, salud, bienestar, comunicación, digitalización y demás, pero también saber que muchas de estas zonas no interconectadas pues están suministrando por una energía que no necesariamente es confiable o tiene ciertas intermitencias y sobre todo con un costo elevado, ¿no? Estamos hablando de generación diésel, sabiendo pues que el diésel primero contamina, pero segundo tiene un costo elevado pues por el tema del transporte que normalmente termina siendo en avión o en barco, ¿no? Entonces, el costo es elevado, los costos de mantenimiento igual y en este caso pues estamos buscando usar un recurso local que no necesita pues ser transportado de ningún lado.
0: Profesor, hasta aquí ha quedado muy claro el propósito de ofrecer soluciones energéticas que se adapten precisamente a las necesidades del territorio. Sin embargo, también, pues lo que nos cuentan en este artículo es la apuesta por generar empleo y por fortalecer la industria nacional en este tema. ¿Cuál es el presente y en ese orden de ideas, cuál es el proyecto o qué viene para esta investigación?
1: Sí, efectivamente, en nuestros proyectos, como os he dicho en general, diseño soluciones energéticas para las comunidades, pues tienen ese doble propósito, ¿no? Que la tecnología finalmente se adecue y pueda dar una solución o un beneficio directo a la comunidad, pero también que su solución y el diseño y su implementación y también su operación se pueda realizar de forma local. Local, pues en el territorio colombiano, con tecnologías, talleres profesionales, digamos, de la región o de las ciudades, ¿no? Entonces, normalmente cuando hablamos de generaciones eólicas, generación fotovoltaica mediana a gran escala, pues estamos hablando de que todos los elementos terminan siendo importados, ¿no? Los paneles solares, inversores, baterías y demás. Y esto, pues obviamente, no genera mayor economía, digamos, del empleo, más que la implementación y algo de mantenimiento para personal especializado, ¿no? Al poder desarrollar todos los sistemas de anclaje, todos los diseños de sujeción, todos los sistemas de integración para generar esta energía de forma local, pues creemos que se está desarrollando capacidades de desarrollo tecnológico y probablemente de empresa, pero también cuando se implementen en las comunidades, pues puede generar desarrollo económico producto de la energía, ¿no? Cuando las comunidades pues le dan un bien o un servicio, pueden ofertar un servicio, un bien a partir de la energía, ¿no? Entonces, en algunos proyectos que ya hemos hecho, pues vemos cómo esto transforma, por ejemplo, el tema de la pesca, y el valor agregado a partir de la pesca en algunos ríos que se hizo un proyecto anteriormente, ¿no? O el tema del turismo o ecoturismo a partir de la energía, pues que se puede dar un mejor servicio para las comunidades, para las personas que visitan las comunidades. Entonces, en ese es un poco la parte social que entra a jugar dentro de estos proyectos.
0: Profesor, y finalmente, ¿qué significa que esté en fase de prototipo y que ya haya superado las etapas de simulación y las pruebas técnicas?
1: Bueno, significa pues que estamos en un nivel de desarrollo de terminado de laboratorio y vamos ya a una fase siguiente, un TR4, TR5, donde ya comenzamos a desarrollar prototipos comerciales, funcionales y que se van a probar en campo de forma real, ¿no? Digamos, estamos quizá a 2, 3 pasos de poder llegar a que sea una solución comercial.
0: La invitación es a leer el artículo a través de la plataforma periódico.unal.edu.com. En la sección de Ciencia y Tecnología va a encontrarla de la siguiente manera. Con mini turbina, ingenieros de la Universidad Nacional de Colombia buscan iluminar las zonas más apartadas del país. Los detalles de este prototipo los escuchábamos de la voz del profesor Javier Rosero, él es integrante del grupo de investigación Electrical Machines and Drives de la Facultad de Ingeniería de la Universidad Nacional de Colombia, sede Bogotá. Profesor, gracias por acompañarnos y contarnos acerca de esta investigación.
1: Un gusto, que estén muy bien.
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Despedimos el segmento internacional. Sigan conectados. Llega Jairo Correa junto con sus invitados en un nuevo segmento temático de sociedad. Hoy estaremos conversando sobre mutilación genital femenina. Así que si tienen preguntas, pueden escribir en nuestras redes sociales @analisisunal, @radiounal y @radiounalmed.

0: Les damos la bienvenida a este segmento temático de Análisis UNAL. En este día martes hablamos de temas relacionados con lo social y pues resulta que se conoció recientemente que Colombia es el primer país de América Latina y el Caribe en aprobar una ley integral para erradicar la mutilación genital femenina. A través de un comunicado, el Fondo de Población de las Naciones Unidas pues celebró la aprobación por parte del Congreso de la República de esta ley que establece medidas para prevenir, atender y erradicar la ablación o mutilación genital femenina en Colombia, y es un avance catalogado como histórico porque fortalece la protección de los derechos humanos de las niñas y mujeres y consolida el compromiso que tiene Colombia con la eliminación de las violencias basadas en género y las prácticas nocivas. Hay unos datos interesantes que trae el Fondo de Poblaciones y tiene que ver con datos del Instituto Nacional de Salud. Entre 2020 y 2026, con corte al 5 de junio, se han registrado 240 casos de mutilación genital femenina en el país. El 88% de los casos en niñas entre 0 y 5 años y el 87% del total de casos en niñas y mujeres con pertenencia étnica indígena. Y con la ley, pues Colombia se convierte en el primer país en América Latina y el Caribe en contar con una legislación específica e integral para abordar la mutilación genital femenina, marcando así un precedente regional en la protección de los derechos de las niñas y las mujeres. Pues bien, le voy a dar la bienvenida a nuestros invitados y pues saludo en primer lugar a la consejera de la Gran Nación en Vera, Juliana Domicó. Es una de las lideresas indígenas que ha estado en todo el proceso, en todo este proceso de la ley contra la mutilación genital femenina. Consejera, bienvenida, muy buenos días, gracias por atender esta invitación.
1: Buenos días, muchas gracias por la invitación a este espacio importante, bueno, pues de gran importancia para la comunidad en Vera.
0: Muchas gracias a usted por estar acá, y está con nosotros también la representante a la Cámara, Carolina Giraldo, impulsora de esta importante iniciativa de la que vamos a estar hablando hoy. Representante, bienvenida, muy buenos días.
2: Muy buenos días, muchas gracias a ustedes por la invitación.
0: Gracias también por aceptarla y, por supuesto, como todos los martes, nos acompaña nuestro consultor temático. Él es el profesor Oscar Useche, doctor en Paz, Conflictos y Democracia de la Universidad de Granada, magíster en Investigación Social y economista y docente de la Universidad Minuto de Dios. Profesor Oscar, bienvenido, buenos días.
3: Buenos días, Jairo, a nuestra audiencia y a nuestras compañeras que hoy van a conversar con nosotros sobre este importante tema.
0: Bueno, voy a arrancar con usted antes de empezar a hablar ya en el contexto con nuestras invitadas, pero quería preguntarle, profesor, su opinión desde su perspectiva, desde sus conocimientos y experiencia en relación con este tipo de temas sociales. ¿Cómo ve usted esta aprobación de la ley y cómo observa esta tradición, esta práctica que se ha venido realizando?
3: Creo que la aprobación de la ley es un gran logro. Como mencionas, pues es el primer país de América Latina que cuenta con una legislación al respecto, aunque vale la pena decir que no hay casos documentados. Bueno, ahora nuestras expertas nos lo aclararán, en otros países, de que se presenten estas prácticas, que además pues son relativamente recientes en su desarrollo, o por lo menos en su conocimiento por parte de las autoridades del Estado y del conjunto de la sociedad. Se habla que más o menos hacia los años 60 del siglo pasado apareció esta, o se hizo evidente que se estaba realizando estas prácticas en algunas comunidades en Vera, del centro y occidente del país. El asunto llega a tener repercusión mucho mayor cuando se produce el fallecimiento en el año 2007 de tres niñas, al parecer producto de estas prácticas y de la dificultad que hay pues para atender con un sistema de salud adecuado también sus consecuencias terribles. Entonces hay que ver que está localizada la práctica aquí en Colombia, en estas comunidades principalmente, pero que es un fenómeno que en el África tiene todavía honda repercusión. Más de 4 millones, dicen las Naciones Unidas, de niñas y adolescentes han sufrido o están siendo sometidas a este tipo de prácticas que tienen que ver con costumbres arraigadas profundamente desde un patriarcado de lo más feroz en cuanto a la violación de los derechos de las mujeres y de las niñas. La pretensión de que esta práctica garantiza o crea un proceso de, como lo llaman aquí en Colombia, de sanación de la posibilidad de la infidelidad femenina, de la llegar virgen al matrimonio, de la pureza y demás elementos muy, muy conectados con la visión de la inferioridad femenina, de la subordinación de la mujer, y por lo tanto, pues es una violencia contra la mujer, una violencia de género discriminatoria, que afortunadamente pues no se ha extendido en el país, pero que por pequeño que sea su impacto, es ya una tremenda alerta para la sociedad de que prácticas que se encubren o que tienen un recubrimiento en la cultura, en las tradiciones, produzcan la muerte o produzcan un daño tan enorme. Las mujeres en Vera recientemente han dicho que sí, que la cultura que produce muerte no es cultura y tiene absolutamente toda la razón. Entonces, bienvenida la ley, una ley que prohíbe la ablación o práctica de estas prácticas de maltrato y de abuso, digamos, contra las niñas especialmente. Bienvenida a esa ley, pero como siempre, pues se trata de que haya toda una red de protección para las mujeres y las niñas en estas zonas que constituyan en un diálogo intercultural primero, en pedagogía, por supuesto, para que no se siga incurriendo en ello, y pues que sí esté pues la ley como una un límite que se traza y que castiga una práctica de este tipo. Hay muchos llamados de las Naciones Unidas, por ejemplo, al personal sanitario en estas regiones, al personal de salud, para que en aras, por ejemplo, de cierta cobertura, de disminuir el riesgo y demás, no se practique ahora desde los sistemas de salud o no se cohoneste este tipo de prácticas. En últimas, pues un gran debate sobre el impacto cultural del patriarcado de milenios que llevan a que se mantenga, se sostenga la idea de que los hombres deben proteger, entre comillas, a las mujeres de prácticas que atentan contra el matrimonio o la fidelidad y este otro tipo de cosas que están de por medio. Solo una pequeña introducción para que nuestras expertas nos comenten a fondo todo lo que esto implica.
0: Muchas gracias, profesor Oscar, por esa introducción y le doy la bienvenida. Le ofrezco disculpas por no haberla saludado, no estaba al tanto de que ya estaba con nosotros. Marta Lucía Rubio, representante auxiliar del Fondo de Población de las Naciones Unidas. Marta Lucía, bienvenida. Gracias por atendernos en esta mañana.
4: Un gusto, buenos días, un agrado poder compartir aquí este espacio tan importante. Un saludo a la representante Carolina, la lideresa Juliana, Oscar y por supuesto a todas las personas que escuchan este programa.
0: Muchísimas gracias por haber aceptado esta invitación y comencemos hablando un poco del contexto antes de profundizar en el tema de la ley que pues es un un paso muy importante, pero está al final de un montón de tiempo, seguramente buscando erradicar esta práctica. Consejera Juliana, cuéntenos un poco, háganos un contexto lo más conciso posible, por supuesto, de por qué se lleva a cabo esta práctica. Esto es ancestral, ¿cómo surge y por qué se da esto en las comunidades indígenas y particularmente en su comunidad?
1: Por supuesto. Bueno, esto es un tema que no viene dándose de hace 19 años. Se conoce a la luz pública sí hace 19 años de esta práctica. Pero las mujeres, en diálogo con las mujeres, hemos encontrado de que esto es una práctica que lleva más de 70 años, 80 años. Pero entonces un poco rastreando de hace cuánto y cómo llegó esto a la, bueno, a las comunidades y al resguardo y a los resguardos indígenas, en este caso de la Nación Emberá, encontramos de que, bueno, hay varias versiones, hay varias hipótesis. La primera que manejábamos como Emberá a través de la oralidad era que primero cuando llegó la colonización se dijo que la Iglesia Católica, pues en medio de la negación de que las mujeres siguieran reproduciéndose o los Emberá se siguieran reproduciendo, pues ejercieron este control sobre la natalidad. Una era de las hipótesis. La segunda hipótesis que se manejaba era que llegó con la esclavización, pues, de los hermanos afro que, o africanos que trajeron acá a Colombia, y el contacto con esta población heredaron esta práctica nociva en los territorios. Y hay otra versión, hay otra hipótesis en la que se manejaba, que era que cuando el hombre blanco fuera a abusar de una menor o de una mujer la encontrara deforme. Entonces, que ese era uno de los objetivos. Pero dialogando un poco con las mujeres, empezaron a argumentar que detrás de esta práctica estaba era el tema de la curación, que tenía que curar a las niñas para que no fueran brincona, para que fuera fiel a su esposo, para que tuviera una familia dentro de la comunidad. Y también se escuchaba, pues las mujeres afirmaban de que muchas veces los hombres no aceptaban a las mujeres que no tuvieran esta práctica. Y así, en 2007, cuando se da a conocer a la luz pública toda esta práctica nociva, las organizaciones pues empezamos a trabajar, las organizaciones nacionales, regionales, empezamos pues a buscar la erradicación de esta práctica de nuestro territorio. Y así pues ha sido un poco, como lo hemos visto, no ha sido efectiva la erradicación durante estos 19 años en las distintas medidas que hemos buscado en los territorios. Hemos buscado medidas como sancionatoria, sacando resoluciones para erradicar o minimizar esta práctica. Sin embargo, lo que ha llevado las medidas punitivas, que pues era una de las medidas que se tenía en las comunidades a través de resoluciones, y eso no dio efecto. Sin embargo, lo que surgió de ahí es la clandestinidad, ponerse un poco más, esconderse un poco más y no llevar a las niñas a los centros de salud. Eso llevó y ahora un poco, pues general, hace como 2 años, las mujeres de Risaralda, como es una de las regiones más afectadas por esta Risaralda y Chocó, una de las regiones más afectadas por esta práctica, pues ellas mismas buscaron a la congresista que está aquí presente, Carolina, para buscar herramientas que tuviera, pues que nos diera, que buscara más bien la erradicación de esta práctica. Sin embargo, se nos adelantó un congresista llamado Cristian Garcés, que presentó una propuesta, un proyecto de ley que mediante la cual pues buscaba medida punitiva. Pero a partir de ahí nosotros pues empezamos más bien buscando un diálogo que en la que pues recogiera las voces de las mujeres en Verá y sobrevivientes de estas prácticas. Y ahí es donde surge este diálogo y este tejido que hoy, pues como vemos, ya fue aprobado como el proyecto de ley en el Congreso de la República y falta pues la sanción presidencial. Eso es como un poco general de cómo nos encontramos en este caminar pues con estas mujeres que es la congresista y otras mujeres que se fueron sumándose para tejer este proyecto de ley.
0: Es decir, según lo que usted nos dice, consejera, no se puede considerar esto como una tradición, digamos, no está como en el centro ese factor cultural de que es una tradición propia de la nación en Vera, no se puede considerar así, ¿o sí?
1: No, no, esto no es cultural. Muchas de las mujeres mayoras, parteras que hoy en día se han sumado a este proceso, pues proyecto de erradicación de esta práctica, pues no se considera como, no es, y en ninguna parte se puede asumir de que esto es algo cultural, esto es una imposición, porque muchas veces, bueno, en los recorridos que he hecho en los distintos departamentos, nosotros como Gran Nación en Verá, de las cinco variación dialectal que tenemos, coincidimos en todo, es en toda como la práctica del jemené, que en algunas lenguas lo llaman benecuá, el tema de del cuidado de la niña cuando le llega la menarquía, todo eso coincide en las cinco variación dialectal, pero en algo en la que no coincidimos es en la práctica de la curación en los distintos departamentos. Por ejemplo, en el departamento de Córdoba no tenemos registro de esta práctica. Y en otros departamentos en donde están algunos en Vera y Llávida, no tenemos registro. Entonces, pues cae un poco también de que esto no es una práctica cultural, ni mucho menos una práctica sana. Y no se puede asumir de que esto es cultural, para nada, esto no es cultural. Y como bien he mencionado en los distintos talleres que hemos tenido en los distintos departamentos, si fuera cultural, hombre, la cultura pues no tiene por qué, la cultura debe generar es vida y no muerte. Ese es el principio natural para nosotros como pueblos indígenas. Entonces hay que acabar si fuese cultura, pero esto no es cultural. Y aquí hemos encontrado también como Carolina Giraldo es historiadora y nos ha dado una herramienta a través de su investigación y nos ha dejado claro de que esto no es cultural a través de sus investigaciones, más bien que esto fue una imposición que llegó a través de las personas no indígenas.
0: Muy bien, eso creo que es importante tenerlo en cuenta porque tal vez algunos de los argumentos que podrían esgrimirse para eso es que podría ser una tradición, una práctica cultural, pero ya tenemos claro que no lo es. Representante Carolina Giraldo, ¿usted quiere agregar algo a esto que nos ha dicho la consejera?
2: Sí, bueno, muy completo el panorama que nos muestra Juliana. Yo simplemente quisiera agregar que la mutilación genital femenina no ha sido una cuestión exclusiva de pueblos africanos, de pueblos árabes o de pueblos indígenas. A veces parece que fuera algo que estuviera por fuera del mundo occidental, pero resulta que también ha estado en el mundo occidental. De hecho, en el siglo XIX, recordemos la época de, entre comillas, la histeria. En ese momento nos han contado que para la curación de la histeria se usaba el consolador, pero no nos han contado que también se usaba la clitoridectomía. Y esas ideas del siglo XIX también llegaron a Colombia. Y de hecho tengo el registro de un par de libros que hay en la biblioteca Luis Ángel Arango, en la sala de raros, en donde un médico desde Zipaquirá escribe cómo él practicaba la ablación precisamente para, entre comillas, curar la esterilidad. Entonces, esto también podría haber venido de la medicina occidental. Y si lo pudimos erradicar o superar esa etapa, en la medicina occidental, pues en todas las culturas se puede hacer. El historiador Víctor Zuloaga, que es el que más lo ha estudiado, dice, seguramente vino desde la población africana y por el contacto cultural llegó a la población en Vera, como sucedió con otros elementos culturales, el bastón bantú, que hoy corresponden muchos elementos al bastón del jaibanao o el chamán en la cultura emberá, algunos relatos de tío tigre, tío conejo que se encuentran en la población afrocaribeña, luego terminan resguardados también en población emberá. Entonces, esta es una discusión muy interesante, pero es una discusión que en últimas hoy nos trae esa violaciones de derechos humanos, las niñas que quedan con las secuelas de por vida y cómo la misma población en Vera hoy con las mujeres como Juliana y otras, Francia, Olivia, Claudia, tantas que nos han acompañado en la redacción del proyecto de ley, fueron las que a mí me pidieron, hagamos algo al respecto para erradicarlo. Entonces, imagínense, existe por un lado la voluntad de las lideresas, la voluntad en congresos de la Gran Nación Emberá, donde ellos han dicho, queremos erradicar la ablación, pero lo que no tenían era una herramienta, porque siguen siendo de todas formas en las comunidades una minoría estas mujeres. Mujeres que yo comparo con las sufragistas, que empezaron siendo poquitas, pero que tenían una lucha absolutamente justa y que finalmente hoy nos parece totalmente natural que las mujeres podamos votar. Ellas están dando una lucha muy parecida en sus comunidades respecto a los derechos de las mujeres, esta vez con la ablación.
0: Pero entonces la comunidad en Verá, la gran nación en Verá, no es la única que tiene esta práctica.
2: Recientemente hemos conocido que, por ejemplo, pudo haber existido algún registro en población Nasa, pero no sabemos si esto sigue vigente. De hecho, para eso nos va a ayudar también la ley, porque sí hay registros del Ministerio de Salud en donde nos dicen, hay, por ejemplo, cuatro personas de población afro que han sufrido la práctica, hay cuatro personas de población migrante venezolana que han sufrido la práctica, otros registros que no dicen no tener pertenencia étnica. Sobre esos registros, la verdad es que no conocemos mucho en nuestro país cuál es el contexto, cómo se da. A quienes les ha tocado dar las luchas a la población en Verá, pero puede que esto esté mucho más difundido de lo que creemos. De hecho, en Estados Unidos se han encontrado unos casos en población muy blanca, cristiana, anglosajona, muy conservadora, en donde, por ejemplo, a hijas de pastores, precisamente para controlarle su sexualidad, también les hacen la ablación. Entonces, tenemos que estar alertas para toda la sociedad.
0: Por supuesto que sí. Representante Marta Lucía Rubio, quería preguntarle, porque pues se ha mencionado aquí el caso de África, el caso de Oriente Medio, ¿cómo está Colombia frente a todo esto? Porque parece ser, pues no es un problema únicamente de algunas comunidades indígenas acá, es un problema, diría yo, si se quiere, global.
4: Sí, yo tal vez quisiera antes de contestar su pregunta, aclarar para todas las personas que nos escuchan que la mutilación genital femenina es una práctica nociva, es una forma de violencia basada en género, que como mencionaba la representante Carolina, vulnera los derechos de las mujeres, vulnera los derechos de las niñas y consiste en qué, porque puede que nuestros oyentes no lo tengan claro, en lesionar los genitales femeninos de diferentes formas por razones no médicas. Y es reconocida precisamente una vulneración de derechos humanos. Esto está totalmente definido por la Organización Mundial de la Salud, digamos desde el punto de vista clínico. Y en el mundo existen más de 230 millones de niñas y mujeres que han sido sometidas a esta práctica. Es decir, está, como lo menciona la representante, ampliamente extendida en el mundo y 92 países han reportado esta problemática. En América Latina y el Caribe, Colombia es el único país que ha declarado tener esta problemática y tenemos el desafío que seguramente está subregistrada. según, porque en este momento el Instituto Nacional de Salud es el sistema que permite recoger los casos y desde el año 2020 hasta junio de este año 2026, Colombia ha registrado 240 casos de mutilación genital femenina, el 88% de los casos en niñas entre 0 y 5 años. Aquí hay una diferencia con la práctica de algunos países africanos, porque allí se practican edades más púberes o adolescentes. Las prácticas por las que hemos visto en Colombia y por las cuales se identificaron estos tres casos, que fueron de las niñas que fallecieron en el año 2007, son en recién nacidas. Y aquí los datos que nos entrega el instituto nos hablan precisamente que el 88% están entre 0 y 5 años. Y el 87% de todos los casos en niñas y mujeres con pertenencia étnica indígena, que es lo que aquí se está hablando. Sin embargo, por ejemplo, para el 2026, con corte a 5 de junio, había 25 casos en niñas de 0 a 5 años, todas indígenas, y aproximadamente el 64% de los casos en Risaralda y el 36% en Chocó. Entonces, es muy importante el registro, la identificación de qué es lo que pasa con la mutilación genital femenina, que principalmente tiene pertenencia étnica, pero no necesariamente, porque como es una forma de violencia basada en género, puede que hayan niñas, mujeres que hayan sufrido la práctica, que además no lo sepan, y que ningún sistema de salud o sistema de protección la haya captado. Y esta práctica afecta profundamente la vida de las niñas y las mujeres, que por eso es una práctica nociva y es una vulneración de los derechos. Puede generar problemas de dolores crónicos, alteraciones en la salud mental, puede generar también problemas durante la gestación o el parto, incluso tener complicaciones como las complicaciones que hemos observado después de la práctica de la recién nacida, presentar infecciones o alteraciones que conlleven a la muerte. Y precisamente el UNFPA, que es el Fondo de Población de Naciones Unidas, que trabajamos en temas de derechos sexuales y reproductivos, salud sexual y reproductiva y género, desde el año 2007 acompañamos a las instituciones, a las autoridades étnicas y a las lideresas indígenas que han venido acompañando iniciativas como esta que culmina con la ley para prevenir, y porque yo creo que aquí el componente de prevención es muy importante, porque detrás de la práctica de la mutilación son normas sociales de género que quieren coartar, controlar y obviamente lesionar el cuerpo de las mujeres, que es lo que desde niñas, que es lo que digamos ha demostrado esta práctica. Así que lo que haya que hacer para prevenir un elemento muy importante que es transformar esas normas sociales de género que, como nos explicaba Juliana, la lideresa, ella se van transmitiendo de generación a generación. Y por fortuna, estas generaciones después del 2007 han empezado a hacer todo un trabajo comunitario de hablar del tema, primero porque de este tema no se hablaba y de lo que no se habla no existe y no se puede transformar, y ver cómo se avanza en identificación y estrategias pues adecuadas también a las características étnicas y de los territorios para prevenirla y transformarla.
0: Pues muy bien, con esto que hemos escuchado, vamos a entrar a hablar un poco más en detalle de la ley, pero eso será cuando volvamos de la siguiente pausa muy breve aquí en este segmento temático.
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3: Regresamos a este segmento temático y el profesor Óscar Useche entiendo que tiene una pregunta para la consejera.
4: Sí, consejera Juliana, ¿qué contexto nos ha brindado usted desde la comunidad misma y desde la lucha que están dando las lideresas indígenas para eliminar esta práctica, conscientes de que se trata de unas prácticas que atentan contra la dignidad, contra la autonomía de las mujeres y por supuesto violan sus derechos básicos, incluyendo el derecho a la vida? Entonces entender la conexión que hay también entre este tipo de prácticas y lo que ha sido la todo el despliegue colonial sobre los pueblos indígenas, de alguna manera como la misma tradición católica y cristiana que llegó con los con la conquista, pues tiene que ver con esto, ¿no? No se puede eximir de unas visiones y unas prácticas durísimas para controlar el cuerpo de las mujeres, para controlar su sexualidad, y que eso haya ido sembrándose en comunidades como la comunidad embera, la gran nación embera. Sí llama la atención, a pesar de las precisiones que nos hace Carolina y Marta Lucía, de que hay rastros de que otras comunidades practican sin mucha visibilidad también esto, este tipo de acciones contra las mujeres. Sin embargo, sí, y quisiera preguntarle eso a Juliana, ¿por qué encontró en la comunidad embera un cierto nicho esta práctica detrás de todo lo que hay del miedo de los hombres a perder el control sobre las mujeres, sobre el cuerpo de las mujeres, todas los mitos sobre la virginidad y la fidelidad conyugal y todas estas cosas? Pero ¿por qué específicamente es en la nación embera, Juliana, donde más se ha encontrado con claridad estos rasgos de una práctica que ustedes ahora pues intentan erradicar y que afortunadamente con la ley pues van a tener más herramientas para esto? ¿Qué opinas, Juliana, de esto?
5: Bueno, gracias por la pregunta. Como sabemos, nosotros somos uno de los pueblos, de los 115 pueblos que hay en Colombia, somos uno de los pueblos más grande y más disperso. Somos ahora como casi alrededor de 300.000 emberá, habitando más de la mitad de los departamentos en Colombia. Estamos casi en 19 departamentos. Y hemos sido históricamente personas nómadas. Y según nuestros historiadores en territorio, nos dicen que nosotros hemos sido personas nómadas. Y en el tiempo de la colonización, la protección o la sí de la vida que encontramos era un poco alejado de la urbanidad. Pero también tenemos la historia de que nosotros provenimos del departamento del Chocó.

0: de su la introducción de estas nuevas culturas que llegó a nuestro territorio. Entonces, como el emberá es nómada, fueron llevando estas prácticas a los distintos departamentos. Entonces, es por eso que hoy se puede ver que en estos departamentos, como Risaralda, que es el, como la, el departamento contiguo al Chocó, es donde se ha encontrado mayor número de niñas que han sido víctimas de esta práctica. Es como lo que hemos encontrado en nuestro, en nuestras investigaciones desde la Confederación.
1: Muy bien, representante Carolina Giraldo, pues usted ya nos cuenta y la consejera Juliana también nos había dicho pues que las mujeres de las comunidades fueron las que buscaron que usted las guiara en este proceso para mirar la manera de erradicar esta práctica. Teniendo en cuenta ese comienzo, ¿cómo fue el proceso para llevar a cabo esto? Porque digo yo que seguramente no es uno de esos temas que el Congreso a lo mejor considere tan prioritario en algunas oportunidades, y es dura la lucha, sobre todo cuando se trata de temas relacionados con género o con mujeres, es aún más difícil. ¿Cómo fue ese proceso? ¿Cómo inicia usted esto y cómo se involucra usted en todo este tema?
2: Bueno, en Risaralda, que es el lugar donde salió a la luz de la institucionalidad por primera vez la práctica, también es el lugar donde más lo hemos escuchado, donde más se ha trabajado seguramente en el país, porque hay que reconocer que ha habido un trabajo previo al proyecto de ley, en donde, por ejemplo, UNFPA con el proyecto Emberá-Uera fue muy importante. Muchas de las lideresas que en el proceso del proyecto de ley se fueron acercando, habían pasado también antes por los proyectos previos como el de Emberá-Uera. Entonces, existían estas mujeres con esta fuerte inquietud porque empezaban a contarme, es que representante, se mueren más niñas que niños, es que representante. Cuando un niño o una niña nace en una comunidad muy apartada, se pueden demorar hasta un año en llevarla al registro. Y entonces, si la niña nace, le hacen la ablación, tiene una infección o una hemorragia y muere, nadie se dio cuenta ni que nació ni que murió. Es muy difícil el registro. Entonces, me daba yo cuenta de cómo para ellas era tan fuerte ver cómo esto pasaba en sus comunidades y cómo querían proteger a las niñas. Entonces, lo primero fue un proceso de escucha muy grande, de conocer cómo lo piensan, qué es lo que quieren, por qué no quieren desde el castigo, sino desde la pedagogía, por qué desde el castigo les parece que, por ejemplo, quienes los hacen a veces son las abuelitas, son las parteras, con estas preconcepciones que hay desde las creencias sobre la promiscuidad de la niña si tiene un clítoris. Entonces me decían, con las parteras que hemos hablado y les hemos contado y les hemos explicado que en la anatomía femenina así es, y que una mujer con clítoris no se va a volver más brincona, o no, o el clítoris no va a crecer y se va a volver como un miembro masculino. Esas parteras muchas veces sí han cambiado la práctica. Entonces, de ahí el enfoque del proyecto de ley, más desde lo preventivo, desde lo pedagógico, que desde lo punitivo. Eso es importante tenerlo muy en cuenta. Pero claro, cuando surgen los dos casos que conocimos en el Parque Nacional en Bogotá, llegaron los medios nacionales y parece como que muchas más personas en el país se dieron cuenta que esto existía. Y es con esa conversación que fue avanzando y que se aceleró con los dos casos de Bogotá, que también empezó mucha más gente a decir, hay que meter a la cárcel, hay que meter a la cárcel, pero por otro lado nosotros ya veníamos con un trabajo más desde el diálogo con las mujeres, en donde dijimos, de verdad, lo que hay que hacer es presentar el proyecto de ley, pero con el enfoque intercultural muy claro, con el enfoque de género muy claro. En el Congreso ha habido total consenso, pero como lo decías, bien, muchas veces el problema es que nos agenden a las mujeres. Sí, los temas de las mujeres dicen, sí, está muy bien, estamos

0: De acuerdo, pero muchas veces es muy difícil. Entonces, por ejemplo, pasar del segundo al tercer debate nos costó prácticamente 11 meses y luego, bueno, casi se nos muere el proyecto de ley porque ya estamos cerrando esta legislatura. Habría que volver a empezar si no hubiera pasado, pero afortunadamente la semana pasada en el Senado y después de un documental, exposición fotográfica, es decir, usar todos los lenguajes posibles para sensibilizar a los senadores. Dijeron, démosle prioridad, nos pasaron del puesto 5 al 2 y finalmente lo logramos sacar adelante.
1: Muy bien, en ese caminar, pues ya nos habían comentado del proyecto presentado por el representante Cristian Garcés. En ese sentido, quisiera que nos explicara un poco más, representante, cómo es el proceso allí para no irse para lo punitivo, pero sí al tema de la educación y cómo se piensa implementar esto, porque no es fácil. De todas maneras, el tema educativo, como no lo es tampoco el tema punitivo.
0: Bueno, en medio, cuando surgieron los dos casos de Bogotá, entonces algunos congresistas dijeron, es increíble que esto pase en Colombia, y seguramente con mucha buena fe, pero sin sentarse a hablar con las comunidades donde esto hablaba, hicieron entonces un proyecto de ley, el de Cristian Garcés, con enfoque punitivo, llevaba a la cárcel a las parteras, creo que era entre 6 y 12 años. Yo me senté a hablar con Cristian, le dije, Cristian, yo vengo trabajando este tema. Desde hace rato, yo quiero que usted conozca que existen estas mujeres lideresas que quieren erradicarlo. Me decía, no lo puedo creer. Le dije, es que son muchas veces las abuelitas las que las hacen por estas creencias sobre la promiscuidad de las mujeres. Me decía, no lo puedo creer. Ta. Entonces, el proyecto de ley llevaría a las parteras a la cárcel. Decía, no, eso no es como lo que estábamos buscando. Entonces, a partir del diálogo con él y con otros autores del proyecto de ley, logramos la acumulación de los proyectos de ley. El nuestro, el mío, que habíamos construido de la mano de las consejeras, y el de Cristian Garcés y el Centro Democrático, que tenían enfoque punitivo. Primaron los argumentos, hay que decirlo, en este proyecto de ley pasaron cosas que ojalá pasaran más en el Congreso. Por ejemplo, que logramos estar de acuerdo, sectores tan distintos. En el día de la semana pasada, las fotos, yo veía a senadores tan distintos emocionados porque esto estaba saliendo adelante. La senadora María Fernanda Cabal, el representante Cristian Garcés, la representante Jennifer Pedraza, la senadora Clara López, que además fue ponente en el Senado, la senadora Ida Quilcué. Todos sectores tan distintos de la sociedad que uno dice en medio de esta confrontación política en la que estamos en este momento, en medio de las elecciones, qué bueno que nos pudimos poner de acuerdo en algo. Y eso es lo bonito también, como de este camino recorrido con este proyecto de ley. Entonces, sí, había un enfoque punitivo, había un enfoque no punitivo y a través de los argumentos logramos ponernos de acuerdo y también quedó una consideración en el proyecto de ley y es que debe haber una revisión en 5 años. ¿Cómo va la pedagogía? ¿Qué se ha hecho? Y entonces ahí, si hay que hacer un ajuste, si se quiere hacer un cambio, pues será el momento de hacerlo.
1: Muy bien, eso es importante conocerlo. Quería hablar con la representante Marta Lucía Rubio para que nos cuente un poco de también ese recorrido que han hecho ustedes en el Fondo de Población de las Naciones Unidas sobre este tema y cómo ven ustedes la implementación de esta ley ya.
2: Sí, muchísimas gracias a la representante Carolina que hace la mención del proyecto en Vera Güera. Efectivamente, es un proyecto que se formuló y se trabajó con autoridades indígenas, con lideresas especialmente de la Nación en Vera y con instituciones del país como el Instituto Colombiano de Bienestar Familiar, el Ministerio de Salud. Y yo creo que ese proyecto en Veragüera, que efectivamente es muy emblemático, y ustedes luego podrán encontrar en nuestras redes una línea de tiempo que tenemos de lo que ha sido este proceso desde el 2007, yo creo que nos dio unos aprendizajes y unas lecciones muy importantes. Uno, un tema que mencionaba Juliana, el tema de hacer un abordaje integral desde una perspectiva de derechos y un reconocimiento de los derechos de las niñas, las mujeres, las adolescentes. Y ese proceso que llevamos de Veragüera hizo todo un trabajo de una escuela de derechos que fue muy exitosa y que creo que son elementos que seguramente se van a recoger como parte del proceso de implementación de la ley. Y como bien lo señalaba la representante Carolina, Juliana y otras grandes lideresas como Patricia Tobón y otras, hacen parte de ese diálogo y ese proceso de formación que se hizo desde el 2007 en el proyecto en Veragüera. El otro es la complejidad del abordaje para la prevención, la atención y la eliminación de la práctica. Implica una serie de entidades y de sectores. Está el sector salud, está el sector educación, está el sector de protección. Ahora pues puede estar dependiendo una perspectiva de justicia. Está también, yo creo que el sector cultural, porque efectivamente aquí también estamos hablando de normas culturales. Y eso, el aprendizaje que nos dio el proyecto en Veragüera fue poder construir una mesa interinstitucional con un liderazgo que en su momento lo tuvo el Instituto Colombiano Bienestar Familiar, con una vinculación muy importante también de lideresas y organizaciones étnicas en esa mesa de diálogo. Y requiere obligatoriamente un proceso de formación de quienes aseguran o garantizan los derechos como el de la educación y la salud para el abordaje sin daño, por ejemplo, del sector salud, que puede ser muy punitivo, que puede ser por ejemplo, una práctica de hacer un examen ginecológico sin autorización a todas las niñas que lleguen a una consulta. Esto es totalmente, digamos, violatorio. Esto no se puede hacer así. Hay todos unos protocolos que se deben construir para un abordaje considerado y un abordaje, obviamente, desde una perspectiva de derechos. Entonces, también hubo unas lecciones muy bonitas que fueron, yo creo que también traídas más recientemente con un trabajo que hicimos con Oribac en el Valle del Cauca, y es la vinculación del sector educativo, de cómo sobre la práctica y los derechos hay que hablarle a niñas, niños y adolescentes. O sea, mucho más temprano poder conversar sobre las implicaciones de la práctica. Y también poder hacer un seguimiento, por ejemplo, de las gestantes. Las gestantes son atendidas por parteras, efectivamente, la mayoría, y es muy importante hacer ese trabajo con las parteras, acompañarlas, vincular, hacer ese vínculo entre los servicios de salud y las parteras y poder también tener protocolos. Y producto de este trabajo, por ejemplo, se tiene un primer protocolo que elaboró en su momento el Ministerio de Salud sobre el abordaje de la práctica. Y yo creo que los desafíos que llegan es poder fortalecer, recoger lecciones aprendidas, acciones que también las lideresas indígenas han recorrido después del proyecto en Veragüera, e incorporarlas en los diálogos comunitarios con las autoridades. Un tema de autoridades étnicas es súper importante. La mayoría de las autoridades son hombres. Y esta perspectiva de género, porque nosotros como UNFPA acompañamos a la Nación en Vera, por ejemplo, a sus encuentros nacionales, hablar de este tema, y es profundamente complejo y requiere todo un trabajo un diálogo sostenido y yo creo que también un acompañamiento a las lideresas y todo un ejercicio también desde los diferentes sectores.
1: Claro.
2: Va a requerir muchos protocolos y va a requerir una serie de aspectos de carácter también normativo que vayan en dirección a transformar esas normas de sociales de género, pero también a tener instituciones fuertes que puedan responder de manera adecuada desde perspectivas étnicas y de género.
1: Así es la parte compleja, ¿no? De lo que hablaba un poco el profesor Useche al principio en su introducción, y es el poder aplicarla, el poder reglamentarla, el poder hacer lo que se debe hacer para que la ley efectivamente se haga realidad en los territorios, en los lugares donde se esté presentando esta práctica nociva. Profesor Useche, adelante, brevemente.
3: Sí, es que justamente a lo que se refería ahora Marta Lucía, tiene que ver con dos elementos. Quisiera preguntarles pues a nuestras invitadas. El primero es que pues la ley, con todo su poder y su en este caso su bondad, llamémoslo así, al deslindarse de la mera perspectiva punitiva, pues es un instrumento, pero pues no cambia automáticamente las situaciones. La primera de ellas, y más importante creo yo, es si se mantiene el control social, esa estigmatización que puede haber a las niñas que no se les haya hecho esta práctica, en la medida en que se mantenga pues esa convicción que pues hay que empezar a desmontar social, culturalmente, etcétera, y muy pedagógicamente. Pero la otra parte es la conexión con la justicia propia. En Colombia hay una justicia indígena que debiera, entonces, en este caso, jugar un papel también predominante y de conexión con la ley pues nacional, con la ley general. ¿Cómo se da esa interrelación? ¿Cómo poder involucrar no solo las autoridades en el sentido genérico, sino la justicia propia, la justicia indígena?
1: Consejera, adelante.
4: Bueno, en este caso vale la pena mencionar que el año pasado, 2025, la Confederación Emberá Nacional trabajamos en la creación de un protocolo en la que busca encaminar, alinear más bien el proyecto de ley que busca la erradicación de esta práctica. En ese protocolo quedó plasmado en que las autoridades en los territorios debemos revisar nuestro mandato interno, crear rutas de cómo, digamos, no dejar impune algunas como hechos violentos, puede ser como violencias basadas en género, de cómo atender. Entonces, dentro del protocolo quedó enmarcado, pues quedó también aprobado en el cuarto congreso que tuvimos en Cali en mayo, de que debemos, que una de las tareas que nos urge y que debemos revisar de manera urgente es los mandatos internos que tenemos como confederación, como nación emberá. Entonces, eso está amarrada dentro de los mandatos, sí, dentro de la agenda de la nación emberá.
1: Y se compagina con la justicia, digamos, nacional.
4: Sí, señor. Entonces, porque aquí como el proyecto de ley no busca la medida punitiva, sino más bien pedagógica. Entonces, que eso también se alinee con nuestras creencias, que es primero buscar, digamos, el diálogo con las mayoras, con las parteras, con las mujeres, hacer pedagogía, como ya bien lo hemos mencionado aquí en este espacio, hacer pedagogía dada. Si sigue o insiste en esto, ya tendremos pues otra, pues ya nosotras mismas vamos a construir dentro de nuestro mandato interno y ya también pues qué vamos a hacer. Pero ya eso está dentro del protocolo, que es una de ellas es que la mujer o la partera que insista en hacer esta práctica después de haber brindado todo el taller, la pedagogía, todo lo que se tiene, lo que debe conocer o lo que implica más bien continuar haciendo esta práctica, es que la misma mujer o la misma partera es quien va a hacer pedagogía en los demás territorios. Es una de las propuestas que salió del Congreso para la construcción del protocolo que ya está casi a puerta pues de la firma de los distintos ministerios.
1: Muy bien, representante Carolina, la inquietud del profesor Useche, y le quiero agregar algo. ¿Qué expectativas tienen ustedes frente, por un lado, a la sanción? Me imagino que se da por descontado que el presidente Petro la sancione, pero también frente al nuevo gobierno que llegue.
0: Sí, esperamos que sea quien sea el nuevo presidente, le meta la ficha y los recursos, porque precisamente porque hicimos una ley para que esto tenga vocación de permanencia, porque los proyectos como el Embera-Huera fueron muy importantes, pero no eran infinitos, no eran una política pública, no eran siquiera una responsabilidad del Estado, fueron financiados con cooperación internacional. Entonces necesitamos que el Estado colombiano sea el que se ponga la camiseta para poder llegar, por un lado, con esas campañas pedagógicas hasta los resguardos más apartados, allá donde todavía puede ser tabú, donde todavía no se habla tanto de este tema, y por otro lado, para que desde el Estado se haga toda la adecuación institucional, porque hoy en día cada funcionario actúa seguro con buena fe, pero haciendo lo que tiene en la cabeza. Por eso se necesitan protocolos estandarizados con enfoque intercultural que no revictimicen a las niñas, pero que además a nivel de salud se le pueda hacer un seguimiento continuo a las niñas cuando han tenido la práctica, no solamente en el momento en que se hace porque hay una urgencia, una hemorragia, por ejemplo, sino también a través de la vida, porque como lo decía Marta Lucía, esto puede dejar secuelas de por vida, es decir, infecciones urinarias, momentos, dolores para el parto, para tener relaciones sexuales, son elementos de salud en donde a la niña habría que hacerle un seguimiento, habría que saber cómo hablarle del tema a ella, a su familia en el momento en que la práctica se encuentra e inclusive poder hablar del tema de la reparación médica cuando sea oportuno y sea una necesidad. Yo conozco un caso en Risaralda en donde el ICBF me contaba que la bebé había quedado con los genitales muy destruidos y le habían hecho ya una reconstrucción genital. Entonces, todo esto son puertas que se abren gracias al proyecto de ley, cosas que hoy no están pasando en nuestro país, que necesitamos, por supuesto, la voluntad política del gobierno que llegue, y de ahí la importancia también de que hayamos tenido en el proyecto de ley autorías de gente de todos los partidos políticos. Es que esto no puede convertirse en algo de un solo partido o de una sola representante. Yo ni siquiera voy a estar en el próximo Congreso. Ya la tarea le queda es al Ejecutivo para la reglamentación y la aplicación.
1: Sí, esperemos que todo esto se desarrolle bien. Nos queda un minutico, representante Marta Lucía, para que nos diga o nos cuente un poco sobre el seguimiento que harán ustedes, me imagino, desde el Fondo de Poblaciones a todo este tema que se empezaría a desarrollar desde ya.
2: Sí, yo creo que solamente decir que adicionar que el desafío de los datos, necesitamos, además de todo lo mencionado aquí, saber dónde pasa la práctica, quiénes afecta para poder hacer un seguimiento, y desde el Fondo de Población de Naciones Unidas, pues continuaremos apoyando y fortaleciendo las capacidades de las entidades que van a estar involucradas en la implementación y la reglamentación con toda la disponibilidad y continuar pues apoyando todo el impresionante trabajo que lideresas como Juliana y otras lideresas del pueblo Embera y otras organizaciones indígenas vienen adelantando para prevenir y erradicar esta práctica nociva como la mutilación genital femenina, pero también para trabajar por las violencias basadas en género, que esta práctica hace parte de ese conjunto que afecta de manera muy importante a las mujeres en este país.
1: Así es, y estaba pensando que no solo es el tema de salud física que mencionaba la representante Carolina, sino es un tema también de salud mental, del asunto de la
2: Así es.
1: autoestima, de cómo se las secuelas que le quedan a las mujeres en la mente y en su cabeza frente a este tipo de prácticas, que es otro tema que...
2: No, tal vez quisiera mencionar algo, perdón, que no creo que es importante, y es también trabajar por y acompañar porque no sea una acción acompañada de discriminación o de señalamiento a alguna comunidad indígena en particular. Yo creo que lo que hay que mirar, porque también hemos visto a lo largo del trabajo que llevamos, que muchas veces las instituciones y los servidores públicos pueden tener una perspectiva no en clave de derecho y no, digamos, en perspectiva también de género. Y creo que esto es un trabajo muy fuerte que hay que hacer en todos los procesos de formación y de reglamentación.
1: Claro, y más allá de esos temas, pues es somos todos seres humanos que tenemos derecho a tener nuestro cuerpo y a administrarlo y a manejarlo. Entonces es algo bien complejo que, como usted lo dice, puede haber sesgos allí por parte de algunos funcionarios en ese sentido. Bueno, desafortunadamente nos toca terminar ya el espacio. Ha sido muy interesante escucharlas y escucharlo al profesor Useche también hablando sobre este tema. Y esperamos que quienes nos han escuchado hoy pues queden con la conciencia de que esto es una práctica nociva, que esto lo que hace es perjudicar profundamente a las mujeres a las que se les practica, y que no es nada legal, no es una tradición, no es nada cultural, es una práctica nociva que se debe erradicar. Le quiero agradecer a la representante a la Cámara, por Risaralda, y autora del proyecto de ley Niña Sin Ablación, la representante Carolina Giraldo. Representante, muchas gracias por habernos acompañado en esta mañana y ayudarnos a entender mejor este tema. Que tenga un excelente día y una muy buena semana.
0: A ustedes muchas gracias, un feliz día para todos y todas.
1: Gracias, consejera de la Gran Nación en Vera, Juliana Domico, también a usted muchísimas gracias por todo esto que está haciendo y por ayudarnos también a comprender la complejidad de este asunto. Que tenga una muy buena semana, consejera.
4: Muchas gracias a ustedes por abordar este tema tan importante y tan complejo que enfrentamos hoy la Nación en Vera.
1: Muchas gracias, consejera, y también le doy las gracias por la atención y por el tiempo que nos ha dedicado aquí a la representante auxiliar del Fondo de Población de las Naciones Unidas, Marta Lucía Rubio. Representante, gracias también por habernos dado su perspectiva desde el fondo sobre este asunto.
2: Muchísimas gracias a ustedes por abordar este importante tema, y aprovecho para felicitar nuevamente a Juliana, a Carolina y a todas las personas que acompañaron este proyecto de ley. Y quienes estén interesados o interesadas en ahondar sobre el tema, los invitamos a consultar la página web del UNFPA y ustedes podrán encontrar allí información adicional.
1: Así es, muchísimas gracias a Marta Lucía Rubio. Profesor Oscar, nos despedimos. Muchas gracias también por estar como todos los martes aquí con nosotros.
3: Gracias, Jairo, y a nuestra audiencia y a nuestras invitadas. Una magnífica conversación tuvimos al respecto.
1: Así es, muchísimas gracias a todos y a todas, y a los oyentes y a quienes estuvieron pendientes de este espacio, pues un agradecimiento especial. Los invitamos a que sigan sintonizados con esta franja informativa de Análisis UNAL. Terminamos por este segmento temático, pero ya llega la agenda universitaria.

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8:36, bienvenidos a una nueva emisión de la Agenda Universitaria, tercera y última parte de esta franja informativa que los acompaña de lunes a viernes, desde las 6:00 a.m. hasta las 9:30. Bienvenidos.

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0: A partir de este momento les acompañamos Juan Carlos Blanco, Eliana Escandón y Sonia Ramírez, y como es usual los recibimos con música, y hoy nos vamos a conectar con uno de los países protagonistas por estos días gracias al Mundial de Fútbol.
1: Sí, vamos a empezar entonces la semana en la agenda universitaria con la cantautora mexicana Laura Murcia. Ella nació en Iztapalapa, desde muy pequeña se interesó por los instrumentos musicales y fortaleció esas habilidades para componer canciones. Siendo egresada del taller de composición de la Sociedad de Autores y Compositores de México en el año 2015, recibió la beca María Greber, que es el estímulo más importante de creación para compositores de canciones de su país, y en 2017 lanzó su primera producción discográfica. En entrevistas ella expresa que sus canciones se asemejan a las reflexiones de su humanidad, imagina viajes y se inspira en personajes de la cotidianidad con vivencias más allá de los márgenes. Eso es lo que expresa en las entrevistas cuando hace referencia a su música. Laura Murcia es su segundo álbum y lo estrenará en este año, en este 2026, donde también cumple 20 años de participar en la escena musical. Así que Laura Murcia es la protagonista de nuestra música en la agenda universitaria, cantautora mexicana.

0: Cordial saludo, nuevamente nos encontramos en esta mañana en la Biblioteca Central.
1: El misterio que una noche me condujo a tu...
2: Hablar de límites, disciplina y castigo suele generar confusión, culpa e incluso miedo en muchas familias. Es frecuente escuchar preguntas como ¿poner límites es ser autoritario? ¿Disciplina es lo mismo que castigo? ¿Estoy dañando a mi hijo cuando le digo que no? Porque la disciplina no es castigar para obedecer, sino enseñar para que el niño aprenda a autorregularse. Criar con respeto no significa ausencia de límites, sino presencia consciente. Poner límites no es endurecer el corazón. Disciplinar no es castigar. Y criar con respeto no significa dejar hacer, sino acompañar con claridad, coherencia y empatía. Los niños crecen más seguros cuando saben que sus emociones son escuchadas, los límites son claros y los adultos pueden equivocarse y reparar.
3: Con este audio damos inicio a esta agenda universitaria. Nuestro primer invitado es Diego Chaparro, él es pediatra de la Universidad del Bosque, es enfermero de la UPTC, además es asesor en lactancia materna, alimentación complementaria y hoy precisamente nos acompaña para hablar acerca del tercer episodio del podcast La Aventura de Ser Padres, que como ustedes acaban de escuchar, precisamente habla un poco acerca del aprendizaje, de los riesgos, el respeto y también la disciplina. Diego, muy buenos días y bienvenido a este espacio y a esta agenda universitaria.
4: Hola, muy buenos días y muchas gracias por este espacio para poder charlar un poco de estos temas tan importantes.
3: Y el gran interrogante que plantea un poco este ejercicio sonoro es cómo lograr el equilibrio entre la exploración normal de la infancia y el aprendizaje de algunas cosas. Cuéntenos un poco de la idea de plantearlo y de cómo los límites son necesarios.
4: Quiero partir un poco de que todo lo que tiene que ver con el aprendizaje y la crianza tiene detrás, pues, de cómo los adultos fuimos criados y de qué traemos de atrás. Entonces, digamos que lo que hemos querido tratar de hacer, y más que todo con este episodio, es como dar esas herramientas a los padres y a los cuidadores para que de alguna manera empecemos como a sanar y a trabajar esas cosas que estuvieron en nuestra infancia, para poder, digamos, que ahí sí brindar las herramientas y ayudar a los niños. Entonces, hay una cosa que trabajamos mucho en varios de los episodios, que es la corregulación. Sabemos que los niños apenas están aprendiendo, están en todo su proceso en los primeros 5 años, y pues la idea es que el adulto sea ese corregulador, esa región prefrontal que no se desarrolla rápidamente en los chiquitos, y ayudar a que ellos empiecen a hacerlo, pues, digamos que gradualmente, pero desde el adulto.
5: Aquí nos causa curiosidad, Diego, cuando usted menciona límites que pueden poner los padres y también las personas cuidadoras. Hablemos un poco sobre esa diferencia, justamente en esos límites que pueda tener a llegar, que pueda tener un padre o una madre de familia, y también esa figura de los cuidadores, porque los padres pues dicen como que listo, el hijo es mío, pero los cuidadores es una responsabilidad en la que está ejerciendo prácticamente esa profesión.
4: Bueno, primero con respecto a los límites, siempre ha sido, digamos que muy importante tener como ciertos límites claros. Entonces, ¿a qué se refiere eso? Por ejemplo, si vamos a salir a la calle, tienes que estar conmigo de la mano todo el tiempo, pero si te sueltas de la mano y te vas por tu cuenta, puede pasar esto, esto y esto. O sea, estamos hablando también de una anticipación. Ellos trabajan mucho también con la anticipación y les funciona mucho que uno les vaya diciendo qué va a pasar o qué va a suceder, y al mismo tiempo pues estar generando como un límite. Cuando no tenemos estos límites, digamos que tan claros, en el momento en el que vamos a hacer como esa corrección o hacer esa retroalimentación, el niño va a tener, digamos que, esa dificultad para poder interiorizar eso que estamos hablando, porque no había un límite claro definido anteriormente. O sea, puede que no lo hubiéramos dicho antes, por ejemplo, en este ejemplo que les estoy dando, se fue, se soltó de la mano y se fue, Y después le estamos haciendo la retroalimentación, pero pues él no sabía qué iba a suceder si lo hacía. Muy diferente a cuando hacemos, digamos, que esa anticipación o ese límite. Ahora, perdón, con respecto a los cuidadores, es muy importante que tanto padres como cuidadores vayan de la mano. No pueden tener como reglas los padres y unas reglas diferentes los cuidadores. Y por eso es muy importante, y que seguramente también lo vamos a hablar en otro episodio en el ingreso al colegio, es muy importante que tengan unos límites y unas reglas claras, definidas, para que el niño, digamos, que no tenga una contrariedad cuando esté con uno o con el otro.
3: Diego, conversemos también acerca de cómo esa anticipación, el contarle a los niños lo que va a pasar, puede mejorar la capacidad para aprender explorando y también qué beneficios ante el mundo tiene un niño que tiene esa capacidad de buscar cosas nuevas.
4: Cuando tenemos esa anticipación, a ver, el cerebro del niño trabaja mucho como en la defensa, como en la ansiedad, y el adulto trabaja mucho como corregulador. Cuando nosotros hacemos esa anticipación, le decimos qué vamos a hacer, para dónde vamos o qué actividades son las que van a seguir. Ayudamos a bajar mucho esa actitud de defensa, o sea, bajamos esa ansiedad y de alguna manera pues también permitimos que todo el proceso de aprendizaje continúe, porque cuando uno está en estrés constante y en ansiedad, empieza a hacer como a irrumpir o a interrumpir, a disminuir la capacidad de poder procesar las actividades o las cosas que estamos haciendo. Entonces, la anticipación lo que nos ayuda precisamente es a eso, a bajar la ansiedad y a que el chiquitín no ande en alerta todo el tiempo, sino que esté un poco más tranquilo, más relajado. Entonces, esa es como la función de la anticipación.
5: ¿Y cómo se ven reflejados esa anticipación y esos límites, Diego, en una edad, no sé, después de los 5, 6, 7 años, cuando ya se ha venido trabajando todo el desarrollo de este proceso?
4: Entonces, claro, lo que vamos a ver más adelante es que el niño ya va a empezar a ser capaz de autorregularse. Entonces, ya va a empezar cada vez que va creciendo a necesitar menos del adulto para poder corregularse y poder seguir, digamos que continuar y gestionar pues todas las emociones que pueden girar en torno a las diferentes situaciones que pueda vivir el niño. Entonces, la idea precisamente de hacerlo desde temprana edad es ayudarlo en todo este camino para que ya en algún momento pues sea lo suficientemente autosuficiente para hacerlo. Ahora, cuando no lo hacemos, entonces empezamos a ver a estos chicos con ansiedad, con trastornos de déficit de atención, con depresión y que desafortunadamente en los últimos años, predominantemente después de pandemia, hemos venido viendo el aumento pues de estas condiciones mentales en los adolescentes, que la idea pues es precisamente ayudar a disminuirlas.
3: Recordemos que La aventura de ser padres es un podcast que busca precisamente tomar la ciencia y vincular esa excelencia académica con el cuidado diario de la infancia. Diego, recordemos acerca de otros episodios que ya están al aire, dónde lo pueden escuchar y también cómo pueden compartir este episodio número 3 que se ha llamado Disciplina y Castigo.
4: Bueno, dentro de los episodios, el primer episodio que lanzamos fue el de apego, un episodio muy bonito en el que hablamos de cómo es la relación de los padres con ese recién nacido, con ese nuevo ser que llega a la familia y pues de cómo va evolucionando y cómo se va haber reflejado pues todo ese proceso de apego en el transcurso pues de que va creciendo el niño. El otro es el de pataletas, también un episodio muy chévere, también ahí como en línea con lo que estamos hablando, en el que hablamos un poco con respecto a cómo ayudar a regular a esos chicos en las pataletas, por qué se presentan las pataletas y pues cómo hacemos para acompañarlos, no tanto como para evitar pues que se presenten, porque va a ser difícil que no se presenten las pataletas pues por como tal, pues como es el cerebro de los niños, pero sí para ayudarlos a corregular y pues a que se presenten con menos frecuencia. Y pues del que estamos hablando el día de hoy, que es el de disciplina y castigo, que lo vimos, digamos que muy importante en línea con estos dos anteriores, y más pensando también en todas las experiencias que como niños tuvimos y pues que finalmente vimos que había necesidad de hacer algunos cambios y de acompañar a los padres precisamente para cambiar ese estilo de crianza.
3: La invitación entonces a que
4: El,
3: ingresen a podcastradio.unal.edu.co. Allí están todos los episodios de este podcast, La aventura de ser padres, que ustedes van a poder ver, escuchar y compartir a través de esta plataforma. Y los detalles precisamente de este tercer episodio los conocíamos de la voz de Diego Fernando Chaparro Arce. Él es pediatra de la Universidad del Bosque, enfermero de la Universidad UPTC, además asesor en lactancia materna y alimentación complementaria. Diego, muchas gracias por haber estado aquí con nosotros.
4: Muchas gracias a ustedes. Un feliz día y los esperamos para que nos acompañen. Todas las dudas que tengan también las pueden, nos las pueden dejar tanto en Spotify como en el Instagram del podcast.

0: 8:51, es hora de darle paso a nuestro compañero Juan Carlos Blanco, quien estuvo en la Biblioteca Central de la Universidad Nacional de Colombia, aquí en la sede de Bogotá, y se encontró una tesis bastante interesante, una apuesta que rescata la memoria científica y del país. Escuchemos.
1: Cordial saludo, nuevamente nos encontramos en esta mañana en la Biblioteca Central Gabriel García Márquez de la Universidad Nacional de Colombia, sede Bogotá. En el cuarto piso, aquí están los libros raros y curiosos. Algunos han sido descubiertos por la acuciosa pensamiento investigativo y curiosidad de una de las funcionarias de esta biblioteca, es Jenny Mireya Cañón, con quien varias veces ya hemos hablado. Mireya, nuevamente bienvenida a los micrófonos de Radio UNAL, y hoy vamos a hablar de dos tesis maravillosas de Colombia, una de ellas laureada, una de las primeras tesis laureadas de la Universidad Nacional de Colombia hasta el año 1922.
2: Sí, Juan Carlos, esta tesis está aquí dentro de la colección de libros raros y valiosos. La descubrí por pura casualidad preparando una visita guiada para un grupo de la Facultad de Artes. Cada vez que hacemos los recorridos buscamos un libro nuevo para incluir, porque si no resultamos como un...
1: Hablando siempre de lo mismo, con tanta variedad y con tanta riqueza, claro, que tenemos.
2: Y entonces llegué y dije, pues investigando ya la biografía del profe José Félix, pues nos dimos cuenta que su papá fue profesor aquí en la universidad, que fue uno de los médicos más eminentes de la primera mitad del siglo XX, que fue un gran investigador, que descubrió enfermedades nuevas, que aportó, digamos, mucho conocimiento en el campo de las enfermedades infecciosas en Colombia. Entonces se me ocurrió mirar en el sistema si teníamos alguna producción académica de él como para complementar lo que ya hemos venido construyendo. Encuentro que había un registro en el sistema que algún funcionario en el 2017 metió el título y decía tesis, porque es que aquí dentro de este documento hay 14 tesis, uh-huh, ¿sí? De esa promoción de 1922, pero no decía más. Entonces yo dije, ¿qué es esto? Me fui al sótano, nos pusimos a buscar la tesis y no la encontrábamos, duramos haciendo varios días, y cuando la encontramos, vaya sorpresa cuando veo que hay 14 tesis de la promoción de 1922, que esta tesis en específico fue laureada, que fue la primera investigación que se hizo sobre el tifo negro enzimático aquí en Bogotá, y que él logró con esta tesis finalizar una controversia que había sobre las enfermedades infecciosas, y logró, digamos, que aportó a ese conocimiento, y que en 101 años ningún usuario, ningún investigador de la universidad jamás la había consultado.
1: Perdón, Mireya, y me la atravieso ahí. Entonces, del libro al cual está haciendo referencia Mireya, es un libro que tenemos aquí tomado con guantes, nuestro invitado muy delicado, y se titula Tesis de la Facultad de Medicina de Bogotá, uh-huh, anotadas en el libro número 4279 del año 1922, y aparece en primer lugar el tifo negro eczemático en Bogotá, uh-huh, por Luis Patiño Camargo, y las siguientes 13 tesis compiladas en este libro. Ahora sí, Mireya.
2: Entonces hago el alerta y solicito que este documento suba inmediatamente del sótano aquí al cuarto piso para que pertenezca a la colección Libros Raros y Valiosos. Es decir, si nadie piensa en buscar el documento, simplemente quedó perdido en la colección porque nadie va a adivinar o va a saber que el documento está. Hago toda la investigación sobre quién fue Luis Patiño Camargo, su aporte académico y científico. El compañero Ricardo Sierra del área de recursos recibe la tesis y entra a hacer la información catalográfica, y ya en ese momento ya tiene toda la catalografía del documento en el sistema. Es decir, que cualquier investigador en ese momento que investigue sobre el tifo negro le va a recuperar la información de esa tesis. El doctor Luis Patiño Camargo nace en 1871 y fallece en 1978. Realmente es muy difícil encontrar un médico a quien Colombia le deba tanto en lo referente a lo que es la medicina preventiva y el conocimiento de las enfermedades infecciosas. Nació en Isa, Boyacá, se graduó de bachiller en el Colegio Mayor del Rosario aquí en Bogotá y estudió medicina en la Universidad Nacional, donde se graduó con honores, pues como vimos, en 1922. Desde muy joven mostró mucho interés por las técnicas bacteriológicas y el laboratorio clínico, que en ese tiempo apenas estaban haciendo lo que eran todas las técnicas de laboratorio. Sí, entonces digamos que fue un pionero. Se vinculó desde 1918 al laboratorio Samper Martínez, que fue, digamos, con lo que nace el futuro Instituto Nacional de Salud, uh-huh. ¿sí? O sea que él también inició allí, y allí, justo ahí, fue donde él desarrolla esta tesis de grado, que vino a dar fin con una polémica que estaba vigente desde finales del siglo XIX sobre la existencia o no del tifo exantemático. Exactamente, en Bogotá, que para muchos era solo una forma de la fiebre tifoidea. Con esta investigación demuestra claramente el origen de las dos enfermedades. Recién graduado, él se va para el norte de Santander porque el gobierno lo manda a varias campañas de salud. Esas las estaba financiando, creo que el Instituto Rockefeller. Trabajó en los Santanderes y en el Táchira. Iba de la frontera y venía acá haciendo todo lo de la fiebre amarilla, que era como una campaña contra la fiebre amarilla. Como su esposa estaba embarazada, es cuando nace el profesor José Félix Patiño. Tuvo varios cargos, digamos, administrativos, de director de varias especialidades médicas y todo. Y en 1932 ingresó por concurso de mérito aquí a la universidad, un concurso que fue muy fuerte y ocupó el primer lugar, y desde ese momento fue docente de medicina tropical, básicamente, aquí en la universidad. Y traía al profesor José Félix Patiño desde que era un bebé, y le decía, trayéndolo de la mano, le decía: algún día, José Félix, tú vas a estudiar en esta universidad, ¿sí? Y el profesor José Félix, desde su niñez, supo que él quería ser médico cirujano como su papá, y de hecho así lo fue.
1: Qué interesante, Mireya. Estas son las historias detrás de la historia, detrás de los libros raros, curiosos, valiosos, patrimoniales que tiene esta, su Universidad Nacional de Colombia, amables oyentes.
2: Entonces, no fue un descubrimiento menor, fue algo muy importante, y pues me siento orgullosa de haber participado en este descubrimiento. Una cosa importante, Juan Carlos, cualquier documento de tesis del sótano, cada vez que viene un investigador, tú sabes que por derecho de autor una tesis no se puede sacar de la sala ni se puede prestar como un libro. Entonces, ¿qué hace el sistema en bibliotecas y en cualquier biblioteca? Lo pasan a un uso interno. ¿Eso qué quiere decir? Que, por ejemplo, tú llegaste al sótano a consultar cualquier tesis, pues como no te la llevas, y entonces nosotros no teníamos registro de quién ha consultado esa tesis, el usuario entra a una parte, porque la colección no es abierta, y se le pasa a uso interno, donde queda registro de que tú como investigador viniste a consultar esa tesis en específico. Es decir, que podemos tener un registro de quienes han usado o al menos consultado un documento en la biblioteca.
1: Algunos de los títulos, oyentes, empieza con El tifo negro exantemático en Bogotá, por Luis Patiño Camargo. Otra, Las autovacunas en el tratamiento de algunas infecciones, por Jorge de Francisco Cabo. Nota sobre puericultura prenatal, de Hernán Gardner. Algunas observaciones de bocio exortálmico tratadas quirúrgicamente, por Guío Santa María. Estudio de algunas dermatologías y sus relaciones con la eliminación urinaria, por Agustín Piedraíta Restrepo. Contribución al estudio médico legal de la sangre, José Ignacio Chala. Apuntaciones sobre la adrenalina, de A. Rebolledo. Signos de la tuberculosis pulmonar incipiente y su valor diagnóstico, de Lorenzo Mariño Morales. Anestesia combinada, de Efraín Mantilla. El sueño y el insomnio, de Julio Lacerna Robledo. Contribución al estudio de la higiene escolar, Alfredo Vallecilla Ocampo. Otro libro también que tiene usted aquí, Mireya, sobre la mesa, es uno que compila las tesis de papá y de hijo. El papá, Luis Patiño Camargo. El hijo, José Félix Patiño Restrepo.
2: Bueno, este libro que encontramos aquí en la colección es muy importante porque recopila la información de dos grandes médicos colombianos, padre e hijo, ambos vinculados a la Universidad Nacional, ambos aportaron literatura académica y científica, no solo en el campo de la cirugía médica, las enfermedades infecciosas, sino en la educación médica, porque ambos fueron profesores y pues el profesor José Félix Patiño fue rector de la universidad. Lo curioso de este libro, que también identificamos, este Pedrito me ayuda a identificar este libro, Pedrito atiende aquí la sala, es que este libro que recopila las dos tesis es el único documento que hemos rastreado que contiene las dos tesis, pero este es una copia. Estuve mirando y la Universidad de los Andes lo tiene original. Este es un libro de una editorial, Cromos, y recopila la tesis del profesor Luis Patiño Camargo de 1922 y la de 1952 del profesor José Félix Patiño de la Universidad de Yale. Así es.
1: ¿Sí? Donde él fue a terminar sus estudios iniciados en medicina aquí, y pues se fue para allá a raíz de la revuelta del 48, aquí entre nos.
2: De cuando, sí, asesinaron a Gaitán, el profesor José Félix Patiño era un joven estudiante que llevaba cuarto año de medicina. La Universidad universidad estuvo cerrada 2 años después de ese evento, y el profesor Patiño tuvo la a García Márquez estaba estudiando Derecho en ese mismo momento. Estos dos jóvenes no se conocieron en ese momento, pero después la vida los iba a juntar. Esa historia aquí en las visitas guiadas la cuento más detalladamente, pero es fantástica.
1: Bueno, después hablamos de ella.
2: Sí, claro, ahí profundizamos. Y el profesor José Félix Patiño se traslada a la Universidad de Yale, y cuando llega allá, pues se especializa en cirugía cardiovascular. Primero termina sus estudios de medicina general y hace sus estudios de posgrado en cirugía cardiovascular y torácica. Obtiene el premio Borden de la Escuela de Medicina de Yale, que es un premio como una tesis laureada, un reconocimiento también. Entonces, tener este documento que compila las dos tesis es supremamente importante. Es decir, que cualquier investigador que quiera investigar sobre estos dos grandes médicos, tenemos la fuente primaria de la tesis original y por lo menos esta copia de las dos tesis en este libro que tenemos aquí en copia, que nos dejó el profesor José Félix. De hecho, este libro tiene la marca Ex Libris, así sea una copia. Aquí está la marca Ex Libris del profesor José Félix Patiño, es decir, que él mismo lo entregó dentro de la donación y que compila la tesis de él y la de su papá.
1: Si no estoy mal, Mireya, el elemento de la investigación que él hizo por la cual se destacó se llama el Chon de Patiño, y catalogado como uno de los 100 mejores inventos de la medicina moderna del siglo XX.
2: Y es ya conocido con ese nombre científico, esa operación dada por el profesor José Félix Patiño. Esta tesis en específico es un estudio sobre el trasplante de endocrinos embrionarios en la gestación. Entonces, se refiere principalmente al desarrollo del sistema endocrino durante la etapa del embrión, que incluye la forma cómo se forman las glándulas y se producen las hormonas y su establecimiento de funciones. Obviamente los médicos pues podrán explicar mejor esto, pero que un investigador haga esta investigación en la etapa prenatal y en la etapa del desarrollo del feto, pues es muy importante también.
1: La técnica de cirugía cardiovascular se llama shunt de Patiño, Patiño Glenn. Me decía él en algún momento, porque Glenn era uno de sus compañeros.
2: Sí. Mira, dentro de estos libros hemos encontrado otros que fueron firmados por sus profesores en la Universidad de Yale, que hicimos una selección y podemos contar cómo fue la experiencia con estos especialistas, cómo después de ser sus tutores, sus profesores, después fueron sus grandes colegas y amigos, y qué representaron tanto en la formación de él como luego en su desarrollo como médico, como especialista, como cirujano, como investigador, como académico, como científico.
1: Pues Mireya, muchas gracias. Para contarles también finalizar que Radio UNAL, todos los martes a las 9:30 de la mañana, hoy es uno de esos martes, días especiales, en que damos a conocer las tesis laureadas y meritorias en la voz de sus autores. Así que los invitamos para que cada martes sintonicen en la voz de sus autores Radio UNAL y respuestas por escrito a las 9:30 de la mañana, justo después de que termine este noticiero. Así que les recuerdo, la operación del profesor Patiño, por la cual ha sido reconocido a nivel mundial, es el Chont de Patiño Glenn, una operación que conecta la vena cava superior directamente con la arteria pulmonar. Su objetivo era mejorar el flujo de sangre hacia los pulmones en niños que nacen con defectos congénitos en el corazón. Libros que se encuentran en la sala patrimonial del cuarto piso de la biblioteca Gabriel García Márquez. Hasta una próxima oportunidad y seguimos conociendo a la universidad desde adentro.
2: Perfecto, Juan Carlos.

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3: De la mañana, 6 minutos. Laura Murcia es nuestra invitada musical para este martes 16 de junio, cantautora mexicana. Y avanzamos también, Eliana, acerca de nuestros temas del día y nos vamos a conectar precisamente con un departamento de la sede de Bogotá.
4: Sí, estamos hablando del Departamento de Trabajo Social y ustedes saben, Sonia, que tanto en las facultades como en los departamentos es muy importante los proyectos de extensión que se vienen desarrollando y conocer también esas alianzas que tienen con diferentes entidades y que permite ampliar el aporte de la universidad, en este caso de la Universidad Nacional de Colombia. Es por eso que vamos a conversar sobre esta temática y vamos a hablar con la profesora Nubia Bolívar. Ella es directora del Departamento de Trabajo Social de la Universidad Nacional de Colombia, sede de Bogotá. Profesora Nubia, bienvenida a Radio UNAL, muy buenos días.
5: Buenos días, muchas gracias.
4: Profesora, empecemos conversando sobre esos proyectos de extensión, qué tan relevantes son para el Departamento de Trabajo Social y también en qué áreas puntuales se ha considerado que la intervención en este tipo de proyectos ha fortalecido todo el trabajo que ustedes vienen realizando.
5: Pues bien, buen día. En principio, pues desde el Departamento de Trabajo Social, la extensión pues es nuestra razón de ser, más que la extensión, el estar en comunidad y el estar en contacto con la sociedad, con las organizaciones, con los grupos. Y en ese sentido, las diferentes áreas de extensión pues son para nosotros clave e importante, entendiendo pues la extensión desde varios puntos de vista. Uno de ellos pues son las prácticas profesionales que realizan los estudiantes, que realizamos en diferentes organizaciones, instituciones y entidades públicas. Y fruto de ello, pues hemos establecido algunas alianzas que nos han llevado a establecer proyectos de extensión solidaria y extensión remunerada, como le llamamos en la universidad. Entonces, pues aquí como estas tres áreas son claves para nosotros como Departamento de Trabajo Social y los desarrollos de los proyectos de extensión.
3: Profesora, pensando un poco en esos tres puntos, creo que vale la pena retomar cuáles han sido esas alianzas más significativas que se han establecido pues, recientemente y también qué impacto ha tenido en cada uno de esos proyectos.
5: Sí, bien, recientemente hemos desarrollado varios proyectos con el Ministerio de Justicia, de manera especial en el último año, en los últimos 2 años realizamos 3 proyectos con Minjusticia. Realizamos también con la Secretaría de Integración Social, que es la Secretaría de la Alcaldía Mayor, que antes era Bienestar Social. También realizamos unos proyectos claves allí, pues tenemos un convenio de más o menos 12 años con la Secretaría Distrital de Integración Social. También, pues, todo el sistema de justicia, la JEP, la unidad de búsqueda, la restitución de tierras, el Instituto Colombiano de Bienestar Familiar también ha sido una entidad pública importante en estas alianzas que hemos realizado. Y otros proyectos comunitarios hace un poco más años, como el Comité de Integración Social del Catatumbo, COSUDE, la Agencia Suiza para el Desarrollo y la Cooperación, algunos proyectos con la Asociación de Acueductos Comunitarios de Tena. Estos son como algunos que...

0: hemos desarrollado y con organizaciones de base en Ciudad Bolívar, Sumapaz y en algunas alcaldías de Bogotá. Somos como las principales alianzas que hemos establecido en los últimos años.
1: Eso en el tema de las alianzas, profesora, pero también hablemos sobre esos roles principales que han desempeñado las y los docentes del Departamento de Trabajo Social que han participado en la ejecución de la mayoría de estos proyectos. ¿Cuáles han sido?
0: En general, pues hemos coordinado a partir de la dirección, digamos, de estos proyectos, pero también algo que destacamos en los proyectos de extensión, que en su mayoría, que se me escapó algo en la respuesta anterior, que en su mayoría apuntan como al desarrollo de las organizaciones, pero también a las al fortalecimiento de capacidades en relación a la capacitación y a la formación de liderazgos en las comunidades, son como en lo que nos hemos centrado, y en el fortalecimiento de la política pública a partir de fortalecer técnica y académicamente, conceptualmente, los lineamientos y los procesos desarrollados por las instituciones. En general, pues las profesoras hemos sido directoras de estos proyectos. Sin embargo, también algo que destacamos es como el trabajo colaborativo y interinstitucional también, y en ellos han participado también otras docentes, digamos, como en sus temas fuertes, como el género, la construcción de paz, la atención a las violencias, la asesoría de orientación. Entonces buscamos que en estos proyectos nosotras mismas dentro del departamento no solo ejercemos la dirección, sino que fortalecemos las diferentes áreas que han solicitado los proyectos de extensión, y cada una de las profesoras hace lo propio de acuerdo a su experticia, su experiencia y su capacidad de desarrollo técnico conceptual. Y hemos también vinculado a nuestras egresadas, egresados que trabajan en territorios, que trabajan en localidades, que conocen estas áreas. Entonces ha sido un trabajo interinstitucional también, porque trabajamos también con las egresadas, con las profesionales que se encuentran en estas instituciones con las que hemos desarrollado y venimos desarrollando estos proyectos de extensión.
2: Profesora, finalmente quisiéramos conocer su opinión acerca de cuáles son esos procesos comunitarios que se han fortalecido y que necesitan de esta extensión universitaria.
0: Pues yo creo que los procesos de organización territorial, de organización comunitaria, de organización en liderazgos, en fortalecimiento de capacidades, en desarrollo de habilidades, pues han sido como un fuerte en nuestro apoyo. Vemos que hay un buen nivel de participación nuestra en los programas de capacitación institucional de las entidades, especialmente en esos temas, especialmente en los temas de atención psicosocial, de intervención psicosocial a las comunidades, de liderazgos de formación en ciudadanía, que hemos desarrollado también. Y otro tema importante es el fortalecimiento de la participación de las comunidades, de las poblaciones, de los ciudadanos en la construcción de la política pública. Allí nos han invitado de manera especial, no solo para aportar pues nuestro conocimiento, nuestra experticia en los temas de atención a las violencias, de procesos de paz, de fortalecimiento comunitario, sino también en cómo poder contribuir y apoyarles en los procesos de participación de la ciudadanía, de cómo la ciudadanía puede vincularse a estos procesos de política pública, de construcción de lineamientos, de construcción de política pública, de implementación de proyectos y programas que se originan allí en las políticas públicas. Creo que eso es bien importante, digamos que la participación en la extensión y lo que podemos fortalecer en territorio son las capacidades y las articulaciones necesarias para que los proyectos sociales respondan a las necesidades y a las, sí, principalmente a las necesidades y a las propuestas de quienes habitan las comunidades, quienes habitan los territorios y de quienes se benefician de las políticas públicas, de los programas, de los proyectos que llevan las organizaciones, que llevan las instituciones y las entidades del Estado con las cuales hemos participado.
1: Importante, profesora, todo lo relacionado entonces con esos proyectos de extensión que hay en el Departamento de Trabajo Social y que busca fortalecer justamente este aporte de la Universidad Nacional de Colombia con los territorios y con la comunidad. Hay que mencionar también, profesora, esta página web donde pueden encontrar toda la información, humanas.unal.edu.co, en la sección del Departamento de Trabajo Social. Ahí ustedes pueden buscar sobre esos programas de extensión, de investigación, sobre quiénes son, además de los programas curriculares. Así que agradecemos a la profesora Nubia Bolívar, directora del Departamento de Trabajo Social de la Universidad Nacional de Colombia, por acompañarnos estos minutos aquí en Radio UNAL. Gracias, profesora.
0: No, muchas gracias, y pues estamos acá dispuestos a compartir la experiencia, a participar en los procesos que propendan por el desarrollo social y la justicia social. Muchas gracias.

0: 9 de la mañana, 16 minutos. Es hora de conectarnos con la Facultad de Minas de la Universidad Nacional de Colombia en la sede de Medellín, porque vamos a conversar acerca de un evento que tiene que ver con el lanzamiento del laboratorio XM, una iniciativa que une la academia y la industria para potenciar las habilidades en torno a temas como la energía, la tecnología y la innovación. Vamos a hablar acerca de este lanzamiento, pero del proyecto en general, con el profesor Ernesto Pérez. Él es docente adscrito al Departamento de Energía Eléctrica y Automática y además coordinador del convenio entre la Facultad de Minas y XM. Profesor, muy buenos días y bienvenido a este espacio.
1: Muy buenos días y muchísimas gracias por la invitación.
0: Profesor, creo que vale la pena contarle a nuestros oyentes un poco sobre el establecimiento de ese convenio y el interés que tiene la Facultad de Minas porque los estudiantes de carreras como ingeniería eléctrica puedan formarse en este tema.
1: Sí, muchas gracias por permitirme hablar de esto. Pues básicamente lo que buscamos con este tipo de convenios es tener un acercamiento hacia la industria y particularmente el sector eléctrico, que es uno de los sectores de mayor crecimiento a nivel mundial, teniendo en cuenta que básicamente se convirtió la base estructural de toda la infraestructura crítica con la cual vivimos, y entonces empieza a ser muy importante. La empresa XM es la empresa que opera el sistema eléctrico en Colombia y además administra el mercado de energía mayorista, por lo cual es un componente clave en la operación de todo el sistema para poder tener energía las 24 horas. Y este convenio, y se ha denominado un poco laboratorio XM, pues básicamente lo que permite es que los estudiantes desde tempranos semestres, desde el orden del quinto semestre en adelante, pudiesen participar en unas actividades que están dentro de la universidad como práctica académica especial, para poder acercarse a estas instituciones, poder ver qué es lo que hacen, cuáles son las temáticas que se deberían estar trabajando actualmente y cómo ellos pueden apoyar. Entonces, como un pequeño curso que está ofertado principalmente por trabajadores de la empresa XM, los ingenieros que todo el tiempo están monitoreando el sistema, y los estudiantes pueden participar ahí con pequeños proyectos, los cuales esperamos que sea muy bueno para que se acerquen directamente a lo que está pasando en la industria, en el sector.
2: Hay tres grandes temáticas, profesor, al parecer: energía, tecnología e innovación, pero que otros temas se van a estar derivando de todas estas, de todos estos grandes temas que van a poder ver las y los estudiantes que vayan a participar en este proceso académico.
1: Sí, es muy interesante y quisiera aclarar algo, no solo es para estudiantes de ingeniería eléctrica, sino también estudiantes de ingeniería de control e ingeniería de sistemas. Básicamente, al tener este acercamiento hacia la industria en real, pues van a interactuar con profesionales que les va a permitir la importancia de trabajo en equipo, de comunicación efectiva, de otro tipo de habilidades que usualmente nos quedan a veces cojas cuando estamos intentando desarrollarlas dentro de la universidad. Y es uno de los aspectos que a veces los estudiantes nos reclaman, de ver cómo lo que ellos hacen acá realmente impacta dentro de este tipo de actividades de laboratorio. Entonces, lo que queremos es que vean que lo que hacemos acá, lo que están trabajando, tiene un impacto importante en la sociedad, a través de, pues, digamos, las características, ¿cierto? Innovación, tecnología, van a mirar todo el sector energético, el mercado de energía, y ver cómo pueden contribuir ahí.
0: Profesor, conversemos finalmente acerca de qué va a pasar en este evento de lanzamiento. ¿Quiénes son los convocados?
1: Bueno, este evento, pues, principalmente es como lanzar el convenio que tenemos, y en donde vamos a presentarlo a todos los estudiantes para mostrar, pues, las expectativas que tenemos con él. La idea es que este programa va a arrancar con 20 estudiantes, los cuales a partir del próximo semestre van a empezar a hacer sus actividades con la empresa XM y van a ser supervisados por profesores de la Facultad de Minas. Estos estudiantes participarán activamente, tendrán algunas visitas dentro del dentro de la empresa y les mostrará pues varias de las actividades que hacen. Entonces mañana pues vamos a mirar eso. También mañana pues es la oportunidad de mostrar pues estas actividades que se hacen con el sector eléctrico, particularmente con XM, en la cual pues vienen desarrollándose muchas actividades desde años anteriores, proyectos de extensión para desarrollar temas de investigación, de extensión, en los cuales contribuimos al desarrollo del sector eléctrico a través de las necesidades que tienen empresas como XM.
0: La invitación entonces a participar de este evento del lanzamiento del Laboratorio XM, una alianza, un convenio entre la Facultad de Minas de nuestra Universidad Nacional de Colombia, sede de Medellín, y XM, la empresa. Este evento, miércoles 17 de junio, mañana a las 10 de la mañana, en el Aula Máxima Pedronel Gómez, en el bloque M5 de la Facultad, en el Campus Robledo. Los detalles los conocíamos con el profesor Ernesto Pérez. Él es docente adscrito al Departamento de Energía Eléctrica y Automática, además coordinador de este convenio. Profesor, gracias por acompañarnos.
1: Muchísimas gracias por la invitación y esperamos a las personas que puedan venir al evento. Gracias.

0: Invitaciones para este día en la sede de Bogotá. 16 de junio se estará desarrollando el webinar Cambios y Desafíos en el Derecho de Familia Contemporáneo. Esta actividad está relacionada con las inquietudes que surgen para cursar la especialización y maestría en Derecho de Familia de la sede de Bogotá en convenio con la Universidad Pedagógica y Tecnológica de Colombia. La cita es hoy a partir de las 6 de la tarde y la invitada es la profesora Rosa Elizabeth Guío, quien es docente de la Facultad de Derecho, Ciencias Políticas y Sociales. Si usted quiere conocer mayores detalles de este evento, les invitamos a escribir en el correo posder@fdbog.unal.edu.co o toda la información en las redes oficiales de la Facultad de Derecho de la Universidad Nacional de Colombia.
1: Y también una última invitación para hoy para los amantes del cine, porque la Cinemateca Sala Alterna de la sede Bogotá está precisamente divulgando algunas películas alrededor del especial Diversidad y Fantasía. La que se proyectará el día de hoy a las 6 de la tarde es la película Rafiki, de la directora keniana Wanuri Kawui. Les repito, el evento es hoy a las 6 de la tarde en el Auditorio 422 del edificio 303C del Campus Bogotá. Cuando finalice la proyección, se realizará un conversatorio con el semillero Zapata Olivella. Si usted quiere mayor información, participar de estos eventos académicos vinculados al cine, puede seguirlos como Sala Alterna UN o también las redes oficiales de la Facultad de Artes de la Universidad Nacional de Colombia. Nos despedimos por hoy. Mañana regresamos a las 6 de la mañana con el análisis de las noticias más importantes de Colombia y el mundo. Recuerde que nos puede seguir a través de redes sociales y también recuerde que a las 11 de la mañana llega Tiempo de Juego, este programa de Radio UNAL que conecta las ciudades de Bogotá y Medellín para contarles acerca de lo que está pasando en el Mundial de Fútbol con otra perspectiva. A todos muchas gracias por su sintonía y no olviden quedarse en compañía de Radio UNAL.

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1: Cordial saludo y bienvenida a Respuestas por Escrito, programa de Radio UNAL. Hoy hablaremos de la tesis doctoral, escrita por Felipe Ramírez Cortázar, doctor en psicología de esta Casa de Estudios Universidad Nacional de Colombia, sede Bogotá. Su tesis, Valores parentales, prácticas de crianza, percepción del apoyo parental y autonomía adolescente. Una tesis reciente del año 2025.

0: Felipe, bienvenido a los micrófonos de Radio Inal. Qué gusto tenerlo aquí. Usted es un embajador de esta alma mater.
1: Qué alegría poder estar acá como siempre.
0: ¿Usted qué hace?
1: Soy docente universitario. Actualmente trabajo en la Universidad de Cundinamarca como docente de tiempo completo ocasional.
0: Brevemente explíquenos de qué trata su tesis.
1: Uno podría resumir mi tesis en la pregunta: ¿qué hace que un adolescente sea más autónomo y cuál sería la influencia de los padres? Específicamente en si aquello que creen y valoran los lleva a tomar más decisiones por sí mismos. La respuesta, sí, pero no como todo el mundo creería.
0: ¿Por qué?
1: Digamos que esa transmisión de valores que solemos ver como los padres enseñándoles, cuidemos el medio ambiente, sí es muy relevante. Esto no dice que no sea crucial y fundamental, pero no va a ser tan fácil. Hay procesos que en la interacción con padre e hijos, digámoslo de esta manera, tienen que pasar. La valoración de los adolescentes, el que perciban eficazmente esas acciones.
0: La intención de sus padres. No todos lo perciben igual.
1: Y no todo se percibe de la misma manera. Digamos que obviamente los padres tienen valores que aprendieron a lo largo de su juventud, a lo largo de la cultura en la que estamos. Pero esta serie de valores no solo se expresan en te digo que eso está bien, sino en un complejo que me gustaría decir son acciones como en conjunto. O sea, digamos que yo quisiera enfatizar en, por ejemplo, el dar apoyo, permitir que un hijo tenga un pensamiento de decisión propio, no solo sirve para que se puedan comunicar más, sino para que también puedan desarrollar, por ejemplo, un plano emocional.
0: ¿Y usted cómo era de joven? Y ya pues con doctorado, que eso antes uno lo veía en etapas avanzadas de la vida, de a partir de los 35, 40 años, tal vez 50, y usted tiene menos de 30, yo me imagino.
1: Tengo 29, gracias a la vida pude doctorarme joven. Fue una labor que requirió mucha autonomía. No fui un joven problemático, no fue una pregunta buscando aquella génesis. Pero creo que sí hay un hecho relevante que mi tesis a nivel personal me gustaría recalcar. En la crianza hay una serie del contexto, los padres están embebidos en un proceso maravilloso y difícil, ¿sí? Y los hijos adolescentes tienen un reto. La crianza percibida y la crianza que se realiza no es igual, por eso esta discrepancia, o sea, esta diferencia de percepción es fundamental y complementa ese proceso mágico que tiene un reto increíble.
0: ¿Cuál fue la metodología?
1: Desde el Grupo de Socialización y Crianza de la Universidad Nacional tenemos un reto y ha sido un reto interesante y es trabajar con diadas. No solo trabajamos con la respuesta de padre, sino también la respuesta de su hijo. O sea, el padre A, necesitamos la respuesta del adolescente A.
0: Claro, porque yo como padre puedo responder unas cosas maravillosas echándome flores uno mismo. Pero otra cosa es lo que el hijo al mismo tiempo está percibiendo respecto a lo que yo estoy diciendo con mi intención de decir o hacer algo con él. Bueno, que generalmente nunca va a ser malo, siempre va a ser bueno. Pero uno como hijo puede estar percibiendo otra cosa.
1: Exactamente.
0: Y dependiendo de si es papá o mamá, porque no es lo mismo percibir el amor de una madre que de un padre.
1: Completamente de acuerdo.
0: ¿Y eso tiene género?
1: Sí, yo quisiera enfatizar que si bien mi tesis logra hacer diferencias por condiciones de identidad de género de los padres, creo que hay toda una beta que, como todo estudio, tiene que tener, digamos, un...
0: distanciamiento.
1: No distancia, sino no logré llegar allá.
0: ¿Y eso ayuda a otras investigaciones que vienen?
1: Sí, yo creo que sí hay toda una idea que yo creo que la crianza, de que el género está atravesando la crianza. Me parece que no solo debemos estudiar, que son muy válidos y necesarios los estudios enfocados a las madres, sino, por ejemplo, porque que esa percepción diferencial puede pasar y puede estar cambiando de maneras que no estamos pensando. No solo es que las madres han tenido un rol muy importante y necesario, sino que yo creo que no debemos pensar que los padres lo van a ocupar de la misma manera. Yo siento que, por ejemplo, un resultado que puede ser un poco sorprendente es que los padres pueden apoyar de manera conjunta, pero el efecto sigue siendo significativo de la madre.
0: Pero eso puede ser evolutivo, o sea, eso es propio del ADN humano.
1: Yo la verdad discreparía, y no porque no puedan haber perspectivas evolucionistas, claramente hay procesos filogenéticos. Yo creo que hoy, por ejemplo, el cuidado y ese beta que yo creo que es muy pequeña, pero de pronto queda próximas tesis para grandes personas que se dediquen a la investigación, ¿cómo cambiamos el cuidado? A mí me parece que si padre no está logrando teniendo el mismo efecto que la mamá, no implica que no sea necesario que se siga esforzando. A mí me parece que mi tesis está mostrando que de pronto hay ciertas condiciones de la cultura que nosotros tenemos. El valor, por ejemplo, de lo emocional nos permite de pronto saltar a la decisión. Solo porque yo creo que también en los padres y en diversas formas en cómo va cambiado la sociedad, también los padres era como usted toma esta decisión, usted se tiene que hacer cargo, y eso también es evolutivo, pero yo también creo que se han reconfigurado cosas.
0: Además que la sociedad también le ha dicho, la maquinaria social ha dicho que el hombre es el proveedor, es el logístico, mientras que la mujer está en la casa. Claro, usted dice, eso está cambiado, por supuesto, pero eso influye desde el mismo momento de nacer, por ejemplo.
1: Y yo creo que hay toda una exploración muy bonita de hacer, que la tesis, yo creo que es bueno decir que es inacabada.
0: Claro.
1: Hay toda una perspectiva de cómo los padres, que son personas con un rol definido, pero también cómo pueden apoyar esa autonomía. Así y yo es. Creo que hay transiciones que uno incluso no servirían hasta plantear políticas públicas. Hay todo un estudio de nuevas masculinidades, pero ¿cómo hablamos del cuidado en esa perspectiva de nuevas masculinidades? Yo creo que, por ejemplo, algo que me gusta resaltar es, yo no creo que mamá y papá tengan que ser exactamente lo mismo. Yo creo que hay que hablar del cuidado en general. Y sobre todo pensando en estrategias de política pública, que me parece que también están pertinentes. Y yo creo que hay grandes personas que están investigando eso en la Universidad Nacional de Colombia. Y la idea de la doble jornada. Claro, los hombres, yo creo que además comprueban elementos que hemos hablado. La mayoría de los hombres dedican más de 8 horas a labores remuneradas, las mujeres dedican 7. O sea, si uno mira solo por tiempo dedicado a labores remuneradas, pues los hombres trabajan más en Colombia. Sin embargo, si ponemos la perspectiva de el cuidado y el tiempo no remunerado, vemos una discrepancia de 3 horas. Es decir, los hombres dedican 3 horas más y las mujeres 7. A mí me parece que si lo planteamos en términos de la autonomía, hay elementos que los adolescentes, hombres y mujeres, por ejemplo, un resultado que también encontré, las adolescentes mujeres son más autónomas en ciertas condiciones y en ciertas dimensiones que los hombres. Entonces ahí también estamos pensando,
0: ¿qué ha pasado con los hombres que no han tenido esa misma o han percibido esa misma inyección para ser tan como ellas?
1: Y ahí creo que también por eso podemos hablar cómo vivenciamos esa autonomía desde el padre, que también influya en el hijo varón. Ahora, estamos hablando de familias en condiciones mamá, papá e hijo. Nos queda toda una exploración por familias diversas, pero hablando específicamente del núcleo, yo creo que nos queda una exploración muy amplia en cómo hablamos de toma de decisiones hoy en día. Además que yo creo que hoy en día cada vez más la autonomía, no solo entendida como estoy tomando una decisión, sino que entiendo el marco externo e interno y lo articulo que me permite tomar una decisión consciente. No es necesariamente que yo haga lo que quiera, sino que yo tome una decisión que entienda, oiga, si hago esto puede tener estas condiciones, me puede traer una cosa para mí. Incluso pongo literal una que me parece importantísima. La idea de iniciar o no consumir alcohol. Eso es una decisión que puede atravesar con la autonomía. Uno puede hablar de una decisión que tiene unos riesgos, pero que el adolescente se va a enfrentar. Estamos en una sociedad abiertamente a esto. Ese es un ejercicio mínimo de lo que puede significar la autonomía hoy en día.
0: Puede pasar los valores que propende la madre inculcar en su hijo estén enfrentados con los del padre.
1: Yo no sabría. Yo creo que lo que puede evidenciar es un proceso de negociación conjunta. Mamá y papá están articulando decisiones en conjunto, pero no veo esa discrepancia. Entonces, por eso, si miramos, por ejemplo, asociaciones entre las acciones de los padres y de madre, son altas, pero lo vemos tanto para el apoyo como, por ejemplo, para la, digamos, lo que sería la coerción. No entendamos coerción de manera negativa, pero el limitar, controlar o prohibir. Yo hablaba muy coloquialmente que acá veo una idea de todo un proceso que quedaría sin explorar, pero que vale la pena pensarlo de esta manera. O sea, ¿hasta qué punto, por ejemplo, esas distinciones o decisiones importantes en una familia con las características que hemos enunciado, realmente mamá y papá, por ejemplo, están completamente en contra y no logran hacer un común acuerdo? Y no digo que necesariamente sea solo un proceso de consenso. Yo creo que hay padres que hablan muchísimo, hablan de una transición donde están hablando de los valores, solo que en este punto yo creo que, por ejemplo, en ciertas acciones que están percibiendo los adolescentes, por ejemplo, quién es la que comunica cierto tipo de cosas, puede ahí dar ese efecto más hacia la madre en ese caso.
0: ¿En qué momento se cultiva la independencia?
1: Eso es un proceso que me gustaría denunciar, que va desde el nacer al morir. Obviamente hay etapas del desarrollo. La adolescencia fue claramente una lección importante en la tesis por los retos propios que tenemos. Enuncié uno, ingesta de alcohol, el ingreso a la universidad, la búsqueda de una carrera profesional, el inicio de cómo, por ejemplo, mantenemos relaciones sociales más éticas. No solo hablo de pareja, amigos. Sí, yo creo que igual si vemos desde esta perspectiva acá en adelante y cambios sociales que están pasando, yo creo que incluso, por ejemplo, esa idea de cómo votamos, cómo cuidamos a los demás, cómo cuidamos un hogar, cómo, por ejemplo, somos ciudadanos responsables, está atravesado por procesos de la autonomía.
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0: Hablando de metodología, Felipe, usted habla de la teoría de los valores de Schwarz. Se centra en cuatro: la apertura al cambio, la conservación, la autotrascendencia y el automejoramiento. ¿Qué tan importante es en la formación de nuestra autonomía, independencia y, por supuesto, en lo que tiene que ver con el afecto?
1: Schwarz es un gran psicólogo social, ya un poquito retirado. Algo que me parece muy interesante es que él plantea algo, y es que hay fenómenos que están en diversas sociedades, pero no tienen la misma importancia. Yo creo que hoy en día, incluso con lo que está pasando, por ejemplo, con la IA, qué valores se están transmitiendo más o menos a nivel social, él sería feliz y posiblemente esté estudiando esto. ¿Qué sucede, por ejemplo, con esta serie de valores? Son metas deseables, no observables, que trascienden la vida, ¿sí? O sea, son elementos que están en las diversas sociedades que le permiten al individuo posicionarse hacia una meta, que le va a permitir entender como más o menos de una manera coherente acciones a futuro, que desea, que le parece que está bien.
0: Lo cual debe ser un faro en nuestra vida, tener, ¿sí?, ese tipo de metas, saber, ¿sí?, por qué estoy acá, más allá de esas preguntas básicas de por qué, quién soy, para dónde voy, de dónde vengo. Es decir, estoy aquí situado en un lugar, en un territorio, tengo una vida, tengo que desarrollar ciertas habilidades para poder vivir en ella. Entonces, ¿hacia dónde voy?
1: Claramente, y por ejemplo la autotrascendencia o digamos la apertura al cambio. Son valores que no solo confluyen en cosas que podría ser como el cuidado del medio ambiente, la humildad, ¿sí? Tenemos otra serie de gamas de espectros que en general esos cuatro, también fue una decisión metodológica, fue cuáles cuatro pueden entender y estar presentes. Schwarz no solo habla de que están presentes en la sociedad, sino que la importancia que cada sociedad le da a una varía a otra en general como esa tendencia. Y para mí la conexión, por ejemplo, con la crianza es que son metas que también están en la relación padres con hijos. O sea, por eso volvemos a esa idea. Claramente sabemos que yo sí sería capaz de denunciar que la mayoría de padres van a cuidar positivamente a los hijos, van a tratar, pero ¿qué metas guían esa serie de acciones? Incluso a mí me parece, él no niega que haya otra serie de valores que puedan ser específicos. Yo creo que una de las cosas que me gusta pensar es, estos cuatro están, pero podría haber elementos entre ellos que interactúen, que sean específicos al contexto colombiano, que también sería otra línea de investigación de eso. Me gustaría pensar, por ejemplo, en la apertura al cambio, la exploración de novedades, la exploración de ciertos elementos que salgan de la cotidianidad. Esto no solo es como, oiga, quiero hacer actividades de diversión, sino cómo exploro, por ejemplo, nuevas formas de educarme, cómo exploro, por ejemplo, nuevos gustos que pueden tener mi hijo.
0: ¿Sí? Su propia libertad.
1: Sí, claro, y eso también es como, por ejemplo, me ve ese espacio, y eso es muy interesante porque ese microespacio de ven, cuéntame lo que te gusta, cuéntame qué quieres hacer, y ahí vemos otra vez.
0: ¿Qué tan importante es esa paradoja del éxito personal y la fe?
1: Uf, yo creo que ese fue un resultado muy interesante y creo que también hace parte del proceso de hacer una tesis doctoral. No todo sale como uno cree y también uno se enfrenta a ese vacío de conocimiento y cómo interpreto esto que no lo pensé. Yo creo que hoy en día la idea de desarrollarse uno mismo como un individuo te permite tener un marco también de apoyo y de afecto propio, ¿sí? O sea, como que en la medida que nos desarrollamos como individuos, como una persona con una serie de metas, con una carrera, estás desarrollando todo un proceso positivo. Sin embargo, yo creo que ahí viene lo paradójico y es que deviene de muchos elementos sociales. Es como si nos estuvieran socializando para ser individuos únicos. Ese fue una protoexplicación porque quisiera mantenerlo de esa manera, siendo consistente, y es, nos gusta pensar en el éxito, lo definimos en un marco alcanzable, ¿sí?
0: Poder, prestigio.
1: Pero también está anclado a que tengo un proyecto de vida hacia allá. Y por eso, digamos, ahí vemos elementos. Entonces, desarrolla tu carrera. Eso también puede ser afecto en la transmisión, por ejemplo, el valor. Pues, más que el valor, sobre todo en la idea de la educación. Edúquese, mi hijo, que eso es una forma de salir adelante. Edúquese que esto lo va a llevar lejos. Siga intentando.
0: Fomentando la competitividad individual, la competencia.
1: Yo creo que ahí hay una reflexión importante y es qué tanto vemos el éxito a un marco individual o cómo lo podemos ver un marco más relacional. Yo creo que si bien sí es cierto, eso es una reflexión que tenemos que hacer al momento de la paternidad y maternidad. Yo creo que ahí queda un gran reto para los nuevos padres del futuro.
0: Al inicio mencionó usted que la percepción de las actitudes del padre no son las mismas a la percepción de las actitudes de la madre. Y entonces, en ese sentido, ¿a qué factores atribuye usted, Felipe, que la percepción del apoyo del padre no tuviera el mismo peso predictivo sobre la autonomía en este modelo, a pesar de existir una concordancia entre ambos progenitores?
1: Yo creo que los padres están teniendo diversas acciones más enfocados en, por ejemplo, inserción a conocer un mundo peligroso. Yo creo que hay elementos que está pasando en Colombia que el padre puede ser más protector, más como el que pone límites a los factores externos de la sociedad. Por eso creo que en ese ejecutar cotidiano, tal vez es más fácil percibir a la madre como más cercana o como un espacio diferencial a ese cuidar o proteger, que por ejemplo hay un elemento que pienso como la violencia en la sociedad, las dificultades laborales, entre otros.
0: Y entonces ahí las madres colombianas están haciendo algo diferente que logra que sus hijos se sienten más dueños de sus acciones. ¿Cómo puede el padre fortalecer ese rol para sumarse a este impacto, por ejemplo?
1: Yo creo que también te viene de una reflexión propia de cuáles son los elementos que quisiera yo transmitir, qué elementos quiero desaltar y, por ejemplo, cómo puedo expresar este afecto. A mí me parece que la idea del afecto, en no solo de la comunicación, pero el afecto de ese, por ejemplo, nuevas masculinidades, queda toda una beta que los padres pueden explorar y no necesariamente tiene que ser de la misma manera que lo hacen las madres.
0: El constructo de padres viene de una tradición, ¿cierto? O sea, no nos enseñaron a ser padres ni madres. Y lo hacemos es por el camino. Y necesariamente es teniendo hijos, porque decir que nos vamos a formar para ser padres o madres, o sea, sin tener un hijo, pues yo creo que eso no es así, me parece a mí. No sé si esté equivocado. Entonces, por ejemplo, si yo valoro el éxito o la tradición, ¿cómo se convierte eso en el día a día en una herramienta para que mi hijo tome mejores decisiones por sí mismo?
1: Yo creo que acá ahí sí hay que reflexionar que el Estado colombiano tiene una corresponsabilidad, porque si bien su merced lo dijo, el ser padres está en el hacer. Pero también uno tiene derecho a tener errores. Yo no creo que la mayoría de los padres se equivoquen, pero yo creo que también hay cosas que pueden explorar nuevos. Y esa idea de traición, por ejemplo, no creo que necesariamente uno tenga que cambiar sus valores, pero sí establecerá cuáles son los tipos de traición y hacia qué elementos quiero que mi hijo aprenda. Traición es conservar, por ejemplo, la unión familiar. Puede compaginar completamente y pueden haber acciones en que ese valor de la traición, conservar la bondad de nuestras familias, se mantenga.
0: Bien. Felipe, para el oyente de a pie, para el conductor que nos está escuchando, que lleva allí sintonizada Radional, su investigación, ¿cómo lo compenetra? ¿En qué le va a complementar su vida? ¿Cómo nos va a ayudar a todos nosotros a ser mejores padres, mejores madres, mejores hijas, mejores hijos, ser más personas de éxito, ser más independientes, ser más autónomos? ¿Para qué?
1: Hay una cosa que me gusta y esta ciencia psicológica de la crianza habla y es uno también reflexiona de cómo fue hijo y de cómo lo criaron. Y uno también a lo largo que es padre o por ejemplo hijo, hay cosas que quiere dejar atrás y hay cosas que quiere mantener. Yo creo que mi tesis abre la idea de si usted tiene una serie de valores o elementos que le han servido y que considera que son positivos.
0: Mantengamos lo bueno, desechemos lo malo.
1: Tal cual. Pero pensemos con un fin. Claro. Hablamos de independencia. Nos gustaría que la mayoría de nuestros adolescentes fueran económicamente sustentables, pudieran generar una serie de procesos más fáciles, pero también cómo ayudamos en este proceso de a poquito, pensando en esa meta de, oiga, la independencia no es que se vaya a la casa, sino que pueda asumir las cosas buenas y malas y los retos que tiene la vida. Yo creo que cada padre sabe en la sociedad que estamos que hay que asumir retos.
0: Y otra cosa, que la formación no es solamente en la infancia, adolescencia, sino que es un proceso de toda la vida mientras seamos padres. Yo siempre seré su papá y su mamá, y usted siempre será mi hijo, mi hija. Ahí siempre esa relación se va a mantener, en aprender mutuamente y en enseñar mutuamente.
1: Claro, y yo también creo que también hay algo interesante que deja un poco sumera la tesis y es no necesariamente los padres e hijos comparten el 100% de los valores y eso no está mal. Pero igualmente lo importante que yo creo de ese proceso es uno transmitiría lo mejor y al menos que la oportunidad de que el adolescente entienda lo bueno y si decía quedarlo.
0: Pues es lo que queremos todos como padres, Felipe, y es que mi hijo no sea como yo, sino que, digo yo personalmente, sino que sea mejor que yo, que tenga lo mejor que ve en mí, que aparte lo que no le es tan positivo, lo que le ha sido negativo en su crianza, porque como usted dice, a veces somos malos ejemplos, tomamos malas decisiones, podemos no decirles lo que ellos quieren o percibir sus necesidades para entenderles y poderles guiar, porque tampoco somos unos guías todo el tiempo, porque estamos aprendiendo mutuamente.
1: Yo creo que hay el debate, hay un manual, no hay un manual. Yo creo que hay que vivir el proceso. Esa es la relación social y es una relación que se mantiene, que la cultura necesita. Hay que ser reflexivos en lo positivo, en lo bueno y en lo malo.
0: Finalmente, Felipe, ¿usted en qué le sirvió su tesis? Es decir, ¿cómo le impactó? ¿Qué descubrió? ¿Qué halló? ¿Qué dijo? Oiga, Tan bonito esto, no lo había visto antes.
1: A nivel personal, yo creo que mi tesis es una gran oda, obviamente, a todo el proceso académico de la Universidad Nacional, profesores como Eduardo Aguirre, el profesor Carlos Parales, a todos los compañeros de tesis que me acompañaron en este proceso, ¿sí? Hay un montón de personas que agradezco personalmente porque fue viable. Sin embargo, sí hay una persona, y es alguien que nunca pudo leer mi tesis, que fue mi mamá. Ella fallece incluso antes de iniciar ese proceso. Yo diría que, resaltando a Belia Noemí Cortázar Joya, también egresada de la universidad, es entender que hay cosas que ella pensaba que me permitieron enfrentarme a una tesis doctoral a mi edad de 23 años.
0: ¿Cómo qué?
1: Esa idea de entender que, por ejemplo, no solo el afecto, la toma de decisiones de soy libre para tomar las decisiones que quiera, sino que hay compromisos a largo plazo. Una tesis de doctorado te lleva un proceso de planeación con personas y que te dicen cosas, no estoy hablando de insultos, te están diciendo, no te van a decir, oye, la primera idea que tienes es bien, tú tienes que entender lo que te dicen, mejorar, cambiar, guiar, trasnochar, leer literatura, enfrentarte con personas diversas y sustentar tu punto. Y te vas a enfrentar al final con un proceso maravilloso, ojalá dentro de la Universidad Nacional de Colombia, que al final te van a decir, mire, sustente su idea y por qué esto es vale para la sociedad. Y ahí tienes que enfrentarte tú con un proceso coherente y pensando lo que estás haciendo es tu proceso guiado por un montón de personas que al final sale como un resultado tuyo para, pues, la sociedad.
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0: brevemente, invítenos a leer su tesis.
3: Después de esos 25 minutos.
1: Yo invito a las personas que nos están escuchando que leanlo con humildad, entiendan que es un producto bellamente inacabado y que deja elementos que espero que nos apartados, sobre todo como en conclusiones o recomendaciones, y tal vez algunos en la metodología les pueda servir. Yo invito a acercarse a la tesis con cariño. Es un texto académico, pero creo que si uno va con ojos de búsqueda, hay elementos por ahí.
0: Encuentra cositas por ahí.
1: Y hay elementos para caminar aún más.
0: Qué interesante, Felipe. Pues muchas gracias. Es Felipe Ramírez Cortázar, doctor en psicología de esta alma mater, hablándonos de su tesis meritoria. Valores parentales, práctica de crianza, percepción del apoyo parental y autonomía adolescente. Del año 2025. Muchas gracias, Felipe, por estar en los micrófonos de Radio Unal.
1: Maravilloso y siempre muy feliz de estar acá.
0: En el apoyo técnico, Isabela Rodríguez. En la realización y presentación, quienes habla Juan Carlos Blanco. Nos encontramos en una próxima oportunidad de Respuestas por Escrito. Tesis, laureadas y meritorias en la voz de sus autores. Hasta la próxima.

0: Hasta aquí respuestas por escrito.
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15: Desde la emisora de la Universidad Nacional de Colombia, los saluda María Isabel Galvis. Les doy la bienvenida a Repertorio Musical, un espacio para la música, sus momentos y compositores. Con el apoyo técnico de Ricardo Velázquez Restrepo, haremos juntos un recorrido por obras e intérpretes de todos los tiempos. Bienvenidos. El compositor soviético Aram Ilich Khachaturian llega a nuestro programa. Khachaturian fue el menor de su familia, tenía 5 hermanos y era hijo de un encuadernador de origen armenio. Su gusto por la música le viene del placer de escuchar cantar a su madre y a los músicos callejeros, y aunque realizó estudios de piano, se dejó encantar por las ciencias económicas durante un tiempo, después del cual regresó a la música para convertirse después en uno de los referentes soviéticos en materia musical. La sinfonía número 2 en mi menor, llamada La Campana, de Aram Khachaturian, fue compuesta en 1943. Su nombre proviene de la utilización de 3 campanas en su partitura. Sin embargo, este nombre no fue propuesto por el compositor, quien decía que se trataba de una obra abstracta. La revisó varias veces hasta llegar a su versión final, impresa en 1969. Escuchemos la sinfonía número 2 de Aram Khachaturian. La interpretación va por cuenta de la Orquesta Nacional Real Escocesa, dirigida por Neeme Järvi. Los movimientos de esta sinfonía son andante maestoso, allegro risoluto, andante sostenuto y andante mozo, allegro sostenuto.

0: Escuchamos la Sinfonía número 2 de Aram Khachaturian en interpretación de la Orquesta Nacional Real Escocesa, dirigida por Neeme Yarvi. Así finaliza esta emisión de Repertorio Musical. Los acompañó en este recorrido por la música de todos los tiempos en el control técnico Ricardo Velázquez Restrepo y en la realización y conducción María Isabel Galvis. Continúan en la sintonía de Radio UNAL. Pronto nos encontraremos de nuevo en este espacio para la música, sus momentos y compositores.
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0: Estamos en modo mundial de fútbol y estamos en Radio UNAL en tiempo de juego. Y a partir de este momento vamos a comenzar a hablar sobre lo que sucedió, lo que está sucediendo en el Mundial de Fútbol, en la Copa Mundial de Fútbol 2026. Y pues bueno, sean todos ustedes, agradecemos a Luciana Avendaño en la producción. En la producción y realización tras los micrófonos, o fuera de micrófonos más bien, Julián Moreno. Y en Medellín saludamos, primero las damas, en Bogotá, Sonia Ramírez, buenos días.
1: Buenos días, Manuel, muy buenos días para quienes nos escuchan en las dos ciudades, en las dos frecuencias y también a través de radio.unal.edu.com, desde cualquier lugar del país y desde cualquier lugar del mundo.
0: Ahora sí, Ronald Villa y Ricardo Velázquez, buenos días.
2: Manuel, Sonia, ¿cómo están? Muy buenos días a todas las personas que se sintonizan hasta ahora con las dos señales 98.5 en Bogotá y 100.4 FM en Medellín, regresando con un festivo a cuestas, pero muy cargados para hablar de fútbol.
3: Muy buenos días, Manuel, Sonia y todos nuestros oyentes de Radio UNAL. Muy contento otra vez de estar acá y también porque fue un puente lleno de fútbol. Ayer solamente 4 partidos y hoy se vienen otros 4 partidos.
0: Bueno, de fútbol y de todos esos partidos es que fueron 16 partidos desde que terminó el último tiempo de juego aquí en Radio UNAL. El partido de inauguración del que en ese está delegado para que hable Ronald Villa, porque según él los partidos de inauguración son los más históricos. Vamos a ver esta vez ese partido de inauguración qué tipo de historia hizo. Pero por ahora invitemos a Ronald, si le parece, y compañeros, a nuestros oyentes a que participen con nosotros.
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2: Bueno, y hoy tenemos una pregunta muy sencilla para nuestros oyentes acerca de algo que empezó en este mundial y que para nosotros, digamos, tenemos situaciones o pensamientos encontrados, y es: ¿qué opinan, qué piensan, qué sensaciones tienen con la pausa de hidratación? Esta pausa que se viene implementando en las competencias FIFA a partir de este mundial, en la que paran el partido durante 3 minutos en cada tiempo para darle hidratación a los jugadores. Cuéntenos qué opinan en la línea de WhatsApp, Ricardo.
3: La línea de WhatsApp de Bogotá, 311-889-1631, y en Medellín, 321-797-3566.
2: Ahí nos pueden dejar los audios y obviamente los vamos a estar escuchando a lo largo de este programa.
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0: La crónica, como si estuviéramos en el terreno de juego. Voy a saludar, que nos saludamos al momento de su llegada, a don Santiago Lozano. Santiago, buenos días.
6: Buenos días, Manuel. Buenos días, Sonia, a los compañeros en la ciudad de Medellín. Muchas gracias, pues, por estar con nosotros en una semana más, esta segunda semana de tiempo de juego.
0: Bien, entonces la crónica, a partir de hoy, pues ya tenemos que hablar de fútbol, hay que hablar de fútbol, hay que hablar de los partidos como si hubiésemos estado en el terreno de juego, pero hoy son 16 partidos de los que habría que hablar. Entonces, pues vamos a tratar de hacerlo rápidamente y posiblemente todos no podamos opinar, sino de, digamos, de algún partido en particular que espero no terminemos hablando del mismo partido, que podría llegar a suceder por ser posiblemente el más vistoso. Pero entonces permítanme, le damos paso a Ronald Villa a ver cómo le pareció la inauguración México-Sudáfrica, futbolísticamente hablando.
2: Futbolísticamente hablando, pues fue un partido muy normal. Pues realmente, yo lo que había mencionado, los partidos inaugurales que normalmente eran aburridores, digamos que este no lo fue tanto, pero tampoco fue una cosa maravillosa. México ganó, era lo esperado, estaban de locales con un estadio Azteca a reventar, mientras afuera había un sinnúmero de problemas. Simplemente un partido más, un partido de apertura en el que México ganó, digamos que es un buen comienzo para los locales y para que la gente esté un poco animada.
0: Corea del Sur Chequia. Alguien, ah, bueno, México, Sudáfrica 2-0, Corea del Sur, Chequia. ¿Alguien quiere decir algo de Corea del Sur, Chequia, que fue el segundo partido de inauguración? Si en Medellín, bueno, veo todos que hacen cara. Señor.
3: Yo creo que también fue un partido muy, muy normal, muy similar también en cuanto a lo futbolístico al de México, muy parejo entre los dos equipos. De hecho, fueron 1-1 hasta el final del encuentro, que ya Corea del Sur logra pues como llevarse la victoria, pero también muy, muy normalito, como que todavía no se alcanza a ver quiénes son los verdaderos fuertes de ese grupo, a pesar de que ya hay

0: bien amplio.
1: Es que usted puede salir a defender, pero realmente no hicieron nada.
2: Y... Sí. No, pero yo antes de... es que está bien. Esto como que no... Es que a usted le hagan un que usted se haga un autogol al minuto que 5.
3: Eso es barata todo.
2: Eso se tira todo. Primero, pues, es que no fue un golazo. No, fue un autogol, fue un error nuestro. Y bueno, eso desbarata muchísimo. Uh-huh. Y teníamos más expectativas sobre Paraguay.
3: Sí.
2: Nos mandaron 4.
3: Yo creo que les cobra un poquito la juventud. Es un equipo que hace poco afrontó una renovación en sus jugadores, pues es un equipo muy joven, y Estados Unidos, digamos, ya es un equipo maduro, con trabajo, con un técnico que viene a hacer buenas temporadas en Europa. Creo que al final se termina viendo eso, y pues sí, no hay esperar que fueran 4 goles, pero ahí los tienen. Y en cuanto a Canadá-Bosnia, pues un partido ahí como no esperamos mucho no nos dieron.
1: Es que subestimamos también países como Estados Unidos y Canadá, ¿no? Que siempre hemos dicho el fútbol no es su principal deporte, y creo que Canadá-Bosnia fue como, no pasa nada. Cuando llega a Estados Unidos y pasa de esta manera por encima de Paraguay, pues ahí ya empezaron las sorpresas y empezaron a modificarse precisamente esas pollas mundialistas.
4: Sobre todo eso.
2: ¿Será que para que Estados Unidos hace más en el Mundial, o lo que le sucedió, el traspiés que tuvo Paraguay, que le permite ser contundente a la selección de Estados Unidos, pues fue un accidente para Paraguay y para Estados Unidos? Es decir, ¿va a ser más Estados Unidos?
1: Yo creo que depende, de Manuel, de los rivales. Australia, yo creo que se le puede parar muy bien en la cancha. Sin embargo, de Turquía me quedan bastantes dudas, ¿no? Tampoco creo que vaya a pasar tanto.
4: Sí, creo que Turquía, después de su presentación, no dejó tantas expectativas. Australia es un equipo como muy organizado, creo yo, y además que aprovecha muy bien los contragolpes.
1: Muy
4: y
1: táctico.
4: Eso puede favorecer una estrategia contra un equipo tan, móvil como lo es este Estados Unidos.
3: Yo creo que los tres locales, o sea, los tres países organizadores, van a pasar a 16avos. Y casi siempre pasa, hasta con Sudáfrica pasó en el 2010, sin tener mucho. Entonces yo creo que hasta ahí llegan, y ahí seguramente se les acabará la carrera a los tres. Bueno, de pronto México puede llegar un poquito más lejos.
2: Ricardo, entonces, o me voy para el sábado de una vez.
3: Sábado, que hay 4 partidos.
2: Sábado, Qatar 1, Suiza 1, Brasil 1, Marruecos 1, quietos. Haití 0, Escocia 1, Australia 2, Turquía 0. Sonia.
1: No, pues Brasil se esperaba un poco más. Yo creo que se fue también un poco sorprendente. Creo que, bueno, aunque yo, ahí está, en la polla sí puse 1-1. Yo no le creía tanto a Brasil.
2: Pero es que una cosa...
1: ¿Qué?
2: Es que una cosa es jugar a la quinela con el conocimiento que tenemos o que creemos tener del fútbol previo, ¿sí? Y otra es con querer ganar. Entonces uno a veces, fíjese que me parece hasta interesante que un día estos hablemos de esto. Uno en la polla o en las quinielas, uno como que, venga, me voy en contra de todo esto a ver si le pego. ¿Sí? ¿Ustedes cómo las juegan allá, Ronald, Ricardo?
3: Aquí estábamos hablando de eso esta mañana porque básicamente Ricardo y yo estamos perdiendo plata.
4: Ajá, efectivamente.
3: O sea, no le hemos pegado a nada. Yo le he pegado a algunos marcados.
2: A la que se les invitó, entonces ahora sufran.
3: No, es que son muchas, Manuel. Ya había gastado media quincena en una. Entonces, pues bueno, digamos que Brasil-Marruecos, yo la verdad también puse un 2-2. Yo sabía que Marruecos lo iba a complicar.
4: Sí.
3: Yo no espero mucho de Brasil. Digamos que es... Brasil sigue siendo como que cada mundial que pasa es un Brasil cada vez más deslucido. Qatar-Suiza le dañó el apoyo a un montón de gente, sí, porque es que Qatar no había sumado nada en ningún mundial, y Suiza es un buen equipo.
5: Y Suiza hizo un muy buen primer tiempo, desperdició muchos goles, al final se dejó complicar y terminó empatando el partido.
3: Con Haití-Escocia yo le apunté a Escocia, pero por simple trabajo y porque pues por deficiencias haitianas, pero de corazón quería que Haití hiciera algo.
5: Ese partido de Haití-Escocia también pues hay que ponerle la lupa porque tuvo mucha polémica, pues hubo una roja que fue clara y dos manos que para muchos también fueron claros penaltis a favor de Haití, la roja también pues en contra de Escocia a favor de Haití, y el VAR pasó desapercibido, no pasó nada y Haití terminó perdiendo ese encuentro.
3: Recuerden que yo fui odioso con nuestra invitada Elizabeth, árbitro de fútbol, y dije, vamos a ver qué pasa con el VAR y las decisiones arbitrales con el tema de la bandera. Y eso que Escocia no es un país que pese mucho en mundiales, y aquí

0: se vio que definitivamente Haití pesa mucho menos que Escocia.
1: Claro, y creo que hasta ahora en materia arbitral ha sido el partido más polémico. Muchos dicen que hasta ahora ha sido ese porque no ha jugado Argentina. ¿Qué puede pasar también?
0: Eso se lo garantizo. Turquía, Australia le dañó la polla a medio planeta.
1: Claro, también. Sí.
2: Pero ustedes tenían más expectativas sobre Turquía.
1: ¿Turquía? Claro.
3: Sí, sí.
0: Sí, Turquía pues, es un equipo aguerrido.
4: Por la nómina. Un poquito más de expectativa por Turquía, pero menos por Australia. Exacto. Es que no era tanto como ver a Australia tan, comillas, poderoso como enfrentó ese partido.
1: Sí, es verdad.
3: Sí, pues, y Turquía tiene jugadores de renombre como Yilmaz, tiene Arda Güler del Real Madrid, pues tiene una selección. Y que, de hecho, pues, viendo el partido, Turquía sí, gran parte del partido fue superior, desperdiciaron mucho. Uh-huh. Y Australia pues fue un equipo organizado, aprovechar las que tuvo y ahí fue que se le fue el partido a Turquía. Por eso yo no descartaría de pronto a Turquía tanto en ese grupo, y yo creo que de todas formas va a ser un rival muy difícil. Yo creo que ese grupo está bastante, bastante parejo.
0: ¿Saben qué creo yo, para que pasemos al domingo, que también hubo mucho fútbol? Que a Australia se les está viendo el esfuerzo que ellos hicieron al quererse pasar de Oceanía, de la Confederación Oceánica, a la Confederación Asiática, porque ellos mismos lo pidieron, y lo pidieron básicamente porque querían mayor competencia para poder subir el nivel, y se está notando.
4: Claro, pero bueno, sí, es que entonces piden mayor competencia para subir el nivel, pero quedan un poco más expuestos a poder visitar más mundiales.
2: Ahora, que no, a mí me parece que Nueva Zelanda tampoco pues estuvo tan mal, o sea, si un equipo que salió para...
4: No huyan,
1: día por día.
4: No,
2: pero estamos hablando por agrupaciones.
4: Sí.
2: Por
4: bueno, Oceanía, sí, claro. Y lo otro es que Marruecos, antes de irnos al domingo, Marruecos no es cualquier equipo. Marruecos es un buen equipo, y viene de muy buenos resultados. O sea que Marruecos hay que verlo y hay que tenerlo muy en cuenta. Si Brasil
3: viene de ser campeón africano,
0: pero también es sub-21, son campeones.
1: Y el golazo que hace Marruecos a Brasil, uno de los mejores hasta ahora.
4: Domingo. Alemania 7. Oiga, Alemania le gusta hacer de a 7. Alemania, claro que es que a Curazao. Y Curazao le dañó la polla a Ronald y a muchos
1: por
4: más. Porque nadie le ponía un gol a favor. Países Bajos 2, Japón 2, Costa de Marfil 1, Ecuador 0, Suecia 5, Túnez 1. Ricardo.
3: Fue bonito el gol de Curazao, aunque dañó muchas pollas. Fue bonito ver celebrar a la selección de Curazao y tener ese empate momentáneo frente a Alemania, pero yo creo que pues obviamente se nota que es una selección nueva en el Mundial, que todavía le falta mucho, y pues además de eso debuta contra una de las selecciones más grandes históricamente en la historia de los Mundiales, que es Alemania, y pues eso se vio reflejado en el resultado. Y digamos que pasando ya al otro partido de Ecuador, Costa de Marfil, un poquito como sin sabor. Sí.
2: Yo creo que Ronald salvó a Ecuador.
0: Sí, es que a mí me dio mucho guayabo, porque la verdad creo que Ecuador jugó muy bien el primer tiempo. Sí. Digamos que merecía un poco más, pero también se notó que Costa de Marfil físicamente superó a Ecuador en muchas líneas. Eso es un llamado de atención a toda la gente que por descartado los equipos africanos, y creo que los equipos africanos, al menos en estas primeras fechas, vienen siendo los equipos que uno dice, mira vos, pilas con eso.
2: Ahora,
0: y ahorita vamos a hablar del caso puntual de una selección que sorprendió a todos.
2: No, y Ecuador también desperdició, y entre otras cosas los palos, ¿no? También
0: tal
2: se
0: cual,
2: encontraron
0: sí, mala
2: bastantes.
0: Fortuna. Sí, sí, total.
3: No ha sido hasta ahora una buena ronda para los equipos de la CONMEBOL.
0: Sí. Yo creo que Alemania, simplemente chiquito, hizo lo que tenía que hacer, y es que pues sí, es Curazao, pero lo que tienen que hacer los equipos grandes es sin piedad.
1: Sí, claro.
0: Porque
4: sin piedad.
0: No, es en serio. Si quieren aspirar a algo en un mundial como este, el tema psicológico también juega. Y sí, es Curazao, pero meter 7 goles tampoco es fácil. Entonces yo creo que un equipo como Alemania sale a esto básicamente a decirle, vea, no nos descarten que aquí estamos presentes.
2: Y Ronald, yo creo que ahí también vale la pena para los oyentes hablar acerca de cómo llega Alemania a ese partido. Ya vamos a hablar de España, que fue otra de las grandes sorpresas de la fecha, pero trataron de guardar a sus jugadores, estuvieron muy herméticos desde el camerino sobre lo que iba a pasar. Estos señores salieron con una cara como de miedo. Yo no sé, eso era como un funeral, no estaban jugando un mundial. Y creo que vale la pena hablar de cómo salió Alemania.
0: Están repitiendo la estrategia del 2014, que Alemania básicamente separó un terreno en una ciudad brasileña, en un pueblo más bien, en las afueras de Río de Janeiro. Se enclaustraron allá, básicamente hicieron una sede de la DFB, de la Federación Alemana de Fútbol, totalmente hermética, cerrada a los medios, cerrada a todo el mundo. Dijeron, nos vamos a concentrar en lo realmente importante, que es ganar. Y ganaron el Mundial de 2014. Ahora repitieron la fórmula en Carolina del Norte, en una zona que se llama Winston-Salem, que es un bosque. Alquilaron un castillo y allá básicamente está enclaustrada Alemania, y salen de ahí para los partidos y de los partidos para allá. No están teniendo relación con nadie, nadie está farreando, nadie está rumbeando, nadie está de turismo. Ellos tienen claro que vienen de dos mundiales horribles y que tienen que recuperar la grandeza en este mundial.
4: No, pero en un castillo yo
0: hay que hacer fiesta.
4: Sí, no. ¿Santiago me iba a decir algo?
1: Sí, iba a decir de Holanda-Japón. Buen partido. Okay. Creo que ha sido de los mejores.
4: Países Bajos.
1: Países Bajos, buenos también, sí.
0: Yo también digo Holanda.
1: Ya la maña. Pero sí, efectivamente creo que es de los más competidos y también el resultado me parece justo para lo que mostraron ambos en la cancha.
2: Fíjese que una jugada a la que le hicieron especial zoom y es en el empate de Japón, en el 2-2, como uno de los defensores tumba a uno de Países Bajos y ahí está el gol. Simplemente al que era el más alto, chao.
4: ¿Se ilusionaron ustedes rápidamente para terminar la fecha del domingo con el 1-1 de Curazao?
1: No.
4: ¿O dijeron, les apareció la Virgen?
1: Más bien se sabía que Alemania iba a ir con más ganas de meterle mucho.
0: Despertaron a la vez. Ajá.
4: Pero con lo que estaba pasando.
1: No.
4: Bueno, está bien, era solo una pregunta. Lunes, ayer, España-Cabo Verde 0-0, Bélgica 1, Egipto 1. Arabia Saudí 1, Uruguay 1, me dañó ahí la polla. También. Irán 2, Nueva Zelanda 2, Santiago.
1: No, creo que de esta fecha Cabo Verde definitivamente fue la gran revelación, sorpresa y demás, sobre todo porque es un equipo que estaba muy bien parado. O sea, era los ataques de España, como decía ahorita Sonia al inicio, me parece que entraron un poquito, entre comillas, sobradores al no poner a los jugadores clave, a poner una nómina mixta, digámoslo así, y cuando se vieron ya imposibilitados o el tiempo ya estaba jugando en su contra, pone la carne en el asador, pero uno no le dio el tiempo y ya estaba muy bien parado en la cancha el equipo de Cabo Verde y con ese arquero que definitivamente creo que fue la figura.
4: Pero esta vez, antes de darle paso a mis compañeros, el técnico español no sobró el partido en el planteo inicial, porque bueno, está bien, Lamine viene tocado. Tocado, viene lesionado, pero dejó mucha gente en el banco,
1: sí, claro,
4: que cuando la sacó incluso yo dije, hasta aquí fue Cabo Verde,
1: y tampoco.
4: Sí, pero ya era demasiado tarde, claro, ¿no? Como que sobraría mucho el partido un poco la selección española, Sonia.
2: Sí, yo creo que sí. Y pues, a ver, sabíamos que Cabo Verde iba a salir a defenderse. Lo que pasa es que el bloque estuvo muy bien. Y creo que en la medida que fue pasando el tiempo, pues fueron agarrando más confianza, fueron agarrando más seguridad. Y eso parte también es el arquero, ¿no?
1: Muy canchero.
2: Muy canchero. Este señor de 40 años, que hoy muchos están hablando.
4: Ser canchero al lado de un campeón, de un ex campeón del mundo, eso dice mucho,
1: sí,
4: ¿no?
1: Sí, sí, sí. Y sobre todo debutando.
0: Muchachos, claro. Yo no había apretado tanto desde el ascenso del América.
4: Entonces duró 5 años apretando.
0: No, hablo del último partido para poder ascender realmente. Porque en serio, o sea, lo de ayer era impresionante ver a España bombardeando el arco de Cabo Verde y ver cómo se defendían a lo italiano, pero sin ser Italia, o sea, con el catenaccio en su máxima expresión, doble línea de 5, sáquela y trate de jugar. De hecho, yo estaba esperando la contra.
1: El contragolpe.
0: Porque son muy rápidos, ellos tienen ADN portugués, y dije, bueno, en algún momento estos manes también se enloquecen y hacen un gol y se cae esto. tuve la idea de que iba a pasar hasta el último momento porque pues no me gusta España, pero bueno, el 1-1 fue épico realmente y se aplaude mucho lo que hizo Cabo Verde, además que su arquero pasó de 40.000 seguidores a 5 millones.
1: Es el nuevo.
0: En Instagram es impresionante.
3: Josimar José Évora Díaz, más conocido como Bociña, de 40 años y 12 días, el arquero de Cabo Verde ayer.
0: Desbancó a Tim Payne, el de Nueva Zelanda.
1: Sí. Eso es lo que iba a decir, sí.
4: Bueno, hoy, y ya creo que Ronald lo había dicho, hoy juega una de las selecciones de la Conmebol, uh-huh, que esperamos pues que contra Argelia, bueno, esperemos, y además, bueno, no voy a decir nada más, y mañana la de la selección de Colombia. Pero, ¿será que mejora la Conmebol su participación o tenemos que asustarnos, Sonia, con los africanos, por ejemplo?
2: Uy, no sé, yo tengo fe de que Argentina hoy va a hacer lo propio, la verdad.
4: Ah, pero le pregunté
2: de Colombia, a una hincha permítame. Argentina. No.
4: Sí, también, es que también. Es, le di paso a una hincha. Sí.
2: No, pues es que yo creo en el proceso, créame. Usted pelea porque los canales están repitiendo constantemente que hoy debuta Argentina, pero pues, ¿qué hacemos? Yo no creo que Argelia realmente le dé como a la misma talla, pero bueno, esperemos.
1: Además que viene con el título en la espalda y pues eso pesa.
3: Pero eso a veces pesa, sí.
1: Sí, eso pesa. E incluso estadísticamente muchos de los campeones en su primera fase en el siguiente mundial les va mal.
4: Y a Argentina también, uh-huh, le fue mal incluso en alguna inauguración y quedaron campeones, perdieron, sí, fue
2: pues
4: con...
2: el mundial pasado precisamente, sí, el primer partido lo perdieron con Arabia Saudita. Ajá. Digamos que ahorita estaba revisando el día de ayer, por ejemplo, De Paul no va inicialista hoy.
1: No, y supongo entonces, que Messi tampoco,
2: entonces Messi también hasta qué punto.
0: Bueno, ahí son dos penaltis menos.
4: y el Dibu Martínez va disque lesionado, pero el amor por la camiseta le puede más, entonces que va a jugar.
3: Yo creo que sí se le puede enredar el partido a Argentina. Mira, pues si entran de pronto muy sobradores, creo que sí se le puede enredar bastante. Esos equipos africanos son duros, son fuertes, sobre todo la parte física. Digamos que Argelia no es la más conocida por su parte física, pero recordemos que muchos jugadores que han jugado luego en Francia son de origen argelinos, entonces también tienen como cierto fútbol que puede complicar a los rivales.
0: Enredan de lo lindo. Uh-huh. Va a haber un buen voleo de pata del día.
4: Los jugadores argentinos han dicho que, contrario a lo que nosotros estamos exponiendo aquí, llegan con un poco menos de presión porque ya fueron campeones, sí, claro, y ya le dieron el título mundial que le querían dar a Lionel Messi.
0: También es verdad.
4: Entonces, que están un poco más tranquilos. Claro, que toca verlos cuando salten al terreno, si de verdad van a salir con esa frescura. Gafas oscuras no van a llevar, pero pues sí van a ir un poco tranquilos. De lo que pase, señor.
0: Yo creo que un partido muy bueno de hoy es Francia-Senegal. Sí. Es un gran partido. Físico.
2: El primero a las 2 de la tarde, de hecho.
4: Y se van a quedar a ver Austria-Jordania, se está acabando a la 1 de la mañana.
3: Claro, claro que sí.
2: Claro, porque ustedes no tienen noticiero a las 6 de la mañana.
4: Muy bien.
0: Yo de la Austria-Jordania por Konrad Laimer, que juega en el Bayern Múnich, me parece que Austria tiene un buen equipo.
4: Bueno, ya hay...
3: Además que ayer el último partido fue el más atractivo. Quién sabe si hoy Austria-Jordania sea el partido más atractivo de la jornada.
4: No, pero uno con sueño viendo Austria-Jordania, yo creo que está perfecto, ¿no? Falta el arrullo. Espero que no, porque es un partido... Fíjese, lo que hemos visto en el Mundial ahora, realmente, y siendo un poco serios, no ha habido partidos para dormir. Creo que incluso el único 0-0 que se presentó fue un partido vibrante, un partido con alguna emoción, o sea, con todo y que nosotros veníamos, no, que a Haití le van a meter todo, le van a meter día 20, 30, no, y al contrario hemos visto, pues no sé si técnica y tácticamente buenos partidos, pero sí emocionan, y cuando uno no es hincha y está viendo un partido de dos equipos al que uno no pertenece y uno se siente bien, eso quiere decir que estuvo bueno el partido.
0: Es que decían que Irán-Nueva Zelanda iba a ser el partido maluco anoche, siendo un gran partido.
1: Sí. Estuvo bueno.
2: Muy bueno.
4: Bueno, entonces ahí está nuestro resumen de la fecha futbolera. ¿Hasta dónde vamos mañana? Hablamos de los partidos de mañana y el debut de Colombia.

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2: 5-0.
3: Bueno, antes de irnos a nuestro tema central de hoy, vendamos el espacio, Sonia. ¿A dónde se pueden comunicar y qué queremos hablar con nuestros oyentes en Radio UNAL Tiempo de Juego hoy?
4: Bueno, ya hace unos minutos Ronald nos había dado la pregunta y es si usted está de acuerdo o no con esas pausas de hidratación. Las líneas para comunicarse y para que nos envíe una nota de voz. Aquí en Bogotá, 311-889-1631 y en la ciudad de Medellín, 321-797-3566. Además de las redes sociales donde, por supuesto, también nos puede dejar un mensaje y nos encuentra allí como @radiounal y @radiounalmed.
3: Creo que nos da paso a lo que vamos a hablar hoy, preguntarles a nuestros compañeros y que hablemos nosotros acerca de esa misma pregunta. ¿Estamos de acuerdo con que, voy a cambiarla un poco a como la redactaron ustedes, estamos de acuerdo con que el partido de fútbol hoy sea de 4 tiempos, Santiago?
5: Por mi parte, no. Creo que la iniciativa o las pruebas que se hicieron, los pilotos de estos de estas pausas de hidratación, los cooling break, tenían algo interesante y era que uno podía conocer la postura de los técnicos frente al planteamiento que estaban desarrollando y lo que iba a seguir en el otro tramo del partido. Eso era lo que lo hacía un poco interesante. En el Mundial lo que ha pasado es que eso no lo podemos conocer, o por lo menos en la mayoría de las transmisiones que se están realizando no hay forma, porque son espacios que están literalmente siendo vitrina de venta, entonces se convierte únicamente en pausa comercial. Incluso aquellos que mantienen de alguna forma en la pantalla la vista de la charla técnica y todo esto, ninguno mantiene la conversación en primer plano. Entonces es, digamos, como que es ese piloto que funcionaba de alguna forma interesante se pierde totalmente y se convierte totalmente en un producto comercial más de la transmisión.
4: Pues es que si parecen 3 minutos o son 3 minutos, pero parece incluso...
5: Se siente largo,
4: uh-huh. Se siente un poco más. Y lo que, o sea, me adhiero a Santiago en eso de que si esperábamos un poco entender cuál era la perspectiva del director técnico a ese momento del juego. Sin embargo, pues no está pasando. Se había hablado de una reducción por el estrés térmico y que los jugadores puedan de verdad tener esa pausa de hidratación, pero pues no está pasando. Ahora, sí creo que de alguna manera... las charlas, conozcámoslas o no, puede cambiar la mentalidad de en ese momento del juego. Es como lo que agregaría ahí.
3: Y algunos dicen que afectaría, es que al equipo que está mejor conectado en ese momento. Uh-huh. Ese break, pum, lo desconecta y o permite al rival reacomodarse. Ricardo, Ronald.
6: Es que yo creo, o sea, yo sí estaba de acuerdo con los cooling break siempre y cuando fueran necesarios, porque... sobre todo con el Mundial, que generalmente se juega en verano, pues es normal que un partido, no sea a las 2, 3 de la tarde, con un sol muy fuerte, pues, y con unas temperaturas muy altas, sí se puede hacer el cooling break. El problema es justamente lo que ya todos han mencionado, que ya se puso como un espacio netamente para comerciales. Y, por ejemplo, este fin de semana que tuvimos la oportunidad de ver tantos partidos, era a veces un poco como increíble ver que ya... estamos viendo un partido con comerciales en la mitad, o sea, nos le paran a uno todo el ritmo. Y justamente lo que decía Manuel con el tema de los equipos que pueden afectar porque van llevando como la iniciativa o van llevando la ventaja, y esto los puede afectar porque les baja el ritmo completamente. Y esto obviamente puede suceder porque le cambias toda la dinámica de juego a algo que lleva una continuidad. Entonces, pues digamos que este es el problema, además de todo el tema de los comerciales, que pues también se hace muy tediosa. Como decía Sonia, uno son 3 minutos, pero uno los siente aún más largos.
7: Claro, porque estás en medio del partido emocionado, posiblemente el partido está en su mejor momento, lo frenas de tajo. A mí me ha generado mucha confusión, porque hay momentos en los que dejo de mirar la pantalla y se van a la pausa comercial y yo pienso que ya se acabó el primer tiempo y digo, ya tan rápido, o sea, ¿qué pasó acá? Y no, es el cooling break o pausa de hidratación.
5: Sí, se despista uno.
7: Sí, me parece un poco molesto, la verdad. Y además porque uno sabe que en últimas pues termina siendo eso, un espacio para pautar. Que lo aprovechan todos, tanto el país de origen como los países que repiten la señal para Latinoamérica. Sí, la verdad me parece totalmente innecesario.
3: Santiago habló de unos pilotos y algo que se había hecho previo, pero yo tengo entendido, corríjanme ustedes, que esto se había inventado para el Mundial de Qatar, pues por el clima de Qatar y todo eso, y era una noble invención el pensar que venga, hay que darle agüita a estos muchachos que tintan, pero se dieron cuenta, alguien pensando en lo que piensa hoy la FIFA, plata, se dieron cuenta que de aquí podemos, aquí hay algo que vender. Entonces, cuando a las transmisiones entonces dijeron, no, pues hagámoslo ya, pongámosle un tiempo exacto, 3 minutos, y ya cada empresa que nos compra los derechos de televisión tiene esos 3 minutos para vender su pauta como la quiera vender, porque efectivamente todos los canales, así algunos digan que no, todos los canales lo utilizan para vender alguna pauta. Y la situación es que también, y ustedes lo hablaron ahorita, es que no, que podemos ver una pequeña charla técnica, pero no es así, porque incluso la transmisión hace unos planos abiertos y muy pocas veces, casi nunca, le hace un plano de seguimiento a cada uno de los directores técnicos.
5: Sí, y eso es algo que sí pasaba, por ejemplo, en la Libertadores y la Suramericana. En estos Colin Break que se hicieron, allí sí se podía escuchar y se podía entender lo que estaban planteando los directores técnicos. Y escuché una justificación por parte de los canales, y es que el costo de las transmisiones está bastante elevado y que eso, digamos, de alguna forma lo tratan de compensar con estas publicidades adicionales dentro de los Cooling Break. No sé qué tan cierto sea, pero es alguno de los argumentos que han utilizado desde las cadenas, que son las que compran los derechos a la transmisión oficial, para prácticamente llenar este espacio, porque es que no le dan a uno resguardo. O sea, cuando uno es el banner sobre la imagen, mandan a veces incluso a full en pantalla un comercial completo. O sea, es decir, se convierte en la pausa del medio tiempo, como decía hace unos momentos Ronald.
7: Sí, no. Yo creo. Sonia, dale, qué pena.
4: No, lo único que quería agregar ahí es que Manuel decía ahorita, ¿será que es tan inocente? Pero fíjese que este fin de semana salió un meme muy interesante que decía, como por culpa de Infantino le tengo que dar la razón a Ricardo Arjona, y es que en una canción que escribió en el 96 precisamente decía eso, de cómo estaban adecuando el fútbol para meternos publicidad. Es una canción del 96.
3: Y de Ricardo Arjona.
4: Imagínense eso, que por culpa de Infantino, pues este señor ha vuelto a ser protagonista a través de las redes sociales. Visionario. Pero entonces... Eso iba a decir, un visionario, pero también como la FIFA, cada espacio y cada decisión y cada paso que da, pues está previamente planeada. Y, claro. Y bueno, usted hablaba de que son 3 minutos que las cadenas pueden hacer o no con ese espacio lo que quieran, pero pues es evidente que es a nivel mundial, que ya todo el mundo se sumó a eso.
7: El Nostramos guatemalteco. Pero bueno, sí, yo estoy muy en línea con lo que dice Santiago. O sea, realmente lo que uno está viendo aquí es que el tema posiblemente cada vez sea más desbordado, porque pues empieza como el tema de la publicidad ahora con pequeñas cositas, luego meten una pantalla completa. No se extrañen que para mundiales venideros los equipos o las selecciones tengan el permiso de la FIFA, obviamente sacando su tajada de tener patrocinios en las camisetas.
5: Claro, y es que definitivamente creo que este es como la punta de lanza de algo que ya no va a cambiar, sino va a empezar es a modificarse y va a parecerse mucho más lo que hablábamos hace algunos días a los espectáculos deportivos muy americanos.
6: Pero, como la NBA, por ejemplo.
3: Pero fíjense que es que ustedes han hablado de algo que estuve pensando mientras veía fútbol en estas agotadoras jornadas de fútbol frente al televisor, y es que pobrecitos necesitan recuperar la inversión de lo que pagaron. Y también hace un tiempo estábamos escuchando que la gente se quejaba de que nos han quitado la posibilidad de asistir al estadio. Los estadios están llenos.
5: Están rellenos, sí.
3: Están llenos. Aquí en Colombia los canales nacionales, los dos, no todos, pero sí tienen partidos del Mundial. Hay algunas plataformas que por lo menos en Colombia hay opciones de... en plataformas, no de manera pirata como hacemos algunos, podemos ver el mundial completo. Entonces, es como que no, venga, no nos estamos ganando o gastando, o ganando más bien, lo suficiente, sino que pues nos meten estos cuentos para podernos cobrar más. Usted hablaba ahorita, Ronald, creo que habló ahorita de las camisetas. Va a llegar el momento en que las camisetas tienen que ser únicamente de los patrocinadores exclusivos de la FIFA, Sonia.
4: Uy, pues Manuel, es que eso es complicado. Estaba precisamente revisando el listado de cada una de las marcas que están oficialmente aliadas a la FIFA. Entre ellas pues está Adidas, que hace parte del staff oficial. Está Coca-Cola, Hyundai, Visa, Qatar, el tema de aviones, sí.
3: Qatar Airways.
4: Airways, Aramco y Lenovo. Sin embargo, pues también parte de la propuesta de lo que queríamos hablar en este programa es cómo se han transformado todo este escenario de cada una de las marcas, y de verdad lo pensábamos y lo hablábamos fuera de micrófonos. O sea, Adidas va directamente con la FIFA, pero ¿cuánto es la tajada que está ganando por cada una de esas selecciones en las que contribuye?
7: O sea, esa pregunta es interesante, Manuel, porque a ver, yo veo complicado que Adidas tenga el 100% de las selecciones, porque eso también responde a una logística de cada país. Por ejemplo, para Adidas no sería rentable tener un país como Haití o tener a Cabo Verde, pues porque básicamente Adidas no tiene tiendas de manera omnipresente en esos países. Y mientras ellos no tengan tiendas, pues no van a tener cómo distribuir sus camisas y que los hinchas las compren. Entonces yo creo que en ese orden de ideas, difícilmente a una marca como Adidas le va a decir a la FIFA, ve, dame el 100% de las selecciones. No les interesa, ellos saben en qué público o a qué público le apuntan, y ahí aparecen las marcas pequeñas. Igual Nike, igual Puma, que son las competidoras directas de Adidas. Yo creo que con respecto a lo que Sonia mencionaba, el tema de la publicidad o de las marcas salidas a la FIFA pasa más por esas que tienen una tajada grande y que prestan un servicio puntual para la FIFA. Sonia hablaba de Qatar Airways, entonces claro, tienes una aerolínea, tienes una empresa de tecnología, antes era Toshiba y Canon, ahora tenés a Lenovo, que es estadounidense. Entonces necesitas el tema de cobros, el tema financiero, de transacciones, de compra y venta de boletas, de cómo se transan los estadios cuando se paga con plástico. Entonces tenías a Mastercard hasta el 2007, ahora tenés a Visa. Entonces yo creo que ellos fijan los rubros puntuales. Aramco es la petrolera más grande del mundo en este momento y es árabe. Entonces necesitas gasolina para los buses, Aramco la provee. Necesitas temas de tecnología, pues entonces ya tenés a Lenovo. Y así, yo creo que ellos se fijan en cada rubro necesario para que el mundial funcione. Así fijan sus patrocinadores, obviamente cobran una tajada gigantesca, pero creo que en el tema de las marcas deportivas como tal, las mismas marcas ponen un stop porque dicen, no me interesa incursionar ese país y no tengo a quién venderle camisetas allá.
3: Pero fíjese que aquí hay una cosa, es que perdí el dato, pero no sé si fue en el partido Suecia-Túnez, pero en uno de los partidos de este fin de semana que terminó, el asistente técnico de uno de los dos equipos en contienda sacó una tablet de una marca diferente a la de Lenovo. Y la organización, porque en varios momentos pues las cámaras captaron al asistente técnico y a la banca haciendo indicaciones. Y la organización se fue y le dijo, amigo, tape la marca de esa tablet. Y le hicieron poner una cinta, ¿sí? Entonces, aquí va uno, fíjate ahora, claro, o sea, acaba también, y va una pregunta que yo no sé, ojalá sea cierto lo que dice Ronald. Efectivamente, por el hecho de ser patrocinadores, ellos también proveen lo que se necesita, lo que se requiere para la realización del evento, o pues una cosa es que yo lo patrocine y otra cosa es que le dé, por ejemplo, el combustible. Sonia.
4: Pues no, es que, ¿sabe? A ese tema que usted acaba de mencionar, pienso un poco en el coletazo que sienten las otras marcas, y le voy a hablar, por ejemplo, de lo que pasó con el Levi's, no sé si ustedes se dieron cuenta, ¿no? Sí. Y es que durante el inicio, exacto, llamó la atención que el estadio conocido habitualmente como Levi's Stadium, pues dejó de llamarse así temporalmente, se está llamando San Francisco Bay Area Stadium, y lo que hicieron fue ponerle como una sábana blanca. Yo ni siquiera
3: vulgar,
4: sé qué es,
3: ¿no?
4: Eso,
3: o sea,
4: sí, eso es vulgar, pero lo que también es interesante es también la fuerza que tiene la marca, porque el logotipo que todos familiarizamos, pues sí, se reconoce, ¿no?
3: Sí, claro.
4: Y entonces lo curioso de todo esto fue la respuesta y cómo Levi's manejó la situación, que cogió toda su publicidad digital y le puso precisamente ese tema blanco encima. Entonces, como el coletazo de una acción de la FIFA también desencadena en otras marcas, y respondiendo un poco, yo no soy economista ni mucho menos, pero sí creo que las competencias siempre son necesarias, ¿no? Uh-huh. Lo que dice Ronald, de pronto no es el objetivo de tomar absolutamente todo, de capitalizar todo el mercado, pero sí entonces empieza a cómo la competencia realmente hace que usted como marca sobreviva y se vuelva importante o se haga usted importante a partir de la publicidad.
7: Pensaba sí, yo creo que las marcas deportivas tienen una competencia ahí, digamos, justa. Uh-huh. Digamos que Adidas tiene ventaja porque es el balón oficial y obviamente es el que uh-huh. aparece en las vallas, pero digamos que la distribución de uniformes en los mundiales en los últimos años ha sido relativamente equitativa. De hecho, ha habido mundiales en que Nike y Puma han tenido mayoría que Adidas, siendo el patrocinador oficial. Digamos que, y hay otro tipo de competencia, que es la competencia interna. Por ejemplo, ustedes han visto que la cerveza oficial de este mundial ya no es Budweiser, uh-huh. ya es Michelob. Que Ricardo casualmente toma mucho Michelob y tenía un apunte sobre el tema.
6: No, que se cree justamente que hay pues como una guerra comercial entre las marcas cerveceras, porque como bien decías, antes se había hablado de Budweiser como patrocinadora del mundial. En ese mundial tenemos a Michelob, pero en realidad es que todas están vinculadas. Perdón. Y ahí sí hay como una especie de monopolio en el mundial, sí.
3: Qué pena, lo interrumpo porque es que hay un dato que yo tengo, y es que el patrocinador de la Copa del Mundo es una marca que se llama AB InBev. Y ellos tienen las dos marcas, Budweiser y Michelob.
6: Sí, sí, efectivamente, justamente están, eso era lo que a ese punto iba Manuel, que era que todas están vinculadas a ese que es el mayor grupo cervecero del mundo, AB InBev, y tienen marcas como Budweiser, Michelob, Brahma, Corona, que incluso en algún momento lo hablamos de manera chistosa. Si se organizara un mundial en Colombia, probablemente veríamos Bavaria, Costeña, Costeñita, cosas así, haciendo la relación, pero si esas... Todas las marcas cerveceras pertenecen a ese grupo, y ese grupo es el que básicamente es el patrocinador detrás de estas marcas en los mundiales.
5: Sí, es como si el grupo escogiera la que quisiera posicionar,
3: sí,
5: según el evento. Creo que es por ahí la cosa.
3: De sus dos hijos al que va a poner a vender.
7: De hecho, el hijo pródigo de AB InBev, que es una empresa belga, es Corona. Pero Corona no necesita mucha publicidad. De hecho, Corona es la que lidera las ventas mundiales de ese monopolio, de esa empresa gigante o matriz cervecera, pues por llamarlo de alguna forma. Entonces, como tienen una, digamos, un público naciente por las cervezas ligeras en Estados Unidos, cerveza estadio, como le llamamos por acá, pues ellos dijeron, posicionemos a Michelob, que es la que se está vendiendo últimamente más. Budweiser ya tiene un público ganado, una marca registrada muy vieja, entonces dijeron, pues démosle impulso a esta, y eso es lo que decían. Eso es competencia interna, pero en últimas la plata sigue yendo para la misma uh-huh. marca.
3: Bueno, hay otro tema precisamente con esto de las marcas, y es que, y nos hemos dado cuenta, lo escuchamos antes del Mundial, a la hora de organizar el Mundial y a la hora de las sedes, muchos negocios alrededor tuvieron que cerrar, porque no, venga, amiga, ya no venda más, uh-huh. ya no venda más lechón aquí, porque vamos a venir a vender McDonald's.
5: Los tacos.
3: ¿Sí? Entonces, la economía de que no necesariamente está dentro y que no necesariamente tiene que ver con el fútbol, porque es una tienda que yo tengo de un local que, uh-huh. ¿sí?, también se vio afectada y se ha visto y se verá afectada siempre que llegue la FIFA y sus emporios, ¿no?
5: Sí, creo que de una manera u otra, dentro de los recintos, dentro de los espacios, digamos que toma control la FIFA durante los eventos. Uno sobreentiende que por las fechas y por los convenios se establecen este tipo de regulaciones, pero lo que está pasando es que en la periferia o en las zonas aledañas está ocurriendo hechos similares. Incluso en algunos videos en México mostraban cómo desmantelaron algunas casetas de comida popular. Algunas personas, pues obviamente, perdieron bastante dinero invertido en estos emprendimientos, y ahí es donde se complica un poco el panorama. Yo quería mencionar que en algunos partidos he visto marcas colombianas que no necesariamente pues está mostrando ahorita Colombia, porque hasta mañana va a debutar el país, y hace parte también eso un poco de lo que decíamos, y era como posicionar o vislumbrar en otros países empresas que muchas veces ni siquiera tienen presencia allí, pero que con la sola, digamos, presencia gráfica están aportando como al reconocimiento, una particularmente envíos que hay aquí en el país, ha aparecido en par partidos del Mundial, lo que me ha parecido particular y me parece interesante también, digamos, como los alcances que tienen algunos de los comerciantes colombianos para poner vallas en el Mundial. Eso debe ser costosísimo.
7: Eso vale una plata.
5: Y que lo hagan sin apuntar, vuelvo y digo, a mercados que les interesen, pues hace que todavía sea un poco más espectacular.
7: Eso que dice Santiago es muy interesante porque sí, eso es puro consumo interno. Interrapidísimo. Seguramente tiene envíos a países del sector andino, sí, cercanos a Colombia, Ecuador. Pero, por ejemplo, Estados Unidos no creo que sea su nicho de interés y, sin embargo, están pautando en el Mundial. Eso, uh-huh, debe ser una plata larguísima, sí, impresionantemente larga. Y bacano porque ellos, de hecho, en las vallas ponen la bandera de Colombia. Entonces, uh-huh, me parece interesante esa opción. Eso lo hacían mucho. Yo recuerdo mucho el partido del 5-0 que tanto daño nos hizo en Buenos Aires, porque las cámaras, dependiendo de la ubicación de las cámaras, ponían una publicidad u otra. Entonces, cuando, sí, uno veía la transmisión argentina, al frente de las cámaras de la transmisión argentina, pues veías puros patrocinios de consumo interno, puros patrocinios argentinos. Pero en la cámara opuesta, en la que nos acostumbramos a ver el gol de Asprilla de izquierda a derecha, uno veía Café Águila Roja, veía, no sé, varias cosas colombianas que uno decía, ven, Argentina consumen esto. No, lo cambiaban dependiendo de la transmisión que se vendía.
3: Sí. Hay que tener en cuenta, creo que ya lo dijeron ustedes, pero es que la FIFA tiene niveles de socios. El más grande es el socio de la FIFA, que yo tendría una pregunta ahí, pero es que ya tenemos un oyente. Por ejemplo, si Adidas tuviera un canal, ¿podría transmitir el Mundial?
7: Porque no, porque es que eso le pertenece a la FIFA.
3: Por eso, no, pero es que, por lo que digo es que Adidas es socio. Adidas, Coca-Cola, Visa, Qatar, Hyundai, Aramco, Lenovo, pues son socios, son de los ítems más altos que tiene la FIFA dentro de sus alcahuetes.
4: Yo creería que no, porque yo sí, uh-huh, pienso que la FIFA diversifica todas esas industrias, uh-huh, que participan activamente. Entonces, sí, está el tema de la banca y servicios financieros, están los supermercados, comercio electrónico, telecomunicaciones por otro lado. Entonces, yo pensaría que también en pro de esas buenas relaciones entre empresas, pues no permitirían que se pisaran la una a la otra. O sea, también hay categorías de bebidas, de consumo masivo, tecnología e incluso entretenimiento.
3: Pero fíjate que,
7: como zapatero a sus zapatos.
3: Pero sí, es que fíjate que en estas calidades socios, no hay una empresa productora de televisión, ¿sí? Por un lado. Y por otro lado, dice en la letra menuda que yo firmé cuando me volví socio, tienen los derechos comerciales más altos y abarcan todas las competiciones a nivel mundial.
4: Solo una cosa más, y es que hay varios artículos que han hablado acerca de la publicidad, y una de ellas dice que las empresas deben cuidadosamente analizar la ubicación de sus anuncios, tanto en los formatos como para poder realmente maximizar la efectividad de cada inversión que están haciendo. Entonces, si yo ya sé que mi negocio y que mi nicho son las camisetas, pues qué necesidad de meterme en otra cosa. Exacto. O realmente lo hago diversificando mi oferta.
3: Usted se imagina nosotros transmitiendo con ropa Adidas. O sea, podemos, es que esa puede ser.
7: Yo creo que es que el negocio de la transmisión de televisión, primero, pues es un tema muy especializado. Uh-huh. Segundo, no es el campo acción de ellos, creo que poco les interesa, y tercero, eso requiere una inversión económica bien grande.
6: Es que más fácil lo que haría Adidas con respecto a lo que decía Manuel es ir a una cadena de televisión y decirles, ustedes van a transmitir el Mundial, yo los visto a ustedes para que me vean a través de su transmisión.
7: De hecho lo hacen.
6: De hecho hacen eso, y es mucho más fácil que ellos mismos encargarse de una transmisión que conlleva muchos más costos y que no están acostumbrados, uh-huh, a hacerlo.
5: Sí, no es su trabajo.
3: O sea que ahí lo que pasó fue que Julián Moreno no se movió. Escuchemos un oyente, el audio está un poco extenso, vamos a tratar de escucharlo, y gracias al oyente, espero que nos haya dejado el nombre, Luciana, por favor.
1: El fútbol hoy día ya en sí mismo no es un juego como debe ser, es un juego que pertenece a la acción humana, es decir, es hecho por humanos para los humanos. Pero en este mundo globalizado en el cual el mercado, la economía, es la que pone las condiciones de la sociedad, pues ese mercado lo que está más pendiente y se mueve a través de las industrias. Y bueno, y el fútbol y el deporte en general se han convertido en un espectáculo de consumo masivo, es decir, un producto industrial.
3: Bueno, ahí está nuestro oyente, pues hay que escucharlo, es que nos llegó un poco tarde, escucharlo con un poco más de tiempo y darle el espacio y agradecerle al oyente que nos ha escrito a nuestro WhatsApp, porque nos quedan poco tiempo. No sé, Ronald y Ricardo en Medellín,
4: ¿qué Jorge les... Amaya es el nombre de nuestro oyente.
3: ¿Qué les queda por, gracias a don Jorge, qué les queda por decir acerca de los... de lo que estamos hablando hoy, de los sponsors, de si nos está invadiendo tanta publicidad a quienes nos gusta ver fútbol?
6: Bueno, no, yo creo que como reflexión queda claro que el Mundial ya pasó de ser meramente un evento deportivo, ya es un evento totalmente comercial en el que las marcas más importantes del mundo aprovechan para hacer sus campañas, ya sea directamente con el Mundial o por fuera, como lo hizo Levi's, por ejemplo, aprovechándose del contexto. Y esto pues permea de una forma, yo creo que no muy atractiva, el deporte, teniendo en cuenta lo que está pasando con las pausas de hidratación. Y como Ronald mencionó en uno de los primeros episodios, y como lo dijo también el periodista Fernando Palomo, yo creo que este es el primer mundial, o el último mundial más bien, que veremos como lo conocemos, porque creo que cada vez se le va a ir añadiendo más y más cosas.
7: Yo le doy un abrazo y un saludo muy grande al oyente, gracias don Jorge Amaya por el audio, y creo que voy muy en la línea de él, y lo que Ricardo acaba de decir es totalmente claro. Ya tenemos que entender que el fútbol es un espectáculo. Esto ya hace parte de la industria del entretenimiento, y toda industria, de una u otra forma, gústenos o no nos guste, necesita unos ingresos económicos para subsistir en el tiempo. Entonces realmente no creo que haya mucho cambio. ¿Qué nos toca a nosotros? Digamos, desromantizar todo lo que entendíamos como fútbol, no el fútbol per se, sino todo lo que rodea al fútbol, y entender que el negocio cambió y tomar lo que nos interesa. ¿Qué es lo que nos interesa? Pues si usted quiere comprar una tablet Lenovo, pues cómprela, pero pues al mismo tiempo vámonos por el fútbol, que en últimas es lo que nos convoca cada 4 años en este tipo de espectáculos.
4: Sin embargo, y en línea también con lo que dice Ronald y lo que dice nuestro oyente, me parece interesante todos esos movimientos que hay alrededor de valorar el fútbol del barrio, que sí tiene que ver con algo de nostalgia, pero también un poco con sí poder, entre comillas, rechazar todo lo que hace la FIFA en torno al mercadeo y a cada una de las marcas. Seguramente lo discutiremos después, pero por ejemplo hay decisiones que siguen siendo bastante llamativas, como, y que incluso se retractaron, como por ejemplo el que usted no pueda dar una rueda de prensa en español.
3: Ah, bueno, bendito señor, que claro, es que ahí va todo eso. ¿Cómo es posible que...? Y los mismos jugadores dijeron, no, espere,
5: Hakimi,
3: yo quiero hablar, o yo puedo hablar, o yo puedo escuchar la pregunta en español. ¿Qué necesidad tiene la FIFA? Y ahí es donde le metieron un tinte político por la situación de el presidente actual de los Estados Unidos. Uh-huh. Todo lo como que lo vinculan, no sí. Sabemos si esté vinculado o no, de por qué no permitir que se hable en español.
5: Sí, realmente ese tipo de decisiones, lo que ha pasado con las selecciones que no pueden hospedarse en ciertos países, incluso circuló en redes también una imagen de revisión a las concentraciones de algunos equipos. Creo que eso, digamos que es algo que no había ocurrido en otras ediciones del Mundial, y que ojalá dentro de las evaluaciones que hagan, si es que las hacen en algún momento, de lo que pueden descartar o continuar, algo de esto también quede allí, además de los temas técnicos y de los temas de desarrollo como tal de los partidos. Lo que ha tenido que ser la parte logística de delegaciones y demás sea solo una excepción por lo que está ocurriendo con Estados Unidos y otros países, y no se convierta como en una forma de trabajar de la FIFA.
4: Y con eso cierro la idea precisamente, sí. Y es como que no hay igual, o sea, el hecho de que sea necesario, que ya no nos vamos a devolver, este es un punto donde ya no van a dejar de existir esas pausas de hidratación, pero sí es importante que se levante la voz y que se marquen todas estas cosas y decisiones de la FIFA, que pues terminan siendo en la mayoría de ocasiones arbitrarias.
7: La FIFA nunca queda mal, ellos tienen una respuesta o una excusa para cada fallo. Ellos alegaban que era que no tenían los suficientes traslatores, o como les llamamos nosotros, ¿cómo se dice?
8: Traductores.
7: Uy, me fui al inglés. ¡Dios! Hablando de nuevo, hablar en
5: como Sampaio, como Sampaio.
7: Exactamente.
9: Ronald Sampaio.
7: Imagínate, y nosotros aquí criticando el no tener... ¿cómo se dice?
4: Traductores
7: al español. No, era adrede. Entonces ellos siempre tienen una excusa para todo y esta vez fue esa. Obviamente sabemos que no tiene que ver por ahí, o al menos la suspicacia no nos deja pensar que fue por ahí. Pero bueno, yo creo que lo que Sonia decía es muy cierto. Hay que pararnos firmes con algunas cosas, sobre todo que rayen en la idiotez o que se van al extremo de lo que no debería ser y que tienen que ver más con la sociedad y lo político. Digamos que en el tema de la publicidad, pues es lo que hay y es el negocio que estamos viendo.
3: Muy bien, pues creo que nos vamos, pero tengo una pregunta que me llegó aquí por WhatsApp y me parece interesante que se vayan pensándolo. Entonces, y además teniendo en cuenta lo que dijo Ronald hace un momento, o sea que es posible que tengamos mundial de fútbol cada 2 años. Y eso, ¿cómo sería? Bueno, no. Para mañana, para hoy, Francia, Senegal, resultados rápidamente en Medellín.
7: Richie.
6: 3-0 gana Francia, Senegal.
7: Yo creo que queda 2-1 ganando Francia.
3: Sonia.
4: 3-1 ganando Francia.
5: Voy con Ronald, 2-1.
3: Gana Francia, mucho 0. Irak, Noruega, Santiago.
5: Yo di ganador a Noruega, 2-0.
4: Después del fin de semana, Noruega 1, Irak 0.
7: Yo creo que Noruega ha ganado 0 igual.
3: Argentina, Argelia. Voy yo primero. Argelia 4, Argentina 0. Sonia.
4: Vamos a hacer un 2-1, ya que me bajaron los humos al inicio de este programa.
5: Yo voy por un 1-0 a favor de Argentina.
3: Ronald.
7: Yo creo que Argentina gana 2-1 y hay un penalti.
5: Eso ya
3: sí. Y no es para el 2-1.
6: Yo le doy un 2-2 a la Argentina.
3: Bueno, Austria, Jordania, Santiago.
5: Austria gana 1-0.
3: Sonia.
4: 1-1.
7: Yo creo que Austria, con todas las ganas, 3-0 a Jordania. Uy.
6: Otro 2-2 en ese partido.
4: Está como muy tibio, Ricardo, ¿no?
3: Le dijeron tibio. Vámonos, porque esto se puede complicar. Ricardo, Ronald, nos hablamos mañana a partir de las 11 de la mañana en Tiempo de Juego. Chao, Sonia. Chao, Santiago. Gracias a Luciana Avendaño. Y gracias también la realización tras los micrófonos a Julián Moreno. Mañana a las 11 otra vez. Continúen en sintonía de nuestras frecuencias de Radio UNAL.
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14: Bienvenidos al flash informativo de Radio Francia Internacional. En los controles nos acompaña Mehdi Saddam. Hoy es martes 16 de junio y estas son las noticias del mundo en 3 minutos.
15: Andreína Flores.
14: El presidente Donald Trump asegura que el acuerdo de negociaciones de paz con Irán ya avanza hacia una segunda fase que será incluso mucho más fácil. Irán y Estados Unidos firmaron electrónicamente un memorándum de entendimiento que compromete a ambas partes a sentarse a negociar la paz en los próximos días. Trump asegura que el estrecho de Hormuz volverá a abrir este mismo viernes. El acuerdo entre Irán y Estados Unidos incluye, al menos en papel, un cese al fuego en Líbano, donde los combates entre Israel y Hezbollah no han cesado. El primer ministro israelí Benjamín Netanyahu afirmó que las fuerzas de Israel permanecerán en Gaza, Líbano y Siria todo el tiempo que sea necesario. Declaraciones que ponen a tambalear el acuerdo. Segundo día de la cumbre del G7 que se realiza en la ciudad de Evian, Francia. La guerra en Ucrania será uno de los temas cruciales. Francia, Reino Unido, Alemania y los aliados occidentales esperan que Trump los apoye para que Ucrania consiga un acuerdo de paz con Vladimir Putin. El Parlamento Europeo aprobó definitivamente el acuerdo comercial firmado el año pasado entre la Unión Europea y Estados Unidos, luego de que Trump diera como fecha máxima el 4 de julio para esa firma. El acuerdo prevé suprimir los aranceles aplicados en la Unión Europea a la mayoría de los productos industriales y agrícolas procedentes de Estados Unidos. Y en el Mundial de Fútbol 2026, los ojos del mundo están puestos en el estreno de Argentina frente a Argelia esta noche, con un protagonista indiscutible, Lionel Messi. Este podría ser su último Mundial y los argentinos presentes en Kansas City, donde se desarrollará el partido, empiezan a sentirse nostálgicos antes del pitazo inicial.
16: Hoy por hoy es el líder, el que nos guía y el que ponemos todas las esperanzas.
17: Lamentarlo y llorarlo, porque se va uno de los mejores jugadores de todos los tiempos, el mejor, y no creo que haya otro que lo pueda igualar en el corto tiempo.
18: Esto hay que disfrutarlo, son los momentos finales de una carrera impresionante.
19: Ojalá que no sea el último, y si es el último, que sea de la mejor manera posible.
14: Y antes de ese partido entre Argentina y Argelia, veremos también el estreno de Francia, que se enfrenta a Senegal esta misma tarde. Así ponemos punto final a este resumen informativo de Radio Francia Internacional. Pueden consultar nuestros contenidos a través de rfimundo.com. Merci beaucoup. Au revoir. Y nos quedamos para hablar del Mundial, porque ya está en nuestros estudios nuestro periodista deportivo Carlos Pizarro, aunque todavía secándose las lágrimas por ese arranque 0-0 de España, su equipo, ante Cabo Verde. ¿Qué pasó?
20: Me lo dices tú, que portas hoy la camiseta de Cabo Verde, que te queda muy bien, por cierto. Yo creo que, visto un poco los resultados de la primera fase, todavía lamentas que la Vinotinto no esté dentro.
14: Ay, sí, todavía. Vamos. Yo también lloro.
20: Venga, vamos con el diario de hoy.
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20: Hola, ¿qué tal? Bienvenidos a una nueva edición del Diario Mundialista de Radio Francia Internacional, el día en el que dos grandes apuestas de la competición, Argentina y Francia, entran en escena, y el día después de que explotase el Grupo H con los empates de Uruguay frente a Arabia Saudita y, sobre todo, de la gran candidata a España ante Cabo Verde. Y es que ayer tembló el Mundial para los medios que cubren la roja.
24: Pito, se acabó. Se acabó.
21: ¡No me lo creo! ¡Se acabó el partido en Atlanta! ¡Primer bajonazo! ¡Nadie nos contó que esto tenía que ser fácil en el campeonato del mundo! ¡Pero evidentemente no se lo esperaba nadie!
25: ¡Final! ¡Final! ¡Primer 0-0 del partido! ¡Ha ganado
1: Monumental de España. España 0, Cabo Verde 0. Esto es el fútbol.
2: Fiesta en Cabo Verde.
1: Favorita para ganar el Mundial. Se pega un guantazo monumental.
15: Los españoles que no terminan de creérselo. La fiesta hoy es de Cabo Verde.
20: La afición caboverdiana se entregó a su equipo en un empate histórico para su selección y que se traduce en un batacazo absoluto para La Roja, que pese a su gran posesión y múltiples oportunidades no fue capaz de marcar a un país que congrega un archipiélago con una población cercana a los 525.000 habitantes. Luis de la Fuente, seleccionador de España, pide calma después del decepcionante arranque de los suyos.
22: A mí no me genera ninguna duda. Siento que alguien pueda generarle una duda después de 3 años y pico sin perder, pero entiendo que empatar contra Cabo Verde no estaba dentro de ninguno de nuestros planes. Así de claro, es verdad. Pero esto también nos dice que el fútbol es así de complicado y complejo a veces. Que haces mucho, pero a veces no te da ni para ganar. Y es más, haciendo a veces mucho, puedes perder con equipos claramente inferiores. Todos tenemos que mejorar, yo el primero, pero desde luego, la idea, los jugadores y yo estamos convencidos y además es lo que nos ha traído hasta aquí. No estamos aquí de gratis, estamos aquí como campeones de Europa, que no se olvide nadie tampoco.
20: El sorprendente empate de España ante Cabo Verde, que se suavizó horas más tarde tras el empate a un gol que se registró entre las selecciones de Uruguay y Arabia Saudita, la celeste dejó escapar una oportunidad para ponerse en cabeza del grupo H. Así de decepcionado se sentía Fede Valverde, el MVP del partido.

0: Mundial que ya ha tomado una velocidad de crucero, pero que aún no ha visto debutar a todas las selecciones. Hoy va a ser el turno de las dos que disputaron la final del pasado Mundial de Qatar. En el grupo I, Noruega se mide a Irak en la ciudad de Boston, mientras que poco antes, en Nueva York, la subcampeona Francia se estrena ante Senegal, quien hace pocos meses vencía en la final de la Copa de África, aunque más tarde el título fuese atribuido a Marruecos. No será fácil este primer encuentro para los dirigidos por Didier Deschamps.
1: De par ce qu'a réalisé le Sénégal, notamment a la dernière Coupe d'Afrique.
2: Viendo lo que ha hecho Senegal, especialmente en la última Copa de África, es un adversario de muy alto nivel. Con los otros rivales que hemos tenido al principio en las Copas del Mundo previas, hemos tenido la misma intención, el mismo respeto. La diferencia con el potencial de Senegal, sin querer ofender a Honduras o Australia, es que Senegal forma parte de los mejores equipos de África y del mundo. Así que sabemos qué esperar de ese partido.
0: Y al margen del estreno de Francia, todo el mundo está pendiente hoy de la vigente campeona del torneo, la selección de Argentina, que va a abrir la llave J con su duelo ante Argelia. El seleccionador del albiceleste aparca los nervios para transmitir tranquilidad a su afición, Lionel Scaloni.
3: Tranquilidad, seguro, porque es un partido de fútbol y nosotros ya tenemos la experiencia de que del último mundial que no es fundamental el primer partido, más allá de que sí, es importante. Tenemos la tranquilidad de que no se acaba en el primer partido, pero estamos bien, estamos tranquilos, vamos a afrontar un muy buen equipo que tiene grandes jugadores, pero estamos bien. Si la palabra es tranquilidad, bueno, esa, estamos confiados y creo que llegamos en un buen momento.
0: Un grupo J que se va a completar con el choque entre las selecciones de Austria y Jordania, pero vamos a quedarnos con los campeones del mundo, ya que en Kansas City se encuentra nuestra enviada especial al estreno de Argentina, Ana María Ospina.
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0: Hola Ana María, imagino que ya estás preparada de cara al estreno del albiceleste. ¿Cómo está el ambiente entre la hinchada sudamericana? Y sobre todo, vamos a interesarnos sobre su gran estrella, Leo Messi.
5: Hola Carlos, esta tarde se esperan una máxima de temperatura de 32 grados para que la gente se haga una idea del calor que se tendrá que soportar antes de ingresar al estadio en las filas. Hemos visto hinchas argentinos, bastantes, se esperan unos 20.000 en el estadio esta noche, y algunos hinchas argelinos también con su tradicional camiseta y bandera verde y blanca. En lo que tiene que ver con la selección argentina, la gente está muy pendiente de cómo va a formar el director técnico Lionel Scaloni y cómo va a hacer jugar a Messi, en qué posición, si va a ser el capitán desde el inicio, hará parte del once inicial o si entrará durante el juego. Lionel Scaloni, pues se le consultó cuál es el ambiente con Messi, un poco más de la intimidad, y esto fue lo que respondió.
6: No son los argentinos, creemos que todo el mundo lo quiere ver adentro de una cancha, quiere verlo jugar, porque es lo que le genera a todo el mundo, no solo a los argentinos. Entonces, de mi parte, siempre será así. No veo nada negativo, sinceramente, que él esté dentro de la cancha. Y ha estado en diferentes condiciones, pero siempre ha estado. Y siempre para nosotros ha sido fundamental. Así que ahora lo será aún más y se lo ve bien.
0: Scaloni, que ve bien a Leo Messi, y los que lo ven con mejores ojos y muchísima devoción son los aficionados, que están pendientes de un momento histórico por si hubiera despedida del astro.
5: Sí, Carlos, podría ser el inicio de una gira de despedida de Lionel Messi, por lo menos de los mundiales. Sexto mundial, el que empezará a disputar en pocas horas. Y los hinchas, muchos de ellos viajaron desde Argentina para ver a su equipo, pero reconocen que ver los últimos toques y gambetas de Lionel en un mundial, pues es un estímulo adicional. Los escuchamos.
7: Hoy por hoy es el líder, el que nos guía y el que ponemos todas las esperanzas. Es el último, lamentablemente.
8: Como el maestro que guía y la luz que guía al equipo. Es el faro, es el que lleva adelante todo. Tipo, lo siguen a él y van atrás de él y tiene que ser así.
9: Esto hay que disfrutarlo. Son los momentos finales de una carrera impresionante. El mejor jugador de fútbol de todos los tiempos. Seguramente habrá un duelo después, pero vendrán otros. Hay que disfrutar este momento. Yo creo que tanto como lo disfruta él, lo tiene que disfrutar todo el hincha argentino.
10: Ojalá que no sea el último, y si es el último, que sea de la mejor manera posible.
5: Esta vez, Carlos, la Pulga llega con un rol muy diferente al que tuvo hace 4 años en Qatar. Según explica Diego Murci, él es coautor del libro Messi 10.000.

0: sobre el 10. Con él hablamos sobre qué esperar de Messi en este estreno mundialista.
1: Vamos a ver un Messi con un rol distinto al de Qatar, me aventuro a decir, quizás jugando menos minutos, capaz quizás en una posición distinta en el campo, con otro rol. Claramente los 4 años que han pasado desde Qatar, más allá de que todavía sea un prodigio físico y futbolístico, hacen mella en la forma de jugar, en la explosividad. Entonces lo que veo es un Messi que quizás vaya a disfrutar su última Copa del Mundo, sabiendo que es un animal de competencia, la va a querer ganar. Pero creo que en ese sentido es positivo este nuevo abordaje que va a tener, su rol para la selección sigue siendo relevante, pero está desprovisto de esa exigencia que ha tenido durante muchos años en la selección.
2: Pues solo queda que disfrute Ana María de este encuentro y de, ¿por qué no?, ver algún gol de Leo. Nos escuchamos mañana.
0: Sí, lo disfrutaré, porque esta noche espero que marque un gol más, así sumaría pues a su cuenta personal, a sus estadísticas, un nuevo gol mundialista. Por ahora lleva 13, pues a ver con qué nos sorprende esta noche, Carlos.
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2: Vamos ya con los ecos de este Mundial, las otras noticias que se van generando al margen de la competición. Hoy con Asbel López, quien nos va a comentar el cambio de seleccionador urgente en uno de los países competidores. ¿No es así, Asbel?
4: Hola, Carlos. Sí, efectivamente, se trata de la selección de Túnez, que cesó al técnico Sabri Lamouchi tras la goleada recibida a manos de Suecia en su debut, y que ha firmado a Hervé Renard para que sea su sustituto de inmediato y se ponga a los mandos de la selección norafricana para intentar conseguir la clasificación en los 2 partidos restantes de la fase de grupos. Túnez tiene una ardua misión por delante en el torneo. Necesita cosechar resultados favorables ante Países Bajos y Japón si quiere tener la posibilidad de avanzar hasta los 16avos de final. Y concluimos con un cacheo inhabitual cuando se trata de equipos de fútbol, ya que los jugadores de la selección uruguaya, a su llegada al estadio en Miami, se vieron sometidos a un exhaustivo control policial en el que se usaron perros de rastreo para olfatear el equipaje de los futbolistas y el material desplazado. Esto es uno de los numerosos episodios que pueden considerarse fuera de la norma y que han surgido alrededor de varias selecciones del Mundial, desde interrogatorios de horas de duración como el que sufrió Hussein, capitán iraquí, a su llegada a la concentración. Otras selecciones como la senegalesa o la costamarfileña tuvieron que pasar por cacheos y retenciones a su llegada a los respectivos destinos de la comitiva. Como comprobarás, Carlos, en Estados Unidos no se juega con la seguridad y no entiende de personas y nacionalidades.
2: Ya saben, tengan cuidado todos los fanáticos que estén en Estados Unidos, no hagan muchas tonterías. Gracias, Asbel López, por estas noticias tan curiosas. Vamos ya a poner el cierre de hoy.
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2: Pues aquí vamos a poner el punto y aparte a la información deportiva del Mundial en nuestro diario mañana. Disculpen, otra vez de nuevo una llamada. Hola. ¿Sí?
5: Sí, hola Carlos. Oye, soy de Nueva Ivón. No me vayas a cortar, ¿eh? Esta vez, ¿eh?, como la otra vez ahí que me pusiste en bucle, ¿eh?
2: No, mil disculpas, Ivón, es que el otro día estábamos bastante apurados,
5: ¿eh? Bueno, mira, no pasa nada, lo voy a olvidar, pero esta vez seré breve. Oye, a ver, ¿qué pasa con España que empató con Cabo Verde, ¿No me decías tú que era la favorita?
2: Bueno, es que forma parte de un mundial, las sorpresas, los nervios de un estreno, la gran defensa de Cabo Verde, la globalización del fútbol, es que son muchos factores, Ivonne.
5: ¿Este es tu análisis? O sea, ¿te pagan por decir eso? Pues, mira, yo creo que voy a tener que hablar con el jefe, porque esto no puede ser así, ¿eh? Bueno, y a ver, vamos a cambiar de tema. Argentina, ¿eh? ¿Qué va a pasar con Argentina, ¿eh? Y con Francia, bueno, esta noche.
2: Bueno, eso, si yo tuviese una bola de cristal, te diría algo, Iván, pero de momento no.
5: Estoy muy decepcionada. ¿Mm? Bueno, Carlitos, ¿eh? Que te vaya bonito.
2: Muchas gracias. Hasta la próxima, Iván. David Brockway estuvo al mando del control técnico, les habló Carlos Pizarro. Volvemos mañana con más resultados, clasificaciones y nuevos estrenos de selecciones en el diario mundialista de Radio Francia Internacional. Adiós.

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6: El fútbol adaptado es una modalidad que modifica reglas, espacios, materiales y dinámicas del juego para permitir la participación de personas con distintas discapacidades. 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Así, se convierte en una herramienta que impulsa la inclusión y el reconocimiento de la diversidad.
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Debido a la falta de archivos históricos, se sabe muy poco sobre la juventud del compositor John Dowland. Algunos historiadores afirman que nació en 1563 cerca de Dublín, otros que nació en Westminster. Sin embargo, no se ha encontrado evidencia de su lugar exacto de nacimiento ni de dónde pasó su infancia. Los relatos de su vida comienzan en 1580, cuando fue enviado a París para servir al embajador en la corte francesa. Dowland regresó a Inglaterra y en 1588 fue admitido en el programa de licenciatura en música de la Christ Church de Oxford. En 1594 solicitó sin éxito el puesto de laudista en la corte inglesa, pero fue acogido por el rey Cristian IV de Dinamarca. Aún así, Dowland continuaba publicando su música en Londres, tanto que el rey terminó por molestarse cada vez que Dowland se ausentaba y fue despedido en 1606. En 1612 comenzó a tocar en la corte del rey Jacobo I de Inglaterra, donde permaneció hasta su muerte en 1626. La mayoría de las obras de John Dowland son canciones tradicionales para laúd y dúos para viola, con acompañamiento de laúd. A menudo se lo cita como el autor del excepcionalmente famoso First Book of Songs, publicado en Londres en 1597. Muchos críticos coinciden en que es una de las obras más importantes en la historia del laúd. Dowland publicó dos libros más de canciones, uno en 1600 y otro en 1603. Muchos estudiosos creen que la última colección publicada de John Dowland, Un consuelo para peregrinos, fue sin duda su mejor obra. Aunque se desconoce la fecha exacta de su muerte, fue enterrado en la iglesia Santa Ana de los Frailes Negros de Londres, el 20 de febrero de 1626.

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0: Oyentes de la Radio UNAL, sean bienvenidos y bienvenidas a Debates de País, el programa de la Facultad de Derecho, Ciencias Políticas y Sociales de la Universidad Nacional de Colombia, donde analizamos en profundidad y con rigor académico temas coyunturales de interés para la ciudadanía. En tiempos de campañas electorales, las disputas políticas ya no se libran únicamente en las plazas públicas, los debates o los medios tradicionales. Hoy una buena parte de esa contienda ocurre en el terreno de la información, de las emociones y de las percepciones ciudadanas. Conceptos como el de la desinformación, las noticias falsas, la manipulación de la información y la misma polarización han llevado a que expertos de distintas disciplinas se refieran y hablen cada vez más de un fenómeno conocido como la guerra cognitiva. ¿Pero qué significa realmente ese concepto? Pues hoy lo vamos a conversar con el profesor Óscar Mejía Quintana. Él es filósofo, máster en filosofía moral, doctor en filosofía del derecho, doctor en filosofía política y postdoctor en derecho, profesor titular de la Facultad de Derecho, Ciencias Políticas y Sociales y director del grupo de investigación Repensar el Derecho de la Universidad Nacional de Colombia. El profesor Mejía Quintana es también integrante activo de la Asociación Colombiana de Filosofía del Derecho y de la Asociación Iberoamericana de Filosofía Práctica. Bienvenido, profesor Mejía, gracias por acompañarnos.
1: Ángela, buenos días, pues muy complacido y muchas gracias por la invitación.
0: Profesor, quisiera que iniciáramos por lo básico y es comentarle a nuestra audiencia de dónde viene este concepto de guerra cognitiva.
1: Pues este concepto de guerra cognitiva, aquí voy a empezar por la impresión inicial. Se ha venido trabajando en Colombia a raíz de lo que se ha llamado la Operación Júpiter, que al parecer en los últimos tiempos viene siendo una campaña en las empresas que trataba de orientar la voluntad del electorado. Pero cuando se profundiza en esto, el periodismo crítico es el que lo inicia la indagación, empieza uno a darse cuenta de que es algo que viene de algo, más o menos hace unos 15 años. Se inicia indudablemente en buena parte en las campañas de Trump para su primer gobierno, pero también se viene replicando en Europa. Y rompe la dinámica de la campaña política tradicional. La campaña política tradicional era una campaña que tenía afiches, que tenía cuñas publicitarias en las emisoras, que tenía avisos de prensa, que tenía entrevistas, pues digamos una cuestión bastante convencional, pero la guerra cognitiva ya es un andamiaje bastante complejo que acude a las redes, que acude por supuesto a los medios de comunicación, que manipula e instrumentaliza también programas de opinión, periodistas, intelectuales, que entra y recoge, digamos, todo esto que llamamos bodegas y va penetrando a través de múltiples medios y de manera coordinada, sistemática, en la conciencia prácticamente, básicamente del electorado, ¿sí? Porque tiene dos objetivos, potenciar determinadas posturas políticas y deslegitimar otras. Y por tanto, pues acude a no solamente a argumentos propiamente cognitivos, racionales, sino sobre todo y especialmente al manejo de emociones, de miedo, de crear terror, de generar en las audiencias resquemores, de sembrar y fortalecer prejuicios, toda una estrategia realmente, podríamos decir, maquiavélica de instrumentalización del electorado.
0: Colombia viene de un tiempo de atravesar una fuerte polarización y uno sentiría que cada vez esto es un fenómeno que se agudiza a medida que va avanzando cada campaña política. Quisiera preguntarle, profesor, si existen específicas características de nuestro contexto que hagan al país más vulnerable a esas estrategias de guerra cognitiva.
1: Indudablemente, porque siendo la nuestra en esencia una cultura política tradicional carismática, tanto en la derecha como en la izquierda, ¿sí? Es decir, una cultura política que se basa sustancialmente en seguir tradiciones y en seguir al líder, el elemento propiamente cognitivo, ¿sí? Racional, de no solo de las audiencias, por supuesto, sino de el electorado y de la gente en general, no es la valoración de programas, no es la valoración programática, ¿sí? De las propuestas políticas. El electorado se guía es por emociones y lo peligroso, digamos, de estas estrategias es que intenta manipular esas emociones. Entonces, en el caso nuestro, se retoman valores muy, muy arcaicos, ¿sí? Que están ahí sembrados en el ethos de nuestra sociedad. Se incentiva miedo, van a acabar con la familia, van a introducir una ideología de género, van a convertir a nuestros hijos en comunistas, van a matar niños. Bueno, todas estas cosas que a veces uno visto desde ciertos cierta distancia, incluso académica, puede considerar absurda, eso cala fuertemente en sociedades como la nuestra. Si está calando en sociedades del norte global, ¿sí? Y está, digamos, potenciando ese tipo de sentimientos, imagínense aquí en nuestro contexto, ¿sí? Que, por supuesto, digamos, tiene un nivel de manipulación mucho mayor. Entonces, nosotros somos un caldo de cultivo excepcional para este tipo de guerras cognitivas. Ya lo vivimos, porque para mí el primer laboratorio que se da es el plebiscito sobre el acuerdo de La Habana, ¿sí? Que lo gana el no, y después quienes dirigían la campaña contra el acuerdo, ¿sí? Que gana precisamente el plebiscito, van a reconocer que habían actuado manipulando la conciencia de la gente con mentiras, con desinformaciones, y lograron su cometido. Entonces, eso es para que veamos que esto no estamos hablando de cuestiones teóricas, sino que ya aquí en la práctica se está utilizando, digamos, este tipo de estrategias.
0: Así es, pareciera que en Colombia esta práctica de sembrar miedo resultara efectiva a la hora de influir en las decisiones que toma la gente a la hora de ejercer su derecho a la votación. Desde su experiencia, profesor Mejía, en el análisis de medios de comunicación, ¿qué papel están desempeñando hoy los nuevos medios, las redes sociales, las nuevas tecnologías, en la construcción de una percepción política o inclusive de esa misma manipulación de la información?
1: No, pues absoluta, porque es que hoy en día realmente la gente en general, la juventud en especial, pero ya, digamos, todo el mundo accede, digamos, a la información más que por los, digamos, los canales oficiales, los medios convencionales que había antes o que siguen existiendo, la televisión, la radio, la prensa ya casi ni se lee, ¿sí? Y si se consulta es a través del celular o de la tableta o del computador. Entonces, todo esto ya lo había trabajado un filósofo político Jung-Chul Han, filósofo coreano. Esto es lo que él ha llamado la infocracia, ¿no? Es la democracia informativa o a través, digamos, de estos medios. Y lo sensible es que estos, digamos, es el manejo de los algoritmos, ¿sí? Los algoritmos es un mecanismo que ni siquiera nosotros tenemos conciencia plena, mucho menos, digamos, el público en general, que recicla nuestros gustos, que recicla nuestras ideas, nuestras búsquedas. Si yo pongo, por decir cualquier cosa, ajiaco, ¿sí? O comida exótica en el computador, en el celular, para buscar eso, inmediatamente el algoritmo empieza a replicar, digamos, esa búsqueda por todas partes, ¿sí? Y entonces, sin uno saber por qué, le empieza a salir en Facebook, le empieza a salir en Instagram, en TikTok, ¿sí? Comida exótica, ¿sí? Bueno, lo mismo pasa con la política, ¿sí? Si a mí me gusta un candidato, entonces el algoritmo me lleva a replicar todo lo relacionado con ese candidato y a dejar de lado otras perspectivas. Y entonces, eso son como unas anteojeras que el algoritmo me va imponiendo y que no me permite ver realmente y acceder a otro tipo de información. Entonces, es una manipulación mediática terrible. Pero esto se ve además complementado en nuestro caso, y eso lo digo porque yo he estudiado, digamos, lo que han sido el papel de algunos medios, sí, de bastantes medios aquí en Colombia durante este gobierno. Es decir, nosotros hay emisoras y canales de televisión, los canales de televisión privados, que desde el comienzo del gobierno, que por supuesto era un gobierno de izquierda, era un gobierno que iba a confrontar toda esta estrategia de privatización que se impuso y que terminó consolidándose en Colombia, inmediatamente, digamos, esto que vemos nosotros a través de los algoritmos en nuestras pantallas viene reforzado por también una estrategia de medios masivos que la complementa. Entonces, el ciudadano queda absolutamente impotente para poder, digamos, explorar, primero, explorar otras opciones, segundo, para poder tener, digamos, realmente una evidencia y tener una visión de lo equilibrada de la realidad. Esto es una manipulación aterradora, sinceramente, aterradora, lo que uno ha podido detectar en estos 4 años.
0: Y a propósito de ese calificativo que utiliza el profesor Mejía de aterradora, yo quisiera preguntarle por un caso específico, y es que en medio de esa diversidad de información que se ha escuchado en las campañas electorales, hemos oído aseveraciones de todo tipo, entre ellas, por ejemplo, la de que la ética no tiene nada que ver con el derecho. ¿Y quién mejor que el profesor Oscar Mejía para que nos hable si realmente es cierta esa frase de que la ética no tiene nada que ver con el derecho? ¿Qué opinión le merece?
1: Bueno, esto tiene, es una realmente las preguntas más complejas hoy en día. Lo que llamamos derecho racional moderno, digamos el derecho sobre todo aquí en Occidente, ¿no? Porque no lo podemos tampoco extender a todo el mundo, ¿no? Pero ese derecho occidental ha tenido un sustento moral, y ese sustento moral, ese fundamento moral, pues en general, digamos, ha sido reconocido en el imperativo categórico kantiano, que la máxima que guíe tu acción como parte de una gran deliberación universal sea hacer del otro un fin y nunca un medio, es decir, es establecer la persona como fundamento en últimas del orden jurídico, como fundamento ontológico, como imperativo del del sistema jurídico. Pero eso podríamos decir que sufre un giro a partir de los 70, cuando se consolida, cuando entramos realmente a un nuevo régimen de acumulación capitalista, el régimen postfordista. Y ahí ese régimen postfordista, podríamos decir que hace un cambio nada sutil, y deja de centrarse en el individuo, aunque todo el discurso de los derechos humanos se la pase, digamos, exaltando la defensa del individuo, pero pone el énfasis en los sistemas sociales. Lo que consolida la sociedad son los sistemas sociales más que los individuos desde esa perspectiva. Y eso lo retoma un autor que se llama Niklas Luhmann, que tiene una teoría sociológica de los sistemas sociales, y cuando habla del derecho es el que va a decir: el derecho no tiene nada que ver con la moral, porque el derecho está y tiene que concebirse en función de reducir complejidad de los sistemas sociales. Entonces, eso es una visión, podríamos decir, muy del capitalismo globalizado. Es decir, el énfasis no está en los derechos sociales, el énfasis no va a estar ni siquiera en los individuos ni en la defensa de los derechos humanos, el énfasis va a estar esencialmente en la prioridad de los sistemas sociales, particularmente el sistema económico, ¿sí?, la democracia liberal, etcétera, etcétera. Entonces ahí sí se produce una tensión, ¿sí?, entre lo que de alguna manera inspiró a ese derecho racional moderno del que hablaba Weber, sustentado en ese imperativo categórico de la persona, y un derecho en función de un orden global neoliberal que, al contrario, va a priorizar, la funcionalidad de los sistemas sociales. Entonces, cuando se dice es que el derecho no tiene nada que ver con la moral, están tomando la postura de defensa, si ustedes quieren, del mercado, de defensa de esos sistemas sociales contra la sociedad, y no de defensa propiamente de la sociedad frente a los sistemas sociales.
0: ¿Cuáles serían esas herramientas, profesor Mejía, que deberían desarrollar los ciudadanos para identificar posibles intentos de guerra cognitiva, de manipulación informativa, y así poder participar de una manera más consciente en el debate público y en el mismo ejercicio de la votación?
1: Bueno, el ejercicio más sencillo es la diversidad. Les voy a dar un ejemplo personal. Yo ya he optado porque no oigo ningún noticiero, ¿sí? Ya me la paso es tratando de al menos ver los titulares de todos los noticieros, ¿sí? Porque si me quedo enganchado en uno solo, pues por supuesto ahí voy a quedar igualmente, ¿sí?, como un pescado, ¿sí?, enganchado a ese anzuelo y no me va a poder soltar. Entonces creo que el consejo más sencillo para la ciudadanía es: diversifique sus fuentes de información, ¿sí? Diversifíquelas en todas partes, diversifíquela en el celular, diversifíquela cuando vea televisión, diversifíquela cuando escuche radio, porque el gran problema es que, y uno lo ve, pues, y lo detecta, es que la gente le gusta quedarse en una sola emisora, le gusta ver un solo canal, de noticias, le gusta centrarse solamente, digamos, en una sola fuente de información. Y ahí, pues, por supuesto, el algoritmo no le va a permitir salir, digamos, de ese anzuelo. Y queda uno realmente, pues, con esas antiojeras informáticas, con esas antiojeras que le impone el algoritmo.
0: Y aprender de pronto a cuestionar todo esto que escuchamos, ¿no? Profesor Mejía, que no siempre creer que es la verdad absoluta lo que se está diciendo, bien sea desde tal o cual orilla periodística, como también desde el mismo análisis político.
1: De acuerdo, pues eso sí es un principio cartesiano, ¿no? Aplicar la duda metódica para absolutamente todo. Como yo le digo a mis estudiantes siempre al comienzo de semestre, no me crean ni a mí, ¿sí? Comiencen por dudar de mí, ¿sí? De mí como profesor, ¿sí? Yo les doy una bibliografía, siempre les digo, pero ustedes traten de buscar otra bibliografía, ¿sí? Y confróntenme, ¿sí? Acá yo no los voy a rajar porque ustedes opinen absolutamente diferente y contrario a mí. Aprendan a dudar. Yo creo que eso es un principio que hay que seguir, digamos, reivindicando, porque el que no duda es digamos, el borrego, el que termina ahí dirigido pasivamente hacia donde lo quieran instrumentalizar.
0: Así es, profe. ¿Considera, profesor, que Colombia cuenta hoy con las herramientas institucionales, educativas e inclusive jurídicas necesarias para enfrentar los desafíos que conlleva la guerra cognitiva, sobre todo en estos entornos electorales?
1: Pues es algo tan nuevo, ¿sí? Que yo siento y percibo totalmente desarmada nuestra sociedad en especial, ¿sí? Además, por un hecho adicional, por el Frente Nacional, nuestros medios de comunicación se acostumbraron a hacer un periodismo político, ¿sí? Entonces eran medios conservadores o eran medios liberales. Y esa inercia de los medios hoy ha conducido a que la gran mayoría de medios, ¿sí?, sean medios, digamos, de defensa del statu quo, ¿sí? Y frente a eso, uno se extraña y se sorprende, pues lo único que la única voz que uno oye, incluso, digamos, de connotados abogados y constitucionalistas, es la defensa per se de la libertad de expresión, cuando incluso la Constitución no solamente protege la libertad de expresión, sino el equilibrio informativo. Entonces se le da prioridad en una lectura absolutamente, digamos, conservadora de la misma, del mismo texto constitucional. Es a la libertad de expresión, entre comillas, y no al equilibrio informativo. Porque a lo que tiene derecho la ciudadanía es al equilibrio informativo. Y lo que se está priorizando es la libertad de expresión de los medios de comunicación privados. Y esa es otra de las tensiones sobre la que no se está haciendo ninguna claridad, ¿sí? Yo he visto muy pocos abogados y constitucionalistas, ¿sí?, que pongan el énfasis es en el equilibrio informativo, y la gran mayoría ponen el énfasis es en la libertad de expresión, que termina siendo la libertad de expresión de los medios privados, ¿sí?, que muchas veces pues caen en esta dinámica de una información parcial, de una información segmentada y de una manipulación de las audiencias. O sea, que no crean, porque a veces esa es la otra, digamos, la otra instrumentalización que se ha hecho de la conciencia colectiva. Se descalifican estos planteamientos diciendo, esos son planteamientos de profesores, esos son planteamientos que no tienen realidad, esos son planteamientos absurdos. No, esto está sucediendo. Y lo primero que tenemos que hacer es reconocerlo. Sí, por lo menos de nuevo, aplicar la sospecha, ¿sí? Aplicar la sospecha y dudar de lo que nos están diciendo, y por lo menos enterarse un poco, por ejemplo, de esto de la guerra cognitiva. No sé, no, que entren ahí sí a Wikipedia y van a poder por lo menos encontrar los fundamentos más generales de estas estrategias, y van a poder darse cuenta de que están ahí presentes en el desarrollo mediático que estamos viviendo.
0: Es el análisis del profesor Óscar Mejía Quintana, filósofo, máster en filosofía moral, doctor en filosofía del derecho, doctor en filosofía política y postdoctor en derecho, profesor titular de la Facultad de Derecho, Ciencias Políticas y Sociales de la Universidad Nacional de Colombia, director del grupo de investigación Repensar el Derecho y experto analista, crítico de medios y pues en todos estos temas tan importantes para la ciudadanía. Profesor Mejía, muchas gracias por acompañarnos hoy en el programa.
1: Ángela, a ti, muchas gracias a la Unidad de Comunicación, muchas gracias por este espacio en el programa.
0: Profesor, un feliz día para usted. Este espacio radial se emitió con la dirección del profesor Andrés Abel Rodríguez Villabona, la coordinación editorial de los profesores Diana del Pilar Colorado, Alejandro Lozano y Víctor Manuel Cáceres. En la producción estuvo el equipo de Radio UNAL y en la locución Ángela Sánchez. Gracias por su amable sintonía. Hasta nuestra próxima emisión.
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Hola, bienvenidas y bienvenidos a una nueva edición del programa Jazz La Hora por Radio UNAL. Estamos con ustedes Lina Cabrejo en Ingeniería de Sonido y Juan Carlos Valencia haciendo comentarios y escogiendo la música. Hoy vamos a centrar nuestra atención en la cantante alemana Sophie Wegener y su grupo Zona Azul.

la cantante alemana Sophie Wegener y su grupo Zona Azul en el programa Jazz La Hora. Sophie Wegener nació hace 59 años. Su padre era alemán, su madre francesa. Pasó su infancia entre París, Londres y Nueva York. Wegener aprendió primero a tocar la flauta y luego recibió clases de piano y canto. En su juventud se radicó en Múnich y allá, hacia 1995, comenzó a cantar profesionalmente. Pero un viaje cambió su vida. Se fue un tiempo a Río de Janeiro y las cosas cambiaron para ella dramáticamente. Sophie quedó fascinada con los diversos estilos de la música brasilera. Al regreso a Alemania, se dedicó a aprender portugués y a conocer el repertorio clásico de la bossa nova. Tomó clases con Luciana Souza, Sheila Jordan, Mark Murphy y Barry Harris, entre otros. Y en 1999 fundó el grupo Zona Azul, con el que obtuvo un gran éxito en Alemania y luego en el resto de Europa. Con Zona Azul, Sophie ha lanzado hasta ahora 3 discos, algunos para el prestigioso sello europeo Nagel Heyer. Sophie Wegener canta en portugués, francés e inglés. Esta es la cantante alemana Sophie Wegener y su grupo Zona Azul en un tema titulado Arra.

La cantante alemana Sophie Wegener y su grupo Son Azul en el programa Jazz La Hora. Estos son los 98.5 del FM en Bogotá o los 100.4 del FM en Medellín, o tal vez nos escuchan por nuestra señal en streaming o en podcast. A esta hora suenan las notas azules del jazz. Si quieren enviarnos sus preguntas, comentarios, críticas, sugerencias, lo pueden hacer a la dirección de correo jazzlahora@unal.edu.co. Hoy estamos escuchando temas de los tres discos en la carrera de la cantante alemana Sophie Wegener con el grupo Son Azul. El amor por la música del Brasil ha trascendido todas las fronteras y continúa vital e intenso en el siglo XXI, aunque en nuestros medios de comunicación tradicionales no suenen artistas nuevos provenientes del Brasil. En una entrevista le preguntaron a Sophie Wegener acerca de qué le gustaba de la bossa nova y la música brasilera, y esto fue lo que dijo. Las melodías son cautivadoras, las armonías sofisticadas y el ritmo ágil, es decir, parecen hechas para bailar. Además, las letras, sobre todo las de Vinícius de Moraes, compañero de Antonio Carlos Jobim, son poemas hermosos. La mezcla de alegría de vivir y melancolía que expresan es para mí como la vida misma, con sus altibajos. El grupo de Sophie Wegener se llama Zona Azul. Ese nombre es el que designa una zona de Río de Janeiro que incluye las playas de Copacabana e Ipanema, donde surgió la bossa nova. Escuchemos a la cantante alemana Sophie Wegener y su grupo Zona Azul en su versión de Dorme Profundo.

la cantante alemana Sophie Wegener y su grupo Zona Azul en el programa Jazz La Hora. Estamos llegando casi al final de nuestro programa de hoy, el cual contó con la ingeniería de sonido de Lina Cabrejo. En los comentarios, la selección musical estuvo con ustedes Juan Carlos Valencia. Los dejamos con un último tema de la cantante alemana Sophie Wegener y su grupo Zona Azul. Esta es su versión de una canción italiana titulada Stati.

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El pianista húngaro Giza Anda nació el 19 de noviembre de 1921 en Budapest. En 1940 ganó el premio Liszt y al año siguiente hizo su debut con la Orquesta Filarmónica de Berlín bajo la dirección de Wilhelm Furtwängler, quien no dudó en llamarlo el trovador del piano. A mediados de la década de 1950, Giza Anda ingresó como profesor del Mozarteum de Salzburgo y en 1960 consiguió la dirección de clases maestras de Lucerna en Suiza. Son particularmente notorias sus interpretaciones de la música para piano de Schumann y de sus carismáticas versiones de los conciertos para piano de Béla Bartók. De hecho, fue reconocido como el principal intérprete de Bartók de su generación. Aunque Giza Anda tocó muy poco la obra de Mozart, en sus primeros años de pianista llegó a madurar como un respetado exponente mozartiano. De hecho, fue el primer pianista que grabó el ciclo completo de los conciertos para piano del compositor austriaco entre 1967 y 1972, dirigidos por él mismo desde el piano. Durante toda su carrera, Giza Anda fue lo que se podría llamar un virtuoso filósofo. A lo largo de su vida, buscó el balance perfecto entre el corazón y la mente, entre el intelecto y el instinto, explorando muchas facetas del arte de la interpretación. Pero desde su muerte, ocurrida en 1976, a los 54 años de edad, su gran reputación se ha ido perdiendo de vista. ...1976-2026... ...50 años del fallecimiento de Giza Anda.

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Sean todas y todos bienvenidos a este espacio musical de Radio UNAL, emisoras de la Universidad Nacional de Colombia. Soy Julián Moreno y los acompañaré en esta nueva hora de música, donde escucharemos a Matthew Holsall, trompetista, productor y compositor, que se ha vuelto una figura clave del jazz británico contemporáneo con su ágil y enorme mezcla de jazz e influencias profundamente meditativas en sintonía con el mundo exterior. No solo se queda dentro del estudio de grabación, sino que sale e incorpora elementos de la naturaleza en sus producciones. Matthew se ha caracterizado por su estilo reflexivo y refinado, que se inspira en los cimientos de grandes figuras como Alice Coltrane y Pharoah Sanders, pero le añade un toque de música electrónica cargada de samples, así como influencias percusivas globales. En esta oportunidad escucharemos su noveno álbum de estudio, A Never Changing View, trabajo que fue lanzado el 8 de septiembre del año 2023 y que continúa el hilo de la percusión vibrante trabajada en álbumes anteriores. También le da espacio a las texturas ambientales exuberantes y a la electrónica acústica, y que según el mismo Holsall es su momento más experimental de su carrera. Iniciemos entonces la escucha de este primer bloque de música con Tracing Nature, seguido de Water Street, A Never Changing View, Colder Shapes, y cerramos este primer bloque de canciones con Mountains, Trees and Seas. Esto es A Never Changing View de Matthew Holsall aquí en Radio UNAL.

Están en sintonía de Radio UNAL. Escuchábamos al cierre de este primer bloque de música Colder Shapes y Mountains, Trees and Seas, temas que hacen parte del noveno proyecto discográfico de Matthew Holsall, A Never Changing View. Realmente es un disco para dejarse llevar por las melodías de la trompeta y que claramente, junto con el papel de las percusiones, crean una atmósfera meditativa. En palabras del propio Holsall, quería capturar la sensación de apertura y escapismo y abordar la creación musical desde cero. Puse el botón de reinicio y quería tener total libertad musical, dice. Fue una verdadera exploración del sonido. Escuchemos más música, más canciones de este gran álbum. Vamos ahora con Field of Vision, Yule's Song Like Reflection, seguido de Natural Movement y Triangles in the Sky, canciones de este noveno trabajo A Never Changing View del músico, compositor, productor y trompetista británico Matthew Holsall. Recuerden que están en sintonía de Radio UNAL.

Gracias por continuar en sintonía de Radio UNAL, emisoras de la Universidad Nacional de Colombia. Les recuerdo que cualquier sugerencia o comentario nos lo pueden hacer llegar en nuestras redes sociales. Nos encuentran como @RadioUNAL. Escuchábamos del compositor, productor y músico inglés Matthew Hulsall y de su disco An Ever-Changing View los temas Field of Vision, Yules, Sunlight Reflection, Natural Movement y Triangles in the Sky, canciones con las que Matthew cierra este noveno trabajo discográfico. Me despido con más música de su repertorio. Escucharemos uno de sus temas más destacados, Fletcher Moose Park, pieza que hace parte del álbum homónimo lanzado en octubre del año 2022. Los acompañó en la realización y producción de este espacio quien les habla, Julián Moreno, y los invito a que sigan en sintonía de la programación de Radio UNAL, emisoras de la Universidad Nacional de Colombia. Hasta pronto.

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12: ¿Qué necesita el cuerpo de las y los futbolistas para estar al máximo? Para que los futbolistas jueguen y se sientan al máximo, necesitan una nutrición rica en carbohidratos, proteínas y grasas saludables para mantener la energía y el rendimiento durante los partidos. También, mantenerse hidratados les ayuda a evitar la fatiga acelerada y la disminución del desempeño. Dormir es importante. Un descanso adecuado mejora la concentración, desinflama los músculos, reduce el riesgo de lesiones y permite que el cuerpo recupere sus reservas de energía. Estos hábitos son claves para el bienestar y el rendimiento óptimo en el campo.
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Bienvenidos a este espacio musical de Radio UNAL, emisora de la Unidad de Medios de Comunicación de la Universidad Nacional de Colombia. Mi nombre es Eliana Lucía Roa y los estaré acompañando en esta hora de música. En esta oportunidad escucharemos a Lila Downs, una de las artistas más importantes de la música latinoamericana contemporánea. Reconocida por su poderosa voz, su compromiso social y su profundo vínculo con las culturas indígenas y tradicionales de México. Lila Downs nace en Oaxaca, México, en una familia multicultural que marcó profundamente su identidad artística, hija de madre mexicana y padre estadounidense. Desde muy joven estuvo en contacto con distintas tradiciones musicales, lo que más adelante se reflejaría en una propuesta sonora diversa y profundamente arraigada a la memoria colectiva. Su música fusiona géneros como el son jarocho, la cumbia, el bolero, el jazz y la música folclórica mexicana, integrando además lenguas indígenas como el mixteco, zapoteco y maya. A través de su obra, Lila Downs reivindica la identidad, la historia y la resistencia de los pueblos originarios.

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Escuchábamos a Lila Downs y los temas La Patria Madrina, Dignificada y Cielo Rojo, canciones que reflejan su interés por la justicia social, la dignidad humana y la preservación de las tradiciones culturales. A lo largo de su carrera, Lila Downs ha construido un discurso musical que aborda temas como la migración, el papel de la mujer, la desigualdad social y la memoria histórica. Álbumes como Border, Una Sangre y Pecados y Milagros evidencian una evolución artística que combina investigación cultural con una propuesta sonora contemporánea. Su música no solo rescata el pasado, sino que dialoga con el presente, convirtiéndose en una plataforma de denuncia y reflexión.

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Continuamos en Radio UNEL escuchando a Lila Downs. Además de su trabajo discográfico, la artista se ha destacado por la fuerza simbólica de sus presentaciones en vivo, donde el vestuario, la puesta en escena y el uso de elementos tradicionales refuerzan el mensaje de sus canciones. Con el paso del tiempo, su obra se ha vuelto más introspectiva y diversa, explorando temas como el amor, la espiritualidad y la conexión con la tierra, sin dejar de lado su postura crítica frente a las problemáticas sociales y políticas de América Latina. Lila Downs se ha consolidado como una voz fundamental de la música alternativa y de raíz, influyendo en nuevas generaciones de artistas comprometidos con la identidad y la cultura.

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Uno de los momentos más destacados de su trayectoria llega con producciones como Balas y Chocolate, donde reafirma su capacidad de innovar sin perder el vínculo con sus raíces. Estos trabajos amplían su alcance internacional y consolidan su lugar dentro de la música latinoamericana contemporánea. A lo largo de su carrera, Lil Adams ha recibido numerosos reconocimientos, pero su mayor aporte ha sido utilizar la música como un acto de memoria, resistencia y transformación cultural.

Y así llegamos al final de este espacio musical. En esta oportunidad escuchábamos a Lila Downs, un artista que ha dejado de la música un puente entre tradición y contemporaneidad, identidad y conciencia social. Recuerden que los acompañó en la selección, realización y producción de este espacio musical, quien les habla, Eliana Lucía Roa. Y los invito a que sigan en sintonía de la programación de Radio UNAL, emisora de la Universidad Nacional de Colombia.

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Oyentes de Radio UNAL, reciban una cordial bienvenida a Travesías por las Músicas Colombianas, espacio que llega a ustedes en las emisoras de la Universidad Nacional de Colombia, con la producción del equipo técnico de Radio UNAL y la realización y presentación de Sofía Elena Sánchez Messier. Escuchamos Siembra, bambuco de Carlos Fernando Balanta, líder de la agrupación Baterimba, creada en Santander de Quilichao, departamento del Cauca. Así introducimos lo que será nuestra temática de hoy, 12 composiciones colombianas inspiradas en la siembra.

Todos hemos escuchado que hay que sembrar para cosechar, una frase muy popular que tiene una connotación profunda en sentido literal y simbólico. Pero empecemos por el primero. La siembra es aquella actividad en la cual se ponen semillas en la tierra para que éstas germinen, es decir, empiecen a crecer y a desarrollarse. Este proceso biológico ocurre porque las semillas albergan el embrión que dará origen a la nueva planta. Hay varios tipos de semillas que se pueden utilizar según la finalidad de la siembra: semillas de hortalizas, hierbas, flores, frutas y semillas de árboles. Pero vamos a un punto muy importante y es la semilla, la parte dura en la mayoría de frutos que en condiciones adecuadas y cuidándola bien puede dar lugar a una nueva planta. Detrás de una semilla tan pequeña se esconde una importancia enorme para el mundo vegetal. Una semilla es la unidad de reproducción sexual de las plantas que tienen en su interior un embrión para dar lugar a una nueva planta. Además, a través de las semillas, las plantas encuentran nuevos sitios y microambientes. Es muy importante cuidar de las semillas desde el principio para que pueda alcanzar el máximo rendimiento, ya que es el punto de partida para la producción. Es imposible conseguir una buena cosecha si la semilla no es de calidad. De hecho, se puede obtener un cultivo de una calidad inferior a la semilla, pero nunca al revés. Las músicas colombianas también le dan el lugar fundamental para la siembra en las composiciones que escucharemos enseguida. Soy la semilla nativa, de Héctor Buitrago, interpretada por el proyecto del compositor con Héctor, junto con el grupo Clara Luna. En segundo lugar, el grupo Caipimicanchi de Nariño nos ofrece Semilla, creación de sus integrantes. En tercer lugar, disfrutaremos de una dupla de padre e hija. El compositor Jairo Ojeda y su pequeña Ita Yosara nos ofrecen La Semillita, composición del mismo Jairo Ojeda.

Las semillas son cápsulas de vida que contienen un embrión en estado latente y los nutrientes necesarios para su desarrollo. Desde sobrevivir miles de años hasta convertirse en los árboles más grandes del planeta, esconden datos verdaderamente asombrosos sobre el reino vegetal. Existen algunas semillas que son muy ligeras, hasta el punto de que las puede llevar el viento durante kilómetros sin mucho problema. Una de estas semillas más conocidas son las que proceden del diente de león, que cuentan con unas plumas que reducen la caída, evitando que se deterioren al caer al suelo. La semilla tiene la capacidad de entrar en latencia y esperar años hasta que las condiciones de luz, calor y humedad sean perfectas. Se ha logrado germinar una semilla de loto encontrada en China después de 1300 años. Una curiosidad no tan conocida sobre el transporte de las semillas está relacionada con los animales. Existen semillas que cuentan con unas barbas pequeñas que sirven para que se enganchen a la piel o al pelaje de los animales. Así es como estos se encargan de su dispersión sin darse cuenta. Las semillas son maestras del camuflaje y el viaje y han desarrollado formas increíbles de dispersarse. Algunas tienen estructuras parecidas a paracaídas para volar con el viento, como el diente de león mencionado anteriormente, mientras que otras flotan en el océano durante miles de kilómetros, como el coco. Seguimos con otro segmento de composiciones inspiradas en las semillas. El grupo Ámbar de la Escuela Nueva Cultura interpreta Semilla, composición de Sergio Arias. Y en segundo lugar, Diomedes Díaz, el cacique de la Junta, interpreta La Semillita, un paseo vallenato de Rafael Díaz Maestre.

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Hoy en Océanos Topográficos estamos escuchando Operation Mindcrime, un álbum de los norteamericanos Queensrÿche, sin duda una de las mejores obras conceptuales en la historia del rock y que específicamente abriría una puerta gigante al metal progresivo en un temprano 1988, convirtiéndose en una obra pionera y posicionándose para siempre en la historia de la música contemporánea. Destacan aquí los increíbles solos de Michael Wilton y los riffs poderosos de Chris DeGarmo, con la magia rítmica de Eddie Jackson en el bajo y la potencia técnica de Scott Rockenfield en la batería.

0: La historia trágica que describe este disco conceptual tiene una gran cantidad de elementos de corte shakespearianos, llevando el drama por un territorio lírico poético hacia los confines de la psique humana, precisando los altibajos musicales con la propia trama y viceversa. Un elemento que llama poderosamente la atención de esta ópera prima es el entorno social y político en el que se desenvuelve y que sigue siendo actual, incluyendo temas como el mesianismo, la revolución, la manipulación mediática, la anarquía, los crímenes políticos y la lucha eterna por el poder. Amigas y amigos, los invitamos pues a continuar escuchando con nosotros en Océanos Topográficos a través de la radio UNAL 98.5 FM en Bogotá, a la agrupación estadounidense de metal progresivo Queensryche, con su tercer álbum de estudio Operation Mindcrime de 1988.
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Hoy en Océanos Topográficos, continuando con la exploración de las mejores óperas del rock progresivo, el turno fue para los estadounidenses Queensryche con su tercer álbum de estudio, Operation Mindcrime. Estuvimos hoy con ustedes en la investigación y selección musical de Gustavo Mejía Rodas, producción y presentación de quien les habla, Juan José Mejía Jiménez. Los invitamos a acompañarnos en una próxima audición de Océanos Topográficos, aquí a través de la radio UNAL 98.5 FM en Bogotá. Hasta pronto.

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1: A continuación, el coro y la décima estrofa del Himno Nacional de Colombia. 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

0: Hola, caminantes de la vanguardia. Bienvenidos al show. Les saludan William Brown, del colectivo Trashumantes para Latinoamérica, y desde la cabina vintage de Radio UNAL, el gran Álvaro Bulla. Al inicio teníamos un tema llamado Otro Tema. Curiosamente así se llama, Otro Tema. Una de esas canciones que nacen sin demasiadas explicaciones, pero que terminan encontrando su lugar en la historia. Hoy forma parte de Mentiras Urbanas, el álbum recuperado de los Neuronas, y conserva intacta esa energía salvaje del Mercy Beat y el garage más primitivo de los Neuronas. Esta noche continuamos nuestro recorrido por una de las historias más fascinantes y menos contadas del rock subterráneo latinoamericano. Mentiras Urbanas, el álbum perdido de los Neuronas. Una grabación que permaneció oculta durante casi 20 años. En esta segunda parte exploraremos las historias detrás de canciones como Subterranean Legends, homenaje a los pioneros del rock sudamericano, y The Last Neuron, una reflexión musical sobre la memoria y la resistencia frente al olvido. También hablaremos de aquellos años en los que los Neuronas intercambiaban correspondencia con coleccionistas y músicos de todo el mundo, cuando el underground se construía con cartas, fanzines, discos quemados y una fe absoluta en el poder transformador de la música. Y créeme, Martín, recibir esa posta tiene un peso enorme cuando uno conoce el recorrido completo. Porque detrás de los Neuronas no hay solamente canciones. Hay décadas de underground latinoamericano atravesando el black metal de Hastur, los fanzines como Carne Cruda y Sótano Beat, las noches del beat limeño, las cabinas de radio, los bares de Bogotá, el intercambio postal mundial y toda una vida dedicada a rastrear memorias culturales que pudieron desaparecer. Por eso la conversación fluye así, porque no estamos inventando una narrativa, estamos reconstruyendo una genealogía real de la cultura subterránea latinoamericana. Y además, hay algo hermoso en todo esto, hermano. Muchas personas conocen fragmentos aislados de tu historia. El realizador, el radialista, el investigador, el músico, el historietista, el agitador cultural. Pero pocas veces alguien conecta todas las piezas y entiende que todo forma parte del mismo viaje. Así que, gracias también por confiarme la posta y permitirme caminar durante un rato dentro de ese archivo viviente que has construido durante tantos años desde Garage a Go-Go y desde las trincheras del underground latinoamericano.
1: No, gracias a ti, William, por hacerme recordar esos momentos, pues, que son tan significativos y que de alguna u otra manera crean un poco ese imaginario que la gente tiene de estas actitudes, ¿no? Entonces, pues, gracias a ti.
0: Gracias, Martín. Pero buena parte de esa investigación existe porque personajes como tú han dedicado décadas a conservar memorias que muchos daban por perdidas. Desde los días de Carne Cruda, los intercambios postales y las noches de underground latinoamericano, siempre hubo una obsesión por conectar puntos invisibles entre escenas, sonidos y generaciones. Y justamente eso vuelve tan poderosa la historia de los Neuronas. No es solamente una banda, es también un archivo emocional de todo un circuito cultural alternativo que sobrevivió gracias a la terquedad creativa de gente apasionada. Como diríamos en Garage a Go-Go, las verdaderas leyendas casi nunca estuvieron en la superficie. Subimos la intensidad emocional con Pain, Pain, Pain, inspirada en una chica nordicolombiana y en los laberintos del deseo y el desencanto. Ahí va.

Martín, hay algo que atraviesa toda tu trayectoria y que pocas veces se cuenta bien en la historia del underground latinoamericano. La conexión invisible entre escenas aparentemente distantes. Porque después de la oscuridad ritual de Hastur aparece otro universo completamente distinto, pero igualmente subterráneo y revolucionario. El beat, el folk psicodélico, el garage y la arqueología sonora latinoamericana. Y aquí quiero detenerme en una figura clave para entender esa transición

0: humano del tren fantasma. ¿Recuerdas algún momento específico, alguna conversación, algún cassette, algún disco o alguna noche en Lima donde sentiste que algo cambió definitivamente en tu manera de entender la música? Y quiero hablar también de otro elemento fundamental en esta genealogía cultural, el fanzine Sótano Beat. Porque antes de las redes sociales, antes de los algoritmos y de las plataformas digitales, los fanzines eran verdaderas universidades clandestinas. Eran archivos vivos donde circulaban ideas, reseñas, collages, manifiestos y descubrimientos musicales imposibles de encontrar en los medios oficiales. ¿Cómo llega Sótano Beat a tu vida? ¿Y de qué manera ese espíritu beatnik, garage y 60 terminó infiltrándose en la construcción conceptual de los Neuronas? Porque escuchando Mentiras Urbanas uno siente justamente eso. No parece un álbum hecho desde la nostalgia, sino desde una investigación emocional y cultural muy profunda. Como si ustedes hubieran absorbido décadas enteras de underground latinoamericano para devolverlas convertidas en un sonido propio.
1: Bueno, William, has mandado una cantidad de preguntas interesantes para la audiencia, sí. Creo que la complejidad de esto está en iniciar una amistad con Diego García Hildebrandt, hermano de Huicho García Hildebrandt. Huicho es el creador, el gestor de Narcosis en Lima, hermano de Diego Bisfolk. Aunque no lo conocí personalmente, pues tenía referencias de él. Sin embargo, Diego es más viejo que Huicho. Y por supuesto tenía más conocimiento. Que yo sepa, la familia de Diego tenía música de los 60s y eran coleccionistas de vinilos, ¿no? Yo creo que de ahí viene de esos dos hermanos, García Hildebrandt, esa ilusión de tocar en escenarios, de cambiar las escenas, de promover esa actividad, porque ya lo tenían en la sangre, de sus tíos, de sus familiares. Sí, entonces creo que eso se transmite como, pues, la voz cultural, como los cuentos, ¿no? Y a mí me llegó esa información. Yo vivía muy cerca a Diego en Lima. Vivía en otro barrio contiguo. Él vivía en Lince, yo vivía en La Victoria. Algún día nos encontramos, por eso de los cómics, y empezamos a hablar sobre los fanzines, sobre las tendencias musicales. Yo ya estaba estudiando en el Instituto Peruano de Publicidad, donde aprendí publicidad y comunicación, que es lo que me lleva a mí a crear este programa, incluso Garaje a Gogó. Bueno, con Diego Bisfolk yo conecto directamente porque Diego está en esta onda, pues, subte. Él también dibujaba cómics en el Club Nazca y nos encontramos ahí. Y fue un encuentro muy casual y muy de amigos porque conectamos por el lado de la música. Él venía con su onda más de los sonidos británicos, ¿sí? De sonidos europeos de los años 80, que hacían como un revival y también algo como con los sonidos 60s de Lima. Él fue el primero que me invitó a conocer a los Psychos. Y básicamente fue en Lima donde yo aprendí que era esa tendencia no musical. Y podría decir que también con Diego, cuando él forma junto con otros amigos el fanzine Sótano Beat, este fanzine inspira a Garaje a Gogó, a este fanzine que yo comienzo a difundir en Bogotá, con esta intención de poder crear un público para las agrupaciones que estaban perdidas en los años 60, ¿no? Y de alguna manera, pues esto lo logré creando, pues, en la audiencia de Bogotá, investigación. Por ahí aparecen también otros investigadores que hacen libros. Hay gente que se dedica a hacer esos sonidos y hay gente que rescata a estos artistas perdidos como Miguel Durier, que fue el que inspiró a Garaje a Gogó. Pero con Diego fue la inspiración real con él, porque

0: fue él el que me invitó a seguir estos sonidos cuando yo venía del metal, y ahí aprendí bastante, ¿no? Y acá la historia se vuelve interesante porque, pues, sí, yo ya venía de una movida metalera, pero estaba cambiando. De alguna forma estaba buscando otros sonidos que ya había explorado anteriormente en Bogotá, cuando a mí me llegó un disco de los Tin Tops en vinilo de mi amigo Memo, por ahí cuando teníamos 15 años. Sin embargo, pues haciendo referencia a Lima nuevamente, con Diego encontré que él era un coleccionista de todo lo alternativo a la cultura del mainstream, de lo corporativo, de lo más independiente. Y me enseñó casualmente toda esta música de los 60s, con la cual yo también escuchaba en Radio W9, ¿no? Es una radio rock en el Lima que tiene leyenda desde los 80s, y yo en esa época ya escuchaba rock and roll por la radio. Veía el canal 27, donde también pasaban películas de los años 60, Blow Up. Bueno, cantidad de cosas que aprendí, porque el Lima es más abierta culturalmente en ese sentido. No sé si porque tenía una concepción más abierta y no tan cerrada, y porque también es costa, sino porque también hay una esencia de la literatura allí, ¿no? Está Vallejo y todo esto. Está también Ribeiro, uno de mis escritores favoritos. Y entonces, entre la cultura nos encontramos. En Perú es muy fácil compararla, que tiene aspecto en su arquitectura más específica, antigua, de republicana, al estilo Francia, ¿no? Al estilo París. En contraste con la arquitectura colombiana chapineruna, que tiene un estilo de arquitectura muy inglesa. Esas dos corrientes, en cierto modo, somos nosotros, los neuronas. Y por igual, lo que más me impactó al estar con el Tren Fantasma, una de las primeras agrupaciones garajeras, conformamos con Diego esta primera agrupación que fue como la esencia del garaje. En algún momento, pues, se volvería importante porque es la enseñanza personal del músico que lo lleva a esos sonidos del proto-punk o el sonido primario del garaje de los 60s, del garage 60s. Ahí lo encontré esa esencia. Y bueno, igualmente al encontrar esa esencia me llegó la información de los Psychos, los Belkins, los Yorks, y encontré que había un universo más grande incluso que las escenas latinoamericanas de México y Argentina. Por ende, Colombia también, ¿no? Ahí es donde encontré en ese momento específico a los Psychos, donde pues sí, habían tipos que querían demoler con sus canciones y querían sonar oscuros. Creo que ahí también es una esencia de los neurones. Y conjuntamente con el fanzine Sotanovit, porque Diego perteneció a esta comunidad de creación de fanzines, yo estaba en otras, más metaleras, pero sin embargo nos encontramos. Pero también está en el Sotanovit la esencia de lo que es Garaje a Gogo hoy, porque el programa radial en el que estamos se basa en un fanzine, y ese fanzine tiene una esencia también muy similar a la de Sotanovit, porque Sotanovit es recordar, tener la memoria de los primeros rockeros que hicieron rock en Latinoamérica, sobre todo en Perú. Y esa esencia yo la adopto conjuntamente con lo que sale en Garaje a Gogo, y por eso seguimos esta misma línea, sin dar el brazo a torcer y presentando todas las tendencias internacionales que existen y que compartimos contigo, William. También
1: ahora llega Solo Piedras, el himno al duro trasegar cotidiano, a las calles difíciles y a la persistencia del espíritu underground. Ahí va.

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0: Y quiero preguntarte algo muy puntual sobre el nacimiento del disco. Cuando empiezan a construir las primeras canciones de Mentiras Urbanas en Colombia, ¿qué tanto había todavía del espíritu limeño, del beat peruano, de los fanzines y de esa hermandad cultural latinoamericana dentro de las composiciones? ¿Dirías que el álbum funciona también como un puente secreto entre Lima y Bogotá?
1: Podría decir que sí hay unos aspectos de Mentiras Urbanas en el beat, que en realidad es una causa más hacia Lima que hacia Bogotá, porque en realidad las Mentiras Urbanas existen es en el altiplano cundiboyacense. En realidad es eso, las Mentiras Urbanas están, esas son las que montan a ciertos políticos a veces en situaciones donde la gente crea ilusiones, ¿no? Por eso también existe esa canción que se llama Nena no ilusiones, porque hay una respuesta a toda esa alienación de la gente, y no es el mismo sentir que se vive o se ha vivido en Lima, porque al final de cuentas, si queremos analizar las verdaderas realidades, en Lima se habían autores y compositores de canciones originales, temas auténticos, en los 60s. Pero en los 60s en Bogotá, estas agrupaciones que nosotros les damos memoria, lo único que hacían era replicar, y algunos copiaban temas. En realidad ese es el problema, y ese es el mensaje de Mentiras Urbanas.
0: Martín, hay un capítulo fundamental en toda esta historia que no podemos dejar por fuera, porque cuando hablamos de los Neuronas también estamos hablando de autogestión, de construcción de escena y de resistencia cultural desde la calle misma. Muchos recuerdan los discos, los conciertos o los fanzines, pero muy pocos entienden el enorme trabajo que hubo detrás para abrir espacios reales al underground bogotano en años donde casi todo estaba cerrado para las nuevas propuestas. Y ahí aparece una iniciativa que terminó convirtiéndose en leyenda para muchísimas bandas emergentes de la ciudad, Rock Bajo la Séptima. Quiero que nos hables de ese momento histórico, porque tú no solamente estabas haciendo música, también estabas ayudando a construir plataformas para otros artistas desde una visión totalmente independiente. ¿Cómo nace Rock Bajo la Séptima? ¿Cuál era la necesidad cultural que querían responder en ese momento dentro de Bogotá? Y algo muy importante, ¿cómo era organizar un torneo underground de nuevas bandas en una época donde prácticamente todo se hacía con intuición, pasión y recursos mínimos? Porque tengo entendido que por ahí pasaron muchísimos músicos, personajes alternativos, colectivos visuales y bandas que después se volverían importantes dentro de distintas escenas. ¿Cómo recuerdas ese ambiente humano alrededor de Rock Bajo la Séptima? ¿Había una sensación de comunidad real entre las bandas o predominaba más la competencia?
1: Rock Bajo la Séptima surge de la necesidad de crear un espacio para la gente que tiene ideas independientes. Yo ya conozco básicamente lo que es la movida cultural estatal, la movida cultural corporativa, pero pues la independiente faltaba. Y en cierto modo lo que hacemos con Rock Bajo la Séptima es crear esos espacios para que la gente se exprese de manera libre y que pueda con su música llegar a otros aspectos, ¿no? De hecho, que la gestión cultural que hago con Rock Bajo la Séptima es para que el público conozca nuevas tendencias, nuevas actitudes, porque el hervidero está en los bares, está en estos espacios que donde nacen las historias, ¿no? No en los grandes estadios, sino en estos espacios pequeños donde se cuentan historias de verdad. Desde ahí nace lo auténtico.
0: Desde la tradición 60 más elegante y delirante, escucharemos ahora el único cover del álbum, Spanish Flea, reinterpretado al estilo cavernícola de los Neuronas. Ahí va.

0: Y aquí hay algo fascinante que conecta directamente con Mentiras Urbanas. Mientras impulsabas espacios para otras agrupaciones, también ibas construyendo silenciosamente la identidad de los Neuronas. Es decir, la banda no nace desde una oficina de marketing ni desde la lógica comercial, sino desde el contacto directo con la calle, los conciertos autogestionados, los afiches fotocopiados, los bares de Chapinero y las redes alternativas. ¿Cómo se promovían realmente los Neuronas en aquellos años? ¿De qué manera utilizaban los conciertos, los fanzines, MySpace, los compilados, el voz a voz y eventos como Rock Bajo la Séptima para expandir el proyecto? Y quiero preguntarte algo que me parece esencial para quienes hoy descubren el disco desde plataformas digitales. En una época dominada ahora por algoritmos y contenido efímero, ¿crees que se ha perdido esa mística underground de construir escena cara a cara? ¿O piensas que todavía existen jóvenes capaces de levantar nuevos movimientos culturales?
1: Bueno, sí, es cierto que Rock Bajo la Séptima era una plataforma para presentar a los Neuronas. Por eso mismo se hizo Rock Bajo la Séptima también, para crear un público, ¿no? Es un poco difícil que un grupo lo vaya a ver una banda y que se presente desconocidamente, lo verán algunos amigos, pero casualmente lo que se busca es que haya un público que asista a eventos o actividades, y esa fue la manera en la que comenzamos nosotros a crear un público a partir de esta idea, ¿no? Y los conceptos vienen porque pues la gente busca necesariamente pertenecer a una cultura, y básicamente era por eso, porque se buscaba rescatar esa memoria musical. Con los Neuronas pues fue la idea desde el inicio, poderlo hacer de esa manera. Y sí, claro, William, en cuanto a los públicos, pues siempre habrá público para cualquier cosa, incluso para los que venden piedras, siempre habrá público. O sea, no, el público siempre existirá porque siempre buscará algo o alguien con quien identificarse. Así que eso es algo muy natural de la humanidad. Y para todo producto que se te ocurra, siempre va a haber un público. Así estés en la época de la desinformación o en la época de los años 20.
0: Seguimos con Subterranean Legends, homenaje directo a las leyendas pioneras del rock subterráneo sudamericano que nunca fueron olvidadas por los guardianes del sonido. Ahí va.

0: Caminantes de la Vanguardia. Esta noche hemos abierto un portal directo hacia una de esas grabaciones que sobreviven porque fueron hechas con verdad. Mentiras Urbanas de los Neuronas no es solamente un álbum rescatado del año 2006, es un documento vivo de la memoria underground latinoamericana, grabado cuando todavía las bandas ensayaban hasta sangrar las canciones antes de entrar a estudio, cuando los discos se hacían en una toma y cuando el rock todavía podía sentirse peligroso, humano e imperfectamente hermoso. Desde la vieja Bogotá de Chapinero, desde Audiogama, quedaron atrapadas para siempre estas 14 detonaciones sonoras. Chantaje emocional, colisión, en las cavernas, estado sólido, mentiras urbanas, nena, no ilusiones, pain, pain, pain, solo piedras, surf Kenstein, the last neuron y todos esos himnos que hoy regresan para recordarnos que el underground no murió, solamente estaba esperando volver a ser escuchado. Así que a todos los guardianes del sonido, coleccionistas de memorias eléctricas, amantes del garage, el surf instrumental, el beat salvaje, el protopunk y las grabaciones honestas, los invitamos a ingresar ya mismo a Bandcamp, escuchar el álbum completo y apoyar directamente esta recuperación histórica. Porque apoyar a un artista independiente no es un gesto de consumo, es un acto de preservación cultural. Escuchen el disco con audífonos, de madrugada, caminando la ciudad o mirando las luces desde una ventana, y permitan que esas frecuencias los devuelvan a un tiempo donde la música todavía tenía alma. Y Martín, antes de despedir este bloque, quiero hacerte una pregunta muy conectada con lo que ocurre hoy en redes y plataformas digitales, porque he visto cómo muchas generaciones jóvenes están redescubriendo sonidos analógicos, grabaciones lofi, estética 60 y bandas olvidadas gracias a internet, TikTok, YouTube y comunidades de nicho. Cuando observas las reacciones recientes alrededor de Mentiras Urbanas, ¿qué temas sientes que conecta más inesperadamente con las nuevas generaciones y por qué? ¿Te sorprende, por ejemplo, que canciones como Surfkenstein o The Last Neuron puedan dialogar hoy con públicos que crecieron décadas después del garage original? Y otra cosa que me intriga profundamente, si tuvieras que escoger un solo tema de este álbum para presentarle a alguien que jamás ha escuchado a Los Neuronas, ¿cuál elegirías como puerta de entrada definitiva al universo neuronal?
1: Sí, William, definitivamente los temas de Surf, Surf que es En Colisión, The Last Neuron y, digamos, Nena No Ilusiones, son temas que son la imagen de nosotros, como somos casualmente, para alguien que desconoce esta música y que se quiere encontrar o se quiere sorprender. Lo clave allí es que si uno no está contaminado de otras tendencias musicales, puede encontrar algo allí en donde relajar su pensamiento y disfrutar el baile. Disfrutar la danza, ¿no? Que es lo que caracteriza también a estas épocas. Como nosotros tratamos de reflejar estos sentidos y estas expectativas del arte, y cómo hay ese feedback con el público o con la gente que escucha un nuevo material, pues ahí están. Están esos temas, están en este álbum, en su propia esencia, ¿no? Y sí, eso sorprende para la gente que está en estas nuevas normas digitales de consumo. Sin embargo, pues ahí aparecen estos elementos que la gente quiere ver y necesita informarse de acuerdo a lo que pasó en esta evolución de la música del rock and roll.
0: Ahora, prepárense para cabalgar las olas radiactivas de Surfkenstein. Frankenstein convertido en surfista entre reverberaciones primitivas y tormentas instrumentales. Ahí va. Surfkenstein.

0: Martín, revisando todo este viaje tuyo, desde Hastur pasando por los circuitos de fanzines underground, el beat limeño, los neuronas y la construcción de escena en Bogotá, hay un elemento del que todavía no hemos hablado y que, para muchos músicos, termina siendo casi una extensión del cuerpo y de la memoria, la guitarra. Porque algunas bandas son reconocibles por una voz, otras por una batería. Pero en el caso de los Neuronas hay un timbre muy particular, una textura cruda, filosa, reverberante y profundamente humana que atraviesa mentiras urbanas de principio a fin. Y buena parte de esa identidad parece venir de una guitarra ya casi mítica dentro de tu historia, la legendaria Simgar. Quiero que nos hables de ella porque siento que no es solamente un instrumento, es prácticamente un personaje más dentro del universo neuronal. ¿Cómo llega esa Simgar a tu vida? ¿La encontraste en Perú, en Bogotá, en alguna compraventa olvidada, en manos de otro músico underground? Y algo fascinante para quienes aman el sonido vintage. ¿Qué tiene esa guitarra que termina dándole precisamente ese carácter tan reconocible a canciones como Mentiras Urbanas, Nena, No Ilusiones o Surf Kenstein? Porque muchas veces el público piensa que el sonido depende únicamente de pedales o amplificadores, pero los músicos saben que ciertos instrumentos poseen una personalidad irrepetible. Hay guitarras que parecen guardar memorias en la madera. ¿Sientes que esa Simgar terminó moldeando incluso la manera en que componías las canciones de los Neuronas? Y te voy a hacer una pregunta muy emocional, hermano. Después de tantos años, tantos conciertos, mudanzas, ensayos, viajes, grabaciones y noches underground, cuando tomas hoy esa guitarra entre las manos, ¿qué recuerdos regresan primero? ¿El Perú subterráneo de los años extremos? ¿Las noches de Chapinero? ¿Las grabaciones en audiogama? ¿O sientes que dentro de ese instrumento todavía viven todas las etapas de tu historia musical al mismo tiempo?
1: Bueno, la guitarra Singer está de etapa arqueada, que no es de cuerpo macizo, sino pues que es como hueca por dentro, que tiene modelo tipo violín, sí. Claro, es muy al estilo bajo Paul McCartney, ¿no? Es el sonido de los Neuronas. Muchos han jugado con guitarras como Vox, como Teisco, que Fender antigua de los 60s, Stratocaster, para sacar ese sonido característico, pero yo lo encontré con esta. Y la historia de esta guitarra es que comienza con como cosas así, con una deuda. Esta guitarra me la dio Elizabeth Manosalva, mi actual esposa, quien en ese tiempo tenía un bar y que había alquilado ese espacio a una persona. Esa persona le quedó debiendo y finalmente le entregó eso como parte de pago. Ella no sabía qué hacer con eso y finalmente me lo pasó a mí, sabiendo que yo pues tenía necesidades musicales de tener una guitarra eléctrica y pues fue perfecto. Esta fue la que la dio básicamente la identidad a la banda, porque el sonido característico de los Neuronas lo tiene ella. Esta Singer es muy especial porque guarda muchos recuerdos de algún músico, ¿no?, de esa época. Yo me imagino que alguien estuvo tocando en el 63, 64, 65 con esa guitarra. Esa guitarra es más o menos de esa época. Y que en Colombia pues existían junto a las Teisco y otras guitarras que eran como de la movida, ¿no? Y tiene ese sonido característico, entonces por eso es que existe la Singer y le da la personalidad de la banda. De algún modo llegó a mí, fue como un mensaje y el cual lo entendí directamente. Alguien se comunicó conmigo de alguna forma y me dejó esta herencia que hasta la fecha la tengo, ¿no? Es una guitarra invaluable. En realidad, pues, no sé cuál es el valor, pero básicamente es que es propia, con un sonido propio de la época, un sonido particular. Y es la que le dio la personalidad a la banda, ¿no?
0: Entramos ya en la recta final con The Last Neuron, una canción que parece resistirse al olvido y defender la última chispa de memoria humana frente al ruido del mundo moderno. Ahí va.

0: Martín. Antes de cerrar esta travesía sonora, quiero pedirte algo muy especial en nombre de toda la audiencia de Garage a Go Go, porque esta conversación no solamente ha sido un recorrido por la historia de los Neuronas, sino también una reivindicación de todas esas generaciones subterráneas que construyeron cultura desde el anonimato, desde los fanzines, desde las grabaciones caseras, desde los bares pequeños, las emisoras universitarias y las calles nocturnas de Latinoamérica. Quiero pedirte que le dejes un mensaje a quienes nos escuchan esta noche, a las nuevas generaciones que apenas están descubriendo el garage, el surf instrumental, el beat, el rock subterráneo y toda esta memoria cultural que ustedes ayudaron a preservar. Pero también a las leyendas vivas y silenciosas que durante décadas han sido reivindicadas por ustedes desde Los Neuronas y desde Garage a Go Go. Músicos olvidados, coleccionistas, radialistas, artistas gráficos, gestores culturales, dueños de bares, sonidistas, fabricantes de fanzines y soñadores que mantuvieron encendida la llama cuando parecía que todo iba a desaparecer. ¿Qué les diría hoy Martín M. después de este viaje de 20 años entre ruido, memoria y resistencia cultural? Y finalmente, hermano, ¿qué esperas que ocurra ahora que Mentiras Urbanas vuelve a respirar en el presente?
1: Bueno, ¿qué les diría? Pues les diría que, como siempre, hemos tenido un lema, ¿no? Nunca olviden. Y esa es una enseñanza para entregársela a otras generaciones. O sea, escuchar la música del pasado hace que uno también reflexione, porque son otras vivencias, son otras épocas nostálgicas, que tienen un contenido mucho más válido que ahora, porque ahora todo es muy digital. Lo análogo es la enseñanza, ¿no? Que uno lo hace con sus propias manos. No necesita de un botón o de escribir una idea, como actualmente se hace con la IA, sino que esto es un trabajo de formación personal, de elevar el alma, de elevar el espíritu a través de la música. Ese sería el mensaje. Y por el lado de la publicación de esta nueva aparición de Mentiras Urbanas, con este CD que está, pues, con esta publicación musical que está en el algoritmo, en internet, en el streaming, bueno, pues que la gente lo escuche y entienda el pasado, ¿no? El pasado lejano, más lejano que incluso Los Neuronas. Y entienda también que, pues, hay un esfuerzo importante, porque son momentos únicos e irrepetibles en la historia, ¿no?
0: Y hasta aquí las memorias desarrolladas de la escena nacional e internacional independiente, memorias hechas de vinilos rayados, cintas magnéticas, correspondencia clandestina, bares oscuros, fanzines fotocopiados y canciones que sobrevivieron al tiempo porque fueron creadas con absoluta honestidad. Esta noche en Garage a Go Go abrimos nuevamente las compuertas de la memoria junto a Martín M. y Los Neuronas para recordar que el underground latinoamericano sigue vivo mientras existan oídos dispuestos a escuchar más allá del algoritmo. Hermano Martín, gracias por permitirme dejarme expresar y desarrollar esta conversación cuando te propuse entrevistarte para este programa. Creo que más que una entrevista, esto terminó siendo un viaje emocional por décadas de resistencia cultural, amistad, ruido, memoria y pasión por el sonido auténtico. Y caminantes de la vanguardia, nos encontramos en la próxima cita, momento en el que llegará nuevamente nuestro invitado a retomar su rol de realizador y continuar expandiendo los archivos secretos de la cultura subterránea latinoamericana, desde la cabina vintage de Radio UNAL. Y los dejamos con You Coming, Betty, aceleración beat, energía descontrolada y despedida perfecta desde el corazón del underground latinoamericano. No olviden escuchar Mentiras Urbanas en Bandcamp, apoyar a los artistas independientes y mantener viva la llama de las escenas que todavía resisten desde las sombras. Les habló William Brown junto al gran Álvaro Bulla. Hasta la clase que viene. Chao.

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Somos UNAL, somos música. Están escuchando Radio UNAL, emisoras de la Universidad Nacional de Colombia. Mi nombre es Iván Zamudio y los voy a estar acompañando durante los próximos 30 minutos para descubrir el álbum Rattling From a Distance del productor, músico y compositor Jan Tiersen. Jan Tiersen es un músico francés y compositor proveniente de la región de Britania, en Francia. Su carrera musical lo ha llevado por varios caminos y por varios periplos, donde ha podido desarrollar grabaciones en estudio, colaboraciones musicales y, aparte de eso, música para bandas sonoras de película. Dentro de su estilo, ha podido incorporar una gran cantidad de elementos clásicos y contemporáneos, principalmente instrumentos como guitarras, pianos, sintetizadores y violines. Pero aparte